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0: De Ramón Ayala, el cosechero 2+1.
1: Gracias.
0: Estamos celebrando los 10 años de Soy Nacional aquí en el auditorio de Radio Nacional con una enorme audiencia en vivo aquí sentados disfrutando de este show. Mencionaba que vamos a tener otro auditorio. Lo cuento completo, Sandra, porque la verdad es que vale la pena que la gente se acerque. Recordamos, la capacidad del auditorio es pequeña, pero van a estar Nahuel Penici como invitados el próximo 27, Julio Lagos, Gonzalo Susini, pero hay música. Hay más música. Vida, hay más radio en vivo.
2: Hay mucha radio en vivo y siempre hay música en Radio Nacional. Ahora vamos a invitar a dos que son como hermanos, pero no son hermanos. Ellos en su nombre ya indican de dónde vienen, de dónde son. En medio de la gira Mate y Folclore Tour, que los llevó por Córdoba, San Juan, Mendoza, Rosario, Montevideo, y que sigue por Corrientes, Santa Fe, Neuquén, Jujuy, Salta, Tucumán, entre otros lugares. Recién me decía la manager de los chicos que de 20 días que tienen hay uno libre. No es así la vida, chicos. No es así, no se hace así. O sea, ¿qué onda? De 20, un día libre no será mucho, digo yo. Ellos se llaman, son los campedrinos. Sergio Prada de Campana, el más alto. Y Agustín Fantilli de San Pedro, por eso ellos son los campedrinos. Tienen toda clase de premios tras representar a la Argentina en el Festival Internacional de la Canción de Viña del Mar 2026. Conquistaron al público y tuvieron la Gaviota de Plata. Siguen creciendo y son tremendos, hermosos y campedrinos.
3: Yo me estanqué, no crecí tanto.
2: Vos no creciste tanto.
3: No, pasan los años, pues me quedé ahí.
2: Te quedaste
3: ahí,
2: pero está bien, tenés una buena altura también.
3: En San Pedro me alimentaron mucho naranja,
2: y en Campana, ¿con qué lo alimentaron a este chico?
3: Con orino, algo le han dado, me parece.
2: Con Pacú lo alimentaron, bien. Bueno, gracias chicos por venir,
3: favor,
2: placer, porque sé que están a full, así que hacerse un tiempito para estar acá es una alegría.
3: Es un lujazo estar. Hoy hablábamos que cuando nos dijeron que estaba haciendo sus 10 años, dicen, chicos, nos cuentan de esto, y le digo, bueno, yo quiero cantar Sin Tu Amor. Queremos hacer ese tema con Sandra. No, vamos a hacer una peña igual. Para la próxima, San Juan.
2: Nos la debemos. La hacemos los tres.
3: Otro día.
2: Hoy
3: hacemos peña folclórica.
2: Feliz.
3: Vamos. ¿La cantamos juntos? ¿Sí? ¿Eh?

0: Pedrinos, Eterno Amor de Martín Paz. Parece que se viene una...
1: Ahora vamos a tener que...
0: Una buena.
1: Sí, no sé, va a ser un poco una estudiantina esto, porque...
0: Me gusta.
1: Tenemos que cantar todos juntos, y no sé, ¿en qué micrófono? ¿En cualquiera? ¿En ninguno? ¿En todos? ¿Un poco en cada uno?
0: Y sí.
1: Sacamos, pero me da cosa sacarlos de acá, los micrófonos, ¿los saco igual? Vengan y acérquense, arremolínense en los micrófonos. Acá ponemos una letra. A este, ¿ustedes saben qué micrófono es para quién? Me encanta.
0: Bueno, cuando hay que cantar entre todos se arma la juntada y enseguida nos acomodamos. En la peña nunca falta la buena voluntad, la música.
1: Claro, eso obvio. Se trata.
0: Mirá cómo se arman, ya está.
1: Se arma.
0: Se acerca el acordeón, guitarras y voces. Bueno, muy bien, todos tienen la letra.
1: La letra está escrita ahí.
0: Está escrita en el monitor, la tienen en papel.
1: Pato hizo letra para todos.
0: Claro.
1: Sí.
0: ¿Y qué vamos a escuchar, entonces?
1: Vamos a cantar al Jardín de la República, ¿puede ser?
0: Me encanta.
1: ¿Te gusta?
0: Sí.
1: Cantamos todos. Yo me quedo con este, total no importa. Es igual. Sí.

0: este festejo, 10 años de Soy Nacional, cantando a todo, bailando. Esto sí que fue un programón.
1: Esto fue extraordinario.
0: Pero tenemos un montón. Creo que hay que sortear algo.
1: ¿Tenemos que sortear la guitarra?
0: Sí, señora.
1: Ay, qué hermoso. ¿Hay un niño en la sala? No hay niños ni niñas. Juaco es muy grande, ¿viste? Juaco, el hijo de Pato, aparte de ser el hijo de Pato, ¿entendés? Que no da.
0: Bueno,
1: ¿un niño?
0: Pero...
1: ¿Una niña? Vení.
0: ¡Qué bien! Esta guitarra que tiene una historia muy linda, porque todo el mundo dejó su petición, quiere estar en este sorteo. Guitarra argentina, de Gracia, la fábrica de guitarras, y acá se acerca...
1: Ahora le vamos a preguntar quién es. Hola.
0: Nombre y colegio. No, perdón.
2: Me llamo Emma.
1: Emma. Bueno, Emma, ¿cuántos años tenés?
2: 11.
1: Pero es re alta, ¿viste?
0: Es muy alta.
1: O sea, ¿viste?
0: ¿Viste? Vienen.
1: Yo me quedé de 11 también. Debo tener 11. Bueno, vamos a sortear una guitarra. Los papeles gordos estos, Pato, son ¿también se pueden sacar? No.
0: Pero no.
1: ¿Saco los papeles gordos? No los saco.
0: Pero bueno, lo que pasa es que no hay que mirar, entonces hay que poner la mano, revolver, cerrar los ojos. Ahí. Entonces ahora hay que revolver, como un sorteo. No hay que hacer trampa. Bueno, y se viene, chachán, chachán. Emma... ¿Estás preparada?
3: Preparada, claro.
0: Ay, qué linda. Mírame a mí, no soy el mejor escenario, pero bueno, es lo que hay. Un papelito delgadito. Vos al tocar, bien, bien, bien, ahí viene, ahí viene. Muy bien. A ver. A ver, léelo, Emma. ¿Qué dice?
2: Verónica Villalba.
0: Muy bien.
1: Solo dice Verónica Villalba. Ojalá que esté escuchando, Verónica. No dice ni de dónde es, ni nada. ¿Solo escribió eso? ¿Sabe que no le voy a dar la guitarra?
0: No.
1: Una de las premisas era decir, soy de tal lado. Quiero...
0: No, hombre, te dejo.
1: Claro. Bueno, Verónica Villalba, tuviste suerte.
0: Bueno.
1: Gracias, Emma.
0: Aplausos.
1: Muchas gracias. Muchísimas gracias.
0: Bueno. Tenemos ya el sorteo hecho, tenemos la canción hecha por todos. 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
1: Extraordinario, se van a llevar uno cada uno. Cuando estamos deseando terminarlo para poder llevarnos los vinos. Bueno, Juanjo, por favor, te lo suplico. Me parece que te toca junto a Santi, ¿no?
4: ¿Me toca?
1: Viene Santi, Juanjo.
4: ¿Vamos, Santi, de vuelta?
1: ¿Está bien?
4: Pero tiene que bailar más gente.
1: Tiene que bailar más gente. No te están bailando,
4: Juanjo. No me están bailando.
1: No te están bailando.
4: El pla, pla, pla, pla. El...
1: Yo voy a ir ahí a bailar.
4: Por favor.
1: Bailo.
4: ¿En serio?
1: Sí, me voy ahí a bailar.
4: Dale. Tremendo, ¿eh? Tremendo.
1: Tal vez me van a despedir de la radio, si no, por eso, bien.
0: Va a quedar todo registrado igual, quédate tranquila. Pero como esta es la peña, está todo permitido. Juanjo Abreu, Santi Torres, ahí están preparando los instrumentos para poder, si no tengo mal en puente, carretero, ¿no? Muy bien. Aquí estamos... En esta celebración de los 10 años de Soy Nacional, música en vivo, bailarines en vivo, y Sandra, que ahora dijo que va a bailar.

Chacarita corazón. A la Maggie también a bailar.

0: Gracias, Andy.
1: Puente Carretero. Juanjo Abreu, Santi Torres, de Peteco, Peteco Carabajal. Y bueno, Sandra Mianovich con Ernestito. Aquí, qué grande, qué bien. Ahora le vamos a preguntar si fue difícil. Re, dicen. No, no creo, la verdad que... Él es, bueno, lo que pasa es que dicen que el bailarín es el que sabe llevar a la pareja. Entonces, como gran bailarín.
0: Es precioso y tiene una sonrisa y.
1: Hermoso.
0: Me fue guiando.
1: Muy bien.
0: Traté de no despistar. ¡Qué lindo!
1: Muy bien. Gracias.
0: Bueno, ahora llegó el turno de Gardel y Lepera en la voz de Milagros Hermosa. O sea, agárrate, Catalina.

0: Milagros Amud, de Gardel y Lepera, El día que me quieras.
1: Muchísimas
0: tremenda.
1: Gracias.
0: Wow. Viste que es una niña. Y cuando canta
1: potencia.
0: No es más una niña.
1: No.
0: Es tremenda. Milagros, muchas gracias.
2: Por favor, Sandra.
0: Un placer que estés acá.
2: Un placer compartir, la verdad, con tantos artistas, con tanta gente, con tanta música querida.
0: Muchas gracias. Gracias por estar acá. Gracias, Milagros.
2: Por favor, por favor.
0: Muy bien. Bueno, creo que salimos acá a nosotras ahora. Nos toca a nosotras, me parece, ¿no? ¿Está bien? ¿Sí? Quiero decirles que para dar comienzo, para empezar a pensar en este evento, yo fui al Clásica y Moderna a ver un espectáculo que se llama Así nacieron las canciones, o algo así tiene ese nombre, y el que hacía ese espectáculo, el que sabe todo, se llama Cholo Gómez Castañón. Él nos asesoró, nos habló de las canciones, nos hubiera contado 2000 historias con respecto a cada una de las canciones. Me dijeron que está escuchando, Cholo, te quiero y te lo agradezco profundamente. Alguien que sabe mucho, mucho, mucho. Cholo Gómez Castañón.
3: Bravo, le mandamos un beso. Hay que también agradecer a los artistas que se hicieron este especial, porque los artistas viven de gira.
0: Claro, claro.
3: Viste que hablabas que de 20 días uno, bueno, ese uno lo tienen acá.
0: Sí.
3: Y eso quiere decir que te quieren mucho,
0: sí,
3: que tienen ganas de estar cantando, porque este es un momento muy, pero muy importante. Todos están haciendo este lugar para agasajar estos 10 años de Soy Nacional.
0: Muchas gracias. Vamos a hacer una que seguramente sabemos todos. La vamos a cantar con Maggie, pero se recontra pueden prender todos. Inventen si no saben.

0: favor, Sandra Mianovic con Maggie Cullen, de Jaime Dávalos y de Eduardo Falú. Bueno, encantadoras.
1: Maravilla total.
0: Encantadoras.
1: Bueno,
0: ¿seguimos?
1: Sí, ¿tenemos un rato más? Sí, tenemos más.
0: Tenemos un
1: rato. Podemos seguir cantando.
0: Sí.
1: Y si nos faltan canciones, seguimos cantando.
0: Nunca van a faltar.
1: No, no paramos nunca.
0: Nunca
1: de cantar,
0: van a faltar las canciones.
1: Vuelven los 2 más 1. ¿Están de gira? ¿Están haciendo algo? ¿Qué están haciendo? ¿Quieren contar?
2: Estamos, volvimos de Corrientes ayer, creo que fue. Estuvimos tocando allá con el Bocha Sheridan, que es un gran referente del chamamé, que celebraba 50 años. Estamos grabando música nueva y vamos a estar en Rosario el 2 de septiembre, en Chascomús el 11 y el 12 en Cañuelas. Y en octubre nos vamos a Chile.
0: Wow. Oh, muy bien.
1: Cuando pa' Chile me voy, cruzando la cordillera. Esas personas pesadas que cantan todo el tiempo. La verdad que es una noche angelada. Estoy realmente feliz y contenta y agradecida. Y me encanta que estén todos acá, especialmente mi amigo Nacho Boreal, que vino de Ushuaia. Qué bueno. ¿Estarán escuchando en Ushuaia? Porque creo que le estaba pasando por la FM o no sabemos.
3: Yo creo que están escuchando en todo Tierra del Fuego. Sí, sí, porque estaba en la FM y en la AM.
1: ¿En serio?
3: Sí, sí, perfecto.
1: Ay, qué hermoso.
2: Sandra, yo quiero pedir un aplauso para la música argentina, que cada vez que escucho así, no puedo creer la música hermosa que tenemos. Así que... Y vamos con una chacarerita, así que si quieren bailarla ahí los bailarines. Vámonos,
3: estamos.

0: de Néstor Garnica, El Olvidado. Ahí estaban.
1: Pero qué hermosura, Dios mío. Lo hacen parecer fácil, además, ¿viste? Cuando los músicos son muy buenos...
0: Todo es más fácil, parece
1: así re común. Nachito, gracias Nacho Abad. Un aplauso para Nacho Abad, nuestro director musical. Gracias a toda la gente de Radio Nacional, porque ese piano maravilloso ahí, ¿cómo suena, no? Suena hermoso, es una gloria. Es mérito de Ezequiel y de Canu. Ezequiel y Canu, un aplauso Ezequiel. Para Ezequiel y Canu. Están ahí en la pecera. Gracias, queridos. Está bueno, está muy bueno, muy bueno. Bueno, ¿qué pasó?
2: Tenemos preparada a la querida Maggie.
1: Ay, la tenemos preparada, Maggie.
2: Tiene guitarra en mano y se acerca a los micrófonos. Me late que va a cantar algo.
1: Tal vez.
2: Tal vez, ¿no?
1: Tal vez va a cantar algo.
2: Ahí está Rodo, que la asiste.
1: Un aplauso para Rodo también.
2: Rodo Flores,
1: aguanta,
2: claro.
1: Rodo. ¡Vamos, Rodo!

0: De fiesta en fiesta, Maggie Cullen, de Carlos Carabajal y los hermanos Ríos. Y claro, no podía faltar de fiesta en fiesta, en esta fiesta, 10 años de Soy Nacional.
1: Tremendo.
0: Tremendo.
1: Me encantó.
2: Muchas gracias,
1: Maggie.
2: Qué linda compartida.
1: Yo creo que ahora me parece que salieron sorteados ustedes. Salieron sorteados San Pedro y Campana juntos, o sea, los campedrinos, que no paran de cantar.
3: Camparense y un San Pedrino. Queremos aprovechar para contarles, invitarles también a todos, que el 3 de octubre vamos a cerrar esta gira hermosa que estamos haciendo por todo el país, por Uruguay, de 20 teatros, el 3 de octubre en el Teatro Ópera, así que falta mucho, pero falta poco a la vez, así que el 3 de octubre ahí nos vemos en el Ópera.
0: Ahora estamos pidiendo la atención de Rodo. Bueno, esto es en vivo y enseguida empieza Campedrinos, enchufan la guitarra y se larga la canción en Soy Nacional, los 10 años de Soy Nacional. Ahí va.
3: ¿Este está? ¿Sí, no?
0: Sí.
3: ¿Sí? Ok. ¡Vamos!

0: Cerrillos.
1: Feliz cumple, Sam, a vos y a todo tu programa. Muchas gracias.
0: La taleñita de Rubén Pérez. Bueno, y había baile, y hay más música, y tenemos un montón de cosas.
1: Acá
0: todavía
1: me está soplando Maggie Cuye, me dice que hay una cantora puntana que está acá,
0: ¿sí?,
1: que no la conocemos, pero Maggie la conoce.
0: Se llama Dani Calderón.
2: Hola Dani, querida, es una amiga de allá, de esos pagos, que es de las mayores referentes de música cuyana hoy día, una gran mujer que se anima. Bueno, los chicos la conocen también. Gracias por venir acá, por hacerte presente también, representando la música cuyana.
0: Qué lindo.
1: Bueno, yo le pedí a Juanjo Abregú que hagamos algo más, y se suman todos, se enchufan todos, todas las guitarras, todos los quilombos, todos, perdón.
0: Si no hay festejo, nada. También hay torta, claro. Veo, ¿no?
1: Ay, torta.

0: Muy bien. Hay una bengala que se resiste. ¡Qué lindo! La torta se sortea.
1: ¿Podemos repartir?
0: ¿Eh? ¿La torta se sortea o se reparte?
1: ¿El programa repartimos?
0: Bueno, a todos, bien, ahora sí.
1: No, pero acá con las personas.
0: Bien.
1: O sea, no la vamos a poder mandar a nuestros oyentes en realidad, ¿no? Porque no.
0: Pero de alguna forma se comparte.
1: A Ushuaia mandala. Es muy linda. Yo quiero agradecerle especialmente a Elio, que está acá.
0: ¿Elio Garone?
1: Sí, porque él estuvo... nos juntamos con él y estuvimos pensando todo esto, él sobre todo, porque aparte sí. Le dije, queremos estar todos en el escenario. No, pero en el medio, todos, no, porque después la cámara, viste, se ensucia, está no sé qué. Entonces le trancé unos para un costado, otros para el otro, y espero haber respetado el centro limpio. Y ahora esto, bueno, terminemos rápido el programa, ¿no?
0: Bueno.
1: Como para... Dos canciones más podemos hacer.
0: Dos canciones más.
1: Vamos con Juanjo primero y todo el mundo. A ver, retiramos esto para atrás.
0: Otra con todos juntos.
1: Todos juntos. Todos.
0: ¿Viste
1: juntos
0: eso de la cámara? Hay que mantener limpio.
1: Gracias.
0: El centro.
1: Gracias,
0: y todo
1: Sergio,
0: eso.
1: Gracias, Vicky.
0: Ahora me parece que...
1: Enchúfense todo, se hagan todo.
0: Bueno, y se
1: porque
0: viene...
1: eso se trata.
0: Todos con un tema que me parece que lo sabemos todos, además. Así que invitamos a los que están acá presentes y en casa también, porque eso también vale, sumarse a la juntada para cantar.
1: Por supuesto. Hace bien cantar, aunque uno no sepa cantar, vale cantar.
0: Vale.
1: Vale, hace bien siempre cantar.
0: Sí, siempre.
1: Re.
0: Bueno, ahí estamos acomodando, Rodo va y viene... Juanjo también está ahí supervisando. Marcelo, con guitarra en mano, enchufa. ¿Se larga?
1: Pero póngale el micrófono a Juanjo, porque si no, Juanjo no se va a escuchar. Está enchufada la...
0: Ahí va.
1: Ah, bien.

0: de Roberto Fernán y Cuti Carabajal, Déjame que me vaya, todos juntos, porque estamos celebrando con muchas ganas los 10 años de Soy Nacional.
1: La verdad que es una maravilla. Vamos a hacer, ustedes todos nos quedamos así como estamos para hacer otra.
0: Perfecto. Primero queremos agradecer.
1: Silvia va a agradecer.
0: Tenemos que agradecer de corazón y vale en este caso para... fundamentalmente que se hayan hecho el tiempo para estar acá, a los artistas fundamentalmente, no es algo así al pasar, hacerse un lugar porque tienen agendas muy largas, a largo plazo, y los managers, los prensa, todos los que trabajan en esa agenda de estos artistas tan talentosos hicieron lo posible y es muy valedero. Así que agradecer, por supuesto, Nacho Abad, Juanjo Abregú, Maggie Cullen, Santiago Torres, Joaquín Martínez, Ignacio Boreal, Juan Pedrinos, 2+1, y por supuesto a todo el equipo de Soy Nacional. Muy mal, pero bueno.
1: Cosas que pasan.
0: Malamud también, y se lució haciendo un tango, Gardel y Lepera. Hay, por supuesto, que agradecer a todo el staff de Soy Nacional, Pato Jiménez, la producción digital y redes de Cris Rego, que trabajan muy al detalle. Toda Radio Nacional está aquí formando parte de una celebración muy, pero muy importante.
1: Quiero agradecer al Chavito Schiavone, a Leo Zangari, que son parte de Soy Nacional. Bueno, Ezequiel Sánchez, hay un montón de gente, de técnicos que hacen que Soy Nacional exista, suceda, nos bancan y lo pasamos bien. Quiero agradecer especialmente a Daniel, que viene con su cámara, que es esa cámara, me parece que sos vos, Daniel, que estás
0: ahí.
1: David. Pero quiero decir, para que cada semana Soy Nacional está en soynacional.com, lo pueden ver en el canal de YouTube, y esto nos hace muy felices, así que muchas gracias, siempre.
0: Bien, el Palacio del Jamón también, y por supuesto Familia Casone.
1: Por supuesto Familia Casone, gracias.
0: Ahora
1: vamos
0: sí.
1: Vamos con otra, hacemos Gracias a la Vida, ¿les parece bien? ¿Podemos hacerla entre todos?
0: Toda la gente que está presente, gracias.

gracias Soy Nacional, gracias Sandra Mianovich, gracias a todos los artistas aquí presentes, a este público y a vos que estás en tu casa escuchando.

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1: Programa que ha sido galardonado nada menos que con el premio Martín Fierro aquí en esta radio, en Radio Nacional. Dos grandes, Héctor Larrea, Bobby Flores, juntos conversando para que nosotros escuchemos aún con los auriculares, ¿eh? Si podés, yo te lo recomiendo, lo mejor de Mirá lo que te traje.
2: ¿Cómo le va, querido Héctor?
3: ¿Qué haces, Bobby Flores?
2: ¿Cómo le va, Héctor?
3: ¿Qué es de tu vida?
2: Acá anda. Nada.
3: Florida desde el apellido.
2: Sí, sí. Yo quiero que usted me comience, Héctor.
3: ¿Le parece?
2: Sí, yo quiero. A mí me gusta mucho cuando el programa lo empieza usted, Héctor. Aparte es pico de rating, Héctor, cuando lo empieza usted.
3: Qué chorra. ¿Qué haces, Flores?
2: ¿Cómo te va?
3: Te traje a Troilo.
2: Ah, viniste con él, no trajiste nada. Lo primero que encontraste.
3: Troilo. Sí. Es un personaje tan extraordinario.
2: ¿Y?
3: Como personaje artista y como personaje él como ser humano, ¿no?
2: ¿Qué año lo conoció usted?
3: No, yo lo conocí en el 70 y...
2: Ah.
3: 70.
2: Claro.
3: En un baile de comunicaciones.
2: Sí. ¿Lo sacó a bailar?
3: Tuve la ocasión, no, pero faltó poco. Tuve la ocasión de hablar con este hombre. Qué cálido era.
2: Dicen, sí, yo no.
3: Sí, me no, era la calidez personificada. No, no se puede trasladar ni al micrófono ni a la cámara lo que era Troilo, la ternura de Troilo.
2: Muy querido.
3: Claro, muy querido. Y además, esa ternura la trasladaba a la música. Ahí estaba.
2: Sí.
3: Vos veías la entrada que le daba a los cantores. O cuando iba un solo de violín, entraba un solo de violín.
2: Sí. Y los solos de él. Cuando hacía un solo y metía una nota larga y inclinaba la cabeza, era hipnótico.
3: Él hizo interpretaciones memorables que no lo dejaron después nunca, porque el público se la pedía siempre. Un tango de Juan de Dios Filiberto, un boquense, uno de los primeros boquenses de la vida, que hizo tangos como Caminito.
2: Bueno.
3: Como Clavel del Aire, tangos...
2: Sí.
3: Muy bellos,
2: sí.
3: Cuando llora la milonga,
2: claro.
3: Melodías muy lindas. También él hizo Quejas de bandoneón, que fue muy popular.
2: ¿Es de Filiberto, Quejas de bandoneón?
3: Es de Juan de Filiberto.
2: Ah.
3: Y definitivamente
2: claro.
3: Adquirió su mayoría de edad,
2: sí.
3: Quejas de bandoneón con Troilo.
2: Claro.
3: Por varias razones, una de ellas la calidad de la interpretación, el arreglo de Astor,
2: claro.
3: Ojito.
2: Sí, sí.
3: Y la inclusión de la variación, que no está en la partitura. Dicen que esta variación la hizo Feliciano Brunelli, el acordeonista.
2: Feliciano Brunelli.
3: Que también tocaba tango.
2: Claro.
3: Tocaba tango con la orquesta característica con el acordeón y tocaba el piano en grupos tangueros de larga data, ¿no?
2: Ah, mire, no sabía que se dedicaba al piano también.
3: Sí, también. Era músico.
2: Y usted dice que el tema de Filiberto lo arregló Astor, ¿Piazzolla?
3: Para Troilo, sí.
2: Ajá.
3: Ellos toman la partitura
2: claro.
3: Vos sabés.
2: Sí, sí.
3: Que viene clave de sol, clave de fa, sí. La mano derecha arriba, la mano izquierda abajo.
2: Sí, sí.
3: Y después arreglatela. Y la parte de piano.
2: Metele tu onda.
3: Y ahí le tenés que meter tu
2: claro.
3: Versión.
2: Sí, sí, si no, es igual
3: que para que sea tuyo, si no... Por ejemplo, en las editoriales,
2: sí.
3: Para que vos sabés que la editorial cobra un porcentaje de cada obra que se toca,
2: sí.
3: ¿No? Bien, para que las orquestas que no tenían plata para pagar un arreglador tocaran con arreglos, se los hacían y se los regalaban.
2: Ah, sí.
3: Pero sonaban todas las orquestas iguales. Si vos haces los arreglos
2: claro,
3: iguales,
2: sí,
3: todo va a sonar igual.
2: Todo va a sonar igual.
3: Acá arreglaba Astor, tocaba Troilo y 11
2: sí.
3: Tipos más, y para que te cuente.
2: Claro, bajaba una corchea, subía dos negros.
3: Sí, sí. Esto es cuando Troilo deja el sello TK, terminando los 50 y el filo de los 60, y va a Odeón, donde graba una veintena de temas.
2: Sí.
3: Entre ellas, ya estaba Berlingieri acá, Osvaldo Berlingieri. Esta es la versión troileana de Quejas de bandoneón.

0: Ahí sí, estaba la inocencia del coraje.
1: La inocencia del coraje.
0: ¿Le gustó Flores?
1: Me gustó mucho, sí, cómo no me gusta. Que aparte, muy difícil, es un tango difícil.
0: Y lindo. De una belleza.
1: De una belleza.
0: Sí, sí, sí, sí, sí.
1: Yo creo que es, esos tangos que pasan ya de ser tango. Es una, sí, una canción que, sí, sí, puede ir a cualquier lado.
0: Van derecho a la historia.
1: Bueno, yo le traje un dúo. No me quiero quedar atrás. Usted empezó con Troilo y yo soy muy envidioso, ¿vio?
0: A ver.
1: Entonces, tengo que meter dos para empardar. Uno es Lou Rawls. Lou Rawls.
0: Lou Rawls.
1: Un cantante, un crooner de jazz, con una voz maravillosa, que se metió también en otros ámbitos, como la música soul, terminó haciendo shows en Las Vegas, un todoterreno, lo que se llama un cantante todoterreno, Lou Rawls. Y ella, mucho más joven que Lou Rawls, yo creo que esta es una de las últimas grabaciones de Lou Rawls, ella se llama Diane Reeves. Diane, le dicen algunos, pero a mí Herbie Hancock, que es el que me la mostró, gracias a Dios. Cuando vino Herbie Hancock acá, en el año 95, una Anita, me acuerdo que se llamaba, de Polygram, el sello de la época, me dice, va a venir Herbie Hancock, ¿querés laburar con él? Así ves, guita no hay, me dice, pero lo ves arreglar, lo ves en el ensayo, te vas a comer con él. Claro, le dije. Sí, ¿sabe qué es lo único que toma Herbie Hancock con el almuerzo y la cena? Champán cristal.
0: Ah, sí.
1: Es el único barretín que tiene. Después come choripán, ¿eh? Después le ponía cualquier cosa. Pero él tomaba champán cristal. Y él me dice, no, ahora estoy... Me dice, estaba comentando ahí en la mesa, dice, no, estoy trabajando con una chica, Diane Reeves. Diane Reeves. ¿Diane Reeves? No, no tenemos Diane Reeves. ¿Cuándo la escuchamos, Héctor?
0: Pero después fue muy conocida.
1: Después hizo bastante conocida, sí, sí, después de estar con Hancock.
0: Sí, sí, sí, sí.
1: Esto entonces sería...
0: ¿Grabó sola?
1: Sí, sí, sí, grabó con Hancock unos discos, sí, y después se largó sola y tiene estos discos de duetos. Yo creo que esta es una de las últimas grabaciones de Lou Rawls y una de las primeras de ella, de los comienzos, ¿no? El tema es At Last, al final, un clásico, At Last. Y esta es la versión de Lou Rawls con Diane Reeves. ¿Le interesa?
0: Sí.
1: Vamos.

0: Diane Reeves iba camino a ser popular, ¿eh? Canta, sí. Es una belleza.
1: Sí, tenía con qué.
0: Ella, muy elegante, canta fenómeno. Y Lou Rawls. Bueno, ¿qué voy a decir?
1: ¿Te acordás de Italia 90?
0: Lo veo ojeando eso hace un rato. Está
1: sí, con las
0: esto
1: ganas.
0: Tiene unas ganas. Lo voy conociendo.
1: ¿Te acordás de Italia 90?
0: El Mundial.
1: Sí. ¿Sí? Era verano allá.
0: Era verano allá, claro.
1: Todos tenemos algo que ver en Italia.
0: Sí, sí.
1: Con Italia.
0: Sí, sí.
1: Por amigos, por esto. Yo como antecedente, no, porque me llamo Larrea, un apellido bajo. Villarreal.
0: Dígamelo a mí.
1: ¿No?
0: En casa se habla italiano.
1: Pero digo, Italia 90, ¿te acordás qué linda música era la de...? Ahí está. Y también se hacía en las termas de Caracalla, en Roma, un encuentro de tenores, que eran los capos.
0: Ah, ahí se hizo, en ese lugar se hizo,
1: claro,
0: el show.
1: Claro, y yo me imaginaba estar ahí.
0: En el show.
1: Lo escuchaba por radio, que me entusiasmaba más que verlo por televisión, porque la televisión me daba imágenes concretas.
0: Sí, sí, la radio.
1: De comentaristas que te comentaban el fútbol y te daban pantallazos. A mí me gustaba después cuando la televisión dio los tres tenores, que me hacía la sensación, pleno verano, la música con el encanto, que todo tenía encanto, sí, en el Mundial 90, nos haya ido como nos haya ido,
0: sí,
1: a los argentinos.
0: No, no fue tan mal, también nosotros nos quejamos de cada cosa,
1: no
0: salimos segundo y queremos echar a todos.
1: Está bien, está bien. Elegí una de esas canciones que a mí me hacían soñar, que cantan los tres tenores.
0: ¿Quiénes son los tres tenores?
1: Los tres tenores
0: Carreras.
1: Son Carreras, Domingo, Pavarotti y la dirección
0: Pavarotti.
1: De Zubin Mehta. Gran director.
0: Nada menos.
1: Gran director Zubin Mehta.
0: Hay que armar ese show también,
1: ¿eh? Sí. Acá van a cantar. Bueno, primero que lo canten y disfrutémoslo.
0: ¿Cómo no?
1: Dale.

0: ¿Sí? ¿Cuál le gusta más de los tres?
1: Pavarotti.
0: Ah.
1: Sí, decididamente.
0: Ah,
1: decididamente. Bien. Porque me da la sensación de que es el más... ¿Cómo diría yo? Bueno, el que más me gusta.
0: Sí, ya está. Sí, no, no sé por qué. Nada. No, no.
1: Por ejemplo, me gusta menos carrera. Es un atrevimiento que yo diga esto.
0: No, claro. Es totalmente arbitrario. Porque
1: es muy arbitrario.
0: El fundamento puede ser rebatido absolutamente por cualquier otro.
1: Por cualquier otro.
0: Que le guste carrera.
1: De inmediato. A mí el que más me gusta... Diré esto nada más.
0: Sí, sí.
1: El que más me gusta es Pavarotti. Que van a traer Pavarotti.
0: Ah, sí, ese, esa presencia también. El...
1: Y sí, además coincido con mucha gente, ¿no? Mm.
0: Sí,
1: que dice lo mismo. Ya, ¿te acuerdas que te conté? Que le preguntaban a un conocedor, bueno, ¿quiénes son los mejores tenores? Y él nombraba todo menos a Pavarotti. Y dice, ¿cómo? ¿Y Pavarotti no? Ah, no, dice.
0: No, si está él.
1: Luchano es Luchano.
0: Si está él, ¿para qué me pregunta?
1: Está fuera de concurso.
0: Claro, ¿para qué me pregunta?
1: Pavarotti.
0: Es muy, en el rock se conoció mucho, no se conoció. Tomó entidad Pavarotti. En la época de la guerra de Sarajevo, se hizo un disco con Bono, de U2. Bono hace disco con cualquiera. Bono no es muy confiable. Bono se canta con cualquiera que se le pone al lado, él canta.
1: Pavarotti también, ¿eh?
0: Pavarotti también.
1: Hizo duetos con medio mundo.
0: Sí, sí. Pero cuando se juntaron los dos con una causa noble y hacen una canción hermosa que se llama Mi Sarajevo, que cuando vino Bono acá, vino U2 a Buenos Aires, era el momento de la canción esa, que no era de U2. Y le preguntaron, ¿la va a tocar? No, dice, esa la canto con Pavarotti, la canto yo solo. Dice. Y cuenta la historia de Mi Sarajevo, y es muy interesante. A mí me conmovió bastante cuando escuché el relato. Él cuenta que habían ido a tocar a Sarajevo, en plena guerra, ¿no? Para un festival, para juntar alimento, que se hace siempre. Desde el rock se hace mucho eso, apoyar a ¿no? comunidades que la están pasando mal. Y cuenta Bono, que va a cantar con Pavarotti, lo invitan a cantar ese tema con Pavarotti, y los llevan a pasear por Sarajevo. Era un día que no había bombardeos, en fin, estaba medio amainando la guerra. Y él ve que estaban organizando un concurso de belleza.
1: ¿Qué cosa?
0: En medio de la guerra.
1: Dice.
0: Y sí.
1: Es una defensa.
0: Y es lo que decimos todos, es lo que dijo él, claro. Como que no están todo el tiempo esperando el tiro, ¿no? Hay momentos.
1: No te mata, no te mata el tiro, te mata tu angustia.
0: Y eso lo hizo Pavarotti con Bono, sí, fue fantástico. Bueno,
1: y a los soldados le mandaban entretenedores en la guerra, en la mitad de la guerra. Sí, sí. Unos se mataban a otros.
0: Glenn Miller.
1: Que no suceda nunca más.
0: Glenn Miller.
1: Y claro.
0: Hizo una carrera.
1: De quien hablamos el otro día.
0: De quien hablamos el otro día.
1: Carrita Marrón, todo eso era.
0: Bueno, el otro día estaba viendo fotos de la presentación de Marilyn Monroe para las tropas.
1: Ajá.
0: Que los muchachos, ¿cómo se pusieron? Claro, recibir a Marilyn en ese momento.
1: Imaginar.
0: Sí. Bueno, vamos a algo más grato, ¿sí? Nueva York es una ciudad que atrapa bastante. Aunque a usted no le guste, usted lo mandan ahí.
1: A mí me gusta muchísimo.
0: No, pero veo gente que dice, no, Nueva York, después cuando van ahí no los pueden sacar.
1: Nueva York tiene el no sé qué, ¿eh?
0: Sí. Tiene algo que es que la ciudad es protagonista.
1: Sí. Hay un ruido que no sé de dónde sale,
0: sí.
1: Pero solo lo tiene Nueva York. Un olor.
0: Sí.
1: Que no es desagradable.
0: Una mezcla de pizzería y cañería que es...
1: Pero no es desagradable.
0: No.
1: Que solo tiene Nueva York.
0: Y el parque.
1: El parque.
0: Y el parque ese que tiene, que se lo inventaron fenómeno, ¿eh? Se lo plantearon bien ese
1: sí,
0: parque.
1: Sí, la pensaron.
0: La pensaron bien. Bueno, llegan los... Esto es de los Bee Gees. Los Bee Gees son australianos. Es un trío de jóvenes australianos que triunfan en Australia. Van a Londres, años 60 y pico, 66, 67, plena Beatlemanía. Van a Londres. Los Bee Gees. Se instalan en Londres, va bien en Londres también. Año 72, 73, próxima parada le dijeron Nueva York. Ya le fue bien en Australia, le fue bien en Londres, vamos a Nueva York. Se instalan los Bee Gees en Nueva York. Todavía no se había inventado la música disco. La música diseñada para discotecas, ¿sí? Todavía no se había inventado.
1: ¿De cuándo estás hablando?
0: 74, 73, 74, 75.
1: ¿Están acá? Che.
0: Sí, sí, sí.
1: Mira vos.
0: La música disco, las primeras canciones de música disco son las de Donna Summer, populares, ¿no? Son del 76, 77.
1: Pero qué bien Donna Summer.
0: Que, y bueno, por algo la buscaron para que inicie ella la movida.
1: Sí, sí.
0: Era como que ya estaba todo preparado, fue una invasión lo de la música, porque no había música para bailar en ese momento. La gente bailaba, se
1: era reclamaba. Linda, era linda.
0: Sí, sí, sí. Bueno, los Bee Gees llegan a Nueva York, se instalan, y hacen un par de discos viéndolos hoy a la distancia, ya uno se da cuenta que estaban buscando. Lo mismo que buscaban todos, la música para las discotecas que empezaban a surgir, y se bailaba lo que podía, ¿no? Se bailaba lo que se podía, entonces empezaban algunos de ellos que ya a contratar sus bandas para hacer esos temas, y le ponían una rítmica más 4x4, más, ¿no?, bailable. Bueno, los Bee Gees en ese entorno hacen una canción que hoy está considerada una de las más grandes creaciones de los Bee Gees, que es Noches en Broadway, Nights on Broadway. Broadway, yo te conoce, es una calle que cruza en diagonal todo Manhattan, ¿sí? Si usted agarra Broadway desde que empieza hasta que termina, conoce Manhattan entero.
1: Es siempre Broadway.
0: Es siempre Broadway, pero va dos cuadras para allá, dos cuadras para el otro lado, sí. Así, va conociendo el Village, el Soho, la parte donde venden alfombras, lo del Hotel Chelsea, ¿no? En fin. Y los tipos quedaron tan fascinados con...

0: 20 Radio City, una tras de otra.
1: En ese sentido, Nueva York superó Europa, ¿no?
0: Nueva York.
1: Nueva York,
0: sí.
1: Superó a Europa.
0: Sí. Pero Nueva York. Ninguna otra ciudad de Estados
1: Unidos. No, desde luego, no.
0: Nueva
1: no,
0: York.
1: No. Sí, eso es lo que me han contado a mí también.
0: Yo estuve el año pasado, la verdad, y vi dos o tres shows de gente que no conocía y hoy los conozco. ¿Se entiende lo que te quiero?
1: Sí.
0: Bueno, ¿quiere escuchar Bee Gees?
1: Noches, claro, en Broadway. Amigo.
0: Vamos.

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8: ¿De dónde sos vos?
9: En el Hospital Ferroviario, en el puerto.
8: En Buenos Aires.
9: Porteño.
8: Capital Federal.
9: En el puerto.
8: Yo digo que cada uno has crecido con, aunque no nos demos cuenta, la impronta del lugar donde nacemos,
9: sí,
8: o donde hemos vivido desde muy chico,
9: sí,
8: deja huellas en nosotros y en nuestra manera de ser.
9: Ah, yo viví en Villa Ballester.
8: Está bien.
9: Crecí en Villa Ballester.
8: Creciste en Villa Ballester.
9: Sí.
8: Un lugar especial, Gran Buenos Aires, Villa Ballester.
9: Sí.
8: Gran Buenos Aires, que tiene costumbres del Gran Buenos Aires y costumbres de la Capital Federal, porque muchísima gente de Villa Ballester venía
9: a trabajar
8: a Capital.
9: Sí.
8: Y seguramente también gente de Capital, por razones que no conozco, por razones especiales, pero suele suceder,
9: sí,
8: iba a trabajar a Ballester y aledaño.
9: Claro, mucho colegio alemán había en Villa Ballester.
8: Sí, señor, y eso también influye.
9: Venía gente de todos lados a trabajar y a estudiar en ese colegio.
8: Sí, sí, sí. El lugar donde nacemos o crecemos,
9: sí,
8: influye en nosotros.
9: Sí.
8: Yo soy de la llanura, de un pueblo que se llamaba Bragado. Los pueblos, Borges decía que los pueblos son todos iguales, como las ganas que tienen de ser distintos. Y son iguales, porque tienen la estación del ferrocarril, en el mejor de los casos, la intendencia, la plaza, son todos iguales, claro.
9: La plaza, la iglesia, la confitería en la esquina.
8: Claro, y el campo, están rodeados de campo. La llanura es especial. La llanura de la provincia de Buenos Aires es distinta a otras llanuras de otras provincias.
9: Otro horizonte.
8: Otro horizonte. Por eso la canción es más calma. Por eso la canción es más calma. Se usaba originalmente el estilo, los tristes de Vega, después la cifra. Algunos peones golondrinas trajeron algunas tímidas chacareras. Algunos peones golondrinas traían algún chamamé desde Corrientes.
9: Sí.
8: Pero sobre todo estaba el ambiente del campo, que tiene una gran nostalgia, no se sabe por qué. Las tardes serenas de la llanura que yo he frecuentado de chico, sobre todo en las vacaciones, que nos mandaban a todos los chicos al campito de algún amigo o de un pariente, o una quinta más o menos lejana del pueblo para que hubiera un cambio, porque ni hablar de vacaciones
9: No, no era de mandar un momento.
8: En ningún otro lado. Mandamos a los nenes allá, si se entretienen. Y la verdad que eso nos enseñaba vida. Sí. Había miles de historias que se plasmaban en canciones. Sí. Y había un lugar muy especial en un campito que tenían unos parientes míos. La reunión de los peones, que se hacía muy temprano porque era gente que se levantaba a las 4 de la mañana, ¿no? Entonces muy temprano nos dejaban a los chicos mirar, se hacía una rueda de peones, después de comer tomaban mate y cantaban canciones. Y casi todas las canciones llevaban escondida una tristeza. ¿Y por qué llevan escondida una tristeza? Porque la única manera que tiene el hombre, sin ponerse colorado de vergüenza, de decir las cosas que le suceden, es a través de los autores y a través de las canciones.
9: Sí.
8: Nadie va a decir, uy, mirá, yo tengo un problema tan grave. Imagínate los peones. ¿Qué hace Rosendo? Sí, mirá, me abandonó mi novia. No, no puede decir eso. No. Jamás puede decir eso. No. ¿Cómo va a poner en la rueda del mate su problema personal? No, entonces lo ponían como a través de una canción.
9: Sí.
8: Hay una cantora que es de Guaminí, que se llama Nelly Omar,
9: sí,
8: que tiene un éxito por encima de todas las cosas en una milonga que se llama Tu Vuelta, que es muy de la soledad en la llanura.
9: Mm.
8: Es una muchacha que un día conoce un hombre, se aman brevemente, él le deja nada más que un beso, ella le da nada más que un beso, tienen una relación sexual íntima y ella está esperando un bebé. Está esperando un bebé, pero el hombre ha desaparecido.
9: Claro.
8: El hombre ha desaparecido y entonces es la llanura. ¿Cómo se comunicaban en aquella época?
9: Claro, si desaparecía uno, ahí desaparecían sellos, no es como ahora que no.
8: Cuando desaparecían, desaparecían.
9: Sí, sí.
8: Y no aparecían más. Y entonces ella en un momento dice, tu vuelta sigo esperando y a pesar de tu tardanza, yo conservo la esperanza de que me sigas amando. Lo vio una sola vez. Y le prometió, como prometemos todos los hombres en determinados momentos de la vida, que vamos a amar a esa persona para toda la... Ah, se usaba antes, ahora no creo.
9: Sí. No, los sí, es
8: son mucho más inteligentes. Son...
9: Sí. No, bueno, pero...
8: Son mucho más respetuosos de la vida.
9: Sí, sí, las promesas incumplidas.
8: Las promesas incumplidas.
9: Sí, es algo inherente al ser humano.
8: Yo te traigo algo de aquello que me signó mucho. La canción, la milonga criolla, sí, cantada por Nelly Omar, que se llama Tu Vuelta,
9: sí,
8: y que es una historia de vida, caramba.

0: vuelta.
1: Qué lindo.
0: Uno le, a uno le queda el lugar donde sí. nació, el lugar donde creció.
1: Me convenció, Héctor, ya está. Ya después lo que me dijo, ya está, me quiero ir a mi casa. Pero me voy a ir a mi casa, Brasil.
0: Brasil.
1: Cuna de un montón de músicos que a los argentinos no son...
0: afines.
1: Casi argentinos, sí, sí. Hay tipos que triunfan más acá que allá, le puedo dar fe de esos brasileños que tienen más gente acá en un teatro que allá, ¿eh?
0: Una vez te voy a pedir que me hables del fenómeno La Fusa. ¿Y sí. qué había en derredor de eso? Porque esas cosas no suceden porque sí. No. Hay algo que le hace el contexto.
1: A mí me hablaba mucho de La Fusa, ¿sabe quién? Sergio Renán.
0: A él iba mucho.
1: Sergio iba todo. Donde estuviera abierto le entraba. Pero Sergio, mi querido Sergio Renán.
0: Qué lindo tipo, Sergio.
1: Dios. Sí, sí.
0: Además sabías dónde encontrarlo.
1: Siempre.
0: Ibas a tomar café a la galería del Este.
1: La galería del Este estaba ahí, sí, esperando que alguien se siente.
0: Sí, sí, sí, sí. Sí.
1: A mí un día me dijo, yo no quería, lo vi ensimismado en su pensamiento. Usted sabe, yo lo quise mucho a Sergio.
0: Sí.
1: Lo vi ensimismado en su pensamiento y no lo quise molestar y lo saludé de lejos. ¿De qué no te sentás?
0: Bueno, además, eso me recuerda una cosa, era un gran conversador.
1: Sí, adoraba conversar, sí, sí, sí. Bueno, Sergio me hablaba mucho de La Fusa. La Fusa estaba en Riobamba y Santa Fe, aquí va él. Que un día lo lleva a Tower Records, ¿sí? La disquería.
0: Sí.
1: Que yo no sabía eso, y me dijo, acá está Tower Records, sí. Acá estaba La Fusa, me dijo. Y tocaba las paredes.
0: Mirá vos.
1: Sí, vamos a hablar de La Fusa. Y bueno, don Alfredo Radosinski.
0: Pero había un contexto, ¿sí o no?
1: Sí, don Alfredo me cuenta que el farolito que saluda a Vinicius en la canción... Yo nunca entendí eso, que Vinicius es, farolito, dice por momentos en la canción.
0: Uh-huh.
1: Está grabado en vivo eso.
0: Uh-huh.
1: En La Fusa de Punta del Este está grabado en vivo, no en la de acá.
0: Uh-huh.
1: Y me dice don Alfredo Radosinski, ¿sabés quién es Farolito? No, le digo, ¿quién es don Alfredo? Mi mujer. Que Vinicio le decía Farolito porque hacía así con las pestañas. Vio esa gente que hace así
0: con las pestañas. Ah,
1: que pestañaba. Y Vinicio la veía de lejos y le decía Farolito.
0: ¿Hubo transfusa en Mar del Plata o no?
1: Sí.
0: Sí.
1: Sí, sí. Bueno, Yavan, vamos a Yavan. Después un día, te voy a traer La Fusa.
0: Sí, dale.
1: Sí. Yavan, músico cantante... cantante, sobre todo cantante, un cantor sensacional, compositor, tuvo un momento, vio cuando usted ve que cae una estrella, estaba hablando con una señorita que mucho no le interesa, pero dice, y de repente cae una estrella atrás de ella y dice, cambió todo, si usted ve esa escena, no me va a decir que no.
0: Uh-huh.
1: Yavan estaba grabando en Estados Unidos, estaba terminando el disco. Estoy hablando de años 72, 73, por ahí, uno de sus primeros discos. Y lo mandan a masterizar a Estados Unidos. Llega al estudio y le ponen el disco, a ver qué vamos a hacer, subimos los graves, acá ponemos un viento, bla, bla, bla. Vio el trabajo que hacen los ingenieros de sonido, que se llaman.
0: Qué genial eso. No sé cómo lo hacen.
1: No, es un oído especial el que tiene. Bueno, cuestión que estaban ahí laburando con un tema. Y tiene esa, no sé qué decir, fortuna... en el estudio de al lado, ¿sabe quién estaba grabando? Stevie Wonder.
0: Ah, la flauta.
1: ¿Sí? Y Stevie Wonder, parece que esto lo cuenta uno de los músicos que estaba ahí, ¿no?
0: Ajá.
1: Se juntan en el comedor, que era un comedor común a todos los que estaban grabando ahí, donde uno podía departir capaz con Stevie Wonder o con un desconocido, o con un italiano que estaba grabando algo. Y le dice Stevie Wonder, ¿quién es el que estaba cantando y tocando lo de acá al lado? Este, un brasilero. Lo muestran allá y dicen, ¿querés que te ponga una armónica? La armónica que se escucha en este tema es de Stevie Wonder.
0: No jodas.
1: Gratis. Estaba aburrido Stevie Wonder y dijo, para que acá le meto la armónica, va a ver cómo lo mejoramos. ¿Quieres escucharlo? Y lo va a cantar en castellano acá.
0: Dale.
1: Esto se llama Samurai es Yavan.

0: siempre te quiero preguntar. Sí. Vos me dijiste que lo trataste, Spinetta.
1: Bastante, gracias a Dios.
0: ¿Cómo era?
1: Hermoso. Un hombre hermoso.
0: ¿Qué pensaba de la...? ¿Qué quería él? ¿Qué?
1: Luis era...
0: Él pensaba... Todos tenemos aspiraciones, ¿no?
1: Sí.
0: Algunas se logran, otras no. Él pensaba que había logrado sus aspiraciones. ¿Qué pensaba de él, artista, él?
1: Él renegaba bastante de su obra, por lo que a mí me yo era muy fan de la obra de él. Y yo siempre le encontraba cosas.
0: ¿Sabes? Pero teniendo tanto fan, ¿cómo un tipo sí. puede dudar de la calidad
1: sí,
0: de lo que...?
1: Sí, bueno, o sea, me va a preguntar eso, Héctor, de un tipo...
0: Que por ahí creía que le faltaba profundidad.
1: Sí. No, profundidad no, él creía que lo podía haber grabado mejor, que lo podía haber terminado mejor, que lo podía... Bueno.
0: Eso es inherente a cualquiera.
1: ¿Quiere que le cuente una de Luis? Estamos grabando. Yo tengo una anécdota con Luis que ha tomado todo público... Porque un día la conté en la radio y empezó a ¿no? Yo le grababa en los años entre el 93 y los últimos. Yo creo que medio por cábala, él me hacía grabar a mí la promoción del concierto de fin de año que siempre daba. Él siempre tocaba en noviembre, diciembre en el Gran Rex.
0: Sí.
1: 5, 6, 7 conciertos. Era como la presentación que todos los fans de Spinetta esperábamos, que sabíamos que iba a aparecer, y que presentaba algo.
0: 10 lucas gente.
1: Sí, sí, fácil. Sí. Pero no hacía más. Podía seguir haciéndolo, pero no quería hacer más. No, hago 3, 4,
0: o sea,
1: no.
0: Tenía más de 10 lucas gente.
1: Sí.
0: Y decir 10.000 personas. ¿No?
1: Entonces estábamos en su estudio, en La Diosa Salvaje, de la calle Iberá. Él tuvo 2 estudios. El primero se llamó Ratón Finta. Ratón Finta. Que le pregunta, ¿por qué le pusiste Ratón Finta? Y dice que un día va a cobrar, lo llaman para cobrar la plata que le debían en Sadaic de una versión que había hecho Leonardo Fabio de Para Saber Cómo Es la Soledad, que obviamente vendió mucho más Leonardo Fabio que él en su momento, ¿no? Y entonces dice, pero hace como un año que la grabó, sí, pero no lo encontraban porque estaba mal escrito el nombre. Y le habían puesto Finta. Porque se ve que Fabio dijo, anotáselo a Spinetta. Y no escucharon bien, y anotaron Finta. Entonces el tema figuró como el señor Finta, que no existía hasta que alguien le dijo, no, es de Spinetta. Bueno, el otro estudio se llama La Diosa Salvaje. Estábamos grabando ahí mediodía, nos agarra el hambre... No, me grabó 3 o 4 tomas, me mostraba el disco que iba a presentar, todo eso. Le vamos a comer un choripán, Luis. Estábamos con la vieja Barrios y un par de colaboradores más. Vamos a comer un choripán y nos vamos a lo que hoy es la avenida Roberto Goyeneche. En Saavedra, ¿sí? Se ubica, sí. Iberá y Goyeneche.
0: Sí.
1: Vamos a la plaza que hay ahí. Y lo ve el tipo del choripán. ¿Sabés quién es este? Le dice al compañero. Este es el flaco de Pescado Rabioso. ¿No? Spinetta, claro.
0: El tono es ese.
1: Sí, sí, sí. Sí, lo retengo. Lo retengo ese tono. Y Spinetta dice... Antes de que le empiece a hablar, el pibe dice, ¿me haces un choripán? ¿Con choripán? Choripán. Comimos todo choripán, grita Luis. Sí. Y el pibe, para hacerle una mención a Spinetta, le dice, flaco, ¿cómo te escuchaba? Yo, flaco, ¿querés que te lo haga mariposa? ¿Sí? Que sabe cómo es el chorizo mariposa.
0: Sí.
1: Sé que corta el medio.
0: A vos no te gusta. Yo sé, has dado conferencias por radio de que no te gusta el chorizo mariposa.
1: No, a mí me gusta el chorizo.
0: Te conozco, Flores.
1: Bueno, vamos caminando con Luis.
0: ¿Qué tenés contra el chorizo mariposa?
1: No me gusta.
0: Otro día, habla de por qué tu inquina contra el chorizo mariposa. Has hablado muy mal del chorizo mariposa.
1: Tengo mi fundamento. Bueno, está bien. Este es uno. No, bueno. Le da el chorizo, le pone chimichurri, se lo carga. Te lo hago cargado. Y se lo carga de chimichurri. Vamos caminando 30 metros y Luis abre el pan. ¿Sí? Yo que quedo como un sudario del chorizo con el chimichurri, queda como una marquita. Sí. Y dice Luis, mire la cabeza a Luis, ¿no? Chorizo mariposa. Y me mira, mostrándome el pan, y me dice, en el único lugar donde se puede amalgamar un chorizo y una mariposa es acá en Saavedra. Porque todos los chorizos son iguales y todas las mariposas son diferentes. Ahí tiene a Luis.

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1: Las 11 de la noche en la República Argentina. Creció la confianza en el gobierno nacional. Registró en agosto una suba del 6,4% respecto de julio, según un estudio de la Universidad de Itela. Es la segunda mejora mensual en lo que va de 2026. Entre los componentes del índice, destaca el aumento en la evaluación general de la gestión, un 7,6% más, y honestidad, un 2,7%. Detuvieron a un subcomisario en San Luis.
2: Un subcomisario de la policía de San Luis fue detenido tras una denuncia por un presunto hecho de violencia de género ingresada a través del 911. Por disposición judicial, el efectivo quedó detenido y la jefatura le retiró preventivamente el arma reglamentaria. Además, Asuntos Internos inició un sumario administrativo y dispuso su pase a servicio pasivo mientras avanza la investigación.
1: La información deportiva con Eladio Arregui.
3: Está finalizando la sexta fecha del torneo clausura de la Liga Profesional de Fútbol. A primera hora, Tigre le ganó a Central Córdoba de Santiago del Estero 2-1 y está por concluir el primer tiempo. En Córdoba, Talleres le está ganando 1-0 a Rosario Central, gol de Díaz de penal. Mientras tanto, en la Fortaleza Granate, Lanús y Argentinos empatan 0-0.
1: Ernesto Arriaga y el tránsito.
4: Ya cerró el paso Jama, el Cristo Redentor está cerrado en Mendoza, Chile, y el Cabalaza More abre mañana a 9 de la mañana de Villa Costura a Osornos. El Futelefú abre mañana a 9 de la mañana. Y el paso internacional del Estrecho de Magallanes, de Chile a Chile, para ir a Río Grande y Ushuaia, el ferry trabaja de 7:30 a 21 horas durante todo el día.
1: En Esquel, donde nos escuchás por AM560, la temperatura 4 grados. Se esperan 14 grados de máxima. Mañana martes, 17 el miércoles en Buenos Aires. A esta hora, 10 grados la temperatura. Cielo despejado.
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2: ¿Qué dice, maestro?
3: Hay quien le manda saludos, lo sé que usted los va a apreciar. El señor Mario Salcedo, dueño del bar de la Galería del Este, entre otras cosas.
2: Una institución de Buenos Aires,
3: maestro. Institución de Buenos Aires, sí, sí.
2: Maestro.
3: Le mando un gran abrazo.
2: Gracias, retribúyale de mi parte.
3: Cómo no, cuando lo vea.
2: Y pregúntele cuándo invita.
3: Cuándo invita a algún lado, sí.
2: Así
3: sí,
2: lo vamos a ver por allá. Es una institución.
3: La Galería del Este es una institución.
2: Pero claro, y él también.
3: Qué raro que no se hizo un libro de la Galería del Este,
2: sí,
3: ¿no?
2: Sí, eso se va a hacer.
3: Sí, usted dice. Yo
2: tiene cuidado. Cuando terminen los libros de Chimento, de esto, del otro, político, esto. Bueno, más allá, alguien va a escribir esa historia.
3: Es más interesante. La gente que frecuentaba ese lugar era más
2: interesante. Qué lindo hacer una recorrida por ahí. Sí, y darle el contenido que tiene que tener lo artístico, lo cultural.
3: El Ditela estaba ahí.
2: Lo literal. Lo
3: iban todos ahí después de la, antes ahí, después de la función. Sí, sí.
2: Que 60. Vivimos buenos 60.
3: Yo no me, siempre que me lo perdí.
2: Artísticamente, ¿eh?
3: Sí, sí, sí. Y no quedó mucho, ¿eh?
2: No.
3: El otro día me explicaban, perdón, estaba en la tele, con gente de la tele, y le decía que, pero cómo no, nadie guardó lo de Mancera. Lo de Carrizo en Sábado de la Bondad. ¿Se acuerdan esos programas? ¿Y sabe qué me dijeron? No, ¿cómo lo iban a grabar si iba en vivo? Y todavía no existía el videotape.
2: Sí, existía el
3: ¿existía?
2: Videotape.
3: A mí me dijeron que no se grabaron esas cosas porque iban en vivo.
2: No.
3: Que lo que he grabado es lo que...
2: Lo que pasa
3: es
2: que cuando había alguna intervención de esas nada tranquilas, que cambiaba de cabeza el canal, sí, sí. Usaban para no comprar tapes... Usaban los tapes que había archivados para grabar nuevos programas.
3: ¿Usted no tiene nada de lo suyo? ¿Humor redondo?
2: No, a mí no me gustó grabar nada. No, en lo que no había en la época de Humor Redondo eran grabaciones domésticas.
3: Claro. No, claro.
2: No había grabadores domésticos. El primero que me vendió un grabador, porque en una ocasión, cuando el canal era... yo pasé del 13 al 11... El canal era de García y fuimos a hacer un...
3: ¿Qué fue el 11?
2: Sí.
3: Ah, no me acuerdo.
2: A mí me daba risa porque contrató a Mancera, contrató a Tom Jones y a mí. Entonces los ponía, tal mes, presentación de... En lo mismo, éramos lo mismo, como si yo fuera igual que Tom Jones y que Mancera. Decía, Tom Jones... Nicolás Mancera, y aparecía la foto, o sea, Héctor Larrea, y a mí me daba una vergüenza.
3: No, ¿por qué?
2: Y sí, no sabía dónde meterme.
3: No, ¿por qué, Héctor? Usted para mí es más grande que Tom Jones, ¿eh?
2: Perdóname. Es bueno eso.
3: Tom Jones tiene lo suyo, ¿eh? Pero usted también.
2: Déjeme decirle. Sí. Cuando fuimos con Héctor Ricardo García a hacer un programa que se llamaba Tango Club a la Patagonia.
3: ¿Qué año?
2: 74.
3: 74.
2: Sí, señor. Y llevaron todas las orquestas, llevaron el piano, lo ponían en la cordillera. Ah. Entonces yo le pedí a Juan Alberto Badía, sí, que tenía una casa de... un estudio de grabación, y además conseguía que alguien le armara unos aparatos para grabar en casa y te las rebuscabas. Y le dije, Juan Alberto, necesito grabar estos programas, me gustaría guardarlo. Pero me prestó un equipo... Sí. Para grabar televisión en cinta abierta, de un cuarto de pulgada.
3: Un cuarto de pulgada,
2: y en casa no lo sabía.
3: Grandes,
2: sí,
3: pesados. No.
2: Entonces no lo supieron grabar y me quedé sin nada. Me quedé con el equipo, nunca lo pude adaptar. Y se lo agradecí, se lo devolví al resto. Pero no había, después vinieron los VHS.
3: ¿Y no lo grabó nadie?
2: No tengo nada, pero tampoco... Eso es aire, y el aire... No,
3: está bien. Entonces,
2: el aire tiene que irse al lugar de donde vino. No sé la vida dónde quiere mandarlo, a qué lugar de la naturaleza. Lo mismo que nosotros.
3: Sí, sí, tiene razón. Un día vamos a hacer aire nada más.
2: Pero claro.
3: Bueno, ¿a dónde quiere llegar? ¿Quiere que vaya yo o va usted? Lo que usted quiera. Yo tengo de todo para usted.
2: Sabe que yo me... Dale vos.
3: Bueno. Se va a sorprender con esto. Ya sé que no lo voy a sorprender mucho porque me conoce hace de muy chico, yo siempre nunca le oculté nada, pero...
2: Ya sé, ¿bailaba solo?
3: Bailaba solo cuando me... Sí, sí, pero ya después me se dijo que...
2: En un bailable.
3: No, yo sabía que bailando no iba a ningún lado. Siempre lo tuve claro, eso. No era lo mismo.
2: ¿Tenías autocrítica?
3: Sí, sí, tengo autocrítica. Oye. No, pero yo tengo una parte que... Yo soy muy romántico conmigo. Yo me toco la mano a la noche escuchando música, me arreglo el pelo, me acomodo la solapa, ¿vio? Y escucho algunas canciones que yo sé que no las puedo compartir, porque me dicen, ¿qué haces escuchando? Siempre viene ese comentario. ¿Por qué haces con esto vos? ¿Qué haces con esto? Y yo, a mí también me gusta. Yo también tengo mi corazón roto, si usted lo quiere. Tengo un broken heart. Boulevard of Broken Heart, ¿sí? Entonces me pongo, me pongo a escuchar unas canciones. Y un día, hay una canción que a mí me encanta, que la verdad que envidio mucho al tipo que se la hicieron. Pero yo sé que esta canción se la hicieron a un tipo.
2: ¿Ah, sí?
3: Sí, porque no tiene otra razón de ser. Que se llama La gata bajo la lluvia. Que tiene una versión muy famosa que es de Paloma San Basilio, que es la versión que fue famosísima. Pero usted sabe cómo soy yo, que empecé a buscar y llego a la original. Que no es tan buena como estas que le cuento. No está tan bien producida y grabada. Y también la canta una chica que no sé quién es, que se llamaba Gabriela. Española. Del año fines de los 60, le estoy diciendo. Parece que hubo mucho escándalo con esta canción. Porque es una canción escrita por una mujer a un hombre. Ella entiende que él la haya dejado. Y ella entiende que se van a querer siempre, más allá de que por algo no pueden estar juntos. Una historia, ¿vio? A mí me gustan las historias en las canciones, ¿vio? Y esta es una historia que siempre pensé, ¿cómo me gustaría haber sido ese tipo?
2: Las canciones tienen éxito cuando tienen una historia para contar.
3: Sí, sí, y cuando se entiende la historia.
2: Claro.
3: Y cuando se entiende. A mí me gustaría compartirla con usted, Héctor, mientras nos miramos así de lejos.
2: A ver.

0: Pero no la conoces a la chica.
1: No. No, no sé.
0: De modo que con esta chica no podés tener un romance, porque no.
1: Mire, si a mí me manda una carta y me pone todo eso, no sé si lo voy a buscar, aunque se haya equivocado de hombre.
0: Claro.
1: Se equivocó de dirección y me llegó, pero bueno, Gabriela, arreglemos esto.
0: Esto es un... Suele ser la reunión para escuchar discos, un montepío, una mezcla. Donde hay de todo.
1: Montepío me perdí, le juro.
0: Montepío es un lugar donde se vendían cosas. Que podías... La Biblia, el calefón...
1: Cambalache. ¿Eso era un montepío?
0: Montepío, le decían montepío, se vendía de todo.
1: ¿Quién era Julián de Montepío?
0: ¿Qué sé yo?
1: Me sonó, era un amigo de Isidoro Cañones. No, no, era un amigo de Isidoro Cañones.
0: Ah,
1: Julián de Montepío.
0: Sí, Montepío era un lugar donde se vendía todo.
1: Ah, ahora entiendo por qué decía Montepío.
0: Por lo menos allá en Bragado.
1: Sí, sí, tiene razón, ahora que me dice, sí, sí.
0: Yo he seguido, trato de tener todo lo que hizo Atahualpa Yupanqui. Sí. Vos el otro día trajiste el Luna Tucumana, que me gustó.
1: Genial.
0: Lo que hizo Atahualpa Yupanqui a lo largo de su vida. Sí. Hay mucho material que no se ha reeditado y mucho que no se ha editado en el país.
1: ¿Cómo no se edita? Ah.
0: No se ha editado, se editó afuera.
1: Lo grabó afuera y...
0: Yo este disco que tengo acá en la mano,
1: sí,
0: no sé si se editó en alguna parte. Un diario lo editó hace unos años y me quedó. Es Atahualpa Yupanqui hablando. Y dedicándole esos momentos de reflexión a don Julio Argentino Jerez, habla sobre el destino del canto, habla de don Manuel Ciplituca.
1: ¿Ciplituca?
0: Sí, que era un indígena de allá del norte.
1: ¿Qué es, un show?
0: Habla, no, son bandas aisladas donde toca estos distintos temas. A don Manuel Acosta Villafañe, que era un autor muy importante de música nativa.
1: Perdón, pero yo no tengo este disco. Cuando usted dice que habla, ¿él habla del tema así como lo que lo presenta o algo de eso?
0: No, acá no canta Atahualpa.
1: Ah, ¿no?
0: Solo habla.
1: No sabía.
0: Claro. Entonces, habla también de una personalidad a quien muchos le tenemos un extraordinario respeto. Habla del poeta... Mirá, fue... Poeta, músico, periodista, compositor, libretista, conductor de radio y político, don Buenaventura Luna.
1: Buenaventura Luna.
0: Sí. Buenaventura Luna hizo la famosa tropilla de Huachipampa, donde estaba el dúo Tormo Canale, antes de que Antonio Tormo fuera Antonio Tormo. Antonio Tormo vino varias veces a Buenos Aires y siempre le iba más o menos, hasta que viene, lo llaman de Radio Belgrano, para hacer el famoso Federal, la audición de Federal, los domingos al mediodía y los jueves.
1: Federal.
0: Y los jueves de gala, sí. Y explota todo.
1: Y explotó todo.
0: Es el hombre de la década, Antonio Tormo, buen cantante. Y una voz muy cuyana, también.
1: Sí.
0: Si recordás la voz de Antonio Tormo.
1: Sí, yo le invité un día a Rock and Pop.
0: ¿Ah, sí?
1: Antonio Tormo, sí, lo había conocido una noche. Usted sabe que la Rock and Pop estaba ahí en Defensa y la Avenida Belgrano. Estaba a la vuelta de Michelangelo.
0: Sí.
1: Y estaba taconeando. No sé cómo...
0: Ahí fui yo.
1: Claro, no sé cómo alguien me dice... Claro, alguien me dice, ese es Antonio Tormo. Antonio Tormo, yo me acordaba de Lingera y todo, los 33...
0: La canción de Lingera.
1: Y los 33 orientales también,
0: sí,
1: ¿no?
0: El Rancho de Gambiche, sobre todo.
1: El Rancho de Gambiche.
0: Fíjate, un intérprete cuyano se impone por un chamamé correntino.
1: Ah, claro.
0: Cantó todo, cantó.
1: Pero se consagró con el Rancho La Cambicha.
0: Sí, absolutamente.
1: No, yo no lo vi.
0: El Rancho La Cambicha en ese momento era el himno nacional. Se escuchaba en todas partes.
1: Sí, yo pensé que era por el Lingera que se... A mí me llegó el Lingera de él.
0: La canción del Lingera. Es muy bueno el tema, yo considero que es bueno.
1: Es bueno, así.
0: Hay gente que lo menoscaba, que dice que no, que es para
1: las
0: clases populares. Como yo soy clase popular,
1: y yo también, bueno,
0: muy baja, entonces sé lo que es eso.
1: Uno vio siempre el Lingera.
0: Aparte de tranchar, he tratado el Lingera. El Lingera era un tipo, un andarín que hacía algunos trabajitos.
1: Claro.
0: Lo que gano, lo gasto, lo doy.
1: Sí. ¿Cómo
0: será vivir así? ¿Cómo será vivir sin un lugar donde volver?
1: No tengo norte, no tengo guía, para mí todo es igual.
0: Para mí todo es igual. Es andar y andar y andar y andar. Parar. Hace algo, se gana un peso, come, duerme como puede, a la intemperie. Si lo dejan entrar en el galpón de una estancia, entra al galpón. Si lo dejan estar.
1: Sí, sí. Claro.
0: Esas cosas las conocía muy bien, sabía interpretarlas porque conocía a la gente Tormo. Pero acá no es Tormo, acá el tema es don Buenaventura Luna.
1: Sí.
0: Y Yupanqui, que compuso con él algunas canciones importantes, con el fondo de la canción Vallecito, hace un poema dedicado a don Buenaventura Luna que pensé que era bueno traértelo.
1: ¿Cómo no?
0: Dale.

Buenaventura Luna está en su tierra, floreciendo en la nieve su copla de silencio. Para guardar el sueño del poeta, la comarca de Huaco limpió sus lejanías, pobló de resonancias su campana de cumbres, y en la bíblica paz de los ocasos se oye el salmo del aire entre los álamos, mientras se agita tímido en las sombras el cencerrito azul de las majadas. Viejo camino gachallero, desenroscado caracol, junto a la huerta del abuelo te está llamando Huandacol. Tierra bermeja y trajinada, viña madura bajo el sol, antigua minga lugareña donde el poeta amaneció, en la nostalgia la tonada, el romancero en el amor, el contrapunto en la payada, la historia gaucha en el fogón, para la noche del recero, la luz profunda de su voz.

Muchas lunas pasaron sobre las cordilleras, sublimando el silencio donde duerme el poeta. A lo lejos el aire se puebla de tonadas. A lo lejos dialogan las guitarras secretas. Y una vidala errante, litúrgica y nocturna, quiere nombrar tu nombre, Buenaventura Luna.

0: La compaginación de este disco...
1: Muy bien hecho.
0: Muy bien hecho. Fue hecho por Hugo Casas, técnico de grabación José Soler. Sí. Ya voy a tener una pista a través de técnico de grabación José Soler, sí, de dónde se hizo. Y, bueno, una diagramación muy linda, pero no tiene que ver nada que ver con la grabación original. Yo no lo había escuchado nunca, hasta que lo tuve en mis manos. Un diario lo editó, sí, como un suplemento. Tiene este Destino del Canto, que es un poema muy lindo de Yupanqui, Paisaje de la Vidala, a Don Julio Argentino Jerez, que ya te lo dije, sí, Sentido Estoy, que es acerca de la Vidala, Changuito Riojano, con fondo de chaya popular, Los Indios, este es muy lindo poema. Este disco es para que les...
1: ¿Cómo se llama el disco? Por si que se
0: el disco se llama... ¿no? Pasaban los Cantores. Pasaban los Cantores, Atahualpa Yupanqui.
1: Debe estar ya, me imagino, para... Si salió de alguna manera, debe estar en algún... Muy interesante.
0: En alguna parte tiene que ser.
1: ¿Sabe con quién hicieron este trabajo? También hay que hacer este trabajo de un autor, compositor, recitando. Jim Morrison, de los Doors, ¿sí?
0: Ajá.
1: Cuando Oliver Stone hace la película, ¿sí? Se hace de unas grabaciones de unos recitales de poesía que daba Jim Morrison... En pleno éxito de los Doors, ¿no? Cada tanto se iba a bibliotecas o esos lugares y recitaba sus poemas, canciones incluso. Y entonces Oliver Stone pagó la restauración, estaban muy maltrechas las grabaciones. Es muy interesante ese disco, es la banda de sonido de la película Los Doors. Y es Morrison recitando y atrás los tres Doors que quedan vivos, que quedaban en ese momento vivos, le hacen la música.
0: Mira.
1: Y tiene una rítmica para hablar. Vio que Atahualpa no habla como hablamos nosotros.
0: No.
1: Tiene otra... Tiene...
0: No, ahí es un poeta.
1: Claro, Morrison es lo mismo.
0: El poeta tiene música.
1: Sí, claro. Bueno, Morrison recitando, le pusieron un tecladito, una guitarra atrás y es un tema maravilloso. Sí,
0: claro.
1: Sí, muy interesante, muy interesante. Bueno, yo, ¿sabe dónde lo voy a invitar? Lo voy a invitar a una Nueva York de los 70, 80, principios de los 80, ¿sí? Estaba, no era un lugar así plácido, ¿no? Estaba medio agitado, ¿no?
0: Sí, pero...
1: Tenía zonas que no se podía estar, me dijeron. Yo no estuve en esa época, pero...
0: Yo no me olvido nunca, andábamos recorriendo por ahí con mujer, puede ser 74, 75, recorriendo las calles laterales, sí, a Broadway.
1: Claro,
0: que no te podías ir muy lejos.
1: No.
0: Entonces entramos en una casa que vendía no sé qué película, no sé qué. Y el tipo tenía un palo de...
1: De béisbol.
0: De béisbol,
1: sí,
0: grande,
1: sí,
0: así. Y decía... En ese momento el tipo pensaba que solo la gente negra lo iba a saltar. Entonces yo le pregunto, ¿y por qué tiene esto? For the black people. The black people.
1: Sí, lo recibía con eso el animal.
0: Y lo recibía con eso, sí, se tenía, sí, que defender.
1: Bueno, Roy Ayers, un muchacho negro que venía de tocar, ¿sabe qué es? Vibrafonista. ¿Sí, vibrafono? ¿Ese se toca con palitos?
0: Sí, señor.
1: Hay que tener oído para tocar eso, ¿eh? Porque la verdad, hacer bobadas las hacemos todos con eso. Ahora tocar algo en serio con eso es difícil.
0: Tocar eso, será lo mismo.
1: Claro. Yo lo vi a Roy Ayers.
0: ¿Vibráfono, dijiste?
1: Vibráfono, sí.
0: Sí, un día me dice, puse a un vibráfono, Mariano Tito, voy a grabar en RCA, me dijo. ¿Eh? Y va a tocar el vibráfono Mariano Tito. ¿Qué tiene que ver un vibráfono con la chacarera?
1: No.

0: y dos. Y le da arriba.
1: Separaditos, así.
0: Uno entre el meñique y el anular, sí, sí. Y el otro entre el índice y el mayor. Sí. Hay que tocar con eso, ¿no?
1: Y hacen primero y segundo.
0: Sí, sí, sí. Es impresionante, Royer.
1: ¡Hacelo!
0: No, por él, venía de tocar. Este se hizo famoso, ¿sabe con quién, Royer? Con George Benson. Los dos juntos arrancan.
1: Hacen contrapunto de notas con
0: eso. No, es muy difícil. Hay que tener dos orejas totalmente separadas, sí, una de otra.
1: Sí, pero... sí. El cerebro tiene un... Sí, sí. Separado.
0: Didi Goodman, que se fue a estudiar a Berkeley hace mucho. Didi Goodman acá era tecladista de David Lebón, de Celeste Carballo. Tuvo su banda que se llamaba Fiesta Americana en los 80, que no pasó mucho. Se va a Berkeley. Pasan los años. Y un día está acá en Buenos Aires. Y yo tenía una publicidad en mi programa, de un programa que hacían a Rock and Pop hace muchos años. Y decía, como gran cosa, un programa que pasa música de Roy Ayers. Porque era nadie Roy Ayers, era como anunciar a, no sé,
1: sí.
0: Hoy con música de Mario Salcedo. Sí. Y escucha por eso. Y viene un día...
1: Mario Salcedo debe ser más conocido.
0: Debe ser más conocido. Viene un día Didi Goodman. ¿Qué haces? Me dice. ¿Qué Didi? Después de 10 años no lo veía. ¿Qué haces pasando Roy Ayers? O sea, pregunta me hace. Yo le digo, no sé, paso Roy. Yo toco con Roy Ayers, me dice.
1: Mira vos.
0: No. Bueno, voy a Nueva York al año siguiente, lo voy a ver a Didi, que estaba con Roy Ayers tocando. Didi tocó con George Benson también. Él es el famoso, Didi es el famoso que me contó la anécdota que fueron con George Benson a Tokio y se fueron a un karaoke. Vio que hay muchos karaoke.
1: Sí.
0: Y Benson se puso a cantar totalmente borracho una canción de él y lo bajaron. Y era de la canción. Bueno, Didi me dice... Yo le digo, ¿cómo son estos? Vení, me dice. Los voy a ver. Son tipos que tocaban hace 25 años juntos. Ya, uh-huh. ¿No? Cinco negros que estaban con Roy Ayers. Y la escena es esta. Yo le voy a decir cómo eran estos negros. Están todos sentados arriba, tocaban en un lugar como el Blue Note, que arriba tenía unas habitaciones. Estaban los tipos repartidos en sillones, uh-huh. Solos. Uno comiendo pizza, el otro fumando cigarrillo con gusto a vainilla. El otro estaba tomando... Estaban todos... Lo único que miraban era un televisor mirando fútbol americano. Partido de sábado a la noche de fútbol americano esperando la hora del show, ¿no? Tipo concentración. Shh, me dice, shh, shh. No habló nadie. Miraban el partido. Lo único que se escuchó en 45 minutos que duró el partido... Fue en un momento que hacen una jugada, esquiva 19, vio cómo hace el fútbol americano y se tira de cabeza y la gente tira los banderines, se abrazaba. Y un negro le dice al otro, what you think about this? ¿Qué opinas de esto? Y al rato se oye atrás uno que dice, cool. Eso era todo lo que se hablaba, ¿no? Yo digo, estos tipos, ahora, nada, tanto suben cosa. Al escenario... Cuando suben al escenario y marcan tres, son otra gente. Uh-huh. No son los cinco tirados que vos comilones que vi tirado ahí. Uh-huh. ¿Quiere escuchar Roy Ayers?
1: Pero desde luego, después de lo que me contaste.
0: Searching.

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9: Yo siempre tuve gran admiración y me provocaba curiosidad la señorita Buica, a quien seguramente... Sí. ¿Qué relación tenés con Buica?
10: No,
9: ¿has pasado su disco?
10: Sí, sí, hasta ahí.
9: ¿No te interesa?
10: Sí, sí, sí.
9: Yo digo... Me empezó a interesar a mí, pasando sus discos por radio,
10: sí,
9: que aparte de todo el repertorio tan ecléctico que ella tiene,
10: es ecléctico,
9: porque hace de todo, sí, fíjate que la mezcla que hay en la preparación artística de esta chica es muy grande.
10: Sabe mucho.
9: Sí, descendiente afro, y vive en España, en un lugar muy de mucho jaleo de flamenco y de cosas que se mezclan.
10: Qué lindo, ¿no?
9: Entonces sale una muchacha. No sé si seguirá con el mismo productor. Creo que cambió de productor. Pero el que tenía al principio era muy movido el tipo. Y tenía...
10: ¿Ella es española?
9: Ella es española.
10: Es española. De hija de africanos.
9: Hija de africanos.
10: Hija, sí.
9: Y vos la ves y
10: es negra, sí, sí.
9: Es negra.
10: Es negra.
9: Y en España... Y juntándose con tipos que hacen flamenco puro. Mm. Ella era amiga de Camarón de la Isla, sí, sí, conocida. Mm. Y hay una canción...
10: Qué lindos nombres tienen los flamencos, ¿no? Qué lindo llamarse Tomatita.
9: Ah, sí. Porque el padre se llamaba Tomate. Tomate,
10: claro. ¿Y las hijas cómo se llaman?
9: Y no sé.
10: Ketchup. Son las ketchup las hijas de él.
9: Muy buena maestra. Acá ella graba una serie de cosas, porque... Ella ha intentado también el mercado de habla española. Y entonces ha grabado una canción que se impuso acá en Buenos Aires a través de un festival que se llama La Nave del Olvido.
10: Sí, de la Nave del Olvido. Espera un poquito más.
9: Claro.
10: Hay que cantar eso.
9: Sí. La defendía, como se decía antes, defiende esta canción.
10: Ah, en el festival.
9: Bueno,
10: claro.
9: La época de los festivales.
10: Sí,
9: una chica venezolana que creo que se llamaba Mirta Pérez.
10: Cancionema.
9: Claro, y tuvieron que hacerle una operación acá cuando vino.
10: ¿A quién? ¿A Pérez?
9: A Pérez. Una operación de urgencia, que la tenía muy mal y no tenía que actuar porque tenía fiebre. Y fue a actuar igual.
10: Sí.
9: Entonces cuando ella decía, espera un poco, un poquito más,
10: y se
9: agarraba la cabeza...
10: Porque
9: se mareaba. Y la gente aplaudía porque creía que formaba parte de una interpretación muy, muy detallista.
10: Y muy bien, capaz que sí.
9: Y ganó con... La canción es linda, ¿eh?
10: Sí.
9: La canción es linda.
10: Una letra hermosa.
9: Es de Dino Ramos la canción.
10: Pero la mejor versión, ¿de quién es?
9: No sé.
11: De Hugo Marcel.
9: Ah, bueno.
11: La de Hugo Marcel me
9: contó. Sí, no, Hugo, gran cantante, Hugo.
11: Sí, estuve con Hugo hace un tiempo.
9: Sí, sí, sí. Gran cantor, ¿eh? Sí. De una afinación.
11: Sí, sí. Bueno, hay que cantar eso, ¿no?
9: Bueno, lo que te traje es a esta señorita Buica cantando La nave del olvido.
11: Qué lindo.

0: Hace mucho que no sé nada de ello, no, sí. No he leído noticias. Hay sí. Que buscar, hay que googlear.
1: Debe tener algo, sí, sí.
0: Sí, hay que googlearla.
1: Siempre aparece algo.
0: Sí.
1: Después le voy a pasar un par de páginas, usted que andará con la máquina enloquecido, así como un chico. Ah, le voy a pasar un par de páginas para que vea...
0: Sí, he descubierto tantas cosas.
1: Sí.
0: A partir de internet.
1: ¿No se deprime usted cuando ve que poco sabe?
0: Sí.
1: Creía.
0: Yo creí que conocía. Pero yo lo que digo, cuánto menos me cuesta conseguir data.
1: Sí, obvio. Sí. Bueno, yo intentaba explicarle el otro día a mi hijo que desde que yo conocí Derek and the Dominos, la banda de Clapton, Laila, la canción Laila, uh-huh. Hasta que la escuché pasaron 6 años. Porque me hablaba la gente de la... Vio que en el 70 no se editaban los discos todo el tiempo.
0: Ah, no.
1: Si uno no agarraba la edición, después no sabía más.
0: Ah, no, lo que te da internet en ese sentido.
1: Claro, entonces a mí me contaba, ¿no escuchaste Laila? No. Laila, ¿cómo es Laila? Y es larga, me decía. ¿Y cómo? Y es un blues, pero termina con un solo de batería y piano. Y después venía otro y me decía, sí, pero no canta Clapton, canta Duane Allman ahí. Entonces yo durante 6 años me fui haciendo la canción en la cabeza. ¿Y cómo es? Para, me decían, me iban cantando los amigos que la conocían, lo que se acordaban. Cuando conseguí el disco y la escuché, me pareció una porquería. Había estado 6 años alimentando la ilusión de escuchar Laila completo. Bueno, hoy usted le explica eso a un pibe y está en la prehistoria.
0: Muchos imposibles se terminaron a partir de entonces.
1: Sí, y muchos ladrones se tuvieron que retirar también.
0: Sí.
1: Se acabó ya esa de...
0: Qué latria.
1: Sí, tío. Había mucho. Bueno, habíamos esto. Sí. ¿Quiere escuchar un poco de soul de pura cepa?
0: ¿Y cómo le va?
1: Hubo un tipo que se llamó Al Wilson. Al Wilson era uno de los cuatro, no sé si de los OJs o de los Foundations o de Archibald and the Drells. ¿Vio esos grupos que son cuatro negros de smoking que todos bailan igual? Que a veces se va uno y no se da cuenta que se va, porque aparece otro, lo meten medio al costado y uno no se da cuenta.
0: Acá había un grupo, ¿te acordás? Que tuvo mucho tiempo trabajando en televisión.
1: ¿Con negro?
0: Sí, que cantaban y bailaban. ¿Hacían?
1: Santa Bárbara Superstar.
0: No, que no me acuerdo.
1: ¿Eran dos negros y una chica?
0: No, eran cuatro.
1: Ah, no.
0: Esa es una. Otro que eran cuatro tipos.
1: Yo
0: en ese tiempo trabajaba en Canal 13, en un programa que se llamaba Casino. En todo el programa aparecían los cuatro pibes.
1: ¿Cuatro negros?
0: Sí.
1: ¿Acá?
0: Acá. Estuvieron mucho tiempo, vos eras chico.
1: ¿Eran negros de allá o de Uruguay?
0: No, de Estados Unidos.
1: Ah, sí. Yo conocí uno que era de Uruguay.
0: Sí.
1: Que pero era negro.
0: Pero se hace pasar por norteamericano.
1: Con eso zafaba, sí, sí.
0: Sí, claro.
1: Pero nos dábamos cuenta todos porque entre canción y canción decía thank you. Pues, thank you. Bueno, este es Al Wilson. Al Wilson no tuvo una carrera así impresionante. Hizo un par de discos y después se dedicó más que nada a su trabajo de productor ejecutivo.
0: Uh-huh.
1: Él terminó siendo uno de esos tipos que buscaba nuevos talentos, le pagaba un dinero para que vayan grabando, para que vayan... ¿No? ¿Me explico?
0: Cocinaba.
1: Se convirtió en manager. Sí,
0: bien.
1: Sí.
0: Está bien.
1: Ahora, el tipo sabía que era... No, solo no sé si iba a ser una carrera tan brillante, porque no era Barry White, ni Isaac Hayes. Pero lo que sí tenía, un oído muy especial para descubrir... El hit. Creo que es muy difícil eso. A usted le llega un disco que no tiene ninguna referencia y está un rato, ¿no? Hasta ver cuál pone en la radio. Este no. Este enseguida decía ese es. Pone el 4. Veo que hay gente así.
0: Sí.
1: Bueno, Al Wilson hizo algunas canciones con éxito variado, pero hay una que quizás en su momento no fue tan importante, pero a medida de los años fue teniendo versiones. Reggae, en castellano, en otras formas musicales. Pues después me di cuenta que es una canción tan perfecta que la verdad que le puede tener hasta una versión quizás con bandoneón, si usted me apura, ¿sí? Le quiero mostrar esa canción, que para mí es una de las canciones más lindas que escuché en mi vida, por un intérprete de que no tengo ningún disco más que este. Y los otros dos que escuché no me interesaron mucho, se perdieron en mudanzas. Ahora, esta canción... Para mí es una de esas que vio cuando tiene una que esta me la llevo. Uh-huh. El día que métanmela en el Honka, porque esta me la voy a llevar.
0: Uh-huh.
1: Esta. ¿Quiere escucharla? Se llama Show and Tell.
0: Dele.
1: Muestra y cuente. Muestra y cuente.
0: Dele.

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¿cómo les va? Bienvenidos, aquí estamos llegando en esta madrugada de martes para hacer una nueva edición de Día 2, este programa menos descontracturado, divertido y que intenta robarte una sonrisa y que trata de que dejes atrás lo tedioso del día, arrancando la jornada de lo que será seguramente un día mejor. Para los noctámbulos, para los que sufren de insomnio, para ustedes, porque está hecho por y para ustedes este programa de la Puna a la Antártida y de la Cordillera a las Torinas. 49 emisoras dispersas por todo el territorio argentino, los lugares más recónditos de nuestro país. Ahí llegamos con Radio Nacional, donde ninguna otra radio llega, donde no llega otra cosa que no sea la radio. Y a nosotros eso nos causa un enorme placer y el orgullo de pertenecer para poder disfrutar juntos, interactuar en estas madrugadas, lo de siempre, lo sabes. Buena música, buenas historias, hablar de bueyes perdidos, que en definitiva es lo que a vos te gusta, ¿eh? Hacer un programa como si estuviéramos en el comedor de casa, en el patio tomando un mate, ¿eh? En la previa de un asado o lo que se hace habitualmente cuando se juntan amigos de verdad. Para muchos que están estudiando, para otros trabajando, en realidad, mirá la lista que tenemos. Para los que están ruteando, tractoreando, cosechando, sereneando, estudiando, veterineando, empanadeando, sanando, panadoreando, altamareando, recorredoreando, computadoreando, amasando, locutando, enamorando, insomniando, kilometreando, tejiendo, despertando, escuchando y apicultureando. Ay, seguimos agregando términos, los que vos nos sugieras. Aquí estamos, firmes y deseosos de hacer un nuevo programa. Sin Jackie Carol Macrevicio, nuestra productora, ustedes lo saben, última semana de vacaciones, y con Jorgito Falcone, al que recuperamos siempre en cada madrugada del martes, poniéndonos al aire, musicalizando, dándonos una mano. Ahí está él. Acá estamos quienes hacemos este programa. Y allá ustedes, que nos contagian su energía, son el combustible necesario para hacer este hermoso programa. Pero nada, nada, nada, nada de eso sería posible sin su presencia. Ustedes ya lo saben, es insustituible, inimitable, irreemplazable, única. Esta mujer hermosísima, dueña de una voz espectacular, una enorme conductora, a quien amo profundamente, y en esta sección que hemos denominado Reconsiderando a Cristian Castro, redescubriendo a mi amigo el Gallito, la presentamos de esta manera.

0: Y estoy pidiéndole a Dios que un buen amor te dé su abrigo. Y estoy buscando valor para este adiós. Yo no te olvido. No te olvido, morocha hermosa. Señoras y señores, con ustedes, Sonia Ferrari.
1: Pero como dicen que les va muy, pero muy, pero muy, pero muy buena madrunoche. Bienvenidas, bienvenidos. Feliz martes para todo el mundo. ¿Cómo estamos hoy? Qué lindo seguir redescubriendo a Cristian.
0: Te sorprendo porque te pones como loco. ¿Viste? Este no lo tenía, este no lo conocía, ¿viste? Bueno, eso es. Eso es haber transitado tantos años al lado de él. Uno, o sea, tampoco me acuerdo de todos. Me pongo a buscarlos antes de que vos llegues para sorprenderte y me digo, uy, mira este, uy, aquel. No te olvides que empezó muy jovencito él a cantar en el año 90. Ya estaba metido de lleno en lo que era sus shows. Muy joven, con una voz creciendo, increyendo, y después ya se fue perfeccionando, ¿no? Pero hay temas que son realmente hermosos y que han marcado su carrera. ¿Cómo estás?
1: Bien, muy bien. Tuve una sensación, una mezcla de sensaciones en el día de ayer.
0: No sé.
1: Rarísima. Mira, en principio, feliz día a vos y a todos los relatores deportivos.
0: Ah, claro, tenés razón. Sí, sí. Bueno, yo estoy casi retirado.
1: No, pero tu esencia, sí. Esa no la vas a perder nunca.
0: No, seguro.
1: Aparte sé que de prontito volvés a...
0: Vamos a ver. Si vos venís conmigo, no. Si no venís conmigo, no. Pero vamos a ver.
1: ¿Vos sos el relator de Titanes?
0: Ya, vamos a sorprender.
1: Bueno, listo.
0: Vamos a sorprender.
1: Feliz día también a mi mamá. Ya no ejerce, pero bueno, ella es peluquera, así que a todos los peluqueros, a todas las peluqueras, hoy 25 de agosto.
0: Mira qué lindo, Amanda, un beso grande para Amanda.
1: Feliz cumple a todos los sanluiseños o puntanos.
0: Ajá.
1: Hoy está cumpliendo años la ciudad de San Luis,
0: sí,
1: desde su fundación.
0: Hermosa provincia.
1: Y también un feliz día a todos los amigos yoruguas que nos están,
0: ajá,
1: escuchando.
0: Sí,
1: son 201 años de la independencia, ¿no? De la República Oriental del Uruguay.
0: Qué bárbaro.
1: Hoy, 25 de agosto, ¿cuántas cosas?
0: Muchas. Muchas.
1: Te decía de la mezcla de sensaciones.
0: Sí.
1: En principio, me sucedió, no sé, venía así de buen humor, venía a trabajar ayer en el auto, venía en el auto, y paro en un semáforo y en un momento siento ¡pum!
0: Atrás. Me está jodiendo.
1: No, digo, ¿qué pasó? Hace una semana que no lo uso, digo, lo saco y pobrecito. Miro por el espejo retrovisor y había un taxi atrás, pero estaba a una distancia considerable, ¿no? No podía haber sido el taxi el que me hubiera chocado. Y había una bicicleta atravesada entre el auto de atrás y el mío. Bajo el vidrio, tranquilamente, y el muchacho de la bicicleta se me pone a la par y me dice, por favor, perdóname, me dice, si querés, ponete a un costado que me fijo. Yo miré, pero no te abollé, no te hice nada. Lo que pasa es que había un pozo y se me dobló la rueda. Y me dio tanta ternura.
0: Sí.
1: Porque se deshacían disculpas.
0: Sí, claro, pobrecito. Se asustó, además.
1: Se asustó. Entonces le digo, tranquilo, está todo bien. Le digo, te golpeaste. Y se puso a llorar. Y me agarró la mano fuerte. ¿Y qué le iba a decir?
0: ¿Un nene, un joven, un hombre?
1: Ah, qué sé yo.
0: Más o menos.
1: Un adolescente.
0: Ah, un adolescente.
1: 16, 17 años.
0: Sí.
1: Pero me... Evidentemente yo venía en un estado así como...
0: Sí, pues bien, es lo que irradias, en
1: definitiva.
0: Uno suele
1: muchas veces, por ahí, vivimos tan...
0: Acelerado, sí.
1: ¿No? Y hay son tiempos así difíciles,
0: bueno,
1: ¿no?
0: Bueno, lo que hablamos siempre, ¿no? Que es difícil poner el pie en el freno, vivir,
1: exacto,
0: un poco más.
1: Y bueno, a veces uno también tiene que darse,
0: total,
1: cuenta que hay cosas que no pasan por negligencia, sino pobre pibe. Bueno, las calles en La Plata, la verdad, que están dejando
0: esto
1: bastante
0: que desear.
1: Esto fue en La Plata. Esto fue en La Plata, sí, en el límite entre La Plata y Berisso.
0: ¿Volviendo
1: o yendo? No, cuando venía ayer.
0: Y... No lo hablamos, por eso me quedé. Pensé que cuando te ibas.
1: No. Pero no, porque a lo que voy es que eso fue como para arrancar el lunes, arrancar la semana, bien.
0: Para, diría Fantino.
1: No, por favor.
0: Escúchame,
1: no.
0: Decime qué te dijo. ¿Qué te dijo? Yo, lo bien que haces, yo fui su productor muchos años y es verdad. Pero contame cómo terminó. Te tomó la mano y se fue.
1: Me tomó la mano y me dice, pero fíjate, no, le digo, anda tranquilo. Le digo, no pasa nada, en serio, quédate tranquilo.
0: Ajá.
1: No, pero digo, no, en serio, tranquilo, anda. y me cambié el semáforo y me
0: muy bien.
1: Pero bueno, a lo que voy es cómo se dan a veces esas cuestiones tan antagónicas, ¿no? Porque algo que dentro de todo, te digo, me hizo sentir bien porque no me movió la aguja, digamos, ¿no? Cuando llegué a mi casa y vi que me había llegado la factura del servicio eléctrico, ahí me dio como que los chakras
0: se desacomodaron.
1: ¿Qué está pasando con las distribuidoras de energía?
0: No sé.
1: Veía un informe el domingo acerca de las facturas que van llegando de EDEA en la costa, ¿no?
0: Puntualmente
1: en Santa Teresita.
0: Sí,
1: ¿no?
0: San Clemente, Las Tolinas, Santa Teresita, bueno, todo. Es un desastre.
1: La nota que yo vi...
0: era ahí.
1: Se veía un grupo de vecinos de Santa Teresita, bueno, todos ahí donde está la carabela.
0: Exactamente.
1: Bueno, obviamente, para un programa de televisión, nos estaba entrevistando... Facturas de 1.400.000 pesos, de 750.000 pesos, de 1.200.000. Le llegó una factura de 430 lucas. O sea...
0: Es inconcebible.
1: Desdoblada, ¿no? Son 225 este mes y 234 el mes que viene. Estamos a 25 de agosto. Se me vence mañana. Sinceramente, no me quedaba un restito en la caja de ahorro. Digo, ¿cómo hacen? ¿Cómo hacemos?
0: No. Pero además es inconcebible... No me puedo explicar, señores de Edelap, EDEA, que en definitiva siguen siendo la misma empresa, cambian según el lugar de donde están ofreciendo su servicio. No entiendo dónde sacan esos valores, porque uno compara con la ciudad de Buenos Aires, con otras ciudades y con otras provincias. A mí me gustaría que me expliquen, de qué manera descarada le roban a la gente, como le roban. Porque si la ciudad de Buenos Aires se paga una cifra, digo, 60, 70 mil pesos, contra 460, 500, 750, 1.200.000, como vos mencionabas, y lo vi,
1: mostraban las facturas, claro, sí. Los vecinos de...
0: Quisiera saber que me expliquen de dónde provienen esos números, cuál es, cómo se hace el resumen, de qué manera se le pone el precio.
1: Esto fue a partir del cambio de medidores. Este cambio tan repentino, ¿no? Este aumento tan brusco, tanto en la costa como en Ciudad de la Plata.
0: Vergonzoso.
1: Y dicen que el mal de muchos es consuelo de tontos, ¿no? Obviamente a mí no me consuela que el otro esté mal, que el otro no pueda pagar una factura de luz, que no pueda comer. Mi hermano tiene una fábrica de pan y me hablaba que la gente no come pan, hay gente que no come pan. Entonces hay cosas, viste, que por ahí te descolocan. Y digo, bueno, evidentemente no es a mí, no es que yo estoy haciendo las cosas mal, no me pasa a mí solamente.
0: No, y es inconcebible aparte ese valor.
1: Esos valores tan desmedidos.
0: Yo quisiera saber de qué manera en toda la provincia de Buenos Aires, de donde suministra EDEA y EDELAP, ¿de qué manera suministran y de qué manera ponen los...? Es algo que no lo puedo explicar, es algo que sea energía nuclear y no lo sabemos.
1: Ah,
0: debe
1: decir eso.
0: Digo, como para buscar una... Digo, yo sí,
1: una explicación lógica, ¿no?
0: Claro, no se puede creer.
1: Bueno, vaya nuestro abrazo a toda la gente que nos escucha en la zona de Vera y La Gallareta, en el norte de Santa Fe, muy complicadas con las inundaciones, muy complicadas con las fuertes lluvias que se vienen registrando, y bueno, obviamente con el desborde de los ríos, veía imágenes de la gente del campo, ¿no? Intentando rescatar a los animales, verdaderamente es difícil, ¿eh? Y dramática la situación así en el norte de Santa Fe, así que desde aquí nuestro abrazo. Bueno, son esas cosas que nos pasan a todos. Y hay que contarlas también, ¿no? Que el espíritu del programa sea otro.
0: No, pero hay que mencionarlas, siempre no le escapamos, siempre decimos que nosotros no le escapamos a la realidad, simplemente tratamos de dibujarte una sonrisa para olvidar o hacerte olvidar justamente esos problemas o lo que durante la jornada te trajo algún malestar o te cambió el humor. Por eso estamos nosotros aquí, 0:25 de la madrugada ya. Y quiero mencionar además que el planeta se sigue quejando, ¿no? Digo esto, lo hablábamos con Sonia hace un rato, terremoto en Venezuela, terremoto en Colombia, terremoto en Perú, y en las últimas horas hubo un sismo en Costa Rica también, ¿no? El planeta se está quejando. Digo porque muchos siguen negando los efectos del cambio climático y que nosotros mismos producimos contra el planeta que nos da vida, nada más que eso.
1: 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Sí. Arrancamos así de profundos hoy, así que imagínense cómo seguimos. Somos colapinteros, pero además somos faustineros en este programa.
0: Sí, claro, totalmente.
1: Otro golpe de Faustino Oro. Sí. Le ganó una partida al 5 veces campeón mundial Magnus Carlsen en un match de 8 juegos de Blitz. Vamos, Faustino, el gran maestro de 12 años, apenas superando al número 1 del ranking mundial en una de las partidas de este encuentro disputado en chess.com. ¿Sí? El noruego se impuso en el global por 4-1, pero bueno, lo de Faustino Oro verdaderamente merece una mención, así que eso nos pone bien orgullosos.
0: Y orgullosos también estamos de los chicos y las chicas del hockey sobre césped, que buscarán la final, nada más ni nada menos que las Leonas ante Australia, pasado mañana, el 27, y los chicos ante Alemania, el 28 de agosto. Impresionante lo que se dio en estas últimas horas con las Leonas empatando con Bélgica en el Mundial 0-0, las locales, y los chicos que realmente vuelven a mostrar la contundencia, ¿no? Ante la India, otra potencia, como fue contra Nueva Zelanda, después de haberle ganado a Inglaterra el último fin de semana 3-1, ahora golearon a la India 5-3. Estarán en semifinales, excepto que Inglaterra venza a Países Bajos. Lo cierto es que esto no se dio y es por eso que Argentina

0: 90s, de la década del 90, como ha sido esta que conocimos por estos lados, una historia del Bronx.
1: No, es, bueno, usted sabe que es una de
0: lo que me ha marcado esa película, por Dios y la Virgen.
1: La historia, basada en una historia real, De Niro se la dedicó a su papá, y tiene que ver con aquellos inmigrantes italianos que llegaron a Nueva York. Peliculón.
0: Dirigida, claro, por De Niro. Sí.
1: Que gracias al eterno amor de Sonia Ferrari para conmigo, ella me la grabó hace unos días y la pude ver hace una semanita.
0: Ah, no me habías dicho nada de que habías podido verla.
1: A través de la computadora.
0: Qué bueno, me alegra. Bueno, le traje hoy en realidad a Chas Parmentieri.
1: Enorme papel para esa película.
0: Capo mafioso de esa peli que le transmite Sony. Tantos valores, ¿no? Uh-huh. Al hijo de Niro, a Calo Bochero. Así que bueno, en un ratito nada más, he venido con los puños llenos de cositas por contar. Sí. Así que arrancamos.
1: Como una música, como siempre.
0: Genesis.
1: Dale.
0: That's all.

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0: Ahí teníamos la música de la mano de Sting en Día 2. Otro lindo recuerdo. Shape of my heart.
1: 0:40 de la madrugada de este martes 25 de agosto. Entrando en los últimos días de este mes. Ya pensando en el mes de la primavera y en lo que resta para llegar a diciembre. Casi a la vuelta de la esquina.
0: Sigo respetando a todos los team invierno.
1: ¿Los respetás?
0: Pero sí, por
1: yo
0: supuesto,
1: los odio, como los corresponde. Detesto.
0: No, yo.
1: Hijo de...
0: Pero soy la que sale, viste. Señora Pachamama, cámbiame el clima.
1: Por favor, rajemos de esto.
0: Por Dios. Pero bueno,
1: decía, obviamente, salga de ahí.
0: Espero ansiosa que llegue el verano. Ni hablar de la primavera, el otoño, bueno, esas son las estaciones, creo yo, que más nos gustan a la mayoría, ¿no? Ni muy muy ni tan tan.
1: No, lógico,
0: pero que espero el verano ansiosamente, no espero tiempo. Volver a las sandalias, a los pantalones cortos, a los vestidos.
1: Por Dios.
0: Bueno, eso.
1: Ay. No me haga pensar.
0: Me van a tener que ponerme tanta ropa. Que la calza térmica, que la camiseta térmica, que la polera, que sí. El pullover, que la campera, que la bufanda, que los guantes, que el gorrito.
1: Hay que andar en pelotas.
0: Que las doble medias, que los bolsillos. No, es un montón.
1: Que campera.
0: Aparte
1: que
0: mucho más para lavar.
1: Además, eso no tengas la menor duda.
0: Claro,
1: gracias, Jorgito Falcone. Bienvenido, Gaby Zeni, vamos cambiando de operador, pero el programa es el mismo.
0: Pareciera que viene quejosa hoy, pero te juro que no, ¿eh? Te juro que no, es todo lo contrario. Pero bueno, hay que sacar las cosas de adentro, porque si no se oxidan.
1: Sí, totalmente.
0: En fin.
1: Totalmente.
0: Héctor, nos está escuchando en el barrio Tres Cerritos.
1: Sí.
0: En Salta la Linda, tan linda que enamora.
1: Muy bien.
0: Así que un abrazo bien fuerte para Héctor, gracias. José Mamani nos escribe desde San Pedro, sí. Allí en la provincia de Jujuy. Buen día, Sonia, Fabián. Excelente martes. Que Dios los bendiga. Muchas gracias, Pedrito. Beso para vos. Por aquí también, dije Pedro, José, pues José Pedro, en realidad, ¿no?
1: Sí.
0: Hola, muy buena madrunoche. Día 2, Sonia, Fabián. Feliz martes. Bendiciones. Hasta las 6 los acompaño. O sea que Osmar hace el continuado, ¿no? La función continuada es...
1: Matiné nocturna.
0: Ahí está, la matiné nocturna.
1: Matiné nocturna.
0: Osmar allí en Fray Ventos.
1: Muy bien.
0: Un abrazo bien fuerte, Omarcito. Hola, amigos de Nacional. Horacio de Mendoza los saluda. Aquí estamos escuchando. Firmes como granadero en Balcarce 50. Les deseo una linda madrunoche. Un abrazo de oso. Horacio, me hizo acordar a una anécdota cuando nos traían de paseo, imagínate, ¿no? En La Plata.
1: Sí.
0: Allá hace... unos cuantos años,
1: claro.
0: Nos traían de paseo a la ciudad de Buenos Aires a visitar el Cabildo,
1: sí.
0: la Catedral, a ver,
1: todo lo que
0: casa de gobierno.
1: Sí, claro.
0: Claro, ¿y cuál era el chiste para nosotros? ¿Cuál era la joda? Tratar de hacer reír a los granaderos.
1: Ah, y
0: nos
1: saludábamos.
0: Nos saludábamos, viste que pues ya sabíamos.
1: Sí, sí, lógico.
0: La maestra nos había dicho, miren que los granaderos están quietitos, parecen estatuas, así que no nos molesten. Y nosotras pasábamos, sí. Viste, nos poníamos adelante, hola.
1: Claro.
0: ¿Alguno
1: por instinto ya, además.
0: Alguno que otro nos esbozaba alguna sonrisita, pero viste, con disimulo.
1: Uh-huh. Mirando así para abajo.
0: Una gracia, ¿no? Los pibes, una joda bárbara.
1: Bueno, pero son niños y era típico cantar, chofer, apure este motor, que en esta cafetera no morimos de calor. Era eso también, en las excursiones escolares. A nosotros también nos sacaban a esos mismos lugares y además le agregábamos el planetario de la ciudad de Buenos Aires.
0: También íbamos ahí. Sí, cuando nos llevaban a los bosques de Palermo.
1: Exactamente. Y eso que venían de los bosques de La Plata.
0: Sí, tal cual, exacto.
1: Que son bastante parecidos.
0: Son más lindos.
1: Sí.
0: Muy buena madrunoche, Sonia, Fabián, en sintonía una noche más, compartiendo Día 2, un abrazo a la distancia, Luisito Salas del Paraje Esperanza, allá en la provincia de Santa Cruz. Hola, buenas, Sonia, Fabián, un gusto enorme escucharlos y tenerlos en casa, son una muy grata compañía, saludos cordiales, Rosita de Jujuy Capital. Uh-huh. Beso, Rosita.
1: Besito grande.
0: Está tomando mate, Rosita.
1: Muy bien.
0: O sea que agrégame ahí mateando.
1: Sí. Un mate bueno, no como el tuyo, que es ese...
0: Ay, Dios, no.
1: Que venga Jackie, que venga ya.
0: Estos mates autocebantes son una porquería, porque cuando empezás a chupar tanto aire que ya después se te van las ganas cuando más o menos el mate empieza a funcionar.
1: Sí, es verdad, sí. pasa eso. Textual, literal.
0: Ya que lleva los mates como corresponde,
1: sí,
0: ¿no?
1: Sí, está al pie del cañón, cuando sí. No se duerme. Sí.
0: Hola Sonia, Fabián, gracias por la compañía. Aquí les envío fotos de cómo quedó iluminado y pintado el cartel en la entrada de mi pueblo. Muy Raquel, lindo. Orgullosa de su Humboldt. Abrazo enorme para ustedes, los estoy oyendo. Mirá qué lindo.
1: Mirá qué lindo.
0: Me encanta. Humboldt, Jardín de la Provincia. Gracias, Rachel. Es como si estuviésemos ahí. Uh-huh. Comiendo un buen asado, acá comienzan las anécdotas y los recuerdos. Un abrazo enorme para ustedes. Buena y fría madrunoche. Catalino Fulkin, de Crespo, provincia de Entre Ríos. Catalino, el mejor asador del mundo, sí. Así se autopercibe. Y ayer nos invitó a comer mollejas en su parrilla.
1: Exactamente.
0: Y además nos dijo que dispone de... puede hacer ahí, mover los hilos para conseguirnos hospedaje.
1: Vos tenés que proponernos, y ¿qué radio nos queda de Entre Ríos, la más cerca de Catalino?
0: Y bueno, no sé, nos vamos a alguna de... ¿A Gualeguaychú?
1: A Gualeguaychú, vamos a Gualeguaychú. Podemos arrancar por Gualeguaychú,
0: ¿eh? Después de ahí vemos.
1: Arrancamos entonces, cuando vos nos des el ok, Catalino, nosotros hacemos una madrugada de viernes en Gualeguaychú, ¿eh? Pero nos tenés que... asegurar, ¿eh?
0: Concepción del Uruguay podría ser.
1: También,
0: ¿no?
1: también podría ser, ¿eh? Está ahí viendo, sí, me parece. Catalino nos dirá. Pero ahí estamos, Catalino, cuando vos lo dispongas, ¿eh?
0: Hola chicos, acá otra noche escuchando el programa, como siempre haciendo patria, con el hijo de Chirlo, la Tota y Tripa Gorda. Saluden a Molleja, que está en el otro yacimiento dándolo todo. Por supuesto, Molleja que ayer nos escribió.
1: Sí, es verdad.
0: Así que, mira, si la memoria no me falla, era de Manantiales.
1: Tenés razón, sí.
0: Así que, por supuesto, lo saludamos. Sergio, querido, para vos y para toda esa banda hermosa, el hijo de Chirlo, la Tota y Tripa Gorda, dándolo todo allí en el yacimiento El Tordillo, en Comodoro Rivadavia. Buena madrunoche, Pomelo, Sonia. Un empate es un puntito. Un abrazo bien fuerte para ustedes, el gato de Corina. Y es una chicanita para Boca, en realidad.
1: Sí, sí.
0: Gracias, gato. Hola, chicos. Feliz martes. Hoy estoy muy cansada. Los acompaño un rato, después a descansar. Mañana será otro día. Que Dios los guarde y proteja.
1: Quédate.
0: Mabelita de Santa Fe. Muy buenos días, estimados contertulios de madrunoches. Le deseo lo mejor a los buenos locutores, que son ustedes que nos transmiten la buena música y los recuerdos que nos hacen revivir. Gracias por este amor que hace que nos junten en cualquier momento en este punto del dial. Gracias. Adelante, adelante, adelante. Saludos a todos los que nos juntamos en el éter para ser cómplices de DEA 2. Juan Manuel, de San Miguel de Tucumán. Qué lindo mensaje.
1: Hermoso.
0: Gracias, Juanma. Un abrazo para vos. Gracias por ser parte. Hola chicos, bendecido martes, muy buena madrunoche. Sonia, Fabián, Betty, del puesto Las Taguas, allí en Malargüe, provincia de Mendoza, que se empezó a complicar nuevamente la situación en la zona de Cuyo, más que nada en no cerquita de la cordillera,
1: sí,
0: ¿no? Con
1: volvieron
0: las nevadas.
1: A cerrar el sí, paso Cristo Redentor.
0: Sí. Betty, un beso grandote para vos. Buena madrunoche, Sonia, dale una chance, pobre Fabián, te tira a los centros de todas.
1: Tiene razón.
0: Soy peluquero, nos dice Gerardo Gómez. Así que, bueno, feliz día para vos.
1: Feliz día.
0: Gerard, allí en La Marque, provincia de Río Negro. Por aquí, buenas noches, Sonia, Fabián, mi compañía de todas las noches, hasta que aguanto despierto. Pero a las 5 ya me levanto a trabajar escuchando a Sonia. ¿Viste, Sonia? Está toda la noche.
1: Todo el día. Sonia.
0: Soy una pesadilla para algunos, me parece.
1: Es una
0: cosa. Me digo, no sé si seré un sueño o una pesadilla. Eso debe ser, depende, ¿no?
1: A mí eso es un sueño.
0: Ay, por favor. Dani, un beso grande para vos. En Concepción del Uruguay, allá en la provincia de Entre Ríos.
1: Entre Ríos.
0: Nos escucha Daniel, así que es un gusto acompañarte, obviamente. Ser lo último que escuchás y ser lo primero también, ¿no? Lo último que escuchás en tu día y lo primero que escuchás también.
1: Sí, exactamente. Y todo va encaminado a que vamos a hacer el primer programa desde Radio Nacional Entre Ríos, ¿eh? Vamos, Catalino, estamos confiados en vos.
0: Bueno, mira, Daniel está en Concepción del Uruguay.
1: También.
0: Ojo, ojo, que podríamos irnos para LT11,
1: sí,
0: ¿no?
1: Sí.
0: Francisco Ramírez, Concepción del Uruguay.
1: Pero no sé a cuánto nos quedará de Catalino, que lo más importante es el asado, todo eso.
0: Hola, chicos. Solo, ah, no, pero en realidad fue que me conmovió. Pues Nelly dice, sos una gran persona, actuar así con ese chico, tenés un gran corazón. Es que me salió porque lo noté tan acongojado, que no me salió otra cosa, sí. En realidad.
1: En realidad lo contaste toda la historia, que a mí me la contaste. Porque cuando termina eso, le agarraste el brazo con el vidrio.
0: Sí, lo llevé arrastrando una cuadra.
1: La gente lo sabe toda la historia.
0: Que contar el aire eso.
1: Viste que no es claro. Así, vos la tornillada tenías como una mejor, una inmaculada, no, le agarró la mano con el vidrio, levantó y lo llevó a la rastra a 100 metros. Dijo, ahora bancate la, nene.
0: Por eso le di la mano, para subirle el vidrio, claro, qué tanto, a ver si aprende. Gracias Nelly, un
1: beso Nelly.
0: Norberto, nuestro compatriota, amigo de Israel.
1: Sí.
0: Buen día, amigos de la radio. Fabián y Sonia, mi DJ preferida. Uh-huh. Hablando de las sanciones a los jugadores por los empujones. Sí. Nos pide por allí una marcha. Bueno, no sé, ahora la vamos a buscar.
1: Bueno.
0: Gracias, Norberto. Un beso grandote para vos. Buena madrunoche, Sonia, Fabián, equipo de A2. Feliz martes 25 de agosto. Gracias por la compañía. Desde Jujuy, cariños y abrazo, Titi.
1: Normita.
0: Por aquí, Leo, de Córdoba Capital, también hermosa noche de lunes. Que tengan un buen programa. Gracias. Y según la clasificación de Fabián, yo estaría insomneando.
1: Vamos a poner también, la anotamos, ya la estamos.
0: Muy bien, anotando. el aporte de Leo, de Córdoba Capital. Pues está bien, es cierto.
1: Sí.
0: Gracias. Buena madrunoche, Sonia querida, Fabián de mi corazón, saliendo de Perito Moreno, prendido a la mejor radio, hoy hasta las 6, voy a Cerro Vanguardia, besos a tu mami, feliz día, bueno, muchas gracias, Javier de Puerto San Julián, mami, te manda un feliz día, Javier, por el día de la peluquera. Hola amigos de A2, se cumplen 432 años desde la Fundación de San Luis, ojalá que anden bien, soy Mario, bueno, lo habíamos comentado hace un ratito nada más.
1: Sí, sí.
0: Beso grande. Mario, para vos y por supuesto para todos los amigos allí por San Luis. Hola, buenas noches. Sonia, Fabián, espero que tengan un bendecido martes. Soy Marcelo de Hachal. Con respecto a las boletas de energía, en mi pueblo también estamos pagando muchísimo. Yo pagaba 180.000 y ahora me llegaron 380.
1: Uy, viste, no solo ahí en La Plata, ni en la provincia de Buenos Aires, digo.
0: Marcelo, beso grande para vos. Buenísima madrunoche, mis queridos amigos y compañeros. Me alegra mucho que estén una noche más acompañando nuestro desvelo. Gracias. Griselda de San Rafael. Buena madrunoche, Sonia. Fabi, gracias por acompañarnos. Beatriz de Paraná. Oscar de Deliso también, otro amigo uruguayo que nos escucha por aquí. Diego Arias de Palpalá también nos está acompañando en la provincia de Jujuy. Buena madrunoche, que tengan un excelente programa. Aquí me quedo hasta que me dé sueño. Se olvidaron de hablar de la selección argentina de vóley femenino el fin de semana. Estuve viendo los partidos en Salta. Gracias por acompañarme siempre. Dieguito, un abrazo fuerte. Lo teníamos preparado para contarlos en un ratito nada más. ¡Buenas noches! Tranquilidad, que hay luces en esta oscuridad. Abrazo. Gerardo de Sal, si puedes, provincia de Córdoba. Siempre con esos mensajes motivadores, Gerardo. Me
1: sí,
0: gusta.
1: Sí, sí.
0: Buena madrugada, chicos de Nacional. ¿Cómo los trata el frío? No nos dejo el invierno. Aquí me quedo escuchándolos. Besos. Tere, de Capilla del Señor. Gracias, Tere. Besos para vos. ¿Cuánta gente había todavía en la puerta cuando llegué?
1: Claro, porque estaba...
0: esperando que salga Sandra Mianovich.
1: Aniversario de su programa.
0: Sí, 10 años de Soy Nacional.
1: Exactamente.
0: Tengo entendido que estuvo a pleno el auditorio.
1: ¿Sí?
0: Sí. Me contaban los chicos de seguridad de esa entrada, así que, bueno, un alegrón, ¿no?
1: Mm-hmm.
0: Por aquí también se va sumando Lali de Monticomán. San Rafael, hola mis queridos Sonia y Fabián, buena madrunoche. Ustedes sí que saben despertarme del letargo. Gracias por Shape of My Heart. Me despierta de nuevo, encaminando al optimismo. La música es terapia para el alma. Sí, y ustedes son los genios en cuanto a compañía, alegría y, lógicamente, mejor música. Un cariño enorme para ambos. Siempre estamos aquí. Lali, un beso grande para vos. Qué lindo, cuántas palabras hermosas.
1: Hermosas.
0: Cecil Hughes, nos escucha en Esquén, sí. Provincia de Chubut. Feliz programa, chicos. Aquí presente desde el comienzo del programa. Los escucho y leo un libro.
1: Bien. Es buen complemento.
0: Me encanta. Buena madrunoche, Sonia, Fabián, acá acompañando otra noche. Les deseamos un buen martes desde Gualeguaychú y mate de por medio. Saludos, Sergio y Pablo.
1: Ahí está.
0: Abrazo para ustedes, chicos.
1: Abrazo grande.
0: Oscar de San Martín de los Andes también se va sumando. Hola, buena madrunoche, Sonia Fabián. Quería mandarles saludos a mi hijo Santino, que lo amo con todo mi corazón. Uh-huh. Estamos escuchándolos desde el portal de los Andes, sí. Campo Quijano, Salta.
1: Qué lindo.
0: Bueno, para Santino un abrazo fuerte de parte de... o de papi o de mami, porque no tenemos el nombre.
1: Exacto.
0: Diego de Tigre también. Sí. Hola, Sonia, Fabián. Besos para ustedes. Hola, buenas. Voy a acompañarlos un ratito hasta que llegue Morfeo. Sí. Gracias por estar siempre, Luciano. Otra incorporación, mira, ¿sabés desde dónde?
1: ¿Desde dónde?
0: Desde Ushuaia.
1: Qué lindo. Qué
0: Lucho, hermoso. Bienvenido. Un placer acompañarte.
1: Abrazo grande, Lucho.
0: Sonia, Fabián. Sí. Ah, mira, Malvina nos hace un aporte desde Paraná. Me encanta esto. La radio más cerca de Crespo, donde está Catalino, es LT14 Paraná.
1: Mira,
0: claro, se nos pasó Paraná.
1: Sí, es verdad. Lo que pasa es que estamos hablando de una radio nacional, sino que es
0: una comercial.
1: Una comercial.
0: Bueno, pero...
1: podemos, pero sí, tranquilamente.
0: Sí, podemos salir de ahí tranquilamente.
1: Sí, sin ninguna duda.
0: Sí, nos toma la señal.
1: Exacto.
0: Sí, gracias, sí. Gracias, Malvina, por el aporte, invalorable. ¿Podés creer? Dos pullovers, dos frazadas y la estufa.
1: Oh,
0: y
1: Dios.
0: Todavía tengo frío. ¿Cuándo se termina este martirio? Solo faltan 30 días para cantar Vuelve,
1: primavera.
0: Es de las mías, Marisol.
1: Claro,
0: es de
1: las nuestras. Muy
0: Marisolita
1: bien.
0: De San Fernando, de las nuestras. Bienvenida al club. Sonia, Fabián, qué bueno que ya estén en sintonía. Buenísima madrunoche. Dios les bendice. Feliz semana. Uh-huh. Aún con frío, pero el calor que irradia vuestra amistad todo lo puede. Abrazo fraterno y salud. El profe Chicho Arregues desde Los Nogales, allí en Ambato, Catamarca.
1: Querido don Chicho, y les quiero contar también, ustedes lo saben, está el Facebook de DEA2. DEA2, Fabián Codevilla y Sonia Ferraris, Radio Nacional AM870. DEA2, Fabián Codevilla y Sonia Ferraris, Radio Nacional AM870. Y Leonardo Argañadás nos manda este mensaje. Dice, hola a todos. Hace varios días que no los escucho porque se me rompió mi radio y soy de los que se niegan a escuchar un programa de radio por internet. Amo escuchar radio por una radio tradicional por aire y entonces no puedo escucharlos. Algún día, cuando pueda volver a tener una radio, los escucharé. Ay, ay, ay, Leo. Bueno, vamos a ver qué podemos hacer, ¿eh? Solo quería mandarle saludos y avisarles, ya que no sé si leerán esto o no, porque no estaré escuchando. Leo de San Martín. Estamos cerca, Leito. Déjame ver, porque yo estoy ahí nomás de San Martín. A ver cómo, si puedo hacerte llegar alguna radio para que vuelvas a tener. Y en ese mismo mensaje, Mirta Beatriz Agued nos dice, ¡hermosos! De a dos, Fabián Codevilla y Sonia Ferraris, Radio Nacional. Yo los escucho por el celu. Se escuchan maravillosamente. No me los perdería por nada. Y no soy menor de edad, ¿eh? Ni tecnológica tampoco, que digamos. Los dos programas, el de los dos y el de Sonia sola, son excelentes. Abrazo enorme a los dos. Nos dice Mirta Beatriz Agüeda, a la que le mandamos un beso. A Luis Emilio Romero también dice, lo viejo sirve y mucho. Volver a lo básico no tiene reemplazo. Saludos desde el sur. Así que un beso grande a todos los que se comunican con nosotros de las distintas formas y posibilidades que desde aquí les damos.
0: Gracias, Mirta, por elegir también la madrugada extra larga de Radio Nacional.
1: Pero cómo no. Es una matiné nocturna. No pueden dejar de acompañar a esta negra hermosa hasta las 6 de la mañana, como decimos habitualmente. Se va acercando el momento de las noticias. El boletín de la 1 de la madrugada. Y está él, con su presencia, con su melena al viento.
0: Con llega. Su prestancia.
1: Exactamente. Llega desde aquella otra ciudad, el señor Darío Burstein. Y las noticias. Volvemos con mucho más de a dos.

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1: En la República Argentina, la una de la mañana. Javier Milei encabeza una cumbre con legisladores libertarios. El presidente realizará el encuentro con los diputados y senadores de La Libertad Avanza en la Casa Rosada. La reunión busca alinear la estrategia parlamentaria antes de los debates previstos el miércoles en diputados y el jueves en el Senado. Cierran el Aeroparque desde hoy a las 9 de la mañana. Amplía Cristian Varela.
2: Las aerolíneas que operan en el Aeroparque Metropolitano reiteraron su pedido para que quienes tienen que viajar entre las 9 y las 16 horas del jueves chequeen el estado de sus vuelos frente al cierre del Aeroparque Jorge Newbery durante 55 horas para realizar tareas de mantenimiento. Por la medida, 900 vuelos se verán afectados, el 40% reprogramados. Muchos de ellos, como los de Aerolíneas Argentinas, partirán entre las 4 de la madrugada y las 8:45 de la mañana previo al cierre. Y el 60% restante de los vuelos serán trasladados para sus partidas y arribos al Aeropuerto Internacional de Ezeiza.
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3: En el Kempes, empatado Talleres y Rosario Central 2-2 en un gran partido. Lo ganaba el conjunto local 2-0, pero con dos goles de Di María, Central alcanzó el empate y puede pasar cualquier cosa. En tanto, en la Fortaleza Granate, a primera hora, Tigre le ganó a Central Córdoba de Santiago del Estero 2-1.
1: Atención, vuelven las nevadas a la zona cordillerana. El Servicio Meteorológico Nacional elevó el alerta amarillo para San Juan y Río Negro y alerta naranja para Mendoza y Neuquén. En Catamarca, donde nos escuchás por AM730, la temperatura 17 grados. En Buenos Aires el cielo está algo nublado. 9 grados 5 décimos la temperatura, humedad 73%.
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Y esta madrugada, siendo 1:04, llega un momento que muchos esperan. Llega el momento de la historia, musicalizada magistralmente por Gabriel Octavio Ceni, que hoy tiene una participación estelar en la historia, musicalizando la misma con esta versión espectacular de Queen.

llega esta historia que narra cómo un anciano jardinero enseña a su aprendiz consiguiendo que una flor marchita vuelva a florecer y transmitiendo esta lección sobre la efímera pero valiosa naturaleza de la belleza. Llega de a dos la flor marchita y la reflexión sobre el paso del tiempo y la belleza efímera.

En un lugar recóndito vivía un viejo jardinero al que todos llamaban Don Ceni. Con las manos surcadas por el tiempo y una mirada que reflejaba la sabiduría de los años, Don Ceni dedicaba su vida al cuidado de un jardín secreto, conocido únicamente por sus vecinos más curiosos. Un día, mientras el sol acariciaba con sus dorados dedos las flores de su jardín, una hermosa joven llamada Sonia se aventuró entre las sombras de los altos muros que lo rodeaban. Cabello oscuro que danzaba con el viento y unos ojos ávidos de conocimiento. La joven buscaba respuestas a preguntas que ni siquiera sabía formular. «Buenos días, señorita». «¿Qué busca entre mis flores?», preguntó Don Ceni, apareciendo entre las sombras como un fantasma del pasado. Sonia, sorprendida, respondió con sinceridad: «Busco algo hermoso que aún no ha sido tocado por el dolor del mundo». Don Ceni sonrió, un gesto que arrugó aún más su rostro marcado por el tiempo. «Vení, vení que te voy a mostrar algo», dijo Don Ceni. La guió a Sonia por senderos hasta llegar a un rincón olvidado del jardín donde una flor solitaria luchaba por sobrevivir. Era una flor marchita. Sus pétalos colgaban tristemente y su color era un eco apagado de lo que una vez fue. Sonia, confundida, miró a Don Ceni buscando explicaciones. «Esta flor», dijo el viejo, «una vez brilló con más fuerza que cualquier otra en este jardín, pero como todo lo bello, su esplendor es efímero. Muchos la admiraron, pero pocos comprendieron su verdadera esencia». Mientras Don Ceni hablaba, Sonia escuchaba atentamente. Su corazón, impaciente, latía al ritmo de las palabras del jardinero, cada sílaba una gota de conocimiento vertiéndose en su alma. «He observado muchas flores nacer y morir en este jardín», continuó Don Ceni. «Cada una me ha enseñado algo sobre la vida, el amor, y especialmente sobre la impermanencia de la belleza». Sonia, movida por un impulso, se arrodilló junto a la flor marchita y delicadamente tocó uno de sus pétalos. En ese instante, una suave luz comenzó a emanar de la flor y, para el asombro de ambos, los pétalos marchitos empezaron a recobrar vida, desplegándose lentamente en una exposición de colores vívidos. «¿Cómo?», empezó Sonia, incapaz de terminar la pregunta. «La belleza», dijo Don Ceni, mirando profundamente los ojos de Sonia. «La belleza reside en el corazón de quien sabe apreciarla, más allá de las apariencias. Cuidarla y entender su naturaleza efímera es lo que le da verdadero valor», sentenció. Sonia se levantó. Sus ojos ya no buscaban respuestas, sino que reflejaban una comprensión profunda. «Gracias», murmuró, sabiendo que no solo había encontrado la belleza, sino también un sentido más profundo de su propia existencia. Desde ese día, Sonia visitó a Don Ceni con frecuencia, aprendiendo los secretos de las flores, de la vida y del amor. Con el tiempo se convirtió en guardiana del jardín, llevando consigo la sabiduría del viejo Ceni, incluso mucho después de que él partiera de este mundo. Y así el jardín de Don Ceni continuó floreciendo bajo el cuidado de Sonia. Cada flor, un recordatorio de la belleza efímera y un ciclo interesante de la vida. Las generaciones futuras hablarían de una flor que, contra todo pronóstico, volvió a florecer gracias al amor y la comprensión. En las noches claras, cuando la luna derrama
su luz sobre el jardín, las estrellas susurran secretos desde el cielo, se dice que se puede escuchar la risa de Donceli. Y Sonia, eternos en una danza del tiempo. La verdadera belleza no reside en la eternidad de las cosas, sino en nuestra capacidad de apreciar y cuidar de ellas, aun cuando parezcan marchitas y olvidadas. Es en la efemeridad donde encontramos la esencia más pura de la vida, invitándonos siempre a reflexionar sobre el amor, el cuidado y el paso del tiempo.

0: Ahí teníamos la música junto a Susan Vega. Qué lindo recuerdo, año 1987 para Luca.
1: Un tema que a mí particularmente me toca muy de cerca porque tiene que ver con el nombre de mi hijo más chico, ¿no? Luca Alessandro. Y es siempre cuando lo escucho, uno, y enseguida se me viene la imagen de Luca, justamente. A propósito, me voy a jugar la vida la próxima semana, me parece. Bueno, la semana que viene no, porque me voy a operar, ¿no? Me voy a sacar unas cositas de la cara. Una operación ambulatoria. Pero la otra, te voy a mostrar, que ayer te lo iba a mostrar, y obviamente para que lo comentemos, que nosotros contamos todo siempre acá al aire. Me la voy a jugar. Te digo la verdad, porque yo soy bastante cagón en ese sentido. Entonces,
0: pensé que nos ibas a hacer piñolata de nuevo.
1: Sí, bueno, la iba a hacer ayer y con la fiebre, viste que te lo prometí el domingo. No te... Me voy a...
0: tatuar. Muy bien. ¿En serio? Sí. ¿Tiene miedo a las agujas?
1: Uf, terrible. Soy terrible cagón. Terrible cagón. Y este es el diseño que yo ya elegí para el nombre de mis hijos, ¿no? Ese es el tamaño.
0: Qué lindo. Luca e Iván. ¿Es uno en cada brazo?
1: Sí, porque yo en realidad le dije al tatuador que lo quería hacer a la altura de la muñeca. Me dice, ahí duele mucho. Me dijo. Más arriba no duele tanto.
0: No.
1: Por eso yo vi que vos lo tenés ahí. Por eso te iba a preguntar. Ahí sería...
0: La
1: idea sería hacerlo del lado de adentro, Iván y Luca. ¿Cuántos tatuajes tenés vos?
0: Uno solo.
1: No, porque viste que hablan que sí, que
0: ser
1: impares.
0: Sí, que tiene que ser impares, sí.
1: Entonces eso es lo que único que me tiene como que... No sé si acá ponerme bueno, Sonia.
0: Pensate que no puedes hacer eso. Iba así, ponerte a Sonia ahí.
1: ¿Viste? A ver si te la bancás después. Yo me la voy a poner acá.
0: ¿Cómo la voy a decir? Que si lo va a hacer sos vos. ¿Cómo no me la voy a bancar?
1: Sí, pero...
0: A vos te van a pinchar.
1: Sí, pero... Después no quiero... Después no sé por dónde te vas a escapar.
0: Nah.
1: Pero la realidad es esa. Voy a ver si me la juego. No sé cuánto tardará ni cuánto dolerá. Pero la idea es esa. Pero el tema es que tiene que ser impar. Entonces eso me tiene un poco preocupado. No sé si cuánta realidad o verdad hay sobre eso.
0: Habría que buscar, viste que la IA hoy te responde
1: sí,
0: todo.
1: Sí, es verdad. 1:18 minutos en esta madrugada.
0: Tengo una agradecida, Amanda Rojas.
1: Por allí.
0: Muchas gracias por los saludos. Me encantó mi trabajo. Feliz día a todos los peluqueros.
1: Vos hacías muchas...
0: Me encanta porque le pegó con el emoji. Me mandó
1: ¡no!
0: Con una tijera ahí cortando el pelito.
1: ¿Se habrá puesto los anteojos? Sos de rally, Amanda. Mirá que yo sé que sos de rally.
0: No, no siempre. Aquella vez nada más que confundió los aplausos con los ataúdes, nada
1: sí,
0: más.
1: Sí. Le mandó un tipo felicidad y eran todos cajones de muertos.
0: No, peor la que le pasó a esa señora que mandó en el grupo de, bueno, que había fallecido un familiar y parece que alguien se enojó.
1: Sí,
0: ¿no?
1: Sí.
0: Y le dice, pero no sé, dice, ¿por qué? Dice, pero mamá, le mandaste toda risa. No, si estaba llorando. No, esos se están riendo, le dijo.
1: qué locura, Dios mío.
0: Bueno,
1: dijiste
0: Luca y no sé por qué se me vino a la cabeza la historia que te traje hoy, ¿no?
1: Todo un nombre bien italiano.
0: Justamente por eso trato de uh-huh. relacionar todo. Seguramente muchos de los amigos que nos están escuchando habrán visto en algún momento, y si no, se las recomendamos. Es una película que tiene sus años, o sea, hay que ver dónde la encuentran.
1: 1993, una de mis películas top 5 de toda la vida.
0: A Bronx Tale, uh-huh. una historia del Bronx, un cuento del Bronx, así la conocimos, ¿no?
1: Sí.
0: Por estos lados. Un chico del Bronx que crece teniendo como ídolos a dos personajes muy distintos. Su esforzado padre, conductor de autobús, encarnizado por Robert De Niro, y el jefe de la mafia local, ¿sí? Sonny, o Chas Palminteri.
1: Uh-huh.
0: El joven Calogero, ¿no? Que era el que estaba en este dilema.
1: Al que Sonny bautiza porque le dijo que es un nombre muy, muy raro y feo, y lo bautiza como Sí, con la C de Calogero.
0: Exactamente. Sí, Anello. Bueno, resulta que la interpretación de Chas Palminteri como el jefe mafioso Sonny Lo Specchio en Una historia del Bronx, esta película dirigida por De Niro, como decíamos con Fabi, del año 1993, es el pilar emocional del film, ¿no? Logrando trascender el cliché del criminal gracias a una presencia magnética, sobria y genuinamente humana. Palminteri aporta una autenticidad visceral a la pantalla al encarnar a un mentor de la calle que bajo un aura de peligro latente y elegancia austera busca proteger al joven Calogero del oscuro mundo que él mismo domina, obviamente. Es como que lo adopta.
1: Claro, a partir de una situación muy particular del arranque de la película, ¿no? Donde el nene ve como él mata a alguien que venía a copar la parada en el barrio y el chico no lo delata.
0: Bueno, su actuación equilibra la autoridad. Háblame de códigos.
1: Además.
0: ¿No? Puede ser mafioso, pero bueno, evidentemente códigos tenía el tipo. Su actuación equilibra la autoridad inflexible del barrio con un afecto paternal sincero, lo que genera un contraste fascinante con el padre biológico del chico, ¿no? Interpretado por Robert De Niro. El impacto de su personaje radica en la entrega natural de diálogos inolvidables cargados de pragmatismo y filosofía de esquina, donde transmite enseñanzas sobre el respeto, la lealtad y las duras realidades de la vida sin caer en sentimentalismos. La química que despliega en pantalla convierte a Sonny en una figura tridimensional y memorable dentro del género de gángsteres, ¿no? Un hombre cuyas lecciones morales, a pesar de sus métodos fuera de la ley, terminan moldeando el carácter del protagonista en medio de la tensión social del Bronx, ¿no? En los años 60, pues claro, el pibe tenía que formar también su carácter.
1: Exactamente.
0: ¿No? Había que vivir en el Bronx. Bueno, como dato curioso, la actuación de Palminteri nunca habría ocurrido, que estos son los datos que a mí me gustan contar, nunca habría ocurrido si no fuera por su propia tenacidad. Tras escribir la obra de teatro unipersonal autobiográfica en la que se basa la cinta, rechazó ofertas de hasta $1,000,000 por los derechos del guión, porque los grandes estudios se negaban a dejarlo interpretar a Sonny. Fue Robert De Niro quien, impresionado tras ver la obra en un pequeño teatro, le prometió a Palminteri que si él le cedía los derechos, él dirigiría la película, mantendría el guión intacto y le daría el papel del capo mafioso, cumpliendo su palabra al pie de la letra.
1: Hermosa película, hermosa historia.
0: Una tremenda joya para mí, cinematográfica esta película.
1: Sonny, el mafioso, no deja de ser un reverendo hijo de su madre, al que todos le tomamos cariño y afecto. Inclusive, en un momento cúlmine de la película, hasta nos hace llorar. Aún habiendo sido un asesino, un criminal, pero que diferenciaba en el trato con Calogero y le enseña códigos de vida. Como bien dijo Sonia, el pibe tiene la mejor enseñanza que podía haber tenido. La de la conducta del laburo, de la familia impuesta por su padre, Robert De Niro, que era un trabajador que no quitara que fuera un boludo, ¿no? Porque, no, es que no lo era, a eso voy. El tipo, porque dice, si lo haces ver en alguna charla que tiene con Sonny, dice, mirá que yo soy laburador, pero no soy ningún boludo. Para resumir, ¿no? Le dice, mirá que yo sé lo que vos hacés, yo me la banco, y si me tengo que pelear con vos, me voy a pelear. Hablando burdamente como si lo estuviéramos viviendo en la Argentina, ¿no? Y Sonny le dice, ¿vos te das cuenta de lo que me estás diciendo? ¿Qué? ¿Querés pelear? Mirá que me la banco. Y le dice, por tu hijo no te pego, pero si me querés se genera esa situación que durante mucho tiempo no se hablan, durante años, en el crecimiento de Calogero, porque cuando pasa lo que pasa, Calogero tiene 8 años y llega a la adolescencia y a su juventud y le enseña detalles que lo hemos hablado más de una vez, Sonia. Cuando le dice, vas a salir con una chica, te voy a dar mi auto, pero Sonny, no se lo prestas a nadie, a vos te lo presto, le dice, un convertible espectacular, y le dice, y vas a hacer mi prueba para saber si la chica te conviene. Ah, la prueba, no, ese es un boludo, porque había uno que le decía que la prueba tenía que dar no sé qué, una vuelta. No, la prueba es, te bajás del auto, cerrás con llave todas las puertas, y te vas a buscar a tu señorita, amiga, tu novia, la traes al auto, le abrís la puerta, la haces subir y le cerrás la puerta, pasás por atrás y la vas relojeando. Y si la señorita no tiene la amabilidad de destrabar tu puerta para que pueda subir, andate porque no es la mina que vos buscas.
0: No es por ahí.
1: No es por ahí. Entonces él va convencido y viene justamente a contárselo emocionado, que había sido la chica, y esa noche lo ejecutan justamente adelante de él, al pobre Sony, en un
0: ¿cómo vas a contar?
1: Pero falta, porque no es el final de la película, no es el final. A Sony lo ajustician. El final de la película es apoteótico, porque, y hay casi que, voy a decir, aparece solo en un pedacito de la película, pero tiene dos o tres frases. Joe Pesci.
0: A mí una de las que más me quedó grabada fue: lo más triste en la vida es el talento desperdiciado.
1: Totalmente.
0: Esa es la frase que me quedó de esa película, entre tantas, ¿no? Pero bueno, esa es la que más recuerdo.
1: Yo te voy a decir otra que a mí me impactó mucho. Había uno que le debía $10 a Calogero, un tanito que pasaba. Me debes $10, no, que mi mamá, que mi papá, no, pero vení, dámelo. Y se iba corriendo y se escapaba. Otra vez pasaba y un día lo ve Sony. Le dice: vení para acá, te voy a matar, devolveme los $10. Le dice: hey, sí, vení. Le dice Sony: ¿qué pasa? No, que Gaby Zeni me debe $10. ¿$10 te debe? ¿Y vos lo querés mucho, Gaby? No lo quiero ni ver. Bueno, fíjate lo que es. Por $10 te sacás a ese parásito de encima. Entonces vos por el lado, buscá el lado positivo. Te salió $10 no verle mal la cara al Gil ese. Siempre en el idioma nuestro del barrio, de la calle, ¿no? Para que ustedes tengan una idea de lo que pasaba. Esa frase a mí, esa y la de la chica con la puerta cuando destraba, pero realmente, y le salva la vida en un momento cuando empieza a quererse torcer el

0: y la podría ver 20, y es una película que me encanta, porque además a mí particularmente tiene cosas de mi propia familia, ¿no? De la comida y de qué sé yo, Thanos, bien Thanos, que me hacen recordar ciertas situaciones de algunos tíos y algunos primos, esas viejas familias italianas numerosas, ¿no? Mi abuela eran 10 hermanas. Imagínate lo que era la fiesta de, cuando yo era chico, la fiesta de Navidad o Año Nuevo. De multiplicar 10 hermanas por 2 o 3 hijas cada uno y sus nietos. ¿Sabés lo que era la mesa? Es inolvidable.
1: Como caso contrario el mío, que son 2 hermanos casados con 2 hermanas, 3 primos en común, los abuelos, y paremos de contar.
0: Sí, sí. Bueno, en eso hasta nos parecemos, viste, que te dije, más allá de las 10 hermanas, en la casa de mi abuela eran 2 hermanos casadas con 2 hermanas, y la casa era a los 4. Se dividía a la mitad, 2 habitaciones, la cocina compartida, las 2 habitaciones, y las 2 habitaciones adelante, que se construyeron con el tiempo, ¿no? Donde dormían mi tío y mi, perdón, mi papá y mi tía, mi tío y su hermana. Y el baño era compartido, y el baño era en el patio. Había que cruzar, había que ser guapo en invierno, para cruzar el patio, levantarse a la mañana con la escarcha y cruzar por debajo de la parra para ir al baño que estaba en la otra puerta, Mirá que había que ser guapo, Después con el tiempo se le puso un techo de esos de chapa, por decirlo de alguna manera.
1: Los de aluminio. De
0: eso, no me salía. Muy bien, mi amor. Se suplantó, se sacó toda la parra, que eso todavía extraño el día que se sacó toda esa parra, porque era una característica de la familia. Cuando salía la uva, íbamos todos a juntarla en el patio de mi abuela. Y un día dijeron, no, ya son grandes, saquemos la parra y pongamos un techo de aluminio.
1: Eso que tenían la manija, que se levantaban
0: así.
1: ¿Cómo se calentó? En mi casa había uno de esos.
0: Terrible, había que mojarlo en verano, había que mojarlo.
1: Eso hacía mi papá.
0: Exacto.
1: 1:30 en la República Argentina. Vamos a saludar a Isabela, que está por allí, en San Rafael. Buena madrunoche, dúo querido. Fabián, Sonia, contagian buenas vibras después de un día complicado. Feliz martes para todos. Me hacen bien. Ay, qué lindo, esto me suena a familia.
0: Es el objetivo.
1: Me encanta.
0: Muy bien.
1: Abrazote grande. Feliz día, Fabián, como relator deportivo.
0: Gracias.
1: Cariños. Para las mamis, Marta y Amanda. Desde San Rafael, muchísimas gracias, Isabela. Mira, nos sugiere ella una película que es estupenda, es profunda, conmovedora y basada en una historia real. Les prometo que les va a gustar. Y ojo, la tienen que contar después. Íntimo y personal, con Michelle Pfeiffer y Robert Redford. No la vi esa.
0: No, me supe que mira que son 2 actorazos, ¿no?
1: Bueno, me la anoto por ahí. Y ya, gracias por la sugerencia. Hola, Fabián, equipo.
0: Hola.
1: Sonia, bendecido Madrumartes. Ay, me encantó.
0: Madrumartes, muy bueno.
1: Que tengan un excelente programa. Gracias por la compañía. Abrazos y todo mi cariño desde Jujuy. Nos escribe Marta. Abrazo fuerte, Marta, para vos. Hola, buenas noches, Sonia, Fabián. Acá recién termino de armar canelones de verdura.
0: ¡Qué rico!
1: Ya en la camita, estuve incomunicada varios días, ahora a full con el celu. Les cuento que cerca de Crespo, Entre Ríos, está Radio General Urquiza, el ET14, en el 1260 del dial, desde la cual los escucho. Les deseo un bendecido programa. Soy Viviana, de Colonia Rivadavia, provincia de Entre Ríos. Un abrazo grande. Qué lindo esto, ¿eh? Cuando nuestros amigos oyentes nos hacen estos aportes, bueno, como hizo Malvina hace un rato. Así que gracias, Vivi. Lo vamos a tener en cuenta, para ir a visitarlo.
0: Claro, porque además... Exactamente. Porque además hasta podemos hacer el programa desde el mismo... De la misma parrilla Catalino, quizás, por ahí, ¿no? Digo, qué sé yo, por ahí se puede dar.
1: Qué bueno. ¿Viste?
0: Por eso te digo. Y ahí juntar a toda la gente.
1: Muy buena madrunoche, mis amigos. Sonia y Fabián, un fuerte abrazo. Nos envía Rubén de Bahía Blanca. Hola, buenas noches. El saludo cordial, patuitos. Alfredo, nuestro amigo apicultor, desde Albardón, provincia de San Juan. Felicitaciones y gracias, Radio Nacional, por la hermosa peña transmitida por los 10 años de Soy Nacional y toda la programación que continuó con los grandes, Héctor Larrea, Bobby Flores y ustedes. Muchas gracias. Bueno, Alfredo, un placer. Mirá, está prendido desde temprano a Radio Nacional.
0: Continuó con los grandes, Larrea y Bobby Flores, y siguió con los más grandes.
1: Yo pensé que iba a ser así con los pequeñitos.
0: No, los más grandes. Y quiero decir a Catalino que cualquier hospedaje que nos consiga de algún hotel ahí, obviamente será recompensado.

0: pensado desde aquí con toda la publicidad necesaria desde la radio, ¿no? Agradeciendo el hecho de que nos den hospedaje.
1: Buenas madrunoches, Sonia, Fabián. Hoy es la fiesta patronal de mi pueblo. Nuestro santo patrono es San Luis, rey de Francia. Soy Germán, de San Luis del Palmar, provincia de Corrientes. Bueno, un abrazo fuerte, Germán. Es cierto, por allí. Y bueno, lo vamos a comentar. En realidad son esas historias que nos guardamos muchas veces para la discoteca, ¿no? Sí. Las que tienen que ver con las conmemoraciones de cada día. Pero bueno, enhorabuena que nos... haces este aporte también. Claro. Diego nos está escuchando en Tigre, José en San Miguel de Tucumán y Mirta Beatriz Agüén del barrio de Mataderos. También se conecta por aquí. Mira, con respecto a los tatuajes. Sonia, Fabián, yo tengo 5 tatuajes. Camila y Agustín, mis nietos. Catalina, mi bisnieta y las iniciales en los dedos de mis hijos. Maxi y Vanessa, mi nuera. Fabián, es sencillo. Te concentras en que no te duele y listo.
0: Ah, qué fácil. No hay dolor, no hay dolor, como decía Rocky en la película, no hay dolor, no hay dolor.
1: Charla con el tatuador de la vida o de lo que dé, y bueno, y ya cuando quieras acordar habrá hecho su trabajo. Mirá qué linda sugerencia te da Mirta. Abrazo a los dos, desde el hermoso barrio de Mataderos. Muy buenas noches, corazones. Buenas noches para vos, Mirta, querida.
0: Mirta, un beso grande. Mirta es la que nos decía que no era ni tecnológica, y sin embargo nos escucha a través de la aplicación de su celular, a la que le mandamos un beso muy, muy grande, del barrio de la República de Mataderos.
1: Hay más de a dos, hay más música por aquí. ¿Qué les parece? Dale. Una por Julian Lennon. Ahora, Too Late for Goodbyes.

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0: teníamos a los Dire Straits, Sultanes del Ritmo. Qué lindo recuerdo, sí, ese solo.
1: Impresionante.
0: Por favor.
1: Uno de esos temas característicos de los 80 y que siguen endulzándonos los oídos cada vez que los podemos escuchar, ¿no?
0: Mira el mensaje que nos llegó, Fabi, de Miguel Ángel Gugliotti. Sí. Un dato muy curioso con respecto a la película que estaban mencionando. Sí. El nombre real de Palminteri, precisamente, era Calogero Lorenzo Palminteri. Y yo lo busqué. Mira. Tienes razón. Calogero Lorenzo Alfredo Palminteri. Bueno, fue él el que escribió la historia. Exacto. Pero yo no sabía que Calogero se lo había puesto porque era su nombre.
1: Sí, claro, no teníamos la menor idea.
0: Qué lindo dato, qué buen aporte.
1: Muy bueno, muy bueno.
0: Muchísimas gracias, Miguel Ángel. Y acá tengo una recomendación que te envía una oyente que está muy atenta a tu relato.
1: Ya lo sé, la guacha esa, vas a ver. Ya vas a ver, Amanda, ya vas a ver.
0: Dice, ¿se va a hacer un tatuaje, Fabián, con esa tos? Le va a quedar ondeado antes que se compre un buen jarabe.
1: Qué bárbaro. Qué bárbara, sí, Amanda, mira que te quiero.
0: Amanda Rojas.
1: Mira que te quiero, Amandita, mira que te quiero, Sos, estás encendida, Amanda, en esta madrugada.
0: Está con todas las luces.
1: Estás con todas las luces,
0: Estoy hablando de la luz.
1: Bueno, sí, trifásica, aparte.
0: Escucha. Hace un rato Germán, desde San Luis del Palmar, nos hablaba del santo patrono, justamente que es San Luis Rey de Francia. Sí. ¿No? Hoy. Uh-huh. Y todo tiene que ver con todo, porque en realidad lo que teníamos por ahí para contar tiene que ver con el Día del Peluquero.
1: Sí.
0: ¿No? Está todo relacionado. Porque el Día Mundial del Peluquero es en conmemoración de la fecha de 1270, en la que murió, justamente, el rey Luis IX de Francia.
1: Ah, mira.
0: Quien en su reinado declaró hombre libre a su peluquero, con lo que esa profesión dejó de ser plebeya.
1: ¿Qué tal? Qué buen dato ese también.
0: Lo quería relacionar con el mensaje de nuestro amigo. Lo dejo para nada. Lo cuento ahora en la discoteca, se lo cuento cuando el público se renueva, ¿viste?
1: Dato que tampoco, por lo menos yo tenía, que el hecho de que ser peluquero era un empleo plebeyo para la época, ¿no? Así que buenos datos prendidos al dial, escuchando detenidamente a nuestros oyentes que nos aportan estos jugosos conceptos.
0: Ahí está la diferencia entre oír y escuchar.
1: Exactamente, ¿no? A esta hora. Sí, vos la ponés en el día y la estás oyendo.
0: Exacto.
1: A esta hora estás escuchando, descansado, relajado. Así que, buenísimo.
0: Beatriz de San Rafael también está por allí. Hola, hola, amigos tan queridos. Los escuchamos siempre y disfrutamos de su compañía. Uh-huh. Muchos abrazos y besos para los dos. Los queremos. María del Carmen y yo, Beatriz y María del Carmen.
1: Sí.
0: Muchos besos para ustedes, madre e hija. Qué lindo acompañarlas. Qué
1: hermoso.
0: Hola, buenas madrunoches, Sonia y Fabi. Espectaculares. Viole, de Salta Capital.
1: Un beso grande, Viole.
0: Hola, Sonia. Hola, Fabián. Muy buena madrunoche. El domingo se realizará el Festival Provincial de Buñuelos.
1: Corrido.
0: En el Buñolódromo.
1: ¡Qué bueno!
0: Canta.
1: Con lo que me gustan los buñuelos, aparte.
0: Habrá concurso para ver quién gana este año. Uh-huh. También Festival del Folclore con la presencia de un hijo de nuestra ciudad, El Carmen. Y me pongo de pie, Bruno Arias.
1: Mirá vos, qué lindo.
0: La cantada también. Uh-huh. Y muchos más, Esto en Jujuy. Show en vivo. Me encantó. Es la décima edición, mirá, de la fiesta provincial del buñuelo.
1: Mirá qué bueno. Yo hago unos muy ricos buñuelos de acelga. Quien hacía unos buñuelos espectaculares de manzana aquí en esta radio era Sandra Prado.
0: Nunca los probé.
1: Uy, no sabés lo rico que eran. Lo rico que eran esos buñuelos que preparaba Sandra Prado, espectacular, de manzana.
0: Mi abuela los hacía de banana, era tan
1: rico. ¡Qué rico!
0: ¡Oh, no sabés lo
1: que era! ¡Qué rico de banana! Me gusta más, Me gusta más todavía.
0: De mi abuela Dora la especialidad eran los buñuelos, la torta de limón, viste, con glacé de limón.
1: Sí, qué rico
0: también. Lo que es lo dulce. Y de mi abuela, mi abuela Dora, la mamá de mi mamá, mi abuela materna. Y mi abuela Pota. Como si le decíamos, la abuela María Esther, la mamá de mi papá. Los pastelitos.
1: Qué bueno, eso también.
0: Hacia la masa, hacia todo,
1: La abuela Dora, cuando hacía esa torta, casi un simi lemon pie, podríamos decir.
0: No, el bizcochuelito así, o sea, de una altura de 4 o 5 centímetros y un glacé de limón.
1: Ah, glacé de limón, perdón. Está bien.
0: Rico.
1: Qué bueno, qué rico, sí.
0: Bueno, gracias, Carlos, por el dato. Después lo vamos a volver a mencionar. Sí, esto sí. Es el próximo domingo, el 30 de agosto, uh-huh. Desde las 3 de la tarde, en la ruta número 42, frente al Club Sportivo Rivadavia, muy en bien. El Carmen. Mario nos está escuchando en Ushuaia. Ay, no te puedo creer. Mira, se hizo un tatuaje. Describilo.
1: Ushuaia, ¿no?
0: Sí, pero mira dónde, en la espalda. Grandote sí. El tamaño.
1: Espectacular, sí, de omóplato a omóplato, ¿no? Podemos sí, decirlo así, claro. ¿No? A la altura de unos 5 o 6 centímetros del cuello, y de omóplato a omóplato en una semicircunferencia.
0: Exactamente, con letras góticas.
1: Exactamente.
0: Hermoso, Mario, mirá, ahí tenés. Hay que animarse.
1: Sí, está loco.
0: Hola chicos, qué lindo escucharlos. Hoy también, fue ayer, mi reina, el Día del Lector. Y tenía que ver, lógicamente, con sí. El nacimiento de Jorge Luis Borges.
1: Exactamente.
0: Gracias. Feliz día para todos los amantes de la lectura. Besitos. Gracias Gladys, a nuestra amiga de Santo Tomé, allí en Corrientes. Ana María nos está escuchando en Santa Fe, también prendida a Día 2. Y se acaba de sumar Stella Maris.
1: Muy bien.
0: De la Capital Nacional de la Frutilla.
1: En Coronda.
0: Exactamente. Sonia, Fabián, muy buen programa están haciendo, como siempre. Ay, qué bueno. Felicitaciones. Con respecto a Fabián.
1: A ver.
0: Si se va a hacer un tatuaje sí. Con el nombre de los hijos, sí. El lugar sería cerca del corazón. Para mí sería el lugar ideal. Yo me dejaría la muñeca para tatuarme el nombre de Sonia. Se me fue a la banquina. No, Estela Maris, ¿por qué?
1: No, está bien. Yo voy a ponerme en otro lado. Sonia me lo voy a poner acá. Ya voy a sorprender.
0: ¿Qué sería? ¿Entre el dedo pulgar y podría el índice? En ese angulito.
1: Sí.
0: Bueno. Gracias.
1: Ahora siento así después, mira.
0: Qué tipo jodido. Dice mi mamá que te pongas Marta en el tercero.
1: Con H, en todo caso. Bueno, mi vieja.
0: Claro, sí.
1: Y ya la tengo marcada a fuego, ¿te imaginas la piel? Dios mío, por favor. No, pero sí lo que hubiese querido ponerme es el de mi viejo cerca del corazón, sí. Ese sí, Luis, por ejemplo. Eso podría ser. Ese, ponérmelo acá, ese me gustaría. Por ahí puede ser una buena salida esa también. 1:54. No nos queda mucho tiempo. Empezar a despedirnos de poquito, a despedirme y a pedirles, como siempre, que se queden aguantando los trapos hasta las 6 de la mañana con Sonia y esa discoteca nacional espectacular. Vos ibas a elegir con cuál de los dos que nos quedan nos vamos.
0: Con David Bowie, por supuesto. Pero antes, sí, vamos, ya que no nos sí. Quedó tiempo, vamos a tirar un anticipo para mañana.
1: Dale.
0: Porque me quedó sí. En el tintero la historia de José Salvador Alvarenga.
1: Sí.
0: Te tiro nada más un titulín.
1: Dale.
0: Contaba los ciclos de la luna para no perder la noción del tiempo. Un pescador que sobrevivió 438 días a la deriva en el Océano Pacífico.
1: 14 meses, hice así una cuenta, 14 meses a la deriva. Dios mío, por favor, qué historia. Para no perdérsela, para no perdérsela. Como no hay que perderse lo que sigue, hasta las 6 de la mañana, insisto, en Discoteca Nacional, música, la voz inconfundible, incomparable de Sonia Ferraris, con Gaby Zeni en los controles y con todo lo que cada madrugada da desde su corazón esta morocha hermosa. Nos vemos mañana, mi amor.
0: Un placer.
1: Hasta mañana, cosita. Gaby, gracias. Gracias a todos. Nos vamos entonces con
0: Let's Dance.
1: David Bowie, sonando en Nacional. Hasta mañana.

0: 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Las 2 de la madrugada en la República Argentina. Cerró el paso Cristo Redentor debido a las condiciones climáticas. Preventivamente no se podrá circular por el túnel internacional que vincula a la República Argentina desde la provincia de Mendoza con el hermano país de Chile. Neuquén presentó en Buenos Aires su potencial para atraer inversiones. El gobierno de esa provincia realizó el Día de Neuquén 2026, que es una jornada destinada a presentar la amplia agenda de oportunidades de negocios productivos. El encuentro fue encabezado por el gobernador Rolando Figueroa y contó con la participación del jefe de gabinete de ministros, Diego Santilli. El gobierno adjudicó los tramos de la etapa tercera de la Red Federal de Concesiones. Se trata del sistema mediante el cual el sector privado realizará la operación y el mantenimiento de las trazas viales sin erogaciones del Estado Nacional. Esta etapa abarca más de 3.900 kilómetros de rutas nacionales y está compuesta por 8 tramos. El tiempo en la Ciudad Autónoma de Buenos Aires y alrededores. Temperatura 9 grados 7 décimos, sensación térmica 8 grados 8, el cielo está algo nublado, la humedad es del 72%. Atención, que rige una alerta naranja por nevadas para el oeste de la provincia de Mendoza.
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que sí, me encanta, me encanta. Por si no lo sabías, me encanta esta hora del día, porque es la que vuelve a darme la posibilidad de abrirte de par en par las puertas de la Discoteca Nacional.

Chau, chau, vaya nomás. Algunos se van, otros llegamos. Ahí teníamos, no te va a gustar, Julieta Venegas. Chau. Minutos han pasado de las 12 del martes 25 de agosto del año 2026 y aquí llegamos, claro que sí, para quedarnos hasta las 6. Aquí llegamos para los que se van sumando a partir de este momento, ¿no? Porque vamos a agradeciendo a quienes desde que arrancó este martes están allí prendidos, prendidas en sintonía con Fabi, con quien les habla en nuestro día 2 y que ahora se introducen en la discoteca nacional llena de historias contadas y cantadas. Aquí nos quedamos renovando también el feliz día a todos y todas peluqueros, peluqueras en esta jornada, a todos los relatores deportivos, lógicamente, ¿no? Celebraciones que tienen sus porqués, sus historias que estaremos compartiendo en un ratito nada más. Bueno, la del Día del Relator tiene que ver con el nacimiento de José María Muñoz, ¿no? Un día como hoy, una de las voces más emblemáticas de la radiofonía y el fútbol, básicamente, de nuestro país. Feliz cumple a todos los amigos allí por San Luis, son 432 años desde su fundación y también feliz día a todos nuestros compañeros yoruguas, son 201 años de la independencia de la República Oriental del Uruguay, hoy 25 de agosto. Y nuestro abrazo, lógicamente, solidario a todos los compañeros de La Gallareta y Vera, en el norte de la provincia de Santa Fe, que están realmente padeciendo una situación dramática, ¿no? Con respecto a las inundaciones, los desbordes de los ríos, las tormentas tremendas. Bueno, se viene complicando también un poquito la situación en nuestra cordillera. Recién lo escuchábamos a nuestro compañero Fernando Pedernera, ¿no? Nuevamente ha sido cerrado el paso Cristo Redentor por las condiciones climáticas, así que estaremos siguiendo muy de cerca todo lo que nos vaya proporcionando en cuanto a datos el Servicio Meteorológico Nacional. Buena madrunoche para todos, para todas. Qué lindo saberlos por allí en sintonía, siendo parte de este momento, ¿no? En el que todo comienza de vuelta. Gabriel Octavio Ceni nos pone en el aire en esta primera parte de nuestra discoteca. Será un placer desandar estos caminos junto a él. Hoy son los amigos Enrique y Claudio Aparicio, hermanos de ellos, quienes hacen posible que este mensajito de madrunoche, gestado en Maipú 555, entre Maipú y Lavalle, pleno corazón del microcentro porteño, llegue a todos los rincones de la patria, ¿sí? Conectándonos con nuestras 49 emisoras. Así que vaya en esta oportunidad el abrazo a los compas y colegas de nuestra LRA 15 Nacional Tucumán Mercedes Sosa en AM 1190 o bien en la FM 98.7. Por allí nos escuchás. En el control central de LRA 1 nos supervisa el señor Ricardo Artola, así que hechas las presentaciones de rigor, ¿qué les parece si empezamos a disfrutar de lo mejor que tenemos? Como siempre, que es la música de nuestra discoteca, llena de esos momentos y de esos espacios especiales, ¿no? Que siempre tenemos por aquí preparados para ustedes. Así que empiecen el disfrute con el Flaco. Seguir viviendo sin tu amor.

Estelares, en la discoteca nacional, el gato que está triste y azul. Antes, las pelotas, será atrás, claro, Luis Alberto Spinetta, conseguir viviendo sin tu amor. Así arrancamos hoy, 2:24, y no sabes cómo vamos a seguir. Tenemos la materia de Don Luis en un ratito, nada más. Hay una historia muy bonita por compartir cuando la noche invite, cuando la noche convide, como siempre, ¿no? Minutos después de las 3, en el quiebre de la madrugada de Radio Nacional, y también un especial para las 4, además, lógicamente, de nuestro paseo habitual por la patria. A propósito de eso, hay un WhatsApp, recordalo, que nos conecta como cada madrugada, y es el 1138707485. Hay amigas, hay amigos que por allí se van sumando, y otros que nos dicen, genia, sigo escuchando, qué lindo, como Malvina, allí en Paraná, provincia de Entre Ríos, como Sergio y los compañeros del yacimiento El Tordillo, en Comodoro Rivadavia, presente, vamos todavía, chicos, qué lindo, seguimos haciendo patria. Como Guillermo en Escobar, en Paraguay, ¿no? Cerquita de Asunción, gracias. Bienvenido. Como Gerardo Gómez de La Marque, nuestro amigo peluquero, que está por allí prendido todavía y nos envía imágenes de su rincón, justamente de su peluquería. Así que gracias. Gracias por compartirnos, ¿no? Porque eso tiene que ver con la intimidad, con tu mundo. Y que nos hagas cómplices realmente nos hace sentir privilegiados. Gracias a Maggie, que se va sumando. Recién llega de un cumple, Maguita de Comodoro Rivadavia. Bienvenida. A Francisco de Corrientes también. Gracias. Gracias por sumarte. Kiko, querido, a todos, a todas. Bueno, a los que van llegando, a los que se quedan un rato más, como Dante, nuestro amigo de Bariloche. Camino a los Menucos, por allí sintonizando Radio Nacional. Así que buena ruta, querido amigo. Será un gustazo acompañarte también. Vamos a seguir adelante, mientras tanto, regalando canciones en esta madrugada del martes. Ya un poquito más relajados, ¿no? Costaba. Ayer había que desoxidarse un poquito. Cuando venís del finde, ¿viste? Como que hay que acomodar un poco la modulación y demás. Y hoy un poquito ya da la sensación de que todo fluye un poquito más fácil. Y muchas veces poquito, ¿no? Por lo pronto, se vienen los Babasónicos. Irresponsables.

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0: Estamos en todo el país. Santa Cruz, la Cueva de las Manos, se encuentra en el pintoresco cañadón del río Pinturas, al este de los Andes, en el norte de Santa Cruz. Las impresiones de manos en múltiples colores y otras pinturas rupestres son de aproximadamente 7.350 años antes de Cristo. Declarada Patrimonio Cultural de la Humanidad por la UNESCO, las figuras han permanecido inalterables a través de los años y corresponden a los primeros habitantes, una civilización pretehuelche. 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

Ahí teníamos la música junto al Averizo y los Enanitos Verdes. Ingrata, un tema de Rolo Sartorio, ¿no? Líder del Averizo. Y a propósito, vos sabés que Enanitos Verdes confirmó su regreso a los escenarios. Tras la muerte de Marciano Cantero y del guitarrista Felipe Staiti, la agrupación reveló los próximos pasos, y esto fue a través de un comunicado, ¿no?, que dieron a conocer a través de las redes para mantener su propia esencia. El comunicado versa lo siguiente: hay lazos que no se rompen con el tiempo, se transforman. La música es la herencia más hermosa que se puede dejar. Durante décadas, Enanitos Verdes fueron la voz, el bajo, la guitarra y el corazón de Marciano y Felipe. Hoy, sus hijos, Natalio, Juan Pablo y Javier, junto a J. Morelli y Guille Badalá, nos unimos para continuar el legado. Quienes crecimos con Enanitos Verdes aprendimos que la música no es solo lo que tocamos, sino el refugio donde nos volvemos a encontrar. Queremos honrar su sangre y su obra de la única manera que sabemos, y es haciendo música. Con la convicción intacta y el respeto de siempre, asumimos el compromiso de retomar este proyecto y llevarlo nuevamente a la ruta. Gracias por estar del otro lado en cada etapa. Los invitamos a seguir acompañándonos en este nuevo camino. Nos vemos en la gira. Así que este comunicado oficial de Enanitos Verdes es el que confirma el regreso del grupo a las giras, con la incorporación de los hijos, ¿no?, de sus integrantes originales. Me remitió un poquito también a los destinos San Javier, ¿no?, de alguna u otra manera. Bueno, por el momento no se han informado fechas, ciudades ni detalles sobre el formato de los próximos conciertos de la nueva cara de la banda, pero bueno, lógicamente la expectativa entre los fanáticos de los Enanitos crece, ¿no?, ante la perspectiva de ver a la agrupación continuar su historia con una nueva generación al frente, ¿no?, pero honrando sus raíces y abriendo una etapa donde la herencia musical y familiar seguramente se van a convertir en el motor del reencuentro. 2:39 en la República Argentina. Voy a pasear por el país, voy a visitar amigas, amigos. Hablábamos hace un ratito de la situación que se está viviendo en el norte santafesino, ¿no? En Vera, provincia de Santa Fe. En este momento, afortunadamente, el cielo está despejado y las condiciones climáticas que se vienen son buenas, ¿no? Me refiero a que no se pronostican lluvias ni tormentas. Hoy se espera cielo algo nublado por Vera, provincia de Santa Fe, y una máxima de 22 grados. El cielo ahora está despejado y la temperatura es de 9 grados 9 décimas. Me voy a Comodoro Rivadavia, allí en la provincia de Chubut, donde el cielo está cubierto. Estuvo lloviendo por Comodoro. 10 grados 3 décimas la temperatura. La máxima está prevista en 15 grados. Se espera cielo mayormente nublado y algunas lluvias aisladas hacia la noche de hoy. De Comodoro me voy a San Fernando del Valle de Catamarca. Por allí el cielo está despejado, 18.2. La temperatura, la máxima para este martes, está prevista en 25 grados y se espera cielo algo nublado también hoy por Catamarca. Por San Luis, alerta amarillo por vientos fuertes, 12 grados 4 décimas la temperatura, cielo parcialmente nublado y la máxima para el martes prevista en 23 grados. Por la Ciudad Autónoma de Buenos Aires, en tanto, el cielo está algo nublado, 9 grados 8 décimas la temperatura. La máxima era un poquito más amigable que la de ayer. Bien pijotera, ¿no? Porque ayer la máxima estaba prevista en 13. Bueno, hoy en 14. Van a ir subiendo de a poquito de cara al fin de semana. Para mañana se espera una máxima de 17. Para el jueves una máxima de 18. 19 el sábado. 18 también el domingo. Así que de a poquito el termómetro parece que nos va a ir dando un respiro. Digo, ¿no? A los team verano. 9 grados 8 décimas la actual, 73% la humedad, cielo algo nublado por la Ciudad de Buenos Aires. Abrazo bien fuerte, fuerte, fuerte, fuerte para Claudio, que nos está escuchando por allí en Recoleta. Mira qué bien. Gracias, gracias por acompañarnos. Para Lulú, que desde su taller de Valle Viejo también se suma por aquí. Buenas, aquí Lulú reportándose. Otra madrunoche más. Silencio, que ya arrancó la discoteca nacional. La única que habla es Sonia.
Gracias, Lulú. Beso inmenso también para vos. Ana María de Santa Fe. Hola, Sonia. Qué linda música. ¿Cómo dormirse uno? Estelares. Ana María es una fanática de Estelares. Bueno, la regalamos hace unos días, ¿no? En ocasión de su cumpleaños, un mini recital de Estelares en el cierre de la discoteca. Así que me encanta que lo hayas disfrutado. La noche es larga, Sonia. Nada de aflojar. ¿Sigo siendo Mario? No, ni abajo del agua, Mario. En absoluto. Como los buenos mates, ¿no? Gracias. Hola, genia, un placer poder compartir tu voz y la buena onda. Aquí sigo en tu compañía, con lluvia, desde el yacimiento Chulengo, en Sarmiento, provincia de Chubut. Fabián, un abrazo bien fuerte para vos. Gracias, gracias por quedarte, gracias por elegirnos. Muy buenos días, siempre junto a ustedes. Maravilloso el programa, desde la ciudad universitaria de Oro Verde, a 10 kilómetros de la ciudad de Paraná, Entre Ríos, les escribe Héctor Almirón. Bienvenido, Héctor. Será un placer acompañarte. Gracias. Gracias a vos también por elegirnos. Hola, querida. Te cuento que hace más de 10 años impulsamos desde Santa Fe Capital la formación de la gran familia alfonsiniana, uniendo a todas las instituciones que lleven el nombre de Alfonsina Storni a lo largo y a lo ancho del país. Empezó con nuestro proyecto sociocultural Alfonsina y el Río. Escuelas, institutos, bibliotecas, centros culturales que lleven su nombre, que nos llamen, así nos incorporamos. Festejamos cada 29 de mayo su cumpleaños en a todo arte, en Santa Fe Capital. ¡Qué lindo! Bueno, este mensaje nos lo envía Marta Berrón desde Sauce Viejo. Así que lógicamente lo vamos a difundir con frecuencia y vamos a invitar a quienes deseen sumarse, ¿no? A quienes formen parte de alguna de estas instituciones que lleven precisamente el nombre de Alfonsina Storni. 2:44 en la República Argentina. Por aquí vamos a seguir adelante compartiendo la música de la Discoteca Nacional. ¿Qué les parece ahora? Una chacarera de Mario Arnedo Gallo y Rolo Villar, por los aires, La Flor Azul.

Ahí lo teníamos, a Luciano Pereyra, poniéndole su toque de distinción en la Discoteca Nacional con Ojitos de Mar, de Yuyo Montes, antes Los Campedrinos y la Cuequita del Desengaño, Aire, La Flor Azul y ahora segmento de Música Ciudadana.

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1: Ahí teníamos un poquito de música ciudadana. También en la Discoteca Nacional habíamos escuchado a Carlos Dante en la Milonga del 900. Tita Merelo luego con Niño Bien, De Collazo, Soliño y Fontaina. Y recién cantó Raúl Verón en la orquesta de Miguel Caló, En tus ojos de cielo. Estamos a segundos de las 3 de la madrunoche y en instantes se viene, ¿no?, una de esas historias con las que nos convida y nos invita a la noche. Esa que llega siempre a intentar curar algún corazón descosido. Hoy vamos a hablar de Jimi Hendrix, ¿sí? De quien desde antes de tocar una guitarra, mucho antes, ya llevaba una entre sus manos. Era una escoba en realidad. Fíjate vos cómo arrancó. En instantes, porque ahora hay que informarse y para eso llega nuestro compañero Fernando Pedernera.
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0: 3 de la madrugada en la República Argentina. La ministra de Capital Humano encabezó el inicio de actividades del tren 25 de mayo en Salta. Sandra Petovelo, junto al gobernador de esa provincia, Gustavo Sáenz, asistieron al inicio del recorrido que la formación realizará en el municipio de Campo Quijano. El tren ofrecerá más de 15 prestaciones, como oftalmología, con elaboración de anteojos, odontología y odontopediatría, fonoaudiología y vacunación. Además, realiza la asistencia para la realización de trámites, educación alimentaria y actividades recreativas, culturales y educativas. El gobierno aprobó la estructura organizativa de la obra social de las Fuerzas Armadas. Le asignó el rango de secretario al presidente del directorio de la OSFA y de subsecretario a los restantes integrantes. Un gerente general, cargo extra escalafonario, asistirá al directorio con una remuneración equivalente al 90% de la de un subsecretario. Internacionales, Estados Unidos sacó a Siria de la lista de patrocinadores de terrorismo. El anuncio fue realizado por el secretario de Estado, Marco Rubio, quien lo definió como otro paso histórico para encaminar al pueblo sirio hacia la prosperidad. En junio de 2025, Estados Unidos también había anunciado un progresivo levantamiento de sanciones que recaían sobre el país árabe. En Copahue y Cabiahue, provincia de Neuquén, donde escuchan Radio Nacional Chosmalal en AM670 y por la FM 92.3, rige una alerta naranja por nevadas. En la ciudad de Buenos Aires y alrededores, la temperatura en estos momentos es de 9 grados 8 décimos, la sensación térmica de 9 grados 4, el cielo está algo nublado y la humedad es del 73%.
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La noche, siempre la noche, es invitada a curar corazones descosidos. La noche que convida e invita, además, con historias como esta.

mucho antes de tocar una guitarra, Jimi Hendrix ya llevaba una entre las manos. Aunque los demás solo vieran una escoba. En la escuela de Seattle, un trabajador social observó que el niño la cargaba como si fuera un instrumento. Incluso intentó conseguirle ayuda para comprar una guitarra, pero la solicitud no prosperó. Jimmy había nacido el 27 de noviembre de 1942 con el nombre de Johnny Allen Hendrix. Su padre lo cambió después por James Marshall Hendrix. Su infancia estuvo marcada por la inestabilidad económica y la separación de sus padres. La música se convirtió temprano en un refugio. Primero, practicó con un ukelele desechado que conservaba una sola cuerda. A los 15 años, compró por $5 su primera guitarra acústica. Poco después, su padre le consiguió una Supro Sark eléctrica. Jimmy no sabía leer partituras. Aprendía escuchando discos, observando a otros guitarristas y repitiendo cada sonido hasta comprender cómo producirlo. Aquella formación basada en el oído acabaría permitiéndole tocar la guitarra de una manera menos rígida que muchos músicos educados convencionalmente. En 1961, después de problemas legales relacionados con automóviles robados, se alistó en el ejército. Fue designado a la División Aerotransportada 101 y se entrenó como paracaidista en Fort Campbell. La vida militar duró poco. Sus superiores lo consideraron poco adecuado para el servicio y recibió la baja en 1962. Entonces comenzó su verdadera educación musical. Recorrió el circuito de clubes afroamericanos del sur de Estados Unidos y trabajó como acompañante de artistas como los Isley Brothers, Little Richard y Curtis Knight. Debía permanecer detrás de la figura principal, pero su manera de tocar hacía difícil ignorarlo. En 1966, actuaba en pequeños locales de Greenwich Village bajo el nombre de Jimmy James. Una noche, Jazz Chandler, antiguo bajista de The Animals, lo vio en el Café Wap y comprendió que aquel guitarrista necesitaba un escenario propio. Lo llevó a Londres. Allí se formó The Jimi Hendrix Experience con Noel Redding y Mitch Mitchell. En pocos meses aparecieron Hey Joe, Purple Haze y el álbum Are You Experiencing. El músico casi desconocido que había llegado con poco dinero comenzó a transformar el lenguaje de la guitarra eléctrica. Hendrix utilizaba distorsión, acoples, pedales y amplificadores, no como defectos que debían evitarse, sino como materiales expresivos. Podía imitar alarmas, motores, explosiones o una voz humana al borde del llanto. En junio de 1967, regresó a Estados Unidos para el Festival de Monterrey. Al finalizar su presentación, colocó la guitarra sobre el suelo, la roció con líquido inflamable y la prendió fuego. La imagen fue espectacular, pero su verdadera revolución no estaba en destruir instrumentos. Estaba en los sonidos que conseguía extraer de ellos. Electric Ladyland alcanzó el primer lugar en Estados Unidos en 1968. Un año después, Hendrix cerró Woodstock
cuando gran parte del público ya había abandonado el festival. Frente a quienes permanecían, convirtió el himno estadounidense en una sucesión de notas atravesadas por ruidos semejantes a bombas, sirenas, gritos. No necesitó pronunciar un discurso sobre la guerra de Vietnam. La guitarra lo hizo por él. El 18 de septiembre de 1970 fue encontrado inconsciente en Londres. Murió por asfixia tras aspirar vómito mientras se encontraba intoxicado con barbitúricos. Tenía apenas 27 años. Su etapa de fama internacional había durado apenas 4 años. Fue suficiente. El niño que alguna vez necesitó una escoba para imaginar que tenía una guitarra terminó demostrando que el instrumento podía producir sonidos que nadie había pensado pedirle. Jimi Hendrix no solo aprendió a tocarla, obligó al mundo a escuchar todo lo que todavía permanecía escondido dentro de ella.

0: No, generalmente se da una vuelta don Luis Landricina. Así que en instantes nos introducimos en su matera y además voy a contarles de qué se trata nuestro especial de hoy. Ahora hacemos una pausa.
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0: Ahí teníamos al dúo santiagueño, Peteco Carabajal, Jacinto Piedra y la zamba para un bohemio guitarrero. Una de las más bonitas, creo yo, zambas de nuestro cancionero. 3:36 en la República Argentina. Estamos en vivo haciendo la Discoteca Nacional. Señoras, señores, damas, caballeros. No digo niñas, niños, porque deben estar todos durmiendo en este momento. En instantes, a partir de las 4, se viene nuestro especial, ¿no? Nos encanta siempre darle un espacio importante a nuestra música ciudadana, así que por eso hemos armado una selección, ¿no? Con artistas como Ovaldo Pugliese, lógicamente, Jorge Falcón, Julio Sosa en la orquesta Franchini Pontier, Francisco Fiorentino junto a Troilo, Juan D'Arienzo, el rey del compás, Enrique Campos con Tanturi. También hemos preparado por allí algo de Rosana Falasca, de Malena Muyala, ¿no? Nos gusta esto de unir generaciones también. Así que en un rato, a puro disfrute, ¿sí? Tangueros, tangueras de ley, nuestro especial de las 4 con un variado de la mano de grandes exponentes de la música ciudadana. Ahora quiero saludar a Luis del Yacimiento Cerro Dragón, allí en Comodoro Rivadavia. Buenas madrugadas, Sonia, acá escuchándote con un poco de lluvia. Gracias por tu compañía y buena onda. Abrazo grande. Gracias, Luis. Abrazo grande también para vos. Hola, querida Sonia. Sí, es muy bella la catedral de tu ciudad en La Plata. Solo la conozco por fuera. Cuando vuelva a pasear por esa hermosa ciudad, seguramente ingresaré para admirar su belleza. Te deseo un lindo martes. Gracias, Miriam de Quilmes. Obviamente Miriam hace referencia a lo que contábamos ayer, ¿no? Acerca de que la Catedral de la Ciudad de La Plata se llevó el primer premio en el Mundial de Catedrales, ¿no? Disputado a través de un sitio web. Y eran 16 las catedrales del mundo las que participaban. Y bueno, resultó ganadora la catedral de mi querida ciudad. Así que invitada cuando lo desees. Estás, Miriam. Beso enorme para Javier de Puerto San Julián. Seguimos juntitos. Abrazo grande. Vamos todavía. Dante, nuestro amigo camionero, acá llegando a Menucos y disfrutando del programa y la compañía. Ya por emprender la vuelta, que tengas un hermoso día. Igual vos, Dante, buen regreso. Ahí estaremos, lógicamente, haciéndonos compañía de ida y también de vuelta. Buenas, aquí estoy, Sonia de Luz y Melodías. Soy feliz al saludarte. Estoy pleno de arte y bellezas gracias a tu trabajo y al del operador. Hacen el mundo más bello y endulzan el aire con música y palabras. Rubén Alegre, de Paso de la Patria, allí en Corrientes, mimándonos con su mensaje. Muchísimas gracias, Rubén. Hola, amiga y compañera del alma. Hoy quiero... ¿Qué sucede? ¿Cuántas cosas lindas, eh? Gracias a Jorge de Aedo, ¿sí? También por tus palabras. Quiero destacar tu enorme profesionalidad por leer y contestar cada uno de nuestros mensajes o sugerencias musicales. No todos se toman ese trabajo y tiempo, y eso hoy es para destacar. Porque en tu voz va nuestra voz, la voz de los trabajadores, de los que no tienen a nadie para que los escuche. En definitiva, nuestra gran compañía y compañera. Gracias por estar y hacer de nuestras madrunoches mucho más iluminadas. Abrazo a tu alma, Jorge. Hay que seguir después, ¿no? Gracias. Lo único que puedo decirte. Muy, pero muy buena madrunoche, Sonia, querida. Equipo Nacional, feliz martes. Es un placer tenerte cerquita nuevamente. Abrazo, Julio Mazo. Desde Santo Tomé, allí en Corrientes. Gracias también, Julito, por estar, por acercarte y por ser parte de esta discoteca. Hablando de ser parte, ya tengo mi mate por acá preparado. Los invito con uno en esta madrunoche. Y de paso, lógicamente, nos introducimos en el mundo de Don Luis, puntualmente en su matera.
1: Los cordobeses tienen varias cosas a su favor. Primero, tienen un acento galopeado que hace que resulte grato todo lo que digan. Por otra parte, si los analizamos, los argentinos sabemos que ellos tienen dos tipos de humor. El de la provincia de Córdoba y el de la ciudad de Córdoba. El de la provincia de Córdoba sigue teniendo la candidez y tal vez la pureza de todo el resto de los humores provincianos. El de la ciudad de Córdoba ya no. El de la ciudad de Córdoba ya tiene la misma agudeza, el mismo manejo de la sátira que el porteño, que es muy agudo para observar y sacar partido y hacer humor, a veces hasta subido de tono, ácido a veces, y a veces entran en el terreno del humor negro. Y esto el cordobés lo hace con chistes más que con cuentos. Por otra parte, el cordobés tiene una actitud contestataria, es muy contestador, nunca se va a quedar con la boca callada. Él va a contestar siempre. Además, no es un invento de ahora, esto le arranca con la historia, porque fíjese que el fundador de Córdoba funda Córdoba contra la voluntad del virrey. O sea que desde aquel entonces ya vienen contestando. El pelao Alonso, conocido en Córdoba como mojón de cine, porque dice que los acomodadores dicen del pelao dos butacas para allá o dos butacas para acá. Entonces le ha quedado un mojón de cine, porque es el... Me cuenta el pelao Alonso que venía un cordobés de allá y otro iba de acá. La característica del cordobés que nunca llama por el nombre, él no te va a decir qué hace Roberto, cómo te va José, cómo andás. Ellos dicen, ¿qué hace loco? ¿O qué hace macho? ¿O qué hace varón? ¿O qué hace guaso? Ellos tienen, ¿o qué hace doctor? Según el... El que venía medio distraído y el que va lo ve de lejos y le dice, ¿qué anda yo haciendo, re locazo? El otro pone aire de culto universal y le dice, estoy viniendo del cine res. Y he estado viendo una película que no es para cualquiera, como diciendo, esta no es para vos. Y el otro lo queda mirando y dice, sí, dice, una película que ha sido muy laureada y muy premiada en distintos puntos del globo, loco. Titulada Atrapado sin salida. Y el otro lo mira y dice, yo también he estado, pero no la pude ver. Ah, sí, dice, ¿y por qué? Porque me han atrapado sin entrada. Me cuenta también el pelao Alonso que en un cine había un tipo ocupando tres butacas. La de él y las de los costados, y por si fuera poco, las piernas apoyadas en los respaldos de la fila delantera, como tomando sol, pero adentro del cine. El acomodador lo ve, deja un tipo a medio acomodar y se vuelve, no podía creer lo que estaba viendo, y se le para así al lado, manos en jarra, y le dice, che, guasón, ¿no querés que te traiga el diario y el whisky para que esté más cómodo? Y el otro dice, no, desgraciado, tráeme la ambulancia que me caí del gallinero.

0: Bloquecito con estos gigantes, ¿no? De nuestra música. Ahí estaba Horacio Guaraní con la litoreña, su samba. Antes escuchamos a Hernán Figueroa Reyes con la samba para decir adiós, de Argentino Luna, Los Fronterizos y La Volvedora, de Manuel José Castilla y Eduardo Falú, y Rally Barrio Nuevo con Ayer Te Vi, de Víctor Heredia. Un minuto y medio nos separa de las 4 de la madrugada. En instantes se viene nuestro especial. Ahora quiero saludar y darle la bienvenida a Elenita Belloso, que desde Viedma, provincia de Río Negro, va asomando. Hola, hermosa querida. Estoy esperando el especial tanguero. Gracias. Ya se viene, ya tiene su lugar privilegiado, Ellen, en instantes nomás. Buen día, Sonia querida del alma, buen martes. Se nos escribe por aquí Laurito Ferreira, de González Catán, nuestro riojano amigo. Muchísimas gracias, Lauro, que tengas un hermoso día también vos. Oscar de Del Viso, hola Sonia, ¿cómo estás? Presente en la Discoteca Nacional, como siempre, me acabo de sumar a la matera de Don Luis y obviamente a mí, aquí me quedo, he disfrutado de estas zambas. Bueno, ya se viene a disfrutar entonces de nuestro segmento de música ciudadana, pero obviamente a modo de especial. ¿Qué te parece, Oscarcito? Estás invitado también. Ahora llegan las noticias. Fernando Pedernera, nuestro puntano compañero, nos cuenta lo que hay que saber en esta parte de la madrunoche y seguimos.
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2: Las 4 de la madrugada en la República Argentina. La Nación autorizó el funcionamiento de dos universidades privadas a través del decreto 786/2026, otorgó el reconocimiento definitivo a la Universidad Metropolitana para la Educación y el Trabajo. En tanto, mediante el decreto 779/2026, aprobó en forma provisoria la creación y puesta en marcha de la Universidad Laica Presidente Domingo Faustino Sarmiento. Ambas funcionarán como instituciones universitarias privadas, tendrán sede en la Ciudad Autónoma de Buenos Aires y deberán cumplir con los requisitos de la Ley de Educación Superior. El índice de confianza en el gobierno subió por segunda vez en el año. El indicador que elabora la Universidad Torcuato Di Tella registró en agosto una suba del 6,4% respecto a julio, la segunda mejora mensual del año. El desglose por edad muestra la mejora más marcada entre los encuestados de 18 a 29 años, cuya confianza saltó 66,3% hasta los 2,80, muy por encima del resto. Las exportaciones agroindustriales alcanzaron un récord histórico en los primeros 7 meses de 2026. La Secretaría de Agricultura, Ganadería y Pesca informó que las ventas al exterior durante el periodo enero-julio de 2026 ascendieron a 74.300.000 toneladas. Registraron un crecimiento del 13% en relación con igual periodo de 2025 y alcanzaron así un récord histórico para el periodo. En San Luis, capital de la provincia homónima, donde escuchan Radio Nacional en AM1170 y por la FM96.7, rige una alerta amarilla por vientos. En la ciudad de Buenos Aires y alrededores, temperatura 9 grados 7 décimos, sensación térmica 8 grados 4, cielo nublado, humedad 74%.
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1: Hola, hola, permiso. ¿Cómo va? Bienvenidas, bienvenidos. Adelante, sí, pase, por favor. Aquí estamos, juntos, juntas, dispuestos a ser cómplices de esta discoteca nacional que no para, que arrancó pasaditas las 2 y que se extenderá, Dios mediante, hasta las 6. Gracias a quienes nos vienen acompañando, no solo desde el comienzo de la discoteca, sino desde antes, ¿no? Desde el comienzo de este martes 25 de agosto de 2026, en sintonía con Fabi, en nuestro DEA 2, y que ahora, lógicamente, llegan hasta aquí. Como Mónica Gabriela Lisi, que se va sumando a partir de este momento y nos pondrá en el aire hasta el cierre. Llegó el momento. Se viene el especial. De hoy hablábamos de un picadito tanguero, ¿sí? A pura música ciudadana, que vamos a comenzar, si les parece, con uno de mis preferidos. Me he tomado la licencia de ubicarlo a Jorge Falcón para abrir el especial de hoy con un tangazo de Jorge Caldara y Mario Soto. Pasional.

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0: Broche de oro, un lujo, con la reina del tango. Allí estaba María Graña con Naranjo en Flor de Virgilio y Homero Expósito, poniendo punto final a nuestro especial de hoy, a pura música ciudadana. Habíamos arrancado con Jorge Falcón y Pasional, de Mario Soto y Jorge Caldara. Luego por aquí se vino la orquesta de Osvaldo Berlingeri con Yuyo Verde, de Domingo Federico y Homero Expósito. Franchini Pontier junto a Julio Sosa en Olvidado, de Enrique Cadícamo y Guillermo Barbieri. Omar Moyo, Melodía de Arrabal en vivo, de Carlos Gardel, Alfredo Lepera y Mario Batistela. Abel Córdoba cantó en la orquesta de Osvaldo Pugliese, Uno, de Mariano Mores y Enrique Santos Dijépolo. Luego, en la orquesta de Pugliese, cantó Alfredo Bellucci, Un tropezón, tango de Luis Bayón Herrera y Raúl de los Hoyos. Rosana Falasca hizo lo propio con Nostalgias, de Juan Carlos Cobian y Enrique Cadícamo. Malena Muyala se ocupó de otra, de Cobian y Cadícamo, Los Mareados. Pugliese, su orquesta y La Rayuela, de Julio De Caro. Alfredo De Angelis presentó a sus cantores, Carlos Dante y Julio Martel, en Adiós Muchachos, de Julio César Sanders y César Vedani. Francisco Fiorentino cantó en la orquesta de Aníbal Troilo, Con toda la voz que tengo, de Enrique Diceo y Troilo. Juan D'Arienzo con la comparsita, claro que sí, el rey del compás. Enrique Campos junto a Ricardo Tanturi, de Oscar Arona y Francisco García Jiménez, Malbón. Julio Sosa cantó Camuflaje, de Enrique Franchini y José García. La orquesta romántica milonguera se ocupó de Mario Melfi y Mario Batistela en Remembranza. Y la orquesta típica orillera, de Carlos Di Sarli y Enrique Carrera Sotelo, en Milonguero Viejo. Nuestro especial de hoy, a pura música ciudadana, ¡qué lindo, qué disfrute! Por allí la tenemos a Griselda, en San Rafael, agradeciendo, un placer. También Víctor de Becker, están buenos los tangos, claro que sí. Abrazo fuerte también para vos. Teco, de General Pacheco, provincia de Buenos Aires. Buen día, hermosa. Gracias. Fabuloso el especial de hoy. Estoy emocionado. Besos, Teco querido. Gracias. Gracias por esta emoción compartida. Horacio y Dorita, desde Quemú Quemú, provincia de La Pampa. Qué linda selección musical en la discoteca de hoy. Nos encantan los tanguitos. Lo hemos pasado espléndido. Fuerte abrazo y besos. Igualmente, para ustedes un abrazo bien, pero bien fuerte. Los agradecidos somos nosotros, por estas devoluciones. Bueno, Lalita en Monte Comán también, allí en San Rafael. Hugo de Alto Río Senguer también, escuchando tu programa. Gracias, gracias por los tangos y por tu cálida compañía. Un abrazo, Hugo. Gracias a vos, también por tu valoración. Llegamos de a poquito a las 5, nos queda un tramito por recorrer juntos, juntas, en sintonía hasta las 6. ¿Qué les parece? Hay más discoteca, pero antes nos informamos con Fernando Pedernera.
1: 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Las 5 de la madrugada en la República Argentina. La mesa política volverá a reunirse este martes a las 13 en la Casa Rosada. El encuentro encabezado por la secretaria general de la presidencia, Karina Milei, y por el jefe de gabinete, Diego Santilli, repasará la agenda parlamentaria. En la reunión anterior se decidió convocar a la ministra de Capital Humano, Sandra Petovelo, a fin de abordar temas relacionados con el trabajo y la educación. El Poder Ejecutivo y la provincia de Río Negro avanzaron en la transferencia del Tren del Valle y Rutas Nacionales 22 y 151. El ministro coordinador Diego Santilli, el ministro de Economía Luis Dius Caputo y el gobernador Alberto Beretilnek firmaron los convenios para delegar la gestión. El acuerdo otorga a Río Negro la gestión de más de 500 kilómetros de esas rutas, incluyendo obras, conservación, mantenimiento, servicios al usuario y control operativo. La transferencia se concretará tramo por tramo y la provincia definirá su plan de obras y financiará las intervenciones, que serán supervisadas por Vialidad Nacional. El gobierno designó a Horacio Alberto Guevara como gerente general de la Superintendencia de Servicios de Salud. Mediante el decreto 780/2026, aceptó la renuncia al cargo de Juan José Picón a partir del 21 de agosto. Guevara, que tendrá rango de subsecretario, deberá supervisar, fiscalizar y controlar a los agentes del Sistema Nacional del Seguro de Salud. En Esquel, provincia de Chubut, donde escuchan Radio Nacional en AM560 y por la FM88.7, rigen dos alertas amarillas, una por vientos y la otra por lluvias. En la ciudad de Buenos Aires y alrededores, temperatura 9 grados 6 décimos, sensación térmica 9 grados 1, cielo nublado, humedad 75%.
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Aquí vamos, como siempre, agradeciendo estar vivos un día más en la faz de la tierra, agradeciendo al sol, a la luna, a la lluvia, al mar. Gracias, gracias, gracias por ese granito de arroz que nos alimenta cada día. Gracias a todos y cada uno de los amigos en todos los rincones de la patria que hacen posible que la radio exista. Somos bendecidos y agradecidos. El aquí y ahora nos puede encontrar una vez más. Es el martes 25 de agosto de 2026. ¡Buen día! Bienvenidas, bienvenidos. Adelante usted, pero pase, lógicamente. Hay lugar para todo el mundo, los y las del Club de las 5, que se van sumando a partir de ahora y, por supuesto, vaya el agradecimiento a quienes nos vienen acompañando desde que comenzó esta jornada. Renovando, atención, el feliz cumple, ¿sí?, para San Luis, que fue fundado un día como hoy, allá por 1594, como la ciudad de San Luis de Loyola, Nueva Medina del Río Seco, a manos de Luis Jufré de Loyaiza y Meneses. Cumpleaños la ciudad de San Luis, 432. Para ser exactos, así que un abrazo fuerte por allí. También hoy se está celebrando un nuevo aniversario de la independencia de la República Oriental del Uruguay. Un 25 de agosto de 1825, así que son 201 años de la independencia de Uruguay. Es el día del peluquero, como cada 25 de agosto. Y la celebración tiene sus raíces en Francia. Está vinculada a Luis IX, el rey francés, cuya santificación se produjo un 25 de agosto. Durante su reinado, el monarca jerarquizó el oficio de peluquero y otorgó a su profesional de confianza un reconocimiento social que hasta entonces no tenía, ¿no? Porque se consideraban plebeyos, ¿no? La profesión, en realidad, dejó de ser plebeya durante el reinado de Luis IX de Francia, cuando declaró hombre libre a su peluquero. En Argentina comenzó a celebrarse el 25 de agosto de 1877, cuando se fundó la Sociedad de Barberos y Peluqueros, que se festejó ese día en el Teatro Coliseo de Buenos Aires, haciendo un poquito de historia, ¿no?, acerca del porqué del Día del Peluquero. Y también es el Día del Relator Deportivo. Es en honor, ¿no?, al nacimiento de José María Muñoz, una de las voces más emblemáticas de la radiofonía y el fútbol de nuestro país. José María Muñoz, que nació el 25 de agosto de 1924. 11 minutos han pasado de las 5 de esta jornada, en la que en un ratito vamos a hacer una recorrida, ¿no?, por supuesto, por nuestras provincias, saludando a amigas, amigos que nos están escuchando en distintos rincones de nuestra patria. Pero, bueno, como hacemos habitualmente, matecito en mano, les cuento cómo viene el pronóstico por regiones en el país. Para el NOA, es decir, noroeste argentino, Jujuy, Salta, Tucumán, Santiago del Estero, Catamarca y La Rioja, hoy se pronostica nubosidad variable, algo nublado, con neblinas matinales, más que nada en el este del NOA. En la región del noreste argentino, Formosa, Chaco, Misiones y Corrientes, se espera cielo parcialmente nublado y vientos leves a moderados del norte. En Cuyo, Mendoza, San Juan, San Luis y La Rioja, nubosidad variable. En el centro del país, hablamos de Córdoba, Santa Fe, Entre Ríos, Buenos Aires, Ciudad de Buenos Aires y La Pampa, se espera cielo parcialmente nublado, vientos del norte con ráfagas, más que nada en Córdoba. Y en la Patagonia, es decir, Neuquén, Río Negro, Chubut, Santa Cruz y Tierra del Fuego, tiempo inestable, con lluvias y nevadas en la cordillera y alertas por precipitaciones y vientos fuertes. Insisto, en instantes paseo por nuestras provincias y visito, por ejemplo, a Héctor, que nos está escuchando allí en Salta, a Marta, que nos escucha en San Salvador de Jujuy, a Alberto, que está por allí asomando desde Malargüe, también a Michelle de Albardón, a Hugo de Alto Río Senger, a nuestros amigos de Quemú Quemú, allí en La Pampa, Horacio y Dorita, y también a Adolfo, que nos está escuchando en Rosario, provincia de Santa Fe. Ahora les cuento cómo sigue el calendario de pagos
de ANSES en esta última semanita de agosto. Hoy, martes 25, se pagan jubilaciones y pensiones que superen los haberes mínimos a quienes tengan documentos finalizados en 0 y 1. También se abona la prestación por desempleo a quienes tengan documentos concluidos en 2 y 3. Dicho esto, vamos a seguir adelante. Hay más discoteca hasta las 6 y hay más música. Llegan los tipitos. Silencio.

Ahí estaban los Guasones en la discoteca nacional, Reyes de la Noche, antes Pericos, Pupilas Lejanas, 5 y 26, y ahora sí, lo prometido, voy a pasear por el país, voy a visitar amigas, amigos, que por allí van asomando, que por allí nos van escuchando, gracias por ejemplo a Luisito de Catamarca. Sonia, que tengas un excelente martes, feliz 25 de agosto, gracias. Un beso enorme, enorme para vos, Luisito. A propósito, ¿cómo arranca este martes en San Fernando del Valle de Catamarca? Con cielo algo nublado y 15 grados 2 décimas de temperatura. 25 la máxima para hoy por allí, indica el pronóstico, con cielo algo nublado. Me voy a Rosario, provincia de Santa Fe. Por allí decíamos, hoy tempranito nos está escuchando Diego. En este momento el cielo está mayormente nublado. 10 grados 2 décimas en la temperatura en Rosario, 75% la humedad, y se espera hoy cielo parcialmente nublado con una máxima de 16 grados. Sigo viaje. Me voy en este momento a Jujuy. Con un beso enorme, enorme, claro que sí, a nuestra querida Marta, que está por allí desde temprano en sintonía. Cielo despejado por la Tacita de Plata, 10 grados la temperatura, 8 grados 8 la térmica, y se espera hoy cielo algo nublado y una máxima de 23 grados. Sigo viaje, me voy a Alto Río Senguer en la provincia de Chubut, donde el cielo está mayormente nublado y con llovizna. 2 grados la temperatura en este momento en Senguer, máxima hoy 8 grados y se esperan lluvias intermitentes durante la tarde y lluvias y nevadas hacia la noche. Atención con eso. Del sur al litoral, claro que sí, a paso de la patria, Corrientes. Cielo despejado por allí, 9 grados 3 décimas la temperatura, 7 grados 6 la sensación térmica y para hoy con linda máxima, 23 grados, indica el pronóstico con cielo algo nublado. Mañana miércoles, en paso de la patria, se habla de una máxima de 27 grados y el jueves 29. Así los días que se vienen entonces en nuestro litoral. Por la Ciudad Autónoma de Buenos Aires, mientras tanto, a las 5 y 28 contamos con el cielo algo nublado. La temperatura 9 grados 7 décimas, 8 grados 8 la térmica, 72% la humedad y el pronóstico que indica una máxima de 14 grados. Hoy con cielo parcialmente nublado. De a poquito va subiendo mercurio en el termómetro, ¿eh? Porque para mañana miércoles se pronostica una máxima de 17 y para el jueves una máxima de 18, pero con probabilidad de tormentas aisladas y chaparrones durante todo el día. Ah, había que decirlo. Para eso falta, de todas maneras, fíjate que puede cambiar, ¿no?, el pronóstico. Beso grande para Sole, que va arrancando su día allí en Castelar. Buen martes para todos. Abrigarse al salir a trabajar. Ayer escuché el especial de Sandra por sus 10 años de su programa. Estuvo genial. Gracias por la música. Bueno, un placer, Sole. Me crucé con la gente que todavía la esperaba. A Sandra, ayer al llegar a la radio, realmente estuvo colmado el auditorio. Fue una fiesta, verdaderamente, lo que se vivió en la celebración de los 10 años del programa Soy Nacional, de Sandra Mianovich. Así que muchísimas gracias, Solcito, por haberlo escuchado y obviamente por tu valoración. Sonia querida, muchas gracias por estos programas maravillosos. Gracias por los tangos, me encantaron. Besos para todos. Michelle, de Albardón, allí en la provincia de San Juan, presente como siempre. Buena madrunoche, mi querida Sonia, en sintonía.

supuesto, Dani, feliz cumple. Estuvimos saludando ya a todos los puntanos, a todos los sanluiseños que nos escuchan madrunoche tras madrunoche. Siempre, siempre es un gusto saberlos allí en sintonía a través de nuestra LRA 29. Hola Sonia, soy Carlos de Tartagal, provincia de Salta. Un gusto escucharte cada madrugada, excelente la música. Vamos todavía, Carlos. Gracias, gracias por eso. Buen día, desde Nacional Rosario. Soy José, de Granadero Baigorria, escuchándote como siempre. Bueno, gracias, José, es un placer acompañarte. Y a Rubencito Alegre de Paso de la Patria, lógicamente, gracias también por los mimos en tu mensaje. 5:31, vamos a seguir adelante. A la vuelta de este tema y de la tanda, les voy a recordar una invitación que nos cursó Carlos de El Carmen, ¿sí? Allí en la zona de los valles de la provincia de Jujuy, que tiene que ver con la 10ª edición del Festival Provincial del Buñuelo. ¡Qué lindo! ¿Quién pudiera darse una vuelta por allí? Falta todavía, pero bueno, en un ratito les cuento bien de qué se trata. Ahora, los piojos, ando ganas.

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desde Clics Modernos, año 1983. Ahí lo teníamos a Charly García con Nos Siguen Pegando Abajo, ya en el cierre de la Discoteca Nacional del día de hoy. Faltan 17 minutos para llegar a las 6, arriba todo el mundo, ya se acabó el tiempo. Viste que uno se queda un ratito más y esos 5 minutos a veces son letales. Vamos, que hay que arrancar el martes. Atrás quedó lo peor, pasó el lunes, ya estamos en marcha, así que a tener un día bonito, ¿sí? Lleno de momentos que valgan la pena. Vamos por eso. Se viene el panorama federal de noticias en instantes. A partir de las 6, nosotros nos vamos despidiendo con un abrazo fuerte para Roxy de Guaymallén, allí en la provincia de Mendoza. Con otro fuerte también para Jorge, que nos está escuchando en San Rafael, Mendoza, camino a Malargüe, así que buen viaje. Jorgito, gracias. Gracias por acompañarnos. Con otro beso para Carlos de Tartagal. Gracias, gracias por los mimos en tu mensaje. Con otro para Helen, nuestra condesa de San Isidro, allí también arrancando su jornada y recordándoles que el próximo domingo, 30 de agosto, a partir de las 15, se va a celebrar la 10ª edición del Festival Provincial del Buñuelo. Esto será en el Carmen, ¿eh? Una tarde única, llena de tradición y de música, allí en la provincia de Jujuy. Obviamente un hijo directo del Carmen va a estar presente, ¿no? Hablamos de Bruno Arias con otros artistas, la gente de La Juntada, qué bueno, la cumbia jujeña, Amanda Albero, Nahuel Llanos, la carmencista y Candela Juárez. Van a haber ballets, artesanos, bueno, el concurso al mejor buñuelo, obviamente, ¿no? Se va a entregar el premio. Así que para tenerlo en cuenta, ¿no? Para quienes puedan programar una visita por la fiesta provincial del buñuelo, será el próximo domingo 30 de agosto, a partir de las 15, en ruta número 42, frente al Club Sportivo Rivadavia. De todas maneras, vamos a recordarlo estos días. Hasta aquí llegamos. Esperamos haber sido una grata compañía, si no mañana volvemos a intentarlo. Minutos después de las 0, con Fabi Codevila haciendo de a 2 y luego abriéndonos de par en par las puertas de la Discoteca Nacional. Yo sé que Dios va a querer. Antes de que llegue el panorama federal de noticias, cierre musical. Hoy con los Airbag. Que los disfruten. Chau. Hasta mañana.

0: 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Santa Fe. La ciudad de Rosario cuenta con un bar que dio origen a numerosos cuentos. El Cairo, inaugurado en 1943, famoso por sus reuniones de artistas e intelectuales locales, nacionales e internacionales. Inmortalizado por el escritor rosarino Roberto Fontana Rosa en su libro La Mesa de los Galanes. Allí está la ya famosa Mesa de los Galanes, pintada de azul, amarillo, rojo y negro por Newell's y Central, los dos célebres equipos del fútbol rosarino. 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La Rioja. El Parque Nacional Tarampaya ocupa una superficie de aproximadamente 215.000 hectáreas que se ubican al sur de la provincia de La Rioja y hace 225 millones de años era un bosque tropical con grandes lagunas y una nutrida fauna autóctona. Tarampaya significa río seco del Tala, el nombre con el que los pueblos originarios bautizaron la zona. Estos ríos permanecen secos durante gran parte del año y solo se vuelven ríos cuando llueve, lo cual ocurre muy poco. Por eso se los usa como caminos para llegar de un sitio a otro. Cuesta creer que por allí, hace millones de años, transitaron los primeros dinosaurios. Allí se descubrió el lago Suchus Tarampayensis, uno de los más antiguos del planeta. 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
2: Hola, hola, hola, ¿qué tal? ¿Cómo les va? Muy, pero muy buenos días. Bienvenidos al Panorama Federal de Noticias. Nos quedamos hasta las 7 de la mañana acercándoles toda la información y de la buena información, esa que necesitas saber para arrancar tu día. Tu día, martes 25 de agosto del 2026, acompañándote desde AM870 Radio Nacional, acompañándote desde Radio Nacional Folclórica 98.7 y desde las 50 emisoras distribuidas en todo el país. En la ciudad autónoma de Buenos Aires, la temperatura 9 grados 7 décimas, con una térmica de 8 grados 8 décimas. La humedad relativa ambiente 72%. El cielo nublado. Temperatura máxima para esta jornada de martes de 14 grados con cielo parcialmente nublado. En un ratito te cuento más detalles a la hora que va a salir el sol y cómo viene esta semana a nivel pronóstico. Y por supuesto vamos a repasar el pronóstico de todo el país a través de las distintas regiones. Pero esto en un ratito nada más. Mi nombre es María Fernanda Heras. Saludo como siempre a Fernando Pedernera. Buen día, Fer.
3: Muy buenos días, María Fernanda. Muy buenos días para todos.
2: Y como cada jornada, arrancamos recorriendo las calles.
3: Tránsito. Tenemos registro al menos de dos incidentes ocurridos durante la madrugada con intervención del SAME.
2: Escalada y Avenida Fernández de la Cruz, un auto y una moto.
3: Juramento entre Montañeses y Avenida del Libertador, esto es en el barrio de Belgrano. Incendio de un supermercado chino, se estima que se originó por un desperfecto eléctrico.
2: Y comenzamos a repasar el estado de los accesos y las autopistas. A esta hora de la mañana el tránsito es fluido y con buena marcha sobre los puentes Pueyrredón, La Noria y Alsina. En la autopista Buenos Aires-La Plata, Richeri, 25 de mayo, de Lepiane, Cantilo, Lugones, Cámpora, Ilia, 9 de julio, Perito Moreno, Camino del Buen Aire, Autopista del Oeste, Panamericana y Avenida General Paz.
3: En cuanto a los servicios, trenes, los ramales Tigre, Mitre y José León Suárez de la línea Mitre circulan a horario.
2: En la línea Roca, los ramales La Plata, Gleu, Ezeiza y Bosques corren dentro de los cronogramas previstos.
3: También están operando a horario las líneas Belgrano Norte, Belgrano Sur, Urquiza, San Martín y Sarmiento.
2: El subte y el premetro comenzaron a operar de acuerdo con los cronogramas previstos.
3: En el Aeropuerto Internacional de Ezeiza y en el Aeroparque Metropolitano Jorge Newbery, la operatividad a esta hora y al menos hasta las 9 es normal.
2: porque recordemos que desde las 9 de hoy y hasta las 16 del jueves, el Aeroparque Metropolitano estará cerrado por obras de mantenimiento y los vuelos serán desviados al Aeropuerto Internacional Ministro Pistarini en Ezeiza.
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3: Compartimos el pronóstico por regiones para este martes 25 de agosto de 2026.
2: Y comenzamos con el NOAA: Jujuy, Salta, Tucumán, Santiago del Estero, Catamarca y La Rioja. Nubosidad variable o algo nublado con neblinas matinales en el este. Vientos leves del noreste, mínimas de 7 a 15 grados, máximas de 22 a 28 grados sin lluvias.
3: En el NEA, Formosa, Chaco, Misiones y Corrientes, se espera cielo parcialmente nublado con vientos leves a moderados del norte, mínimas de 8 a 14 grados, máximas de 20 a 26. Ambiente fresco a templado, sin precipitaciones.
2: Nos vamos para Cuyo, Mendoza, San Juan, San Luis y La Rioja. Nubosidad variable. En llanura, máximas de 22 grados. En la cordillera, más frío e inestable, con posibles lluvias o nieves en altura.
3: En el centro, Córdoba, Santa Fe, Entre Ríos, Buenos Aires, Ciudad Autónoma y La Pampa. Parcialmente nublado, vientos del norte con ráfagas en Córdoba, mínimas de 5 a 10 grados y máximas de 14 a 20, sin lluvias.
2: En la Patagonia, Neuquén, Río Negro, Chubut, Santa Cruz y Tierra del Fuego, inestable con lluvias y nevadas en la cordillera, alertas por precipitaciones y vientos fuertes. Temperaturas mínimas de 2 grados bajo cero a 7 grados, máximas de 5 a 16 grados según zonas.
3: Nos queda sector antártico argentino y nuestras islas del Atlántico Sur. Se espera cielo nublado, vientos moderados a fuertes y temperaturas muy bajas. Posibles nevadas, ambiente polar frío y ventoso.
2: Y ahora compartimos el cronograma de pagos del ANSES.
3: Nos lo cuenta Diana Costanzo.
4: Hoy martes 25 de agosto se abonan las jubilaciones y pensiones que superen el haber mínimo a los titulares de documentos terminados en 0 y 1. También se pagan las asignaciones de pago único, matrimonio, adopción y nacimiento. Además se perciben los planes de desempleo a las personas con documentos terminados en 2 y 3. En tanto, la ANSES recordó que a través de sus operativos de atención en diferentes ciudades del país se responde consultas y realiza trámites de la seguridad social. Los interesados deben acercarse con documento y los papeles requeridos. Las ubicaciones, días y horarios se pueden consultar en la página oficial del organismo que depende del Ministerio de Capital Humano.
2: 6:07 en la República Argentina. Actualizamos datos del tiempo en la Ciudad Autónoma de Buenos Aires. La temperatura 9 grados 7 décimas, con una térmica de 8 grados 8 décimas. La humedad relativa ambiente 72%, el cielo está nublado. Pero durante esta jornada vamos a tener una temperatura máxima de 14 grados con cielo parcialmente nublado. Eso dará la posibilidad de que podamos ver la salida del sol a las 7:22.
3: Comenzamos a desarrollar la información. En agosto, el índice de confianza en el gobierno registró un fuerte crecimiento.
2: La encuesta realizada por la consultora Poliarquía para la Escuela de Gobierno de la Universidad Torcuato de Itela marcó un aumento del 6,4% en agosto respecto al mes previo.
3: Durante el octavo mes del año, el índice de confianza en el gobierno fue de 2,06 puntos, tras ubicarse en 1,94 puntos en julio.
2: El denominado ICG se confecciona desde noviembre del 2001 en base a una encuesta de opinión pública a nivel nacional y se mide en una escala de 0 a 5.
3: En ese contexto, el ministro de Economía, Luis Caputo, escribió en X que se trata del registro más alto de los últimos 20 años para un gobierno que lleva 2 años y medio de mandato.
2: En tanto, durante la reunión de gabinete que encabezó en la víspera, el presidente Javier Milei ratificó el rumbo de su gestión.
5: Frente a su gabinete, el presidente Javier Milei ratificó el rumbo de la política y del programa económico del gobierno. A lo largo de 3 horas, el mandatario les garantizó que no va a entregar las ideas que guían su gestión, porque les dijo, al populismo no se le gana con más populismo. Y es por eso que Milei le señaló a sus ministros que para ganar no se hacen trampas y que por lo tanto él no va a traicionar sus ideales para beneficiarse con un resultado electoral, haciendo clara referencia a su reelección el próximo año. Durante la reunión de gabinete también se analizó el escenario político y el impacto de los discursos que, dicen en el gobierno, busca generar incertidumbre y temor en la sociedad y los mercados. Los participantes concluyeron que seguirán poniendo en evidencia los logros del gobierno.
3: Se reúne la mesa política y Javier Milei recibe a diputados y senadores.
6: Este mediodía, desde las 13, funcionarios y legisladores se van a reunir en Casa Rosada para coordinar la gestión y repasar la agenda parlamentaria.
3: En el último encuentro se examinó la situación salarial de las Fuerzas Armadas y de Seguridad.
6: También se decidió convocar a la titular del Ministerio de Capital Humano, Sandra Petovelo, a fin de abordar temas relativos a trabajo y educación.
3: Por la tarde, en tanto, el presidente Javier Milei se reunirá con diputados y senadores.
6: Más información con Alejandra Gallo.
7: Recta final para el tratamiento en el Congreso de algunas iniciativas económicas que el Gobierno Nacional considera troncales. Por ejemplo, la reforma de la Carta Orgánica del Banco Central, que básicamente tiene como función otorgarle el rol fundamental a la autoridad monetaria de sostener el peso de la moneda, y por eso técnicamente se evita los giros del tesoro, se prohíben los giros del tesoro al gobierno nacional, provincial o municipal, lo que comúnmente se llama el fin de la maquinita de imprimir billete. Por esto, el presidente Javier Milei hoy se reunirá por la tarde con todos los legisladores del oficialismo para apuntalar cada uno de los puntos de estas iniciativas que se discutirán en el Congreso, además de Inocencia Fiscal 2, patentes y la ratificación del acuerdo Mercosur-Singapur.
3: El aeroparque cierra por 55 horas y cambia la salida de 900 vuelos.
6: La medida se extenderá entre hoy a las 9 de la mañana y hasta las 16 del jueves 27.
3: De los vuelos afectados, 360 fueron reprogramados y otros 540 serán trasladados al Aeropuerto Internacional de Ezeiza.
6: La modificación de cada operación estará a cargo de cada aerolínea.
3: El cierre se debe a trabajos de mantenimiento preventivo sobre la pista principal en el marco de un plan de mejora integral del aeropuerto.
6: Más información con Cristian Varela.
8: Las aerolíneas que operan en el Aeroparque Metropolitano reiteraron su pedido para que quienes tienen que viajar entre las 9 y las 16 horas del jueves chequeen el estado de sus vuelos frente al cierre del Aeroparque Jorge Newbery durante 55 horas para realizar tareas de mantenimiento. Por la medida, 900 vuelos se verán afectados, el 40% reprogramados. Muchos de ellos, como los de Aerolíneas Argentinas, partirán entre las 4 de la madrugada y las 8:45 de la mañana previo al cierre. Y el 60% restante de los vuelos serán trasladados para sus partidas y arribos al Aeropuerto Internacional de Ezeiza.
3: Las exportaciones agroindustriales alcanzaron un nuevo récord en los primeros 7 meses de 2026.
6: Retomamos el contacto con Alejandra Gallo.
7: Las exportaciones agroindustriales batieron un récord histórico en los primeros 7 meses de este año. Lo celebró el ministro de Economía, Luis Caputo, en su cuenta de X. ¿Y por qué lo hizo? Medido en cantidad, desde enero hasta la fecha, totalizaron 74.3 toneladas. Es un 13% más que en el mismo periodo del año pasado. Pero si lo medimos en valores, también fue un récord. Fue un 15% más que el año pasado, llegando a 32.507 millones de dólares. Otro dato que se destaca de esta medición del INDEC es que se aumentaron la cantidad de destinos, es decir, de países compradores. Hay 133 en este momento, entre los cuales los principales fueron China, Brasil, Vietnam y Estados Unidos.
3: Neuquén presentó su potencial para atraer nuevas inversiones.
6: Se realizó el Neuquén Day 2026 en la ciudad de Buenos Aires en una jornada destinada a presentar el potencial productivo de la provincia y generar nuevas oportunidades oportunidades de inversión.
3: Recibimos un informe de Miriam Mariotto.
9: En el marco del Neuquén Day en Buenos Aires, el gobernador de la provincia de Neuquén, Rolando Figueroa, se refirió a las obras en Vaca Muerta con un sistema público-privado.
10: En el caso de las obras específicas de la región Vaca Muerta, hemos acordado el primer financiamiento público-privado, en donde las operadoras prefinancian las rutas, que son fondos de la provincia, pero en realidad son anticipos de regalías y anticipos de cobro de peaje.
1: Salud.
3: El Ministerio de Salud promueve la prevención y concientización sobre la muerte súbita.
6: Vamos a compartir un informe especial para el Panorama Federal de la mañana de Diana Costanzo.
4: Hasta el 27 de agosto se conmemora la Semana de Concientización y Prevención de la Muerte Súbita. Se trata de un evento inesperado que en la mayoría de los casos ocurre fuera del ámbito hospitalario. Frente a una persona que pierde súbitamente la conciencia y no respira normalmente, reconocer lo que está ocurriendo, pedir ayuda, iniciar RCP y acceder a un desfibrilador externo automático puede cambiar el desenlace y aumentar la supervivencia. El médico cardiólogo Sebastián Wolf, integrante de la Federación Argentina de Cardiología, se refirió a las personas con más riesgo.
11: La enfermedad coronaria, algunas enfermedades del músculo cardíaco, determinadas arritmias o enfermedades eléctricas del corazón y los antecedentes familiares, si vos tenés tu papá, tu mamá, tus hermanos que han tenido una muerte súbita a edades tempranas, es otro factor de riesgo también para que una persona tenga muerte súbita.
4: Además, el profesional agregó.
11: La clave es identificar a las personas que tienen mayor riesgo antes de que ocurra un evento cardiovascular. Para eso son fundamentales la consulta médica, conocer los antecedentes personales, familiares y realizar algunos estudios complementarios.
3: Comenzó este lunes el Travel Sale 2026.
6: El evento de ventas online de paquetes de turismo organizado por la Federación Argentina de Asociaciones de Empresas y de Viajes y Turismo se extenderá hasta el próximo domingo.
3: Entre las principales ofertas se destacan las de Aerolíneas Argentinas, con descuentos en pasajes superiores al 20% y hasta 18 cuotas sin interés.
6: Radio Nacional dialogó con Martín Romano, vocero de Travel Sale Ventas.
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3: Candela Arizaga negó haber acusado a Facundo Moyano.
6: La influencer amplió su declaración en la causa que intenta determinar qué ocurrió antes y durante el escándalo que se desató el 4 de agosto en el departamento del sindicalista y exdiputado en el barrio porteño de Belgrano.
3: Más información con Andrea Valdivieso, nuestra especialista en temas policiales.
13: Candela Arizaga amplió su testimonio tras un pedido de su abogado para aclarar puntos pendientes en su primera exposición ante la fiscal Florencia Noceres. Volvió a decir que no fue víctima de violencia, que nada grave pasó el 4 de agosto y que lo único que quiere es ver a su novio, el acusado. Lo cierto es que Noceres no levantará la restricción contra Moyano, ya que uno de los policías intervinientes aquella madrugada sostuvo que Arizaga manifestó que él la había golpeado y que la mantenía encerrada contra su voluntad. Facundo Moyano, exdiputado e hijo del líder de camioneros, está acusado de lesiones y privación de la libertad de Arizaga en el marco de violencia de género.
3: Deportes. Con dos goles del Fideo, Di María, Central igualó 2-2 con Talleres en el cierre de la sexta fecha del torneo clausura.
6: La información con Fabián Pomelo Codevila.
14: Gracias y arrancamos la mañana de este martes hablando del cierre de la sexta fecha del torneo de Primera División, Liga Profesional. Tres partidos en la jornada del lunes y estos fueron los resultados. En Victoria, triunfo de Tigres sobre Central Córdoba de Santiago del Estero 2-1. En la Fortaleza Granate, Lanús y Argentinos Junior igualaron 1-1. Y en Córdoba, Talleres y Rosario Central igualaron 2-2, con la particularidad que los dos goles de Rosario Central los convirtió Angelito Di María. ¿Cómo quedan las posiciones a partir de estos resultados y habiéndose cerrado la sexta fecha? En la zona A, Instituto tiene 13 puntos, Vélez tiene 12, al igual que Gimnasia de Mendoza, con 11 Defensa y Justicia, con 10 Independiente y Ñubes, con 8 Platense y con 7 Deportivo Riestra. Hasta ahí los que estarían clasificando los octavos de final. En la zona B, Argentinos Juniors suma 13 puntos, Sarmiento de Junín tiene 12, Tigre, Rosario Central con 11, Belgrano con 10, Atlético Tucumán, Barraca Central y Gimnasia y Grima de La Plata con 9. Hasta ahí entonces los que se están metiendo en los play-off. Vamos a escuchar voces, los ecos tras lo que fue la sexta fecha. Y tiene que ver, en principio, con la palabra del Chacho Coudet, hablando de este particular momento de River, que solo ha ganado un partido de 6 en el campeonato. Esto decía el técnico millonario.
15: Es difícil, hermano, porque sinceramente no es que no han generado muchas situaciones y que hemos sufrido en defensiva, ¿no es cierto? Y sí que hemos generado mucho ofensivamente y creo que todos vamos a coincidir que tranquilamente podríamos haber hecho uno o dos goles más por el juego, por el desarrollo, por los espacios que después nos daba el rival teniendo que salir, y bueno, no estuvimos fundamentalmente precisos ahí para liquidarlo. Obviamente que hay errores cuando te caen dos goles y te empatan un partido ganándolo 2-0, eso es inevitable reconocerlo. Pero vuelvo a decir, creo que han sido las únicas dos jugadas de riesgo prácticamente, ¿no? Y sí que tuvimos muchísimo como para convertir más goles. Trabajar sobre todo en seguir generando ofensivamente y tratar de ser más efectivo en cuanto a la cantidad de opciones de gol que tenemos con las que convertimos.
14: Hasta ahí la palabra del Chacho Coudet. También vamos a escuchar al Vasco Arruabarrena, el técnico de Boca, lo que dejó el empate entre el Genese y el Racing Club de Avellaneda. A ver, Vasco.
16: Agridulce, a ver, me ha gustado la entrega, el juego, creo que las situaciones más claras tuvimos nosotros. No sé cómo ha sido el tema de posesión de pelota, supongo que Racing ha estado uno o dos puntos arriba nuestro, pero creo que las situaciones más claras las tuvimos nosotros. Ellos en el segundo tiempo tuvieron un poco mal la pelota, pero no llegaron a inquietarnos. Es un partido, es un clásico y se juega de esta manera, los pequeños detalles hacen la diferencia y bueno, nosotros entramos ahí, no dormidos, una acción que cometemos un error o es un pisotón, no sé si es penal o no, pero si lo han terminado será penal. Y de vuelta a remontar, tuvimos la tranquilidad, gran parte del partido, bueno, hubo algunas lesiones, entraron los chicos y la verdad que eso me reconforta porque están a la altura, venimos de muchos partidos y es normal que aparezcan las lesiones. Acá lo que tenemos que hacer es, como dije la otra vez, seguir trabajando y necesito todo el grupo, necesito todos los jugadores y bueno, creo que lo hemos demostrado. Hoy le ha tocado entrar en el segundo tiempo a Facu Herrera y ha respondido muy bien, Camilo de entrada, bueno, después le tocó a Toto, Ener, momentos difíciles y van respondiendo. Ahora tendremos un par de días para recuperar y ya pensar en Lanús, después no mucho más. Nos gustaría sumar de tres, pero bueno, son partidos duros, difíciles y los vamos asumiendo.
14: Hasta ahí la palabra del técnico de Boca. Y también vamos a escuchar a Jackson Viera, el nuevo técnico de Independiente, que debutó con empate. Esto decía el entrenador del Rojo.
17: Creo que la idea hoy, ya por momentos el equipo la hizo, ¿está? Este fútbol también, dentro de una idea, es un fútbol también que en los segundos tiempos se parte también bastante los partidos, de mucha transición, que ya prácticamente no hay mitad de cancha. Entonces, bueno, lo que estamos haciendo nosotros, una mini pretemporada de 2 días, pensando también en los jugadores que estaban con menos minutos. Yo creo que hoy entraron muy bien, sobre todo para mantener esa intensidad con pelota y sin pelota. Entonces, bueno, ya se vieron cosas. Mi idea es dar, de lo que yo vi del equipo, herramientas para buscar soluciones rápidas. Entonces, bueno, donde cada jugador tenga la opción de jugar en corto, si hay alguna situación también de un juego directo, y yo creo que en eso estuvimos bien. Entonces me parece que hay algunos detalles que vamos a ir mejorando, sobre todo porque este fútbol es muy cambiante, pero en líneas generales me voy contento con el equipo.
14: Hasta ahí la palabra del nuevo técnico de Independiente. Y si hablamos de técnicos, vamos a escuchar a Juan Pablo Voivoda, el técnico de Racing, justamente habla de lo que ha significado este último fin de semana el horrendo arbitraje de Ramírez, que terminó perjudicando a la Academia. Esto decía el técnico de Racing.
18: No veía en el arbitraje esa imparcialidad en cuanto a las pequeñas jugadas. Pero bueno, también es difícil estar en la posición del árbitro, ¿no? El penal fue muy claro, ¿sí? Quizás ameritaba una amarilla más, teniendo una amarilla, pero bueno, no quiero entrar en ese tipo de detalles. Sí, en algunas jugadas, ahí yo también estaba, esas pequeñas acciones, no es que quiero que me favorezcan, ¿no? Para nada. Pero bueno, vi esa sensación, no sé si era por el público también, que cada vez que no se cobraba algo, se manifestaba el público, y a lo mejor eso me hace a mí también tener una visión un poco subjetiva y no lo objetivo que debo ser.
14: Hasta ahí la palabra del técnico de Racing. En un rato volvemos con un panorama internacional, vamos a hablar también del enorme momento del hockey sobre césped femenino y masculino, leonas y leones que nos llevan a estar entre los cuatro mejores del mundial y mucho más en el panorama federal.
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6: Acompañándote hasta las 7 de la mañana en el panorama federal, y te cuento que en la ciudad autónoma de Buenos Aires la temperatura es de 9 grados 6 décimas, con una térmica de 8 grados 3 décimas, la humedad relativa ambiente 72%, el cielo está nublado, el viento sopla del norte a 10 kilómetros en la hora. La salida del sol será a las 7 de la mañana, 22 minutos. Y rápidamente vamos con el pronóstico extendido para hoy, una máxima de 14 grados con cielo parcialmente nublado. El día miércoles, una mínima de 10, una máxima de 19 con cielo mayormente nublado. El día jueves, ahí ya vienen las lluvias, 14 de mínima, 18 de máxima con chaparrones durante toda la jornada. Y el viernes, mínima de 11, máxima de 17 con cielo parcialmente nublado.
3: Vamos a presentar ahora las efemérides del día en la voz de Magdalena Arnú.
19: Hoy, martes 25 de agosto, recordamos el día de 1928 en que el Poder Ejecutivo aceptó oficialmente la versión del himno nacional con los arreglos de Juan Pedro Esnaola. El músico los había hecho en 1860. También recordamos el día de 1925 en que Eduardo de Windsor, príncipe de Gales y heredero de la corona de Inglaterra, desembarcó en Buenos Aires. Fue para una estadía que duró cerca de un mes y medio, con una agenda cargada que incluyó una gala en el Teatro Colón, visitas al Colegio San Andrés, al Hospital Británico, partido de polo en el Harlingham Club y viajes por todo el país. El escritor Daniel Balmaceda, autor del libro Historias de la Belle Époque Argentina, contó cómo fue su llegada a Buenos Aires y qué actividades hizo por fuera del estricto protocolo.
20: Cuando llegó a la Argentina, lo recibió el presidente Alvear, y después por Avenida de Mayo fue hasta Entre Ríos, ahí hasta el Congreso. Ahí dobló por Callao y se fue por la Avenida Alvear, un camino muy paquete. Todos los balcones de casas muy señoriales y aristocráticas, llenos de chicas tirándole flores. De un lado y del otro, mujeres hermosas, elegantísimas, muchas, pensando por ahí, hoy te convertís en princesa. Era joven, soltero, futuro rey de Inglaterra, un príncipe que le encantaba bailar y le encantaba jugar al squash. Los banquetes tenían bailes y ese era su mejor momento, pero cuando se escapaba con jóvenes de su edad y se iban a boliches en sótanos, etcétera, a bailar o tocando el ukelele, porque por ejemplo en un momento Victorio Campo, que era joven, lo invitó a la casa y él llegó tocando el ukelele. También tiene otra curiosidad, acá, en uno de esos bailes en sótanos, se hizo muy amigo de un representante de Estados Unidos, se hizo tan amigo que lo siguió tratando cuando él ya estaba en Londres, claro. Y en la casa de ellos conoció a Wally Simpson, con con quien se casó y abdicó del trono.
19: Por último, conmemoramos el nacimiento del compositor y cantor Hugo Jiménez Agüero. Es uno de los grandes referentes de la música patagónica y autor de himnos como Te escribo desde el sur y Chaltén. Roxana Agulló, directora del coro Aoni Keng, compartió el escenario con él y así lo recordaba.
2: Si tengo que recordarlo de alguna forma al gran cantautor de nuestra Patagonia, es recordarlo con su generosidad, con su don de gente, con su gran talento para reflejar lo que son nuestros paisajes, nuestra gente y todo lo que implica Santa Cruz. La verdad que él ha sabido plasmar en hermosas poesías a lo largo de su vida todo lo que tiene que ver con Santa Cruz y nos ha dejado un legado maravilloso de música que se canta hoy en todos los lugares del mundo donde hay un santacruceño y escucha los primeros acordes de Chaltén o de alguna de sus canciones emblemáticas, lo está recordando a Hugo.

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1: El top que indica las 6:30 en la República Argentina y nosotros que repasamos los principales títulos de esta primera media hora.
2: El índice de confianza en el gobierno creció en agosto más de 6 puntos.
1: Luis Caputo destacó que se trata del registro más alto de los últimos 20 años.
2: Se reúne la mesa política y el presidente Javier Milei recibe a diputados y senadores.
1: A partir de las 9 de la mañana dejará de operar el aeroparque Jorge Newbery y los vuelos de cabotaje serán desviados a Ezeiza.
2: Con dos goles del Fideo Di María, Central igualó 2-2 con Talleres en el cierre de la sexta fecha del torneo clausura.

0: Carlos va el jueves, firma Nicolás.
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0: 6:33 en la República Argentina. Ampliamos la información del tránsito. Atención que en la autopista de Letiane ya están habilitadas las colectoras para agilizar los accesos al aeropuerto de Ezeiza.
1: El gobierno nacional y Río Negro firmaron convenios para el traspaso de rutas y del tren del Valle.
0: Recibimos un informe de nuestra acreditada en Casa Rosada, Liliana Arias.
2: Se trata de dos acuerdos firmados por el jefe de gabinete Diego Santilli, el ministro de Economía, Luis Caputo, y el gobernador de Río Negro, Alberto Beretignek. En relación al tren del Valle, se estableció que una vez que entre en vigencia el convenio, Río Negro se hará cargo de la operación integral del servicio que une Neuquén Capital con Plotier, garantizando así su continuidad y las inversiones necesarias. En lo que hace a la gestión integral por parte de Río Negro de más de 500 kilómetros de las rutas nacionales 22 y 151, el gobernador Beretignek señaló.
3: Es un día histórico para la provincia. Acabamos de firmar el convenio mediante el cual la provincia se hace cargo de la responsabilidad de mantener, operar, llevar adelante todo lo que es las rutas 22 y 151. Nos da una autonomía importante como provincia, pero también un gran desafío, recuperar las rutas, hacer las obras que hay que hacer y darle a los rionegrinos la seguridad en las rutas que tienen que tener. La verdad que una gran responsabilidad.
2: Asimismo, el mandatario rionegrino calificó de histórico a las firmas del convenio y agregó.
3: Es una gran responsabilidad, pero fundamentalmente para nosotros es consolidar el Río Negro del futuro a partir de tener la mejor infraestructura posible.
0: La producción de petróleo registró otro mes de crecimiento.
1: En julio superó los 916 mil barriles diarios, un 17,2% más que en el mismo mes de 2025, y logró así otra marca récord a nivel nacional.
0: Este crecimiento se debe principalmente a la producción en la formación de Vaca Muerta, donde se alcanzaron los 643 mil barriles diarios, lo que representa un incremento interanual del 26,4%.
1: En gas natural, la producción nacional fue de casi 159 millones de metros cúbicos diarios, manteniéndose estable con respecto a los últimos meses.
0: En Vaca Muerta, en tanto, logró un ritmo de producción de más del 96 millones y medio de litros cúbicos diarios, lo que superó un 5,9% más que el mismo mes del año anterior.
1: Reprogramaron el vuelo a España que aterrizó de emergencia en Brasil.
0: La empresa aérea Plus Ultra confirmó que el vuelo entre Natal y Madrid fue reprogramado para esta tarde con salida prevista para las 18:50 y llegada a las 7:40 del miércoles 26 a la capital española.
1: El vuelo salió originalmente el domingo desde Buenos Aires con 300 pasajeros, aterrizó de emergencia en el aeropuerto de la ciudad brasileña de Natal por una falla técnica en la aeronave.
0: Radio Nacional dialogó con Paula Asplanato, una de las pasajeras damnificadas.
4: La empresa, lo malo es que no te acompañaba, no te decían nada, tenés que bajar y después te agarrás, pasás migraciones y te dan las cosas, pero nada más, no tienen personal ellos ahí porque no tienen convenio con el aeropuerto de Natal, porque no hacen vuelos ahí ellos. No había nadie con quien hablar, básicamente. Entonces, la tripulación se fue a dormir.

0: sabíamos a dónde se fue y quedamos varados ahí. Recién hoy, después de tanto lío que hicimos todos, directamente nos dijeron que supuestamente venía un encargado, ¿viste?, de todo el aeropuerto, que 6:30 nos íbamos, y después nos dijeron que no, a las 2:00 p.m. nos dijeron que no, que bueno, que mañana. Entonces ya no queríamos nada, imagínate el lío que se armó ahí adentro.
1: El presidente Javier Milei cerrará la cumbre Vientos de Cambio 2026.
2: El evento organizado por la Fundación Libertad y Progreso contará con invitados internacionales y se desarrollará en un hotel de Puerto Madero.
1: Nos amplía la información Liliana Arias.
3: La próxima semana el presidente Javier Milei participará de una reunión internacional que reúne a referentes argentinos, latinoamericanos y estadounidenses, tanto del ámbito económico, político, de la innovación y principalmente del pensamiento liberal. El evento, denominado Vientos de Cambio, y que organiza la Fundación Libertad y Progreso, entre otras, pretende debatir ideas, experiencias y reformas orientadas a fortalecer las instituciones, así como también ampliar la libertad económica, promover el desarrollo humano y proyectar una agenda de prosperidad para América Latina. Además de Milei, participará el premio Nobel James Hackman, los ministros Federico Sturzenegger, Luis Caputo, Pablo Kirchner y el empresario Tim Reynolds, entre más de 40 expositores.
2: De Ricardo Alfonsín en Chascomús será transformada en un centro cultural.
1: Los 6 hijos del exmandatario cedieron el inmueble al municipio para crear un ámbito dedicado a preservar y difundir su legado democrático.
2: La futura institución funcionará como casa museo con biblioteca especializada, un archivo documental y diversas salas destinadas a muestras académicas.
1: El intendente Javier Gastón confirmó que la propiedad se convertirá en un espacio público para el estudio y el pensamiento del ex jefe de Estado.
2: Las quejas por los cortes de luz y el ruido de los grupos electrógenos en La Plata.
1: A una semana del incendio que afectó a la estación transformadora de Tolosa, los vecinos denuncian la falta de celeridad en los arreglos.
2: Más información con nuestra corresponsal en La Plata, Fernanda Germañer.
4: Distintos barrios de La Plata afectados por cortes de tránsito y por el ruido de los generadores que se montaron en las calles para suministrar energía eléctrica después de la explosión de la subestación de Edelap. Radio Nacional habló con Sergio, vecino de Villa Castells.
5: Acá estamos aguantando el ruido, el sonido que emite, que es terrible. Y son varios generadores. Supuestamente van a estar 2 semanas más. Como consumen gasoil, hay un camión cisterna parado sobre la calle 13 y está obstaculizando uno de los carriles.
1: Más de 3 millones de personas ya cincelaron el cáliz que recibirá León 14 durante su visita a la Argentina.
2: Se trata del proyecto que lleva adelante el orfebre Juan Carlos Pallarols.
6: El cáliz estamos trabajándolo hace un poquito más de un año. Cuando supimos que ya había papa nuevo y eso, empezamos a trabajar. Lo primero que se hizo fue su escudo episcopal, que es el que está acá en esta patena. Y bueno, ahora estuvimos en la Antártida, estuve en Estados Unidos, estuve en Europa, estuve en Japón. A todos lados que he ido durante estos 2 últimos años he llevado el cáliz para que trabaje gente del mundo. Y acá en un libro que tengo acá al costado, han escrito en todos esos países mensajes de paz, mensajes de amor. El tema es hermanar al mundo en la paz.
1: Policiales. En La Matanza hubo 18 asesinatos durante el último mes.
2: Se convirtió en la jurisdicción más caliente del país, con una tasa de muertes que supera a la de Rosario.
1: Más información con nuestra especialista en temas policiales, Andrea Valdivieso.
7: A pocas semanas de cumplirse un año del secuestro en La Matanza de Brenda Lara y Morena, quienes luego serían ejecutadas en un contexto de violencia narco en Florencio Varela, el eje del Corredor del Oeste, vuelve a encender una alarma en el conurbano bonaerense. En La Matanza hubo 18 asesinatos durante el último mes y esto supera las cifras de Rosario. La información oficial de la provincia de Buenos Aires habla de una lista encabezada por víctimas de la inseguridad, delincuentes baleados por policías y asesinatos en conflictos narco. La UFI de homicidios de La Matanza investigó al menos 18 homicidios, 8 en la última quincena. En agosto hubo 7 muertes en tan solo 9 días, incluyendo el asesinato de un empleado de una distribuidora de bebidas en San Justo. El viernes pasado, sin ir más lejos, una pareja de efectivos de la policía de la ciudad mató a 3 delincuentes de entre 18 y 22 años que intentaron asaltarlos en la zona de Rafael Castillo. Sin embargo, la ola de inseguridad no es novedad. En 2025, La Matanza tuvo 147 víctimas de homicidios dolosos, con una tasa de 8 por cada 100.000 habitantes. De ese total, el 40% tuvo un contexto narco, el 22% fue en ocasión de robo y el 20% muertes violentas de mujeres.
1: Juicio por Loan declaran dos periodistas.
2: Paula Bernini y Cristian Balbo, quienes cubrieron el caso desde el inicio, ofrecerán sus testimonios esta mañana ante el Tribunal Oral Federal de Corrientes.
1: El juicio continuará el miércoles y el jueves con la declaración de otras 10 personas.
2: Loan Danilo Peña fue visto por última vez el 13 de junio del 2024, cuando tenía 5 años, durante un almuerzo con parientes en la casa de su abuela en la localidad de 9 de julio.
1: Deportes. Retomamos el contacto con Fabián Pomelo Codevila.
8: Visita ilustre en Avellaneda para ver el empate entre Racing y Boca. Estuvo Rodrigo De Paul junto con Tini Stoessel, con quienes se van a casar, y los hijos del primer matrimonio del jugador campeón del mundo con la selección argentina en Qatar, bicampeón de América y recientemente finalista en el Mundial de México, Estados Unidos y Canadá. Rodrigo De Paul, que nació futbolísticamente en Racing, es su segunda casa. La gente de Racing, Diego Milito, su presidente, sueñan con repatriarlo en breve. Se cree que quizás para la próxima temporada esté poniéndose otra vez la camiseta de Racing por tercera vez. Rodrigo De Paul salió de Racing, fue vendido al fútbol de Italia, luego volvió en el 2016 a préstamo, se volvió a ir y ahora sueña Racing y el propio De Paul con retirarse con esa camiseta. Y obviamente, tras el partido, expresaba sus sensaciones. Rodrigo De Paul en los micrófonos de Nacional.
9: Bueno, un placer, siempre está en mi casa. Cada vez que tengo la posibilidad de esto volver, mostrarle a mis hijos dónde me crié, dónde nací, el amor de la gente, así que nada, para mí es extraordinario siempre volver acá. Así que estoy muy feliz.
8: Hasta ahí la palabra de Rodrigo De Paul. Difícil situación la que le toca atravesar a otro campeón del mundo y hombre de los más importantes de la selección que dirige Scaloni. Estamos hablando de Julián Álvarez, hombre del Atlético de Madrid, que le habían prometido iba a ser transferido al Barcelona. Finalmente no ocurrió, el jugador está enojado, se ha quedado en el colchonero. El último partido, el último fin de semana, fue repudiado por la gente del Atlético de Madrid por esa situación de querer irse, de querer abandonar el conjunto de Madrid. Sus compañeros se quedaron festejando en el campo, a él lo hicieron irse antes de la cancha para no generar el encono violento de los hinchas. Bueno, a propósito de esta situación, dos voces. En primer término, la del técnico del Atlético de Madrid, el Cholo Simeone, habla de Julián Álvarez.
10: Me comentaban la gente del club que el club decidió que él no se acerque a saludar con sus compañeros a la gente y que la decisión no fue de Julián Álvarez, sino fue del club, que tomó la decisión de alejarlo y separarlo para que venga hacia el vestuario. La verdad, no voy a responder toda la pregunta de Julián. Si me quieren preguntar algo del partido, bienvenido sea, y disculpen, entiendo su inquietud por generar comentarios, pero yo creo que ya hablamos bastante de él y creo que podemos hablar de lo que pasó en el partido si quieren.
8: Hasta ahí la palabra del Cholo. Quien también se metió en esta situación es otro gran jugador, exjugador, por cierto, campeón del mundo con Argentina en el 86, Jorge Valdano, representante, si lo sabéis, del Real Madrid, habla de este momento de Julián Álvarez, el Atlético de Madrid.
11: Yo para estos casos siempre utilizo una frase de Julio Cortázar, el escritor argentino, que decía que cuando uno dice que se va, es que ya se ha ido. Y si uno hoy le miraba la cara a Julián, es que ya se había ido. Si lo mirábamos, la mirada ya se había ido. Y si mirábamos hacia la gente, también ya se había ido. O sea, no sé cómo se reconstruye esta relación entre la máxima figura de la Atlética y su hinchada. No sé si será posible y no sé si anímicamente Julián será capaz de dar vuelta a una situación de estas características, porque está claro que su ilusión está en otra parte, ¿no?
8: Hasta ahí la palabra de Jorge Valdano. Y algo para realmente ponerse contentos y emocionarnos una vez más con lo que nos están regalando las chicas y los chicos del hockey sobre césped a nivel mundial. Las Leonas y los Leones. En el Mundial que se juega en Bélgica y Holanda. En el caso de las chicas, un empate con olor a triunfo. En un partido bien áspero, las Leonas empataron 0-0 con el local Bélgica y se festeja como una victoria. Se quedaron con su zona en la segunda ronda para mantenerse justamente en Bélgica en semifinales, evitando al mejor equipo del mundo, Países Bajos. Y el próximo jueves, 15:30, semifinales, ante Australia. Australia que fue bronce en el último mundial y quintos en París 2024, Juegos Olímpicos. Las chicas, una vez más, buscando la posibilidad de llegar a la final. Y también los chicos, con goles de Tomás Domene, 2-1 de penal. Joaquín Toscani, Nico de la Torre y Lucas Toscani. Los Leones vencían 5-1 a la India, una potencia. Finalmente fue 5-3 y con esta goleada se meten entre los cuatro mejores, están en semifinales. Una vez más, la anterior en 2014, en aquella oportunidad fueron bronce, justo antes del oro olímpico de Río 2026. El viernes, 15:30, los Leones enfrentan a Alemania y buscarán su primera final ante el último campeón mundial, vigente subcampeón olímpico y campeón de Europa, que hoy no cuenta con Gonzalo Peilat, argentino nacionalizado, en el plantel. Y tras esta enorme victoria, quien habló con nosotros en Pasión Nacional fue justamente el goleador del día de ayer, uno de los Leones. Estamos hablando de Tomás Domene, en los micrófonos de Nacional, hablando con nuestros compañeros en Pasión Nacional.
12: Creo que lo de la Pro League nos sirvió mucho para tener un precedente, de decir, ya les ganamos a estos equipos fuertes, entonces, ¿por qué no podemos ganar la vuelta en una Copa del Mundo? Por ahí viste que es un hay equipos que son medio cucos, por decirlo de alguna manera, de decir, che, no le ganamos a este equipo, ¿cómo le vamos a ganar ahora? Y la verdad que la Pro League le ganamos a todos o a casi todos, y nos sirvió para hoy llegar con ese precedente, es decir, podemos hacerlo. La verdad que desde la segunda fase hasta lo que se viene van a ser partidos muy, muy duros. Siempre decimos que cada vez el nivel sube un poco más y no va a ser la excepción. Alemania es un equipo con mucha historia y que sabe jugar estos partidos, así que vamos a tener que estar concentrados al 200% para dar lo mejor. Creo que nosotros de a poco nos fuimos convenciendo de que podemos, no lo voy a decir porque bueno, es obviamente apuntar a lo más alto que se puede apuntar, pero nada, nosotros nos fuimos convenciendo partido a partido de lo que somos como equipo, lo que podemos llegar a hacer, pero nada, creo que lo dejamos demostrado, partido muy importante contra Inglaterra, que nos había costado ganar en los últimos partidos, lo ganamos, partido contra India, que también es un rival difícil, lo ganamos, entonces, nada, es confiar en nosotros y apuntar lo más lejos posible. Yo creo que si apuntás a jugar el último partido, si no lo jugás vas a caer lo más cerca de ese partido posible, así que nada, creo que cumplimos los dos primeros objetivos y ahora nos quedan dos más todavía.
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2: Seis de la mañana, 50 minutos en la República Argentina, en la ciudad de Buenos Aires, 9 grados 6 décimas la temperatura, con una térmica de 8 grados 13 décimas la máxima para hoy, de 14 grados con cielo parcialmente nublado.
1: Internacionales. A dos meses del terremoto ya son más de 6.400 los muertos en Venezuela.
2: En tanto, los equipos de rescate que trabajaron en ese país lograron rescatar a 6.462 personas y más de 86.000 ciudadanos recibieron asistencia médica.
1: Según informó el gobierno venezolano, un total de 13.700 inmuebles presentan condición restringida, mientras que 10.700 se encuentran en situación de alto riesgo.
2: A todo esto, en las últimas horas se sumaron las complicaciones que provocaron las intensas lluvias en el país caribeño.
1: El informe de Cecilia Diwan.
13: Las intensas lluvias en Venezuela dejaron un muerto y al menos 6 desaparecidos en la ciudad de Caracas y los estados de Miranda y Aragua. Además, casi 160 viviendas fueron afectadas en la región central de Venezuela. Equipos de protección civil realizan labores de búsqueda y remoción de escombros. La nueva contingencia climática complica la respuesta logística de Venezuela, cuyo servicio de emergencia ya opera al límite tras los devastadores terremotos del pasado 24 de junio.
14: Provincias.
15: Continúa cerrado al transporte de carga el paso internacional Cristo Redentor.
16: La medida se hizo efectiva en la tarde de ayer debido a un nuevo temporal de nieve y viento en la alta montaña.
15: Recibimos un informe de Daniel Badano desde Radio Nacional Mendoza.
17: El paso internacional Cristo Redentor sufrió un cierre preventivo debido a la inestabilidad climática prevista en la alta cordillera mendocina para las próximas horas. La medida fue resuelta por las coordinaciones de Argentina y Chile luego de analizar los informes técnicos de ambas vialidades. Según el comunicado del centro de frontera del sistema Cristo Redentor, el túnel internacional dejó de operar a las 4 de la tarde, hora de la Argentina, 3 de la tarde, hora de Chile. A diferencia del transporte internacional, el turismo continúa habilitado, aunque está sujeto en todo momento a las condiciones de transitabilidad segura de la ruta nacional 7.
16: En Jujuy permanece cerrado desde hace 14 días el paso de Jama por acumulación de hielo y nieve.
15: Alejandra Bejarano nos amplía este tema desde Radio Nacional Jujuy.
18: El paso internacional Jama continúa totalmente cerrado para todo tipo de vehículos debido a las condiciones climáticas que afecta a la alta cordillera. Las principales complicaciones se encuentran en el sector chileno de la ruta 27 que conecta el paso fronterizo con San Pedro de Atacama. En ese sector, equipos de vialidad de Chile trabajan con maquinaria pesada. Se aguarda que las autoridades de ambos países determinen cuándo existen condiciones seguras para restablecer el tránsito. Desde Gendarmería Nacional y Seguridad Vial recomiendan no emprender viaje hacia la frontera por la Ruta Nacional 52 mientras continúe el cierre.
16: Sandra Petovelo participó de un acto de puesta en marcha del tren 25 de mayo en Salta.
15: Desde LRA4 recibimos un informe de Laura Barbano.
19: La ministra de Capital Humano de la Nación, Sandra Petovelo, encabezó en Campo Quijano la inauguración oficial de los servicios del tren 25 de mayo. La formación de 11 vagones, especialmente equipados, brindará asistencia médica, trámites e iniciativas recreativas como parte del trabajo articulado entre los gobiernos de la provincia y de la nación.
20: Este tren es el segundo tren que tuvimos desde el principio de la gestión con el tren 9 de julio. Y este tren es un tren que tenía trocha angosta, estaba rota. La hicimos arreglar, estuvo en Chaco y ahora viene para acá y sigue.
16: En el tren 25 de mayo se brindan más de 15 prestaciones como atención oftalmológica con elaboración de anteojos, odontología, odontopediatría, fonoaudiología y vacunación correspondiente al calendario nacional.
15: También asistencia y orientación para trámites ante ANSES y RENAPER, asesoramiento jurídico, educación alimentaria, orientación para huertas, adopciones y el programa Comunidades de Crianza.
16: Preocupa a los especialistas la intensidad con la que llegará el fenómeno del Niño.
15: Gabriela Bruno con más información desde Radio Nacional Santa Fe.
21: El fenómeno del Niño ya se encuentra instalado y genera preocupación entre especialistas por la velocidad con la que aumenta la temperatura del Océano Pacífico. La agroclimatóloga Estela Carballo analiza que desde que hemos estudiado este fenómeno, este sería en potencial el más fuerte en los últimos 100 años.
22: Esto recién empieza porque está calentándose a una velocidad bastante extraña porque hay semanas que sube medio grado y eso es mucho para un sistema. Los pronósticos dicen que puede superar los 3 grados y ser el más fuerte que hemos tenido hasta ahora.
16: Comienza hoy el juicio contra un comerciante acusado de matar a un yaguareté en la localidad de Clorinda.
15: Desde Radio Nacional Formosa nos amplía esta información Mauro Molina.
0: comenzará el juicio histórico por matar a un yaguareté en Clorinda. Tras 4 años de investigación, el imputado es Carlos Chagra, un comerciante de 52 años que podría ser condenado a una pena de 4 meses a 3 años de prisión. El presidente de la querellante Fundación Red Yaguareté, Nicolás Ladeiro, explicó que existen entre 250 o 300 yaguaretés y que Chagras persiguió y mató a uno. Advirtió que no existen casos de matanza en defensa propia porque el animal no busca a personas.
16: Una adolescente fue apuñalada en La Pampa.
15: El informe de Daniel Luchelli desde Radio Nacional Santa Rosa.
3: Una joven recibió 2 puñaladas en la zona céntrica de la localidad pampeana de Eduardo Castex. Fue intervenida quirúrgicamente en la ciudad de General Pico, donde permanece internada en observación. Agresora y víctima tendrían 17 años de edad y mantendrían diferencias de vieja data. El hecho ocurrió a la salida de la confitería bailable. Una de las jóvenes atacó a la otra con un arma blanca. Otras personas intentaron separarlas. Los incidentes fueron de una importante magnitud. La víctima estaría fuera de peligro.
16: La Suprema Corte de Justicia de Mendoza revocó la absolución de una monja en el caso por los abusos del próbolo.
15: Daniel Badano nos amplía el tema desde la emisora de Radio Nacional en la capital mendocina.
4: La Corte de Mendoza revirtió la absolución de la monja japonesa Kumiko Kosaka y ordenó que un nuevo tribunal fije una condena por su participación en el caso de abuso sexual de menores hipoacúsicos en la escuela albergue Antonio Próbolo. En 2023, la Fiscalía de Delitos Sexuales había pedido 25 años de prisión para la monja Kosaka por delitos de abuso sexual gravemente ultrajante y corrupción de menores, pero el tribunal consideró que la monja era inocente. El viernes pasado, 3 años después del fallo, la Corte mendocina emitió su resolución en la que rechazó la absolución y ordena condenar a Kosaka por ser autora de abusos y cómplice de los 2 curas condenados en un anterior juicio.
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15: De la mañana, 58 minutos en la República Argentina. Rápidamente ampliamos la información del tránsito. Choque en la autopista del Oeste. Está reducida parte de la rama de ingreso desde Camino del Buen Aire y banquina externa en el kilómetro 32, sentido General Paz.
16: Y compartimos ahora el resumen del pronóstico por regiones para este martes 25 de agosto. Se espera tiempo estable y temperaturas con leve ascenso en el centro y norte, con cielo parcialmente nublado. La inestabilidad se concentra en la Patagonia, con lluvias, nieve en altura y vientos intensos. Jornada fresca a templada en la mayor parte del territorio, sin lluvias significativas fuera del sur.
15: Y ya en este minuto final repasamos los principales títulos.
16: El Gobierno Nacional y Río Negro firmaron convenios para el traspaso de rutas y del Tren del Valle.
15: El presidente Javier Milei cerrará la cumbre Vientos de Cambio 2026.
16: La producción de petróleo registró otro mes de crecimiento.
15: Continúa cerrado el transporte de cargas en el paso internacional Cristo Redentor.
16: En La Matanza hubo 18 asesinatos en un mes y es la jurisdicción más caliente del país, con una tasa de muertes que ya supera la de Rosario.
15: Y hasta aquí llegamos con toda la información, deseándoles que tengan una excelente jornada y los invitamos a que se queden con la mejor programación aquí en Radio Nacional. Gracias por estar. Chao.
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0: Pasados a 4 minutos de la hora 7 de la mañana. Bienvenidos a todos, el placer de saludarlos. Estamos arrancando esta propuesta, la primera mañana de Nacional, con toda la información, lo más destacado, todo lo que tiene que ver justamente con la realidad, la actualidad de nuestro departamento y, por supuesto, lo que ustedes siempre ya, siempre ustedes ya conocen. Estamos arrancando con todo un equipo en esta mañana ya del día martes 25 de agosto del 2026. Agosto, chao agosto, ya muy poquito queda. Viene septiembre y por supuesto con septiembre vienen muchas cosas, y por supuesto que ustedes lo van a poder sentir. Estamos arrancando esta mañana, mañana agradable, ya enseguida nos va a contar porque ya lo hemos recuperado acá al Pichón de Poblete, así que enseguida detalle de lo que se viene en esta jornada, pero también mañana, vamos a ver que si realmente sigue la alerta o no sigue la alerta, cómo se viene todo. Está el equipo, allí los controles puesta en el aire, y quien va a seleccionar la música durante toda la mañana está el Cristian Daniel Bravo. Por acá está Gustavito, está Valeria, ahí está todo el equipo que va a tener la jornada del día de hoy, por supuesto, con toda la información y lo más destacado. Gustavito, buen día, ¿cómo estás?
1: Hola, ¿qué tal? Muy buen día, ¿cómo han amanecido? ¿Todo bien?
0: Bien, excelente, excelente. Más agradable la jornada, ¿o no?
1: Sí, está lindo, 4 grados.
0: 4 grados esta hora. Positivo.
1: Sí. Hoy iba a ser la antesala, iba a estar mejor meteorológicamente hablando en cuanto a las temperaturas más altas. Así que bueno, vienen días lindos, ya te voy a contar.
0: Enseguida me contás el detalle, porque bueno, hay mucha gente que está, creo que a la expectativa de lo que va a pasar mañana. Ayer me preguntaban, y bueno, yo dije, habrá que esperarlo a Gustavito, que es el que nos va a contar qué es lo que viene en realidad mañana, y yo te diría que casi un 50% de que estarían definiendo qué va a suceder en cuanto a lo que tiene que ver con
2: con las clases. Sí, porque ayer lo que nos decía Juan Estrella, lo que estábamos viendo en los portales, es que va a estar fuerte.
0: De todas maneras, hay alerta amarilla.
2: Puede cambiar.
0: Vale, ¿cómo estás? Buen día. ¿Todo bien?
2: Muy buenos días, Miguel, Gustavo, Cristian, a toda la audiencia. Bienvenidos, ¿cómo están? Buen martes 25 de agosto. Es cierto, los últimos días, ya de agosto le decimos chau. Chau, Agostini. ¿Se acuerda que Agostini, no le gustaba?
0: No, pero ahora viene Miguel Alejandro.
2: Ay, Sebastián, qué lindo porque ya llega la primavera.
0: No, Miguel Alejandro, son dos cosas
2: conejito.
0: Distintas. Miguel Conejito Alejandro. Sí.
2: Llega la primavera, llegan días más lindos, claro, en realidad.
1: Sí, los alérgicos están muy contentos.
2: Ay, eso es un tema también,
1: Pese con el moco la charla.
2: Bueno, sí, pobre.
0: Exactamente. Vamos a tener seguramente algo para lo que se viene también. Con algún médico. Vale, ¿cómo tiene que hacer la gente para que se comunique con nosotros?
2: Bueno, de manera muy sencilla, nos pueden mandar un mensaje al 02647-407152. También nos pueden llamar al 420-028, que es la línea fija de Radio Nacional. Bueno, y ya tenemos muchos mensajes. Ayer nos mandaban el mensaje de que se había quedado el colectivo en el Villicum.
0: ¿Ayer?
2: Sí.
0: ¿Eso fue temprano en la mañana?
2: No, yo le digo, porque se había quedado en el Villicum. Dice...
0: Bueno, ahí después
2: lo buscamos. Porque nos pedían si podíamos... Sí, porque en realidad nos llamaban ayer para ver si podíamos hacer el reclamo en el día de hoy. Que llaman que se quedó en el Villicum, se rompió el colectivo de la red Tulum.
0: Bien.
2: Que tuvieron que estar esperando ahí, que si hoy podíamos hacer algún comentario. Bueno, ahí lo dijimos.
0: Ahí está el comentario. Bueno, Gustavito, ¿cómo va a estar la jornada? ¿Cómo se viene la semana? Contanos.
1: Bueno, va a estar lindo, porque esto es la antesala de lo que puede llegar a ser mañana en cuanto a las temperaturas altas. Hoy va a ser una jornada espléndida, muy olor a primavera ya. Así lo están indicando las plantas, los frutales particularmente, que tienen sus diversos y hermosos colores. Ya han florecido muchos de ellos y muchos están rogando de que no vaya a venir ninguna helada tardía, porque chao fruta. Hoy mayormente soleado, de 12 grados la temperatura mínima. Estamos ahí para que se dé, cerca de las 8 o 9 se dan las temperaturas mínimas del día. 4 hemos arrancado, en una jornada más aceptable. 25 será la temperatura máxima, o sea, será una jornada bastante calorcito, calentita, de lo que venimos ya saliendo, creo, de este invierno, que ha sido corto pero fresco. 9 será la temperatura mínima mañana. Y estamos hablando de una sensación térmica casi de 30 grados. 28 será la temperatura máxima. Con esta temperatura casi es un hecho de que el sonda va a soplar, va a estar, porque es alta la temperatura. Y al otro día hay un cambio brusco, nos va a cruzar el sur. La ecuación usted ya la conoce, ya la sabe, por su experiencia empírica, y usted entiende que va entrando el sur, va a descender, interesante, la temperatura, va a descender 10 grados. Pero notamos de que ya no son los 10 grados y que decimos, uy, qué frío que va a ser el jueves. No, porque de los 28, que es una exageración, va a bajar a 19 nada más. Es mucho, son 10 grados menos, pero no baja en forma abrupta, porque es una semana bastante especial. El día viernes 28, vamos a tener 20 grados, y el fin de semana va a estar súper, hiper archichupete.
0: Espectacular.
1: Va a estar espectacular.
0: Que nos preguntaba, para aquellos que hacen fiesta y todo
1: el
0: eso.
1: El viernes 20 grados, el día sábado 19 grados, y el domingo 20 grados. Y la noticia que yo tengo para la otra semana completita, para cerrar el mes,
0: exacto,
1: y para hacer la apertura de un nuevo mes, ya creo que, ¿te acordás que ya la vez pasada te decía que yo creía que estábamos pasando y disfrutando del último frío importante? Parece que es así, porque la otra semana las temperaturas no van a bajar de los 23, 24 grados. Entonces, si viene una semana de mucho calor, el panorama y la cuestión es ideal para los brotes, y que venga y brote todo, y sí. Y sí, y sí, y sí. Bueno, ya estamos en condiciones de regar las plantas, porque hay muchos especialistas de que dicen de que hay determinados momentos del invierno que no hay que regar las plantas para no adelantar los brotes por las heladas tardías. Recuerde que finales de septiembre y los primeros días de noviembre, históricamente, en forma cíclica, Hachal tiene una helada.
0: Ah, bien, bien.
1: Entonces, previendo eso, hay que tener cuidado. Pero las temperaturas ya vienen para que todo empiece a ponerse verde, color esperanza.
0: Muy bien.
1: Bueno, y
0: no se ve ninguna lluvia ni nada por el estilo.
1: Estaba verde, después lo pintaron otra vez de otro color.
2: Verde, ¿no? Negras y eso. Sí, ¿se acuerda? Sí, que nos explicaba Enzo, verde, las heladas negras.
1: No, ya las negras no van a venir, no será problema ya.
0: Así que bueno, ahí está lo que se viene entonces para lo que va a ser seguramente yo te diría casi primaveral semana, y bueno, mañana.
1: Sí, totalmente.
0: Mañana me vas a decir el hora por hora del viento o más tarde, antes del mediodía.
1: No, vos decís, yo por ahora, yo por la temperatura no digo tanto que va a soplar fuerte, pero a ver, yo estoy escuchando todo ese audio.
0: Sí.
1: Yo te puedo pasar el dato que, bueno, puede soplar. No está aquí tan fuerte, habrá que esperar en transcurrir de las horas.
0: Bueno.
1: Porque lo que más habla es de velocidad, en cuanto a velocidad, 23, 25 kilómetros en las horas. Pero viste que es impredecible esto.
0: Sí, tal cual.
1: Con la condición de ambiente sondino
0: y no
1: que
0: está,
1: hay.
0: Y aparte no está ese rulito que siempre te...
1: No, que indique que pueda ser fuerte.
0: Que pueda ser fuerte.
1: Va a soplar en principio no fuerte. Pero viste que esto es impredecible.
0: Bueno,
1: ¿no?
0: Habrá que esperar.
1: Hace lo que quiere el viento.
0: No, por supuesto. Bueno, Vale, ¿cuál es la farmacia de turno para la jornada de hoy? Después me lo buscas ahí. Yo te digo que el calendario de pago para hoy, jubilaciones y pensiones, que no superen el haber mínimo. Ayer ya se pagó documentos terminados el 9 y hoy está comenzando, atención, jubilaciones y pensiones que superen el haber mínimo. Hoy documentos terminados en 0 y en 1. Mañana miércoles documentos terminados en 2 y en 3. En cuanto a otro de los calendarios de pago también, que tiene ANSES, ya prácticamente está finalizando todo. Pago por desempleo plan 1. En el día de hoy se pagan documentos terminados en 2 y en 3. Y luego se pagan mañana documentos terminados en 4 y en 5. Estos son los calendarios de pago de ANSES.
2: Vale. Bueno, farmacia de turno en el día de hoy, martes 25 de agosto, farmacia Seri por calle 25 de mayo 651.
0: Bueno, perfecto, ahí está para tener en cuenta. Y enseguida vamos a ir con algunos títulos.
1: Ya está enviado... confirmado.
0: Sí, que está confirmado.
1: Ya hay fecha para la fiesta de la tradición.
0: Ya está la fecha.
1: Oficial, oficial.
2: A ver, decime, veníamos hablando.
0: La fecha es la que veníamos, claro, exactamente lo que dice Valeria. ¿La fecha?
1: Sí.
0: O sea, no hay nada de...
1: No hay nada para descubrir.
0: No hay bueno, nada para porque, descubrir.
1: ¿Sabes lo que pasa? Es que el calendario no te da margen.
0: No, pero es que incluso antes de la fiesta, antes que se anunciara, porque esto también todo depende de la Fiesta Nacional del Sol. Todo depende de eso. Sí. Y... nosotros decíamos, ¿cuál es la alternativa que tenía la Fiesta Nacional de la Tradición?
1: Porque la Fiesta del Sol va...
0: va a partir del 19 en adelante.
1: 19 en adelante. 19, 20, 21. Es sábado fiesta, 21.
0: La Fiesta Nacional...
1: De noviembre.
0: Del Sol.
1: Del Sol.
0: Incluso hasta... Van a llegar hasta el próximo domingo y si... viste que la otra vez hubo temporal o viento, no recuerdo, y lo corrieron un día más a la Fiesta Nacional del Sol.
1: Es que no le queda otra, Cacha.
0: No.
1: Porque no la puede llevar para fin de mes, porque ya sería diciembre.
0: No.
1: No te queda otra que la primera semana.
0: Sí, exacto.
1: Y bueno, pero no hay más razón, no es una obviedad de decir lo que va a acontecer, es una obviedad porque no hay más margen. ¿Es eso o no hay nada?
0: Exacto.
1: ¿Es eso o nos vamos fuera de noviembre?
0: Exacto.
1: Porque ya nos tendríamos que ir
0: entonces,
1: al 28 y 29.
0: Y esto ya es oficial de acuerdo a lo que nos dice Gustavo. Lo que nosotros veníamos ya contándole es extraoficial. El día 6 o 7 era sábado.
1: 7 en la plaza.
0: 7 en la plaza. 7 de noviembre en la plaza.
1: Y 13 y 14 en el anfiteatro.
0: El anfiteatro.
1: Viernes 13 y sábado 14.
0: Y sábado 14, listo.
1: Y el otro fin de semana ya es en.
0: Ya en la Fiesta Nacional del Sol. ¿Te acuerdas que hablábamos con las chicas de San Juan y decíamos, ustedes vienen primero acá y nosotros después nos vamos para allá? Ya teníamos así un recorrido que... de lo que nos ha armado. Así que es oficial. Ya entonces, la fecha, esto para que le pongan título a los diarios, es oficial la Fiesta Nacional de la Tradición.
1: Lo que podemos contamos... ahondar un poquito hoy, si todo nos sale bien y lo que estamos planificando, hoy vamos a venir con algunos detalles. Pero no vamos a quemar la nota por las dudas.
0: No la quemes.
1: Si no, los otros ya empiezan.
0: No, quédate tranquilo. Pero bueno, ya está, es oficial ya esa fecha y algunas otras novedades también que seguramente hoy vamos a tener con respecto a eso.
1: Ah, bueno.
0: Sí, hay algunas otras novedades. Y por supuesto, lo que ya
1: ¿algún
0: ayer...
1: ¿Algún tipo de artista, decís vos?
0: No, tranquilo.
1: ¿Alguna cuestión adelantada en ese aspecto?
0: No hay que adelantar tanto. Pero sí, lo que tenemos que contarles, y que también lo habíamos anticipado, y a través del móvil, y salieron a decir, no, es mentira, lo que va a ser el próximo 5 de septiembre. Eso también, eso salió de acá. Que después dijeron, no, ¿quién dijo
1: si
0: eso?
1: Sos José el organizador, vos.
0: ¿Ah? No, pero ¿te acuerdas que lo dijo Rafa? Cuando se suspendió el festival, ¿para cuándo iba a ser en Huaco? Y lo dijo, el 5 de septiembre.
1: Claro.
0: Y luego apareció la fecha de que iban a trasladar los restos del chango huaqueño. Ya es oficial todo eso. Ahora, falta definir la fecha, el horario. Todo depende del cementerio de Pocito, en el qué momento abren allí para poder llegar hasta acá, hasta el departamento de Hachal. Hablan de las 7 de la mañana, yo creo que el cementerio no abre a las 7 de la mañana.
1: Ya olvídate, eso 8 y media, 9.
0: Exactamente.
1: Conociendo cómo es la burocracia pública, conociendo cómo es la burocracia, que el tiempo, que esto, que el otro, 9 de la mañana.
0: Yo también pienso lo mismo, entonces 3.
1: Acá lo vas a tener mañana. Al mediodía.
0: Tenés 9 de la mañana, 3 horas tenés para poder llegar hasta acá, hasta el departamento de Hachal. Va a pasar directamente a Huaco. No va a llegar acá al centro, no va a pasar, no. Va directamente, viene de la ciudad capital, y ahora se está viendo la posibilidad de o va por la cuesta o va por la ruta 150.
1: Más de una hora por la cuesta.
0: Está bien, pero es, creo que, me parece que hay muchos que piden justamente que vaya por ahí la caravana, por la cuesta. El festival está comenzando cerca de la hora 13, ponele, sí. Como muy tarde, a las 13 horas el festival.
1: Siempre antes hay gente ya, 12 hay,
0: claro,
1: movimiento ya.
0: Está muy tarde, pero el tema es que se le van a hacer unos homenajes, ¿viste? Todo como que se va a ir
1: estirando.
0: Un poco, estirando. O sea, dijimos, a ver, si arranca a las 9 de allá, acá está llegando a las 9, 10, 11, 12.
1: 12.
0: No, es muy...
1: No, ya se te van a disparar los horarios a las 12, 13.
0: Me parece que van a tener que...
1: Porque entre
0: desde allá,
1: pitos y flautas...
0: Exigir que...
1: Entre flautas y pitos, se te va a ir más tarde.
0: Responso no va a haber, acá, como estaba, como se hablaba, sí. Porque no... No está previsto
1: eso. Y no sé cómo estará la cuesta, si estará en buenas condiciones.
0: Sí, es una
1: estaba
0: buena pregunta.
1: Estaba erosionada, estaba muy... Pero no sé cómo estará ahora.
0: Bueno, el tema es que están...
1: Para una cuestión de rapidez, tiene que ir por la 150.
0: Sí, sí, sí.
1: Es más ágil, es más rápido. Pero bueno, lo otro es una...
0: Tiene que llegar, incluso cuando una vez que llegue a Huaco, va a haber una caravana con los gauchos para llevarlo hasta el cementerio. En el cementerio,
1: y vas a tener
0: otro...
1: que ir a pasa de hombre, entonces,
0: claro,
1: con esa caravana.
0: Y ahí, ahí donde, obviamente en el cementerio, se va a hacer todo lo que se tenga
1: eso,
0: que...
1: Eso entonces va a ser 13, 14 horas.
0: Por eso, todo depende...
1: ¿Vos querés hacer un acto a las 11 de la mañana? Olvídalo, eso
0: no
1: va a ser.
0: No.
1: Si entonces... quieren hacer todo eso con este hombre, no...
0: Claro.
1: No van a dar tiempo.
0: Bueno, ahí para adelantarte lo que se viene, lo que nosotros aquí en la radio ya habíamos anticipado. Bueno, tenemos que ir con algunos mensajitos, ¿vale? Dale con unos mensajitos y luego vamos con lo que sucedió en un día como hoy.
2: Bueno, nos mandan un video muy bonito, uh-huh, del hogar animal. Dice, los interesados en adoptar, nos mandan los números, ayúdanos a abrir más jaulas, por favor. Antes del traslado necesitamos encontrarles un hogar. Uh-huh. Es un video donde ahí podés ver a los perritos que necesitan un hogar. Uh-huh. Y es un video muy hermoso. Si lo pueden ver, ahí está en Hogar Animal. Yo creo igual que se está difundiendo por distintos lados.
0: Bueno.
2: Son perritos que necesitan una casa, uh-huh, que necesitan un hogar. ¿Y quién les dice que sean... ese nuevo integrante de la familia que te cambie la vida?
0: Seguro,
2: a veces,
0: seguro.
2: Muchas veces un animal te cambia la vida, te... Aparte es un amor genuino que tienen, uh-huh, ellos.
1: Pero además hay una plaga de perros, ¿visto? Una cantidad en los barrios, es impresionante.
0: Sí, en los barrios sobre todo. Que no se hacen cargo.
1: Claro, lo que pasa es que son muy bonitos, son chiquitos.
0: No, pero ya después...
1: Y ya después le metes un boleo al perro.
0: Hay perros de raza que son los que están dentro de la casa... Pero hay otros perros que...
1: Hay otra medida que hacen los muchachos de la recolección de residuos, puede ser un poco más ágil y demás. Pero ellos van una cuadrillita antes, sacando la basura, los canastos, y la ponen en una esquina.
0: En una esquina.
1: Sí. Y ahí se hace el festival, pues después los perros destruyen las bolsas, y es una mugre, porque empiezan a andar los residuos, empiezan a andar las bolsas,
0: claro,
1: de todo el desastre, hasta que venga el camión, hasta que carguen de una cuadra
0: pero
1: a otra.
0: Pero no demoran tanto, por lo menos allá en el barrio cuando van, yo veo...
1: Pero que... los perritos ahí, pero ¿en cuánto le das? 10, 15 minutos un perro te rompe la bolsa.
0: Y sí, el tema es ahora...
1: En 5 minutos un perro te hace desastre una bolsa.
0: Claro.
1: No sé por qué no van canasto por canasto, es más demoroso, pero ¿cuál es el fin? No ensuciar, que echemos los residuos para que no se ensucien los barrios.
0: Yo diría,
1: y los perros rompen las bolsas y queda todo sucio.
2: Pero cada servicio busca su manera de ser más efectivo.
0: Más ágil.
1: Bueno, yo entiendo eso, claro que lo entiendo. Pero ¿y cómo hacemos con los perros que rompen las bolsas y
2: bueno,
1: dejan todos los
2: no
1: residuos
2: tirados? Bueno, pero no es responsabilidad ya de los duendes, bueno, los del camión de la basura. Ellos hacen su trabajo y buscan que su trabajo sea lo
1: con
2: más
1: perros,
2: efectivo posible.
1: De la
2: pero
1: cantidad que
2: no es una responsabilidad de ellos ya.
1: Y bueno, pues, está bien. Y entramos con la misma historia. Bueno, no es responsabilidad de ellos, no es responsabilidad también de ellos que haya tanto perro y bueno, y rompe las bolsas y
2: porque
1: queda todo
2: ellos
1: sucio.
2: Buscan,
1: y al final, ¿de quién es responsabilidad? Porque muchas veces quedan en las calles, las cuestiones muy muy íntimas, muy familiares de algunas personas, unas cuestiones.
2: Está bien, pero no podemos cargar, por ejemplo,
1: quedan desparramadas en la
2: la recolección de residuos.
1: Que no los dejen en la esquina, que no los puedan sacar canasto por canasto.
2: Ellos buscan la manera más efectiva de hacer su trabajo, Gustavo.
1: Nadie dice lo contrario. Acá estamos diciendo que queda sucio, que los perros rompen las bolsas.
2: Pero ya no es responsabilidad
1: y queda. Bueno, y entonces, ¿cómo hacemos? Entonces, ¿cómo hacemos para tener una
2: sociedad? Yo lo veo desde el lado del trabajador.
1: Uh-huh. Y bueno, yo veo también del lado de la limpieza.
0: Claro, pero yo
1: porque
0: me refiero
1: no a que habría que invertimos no en poner canasto, porque no lo alcanzan los perros, y después lo ponen a la tierra.
0: Uh-huh. El tema es que habrá que ver, ¿no?, esa situación, pero yo me parece que acá, más allá, porque acá el tema son los perros. Me parece que acá el dueño del perro es el que se tiene que hacer cargo.
1: Pero la gente no se da ese cargo.
0: Y bueno, pero se tiene que hacer cargo.
2: En nuestro barrio tenemos muchísimos perros.
0: En el barrio Pismanta tenemos muchísimos perros que van por todos los barrios haciendo lo que se les canta.
2: De hecho, hay muchas veces que tiran perros chicos justamente en los barrios para ver si logran que, no sé, pero... castra tu perro, ¿qué te cuesta castrar
1: bueno,
2: tu perro?
1: Bueno, pero eso es un pensamiento de lo ideal, eso no todos piensan.
2: No, pero ya que estamos en el tema, lo sacamos. ¿Qué te cuesta castrar
1: sí,
2: tu perro?
1: Está bien, bárbaro, yo te apoyo ese razonamiento, pero la gente no lo hace.
2: Entonces, ¿qué pasa? Llegan los perritos a los barrios y demás, y en nuestro barrio,
1: porque
2: bueno,
1: esto,
2: Miguel puede
1: esto,
2: darse...
1: Mira, esto es de nunca acabar, ¿de cuándo vienen las campañas? Yo hace años que estoy aquí en la radio,
2: bueno, y acá
1: las
2: tenemos...
1: campañas de castración. Pero la gente no los castra y se sigue...
2: Y tenemos acá un video que la gente de Hogar Animal... está promocionando, está dando a difundir la cantidad de perros viejitos, otros perros que son chiquitos, están esperando una familia. Pero esa familia, cuando los adopta, tiene que ser responsable, como lo estamos diciendo acá en este debate, en la mesa, de cuidarlos, de ser responsable, evitar que estén justamente en la calle...
1: Bueno, pero eso sería lo ideal. Eso sería lo ideal y eso no sucede porque eso lo vemos vos y yo todos los días. Y eso que han habido campañas, eso que ha habido concientización.
2: Sí, pero si
1: eso
2: no lo
1: que han venido
2: decimos...
1: las chicas de la de Hogar del Animal, ¿cuántas veces se ha hablado y se tocó el tema? La gente hace caso omiso a esas cuestiones. Es lo más fácil, lo más sencillo.
2: Ojo, no sé si tanto caso omiso porque yo veo que en las campañas va mucha gente. Va mucha gente con los perros. Yo me parece que es una cuestión, es de hormiga este trabajo. Pero cada vez que se pueda hablar sobre estos temas, es importante hacerlo, porque yo veo que las campañas van los perritos, va la gente, lleva y se realizan las castraciones. El tema que, bueno, hay una gran parte de la sociedad que todavía sigue con esto de tener perros y no hacerse responsable, uh-huh. Me parece.
0: Bueno, ahí está entonces, bueno, está planteado todo, yo me imagino que todos están escuchando justamente lo que debería hacerse.
1: Sí, porque después un bolserío en la llega el sonda, es una mugre.
0: Para tener cuidado, bueno, para tener cuidado. Bueno, creo que se nos fue mucho
1: ¿A dónde?
2: Sí, señor, mire, yo estaba compartiendo nada más lo del video, ¿qué le pasa?
0: Vamos con otro mensajito, ¿tenés tiempo para lo que pasó en los días como hoy?
1: Sí, sí, sí.
0: Dale.
1: En 1900 muere Friedrich Nietzsche. El filósofo alemán Friedrich Nietzsche fallece a los 55 años en Weimar. Pasó la última década de su vida sumido en la locura. En 1923 nace Álvaro Mutis. En Bogotá nace el escritor Álvaro Mutis, premio Príncipe de Asturias en Letras en 1997, premio Cervantes en el año 2001. También en 1930 el nacimiento de Sean Connery. Nace Sean Connery en Edimburgo, una de las estrellas más grandes de la historia del cine. Quiso ser futbolista y compitió en el concurso con Miss Universo en 1953, en el que quedó tercero. Volcado a la actuación, en consagración llegaría en los 1962 con Doctor No, la primera película de la serie de James Bond, personificó 007 hasta el 1966. Regresó para una película más en 1971 y luego en 1983 con Nunca Digas Nunca Jamás, hecha por fuera de la saga oficial del agente secreto 007. Evitó quedar encasillado gracias a la película como Sardos, el hombre que sería rey, Robin y Marian, Atmósfera Cero, entre otros. Murió en el año 2020. En 1954 nace Elvis Costello. declaran Patrick McManus, nace en Londres, dedicado a la música, adquirió fama en el nombre de Elvis Costello. Su carrera tomó bríos en la capital británica a mediados de los 70. En 1958, el nacimiento de Tim Burton, uno de los principales directores de Hollywood de la última década. Adiós a Trump Copete. Truman o Trump Copete fallece a los 59 años, había nacido en New Orleans. Su carrera literaria comenzó en la publicación de la novela Otras Voces, Otras Habitaciones en 1948. También muerte de Ted Kennedy, el senador estadounidense Edward Kennedy muere a los 77 años por un tumor cerebral. Muere Neil Armstrong en el año 2012. A los 82 años fallece Neil Armstrong, el primer hombre en pisar la Luna. Fue uno de los astronautas de la misión Apolo 11, que llegó a la satélite de la Tierra el 20 de julio de 1969. Por eso es el día, entre otras cosas, del amigo. Un pequeño paso para un hombre y un gran salto para la humanidad, dijo. Fueron sus formas y sus palabras apenas pisó la Luna. Bueno, no le quiero echar tierra a esto, pero después dijeron que no habían llegado a la luna, que habían llegado a un desierto, decían, del Sahara. Vaya uno a saber.
0: Probablemente sí llegaron a la luna. O sea, no hay que...
1: Eran otra de las hipótesis. Claro, que nos vendieron fruta.
0: Es cierto,
1: no sé,
0: es cierto.
1: Yo no sé. Pero es así. Supongamos que hayan llegado a la luna. Sí, la cosa es que ellos hayan llegado y hay otra gente que vive en la luna. También. Pero ese es otra
0: otro
1: cosa.
0: Tema.
1: ¿Sabe de quién es el día hoy?
0: ¿De quién?
1: Del peluquero.
0: Ah, para los peluqueros.
2: Día.
1: Así que le mandamos un fuerte abrazo, un abrazo tijera.
0: Claro, que a esta hora ninguno debe estar despierto, te lo aseguro.
1: Sí, son los locos,
0: siempre se levantan un poquito más tarde, por si ellos trabajan hasta tarde.
1: Indirectamente, dicen. No.

0: Después de la música. Pero, yo quiero saludar a Eduardo Paredes.
1: A Eduardo.
0: Así que un beso muy grande para él.
1: Bueno, dale.
2: Amigo Ángelo, ¿no? Pero debe estar desparramado, sí, pero lo mismo. Así que le mandamos un saludo.
1: Dale, además tarde le vamos a saludar porque ahí realmente...
2: A las 11.
1: Yo voy a saludar al peluquero que yo sé que a esa hora me va a estar escuchando.
2: Sí.
1: Por eso lo vamos a saludar.
2: ¿Te cortas el pelo?
1: ¿Ah?
2: ¿Te cortas el pelo?
1: Claro, pero más tarde le vamos a hacer el saludo. A esta hora, medio raro, pero bueno.
2: A mí se me están despoblando ya el cañizo.
1: 32 minutos a las 7 de la mañana. Un poquito de música, Cristian, dale, ya venimos.

0: Bueno, han pasado 40 minutos de las 7 de la mañana. Ahora está rápido. Bueno, tengo que contarles enseguida porque se viene algo muy importante para la provincia y sobre todo vamos a tratar de hacer todas las gestiones posibles para ver si desde Hachal pueden ir algunos chicos, porque ¿sabés qué? Viene Boca a San Juan, Boca que busca talentos. Sí. Y que, bueno, de alguna manera, siempre que llega un equipo de esta magnitud, va a llegar River también. Mañana me van a pasar ya cuándo estaría
1: qué lindo,
0: River.
1: Digo, qué lindo para los chicos que tienen esta ilusión de poder mostrarse. Uh-huh. Dentro de poquito vamos a tener una nota muy linda que la estábamos gestionando de alguien que pudo ir a otro club. Linda nota.
0: La partida, exactamente. Bueno, Boca va a reclutar juveniles en el estadio del Bicentenario. Las pruebas se van a realizar, atención, porque esto es ya. Mañana 26 arranca hasta el 28 de agosto para las categorías 2010 a 2017. Sí, hasta los más chiquititos, digamos. Desde las 9 hasta las 13 horas y desde las 15 hasta las 18 horas van a ser las pruebas. Ahora, no está acá, no menciona quiénes van a poder llegar hasta el Estadio del Bicentenario. Por eso acá vamos a ver si podemos hacer la gestión con quienes corresponden. En este caso, no sé, ahora en la situación que estaría el fútbol, pero a ver si se puede hacer alguna gestión. El fútbol juvenil de la provincia se prepara para una cita clave con visitas al futuro profesional. A partir de este miércoles 26 de agosto, el Club Atlético Boca Junior va a iniciar un exhaustivo selectivo de jugadores en la provincia de San Juan. Las jornadas de capacitación se llevarán a cabo en las instalaciones del Estadio del Bicentenario desde las 15 hasta las 18 horas en su cancha auxiliar y estarán destinadas a chicos pertenecientes a las categorías 2010 hasta el 2017.
2: Decirle a Miguel que quién es Boca.
0: Y acá hay talento para rato. Esta importante convocatoria está dirigida exclusivamente a jóvenes futbolistas que actualmente se encuentran compitiendo en las instituciones locales. En ese sentido, el presidente del club Sporting, Germán Salinas, confirmó a la prensa que ya está asegurada la participación de jóvenes provenientes de clubes como, por ejemplo, Sportivo Peñarol, Club Atenas, Atlético Alianza y Defensores Argentinos, entre otras entidades del medio local que terminarán de confirmar su presencia en las próximas horas. ¿Viste? No te da acá quiénes más podrían ir. La delegación del Club de la Ribera está encabezada por referentes de peso en la estructura de las divisiones inferiores en Eises. Las evaluaciones de los postulantes estarán bajo la atenta mirada de Diego Medina, coordinador general del scouting de la institución boquense, acompañado por Emiliano Gallo, encargado de las categorías infantiles de la entidad porteña. El cronograma del evento se va a extender hasta el viernes 28 de agosto, jornada de cierre que mudará sus actividades al campo principal del Estadio del Bicentenario con un itinerario desdoblado. El primer turno se va a desarrollar por la mañana de 9 a 13 horas, mientras que por la tarde se va a reanudar las tareas de 15 a 18 horas. Se estima que la iniciativa reunirá a más de 2.000 chicos sanjuaninos, quienes vivirán una experiencia única para disfrutar del deporte sin perder de vista la ilusión de incorporarse a uno de los clubes más grandes de América. Para ellos, futbolistas que logren superar esta primera etapa evaluativa de la provincia, la meta es, la meta final, se trasladará al mes de noviembre, fecha en la que Boca Junior reunirá a los seleccionados en su predio de Ezeiza para realizar las pruebas definitivas y determinar quienes se integran formalmente a la institución. Reitero, Vale, esto es lo que se viene a partir de mañana. Ahora, lo que quería contarte es que, por ejemplo, no menciona que es como, digamos, libre, como para que la gente pueda ir. Pero bueno, y acá, y les agradezco, Miguel, buen día. En esta está a cargo, solamente para clubes invitados. Me llega la información porque soy... Ah, pero ¿cómo podemos, a ver, Jorgito? ¿Cómo podemos hacer para que Hatchell también pueda estar presente con algunos jugadores?
1: ¿Pero por qué no?
0: No, no, es que solamente para invitados. Dice, me dio el número acá de Germán Salinas, que es el que va a venir justamente a buscar talentos. Así que bueno, vamos a tratar de hablar con...
1: Porque
0: con
1: acá en Hatchell tenemos muy buenos jugadores.
0: Hay talento. Pero bueno, me dice Jorgito Ortega que bueno, le llegó la invitación también de los clubes invitados. Y bueno, a él le llega la información porque bueno, es socio de Boca. Le llega la información. Así que bueno, vamos a ver si cómo se puede hacer, de qué manera.
1: Puedan incluir a nuestro departamento, porque en nuestro departamento tenemos muy buenos jugadores.
0: Claro,
1: pero buenos jugadores.
0: Pero no tenés mucho tiempo, tenés hasta mañana. O sea, tenés hoy para organizarte y mañana ya son las pruebas. Mañana miércoles, hasta el jueves y viernes.
1: Y cada papá, digo, ya sé, es un montón, porque es una cuestión de plata y demás, pero cada papá no puede llevar a su hijo a que...
0: Por eso, sí.
1: De manera
0: por eso
1: individual.
0: Te digo, pero estaría bueno hablar con quien viene.
1: Obvio, como que lo lleven en un...
0: Para ver qué posibilidades hay, más allá de los clubes invitados,
1: que un recién leíamos,
0: que vayan los chicos a probarse. O sea, no me parece que no habría ningún tipo de inconveniente, pero tenés que estar invitado. Si no estás invitado, no podés ir, porque vas a llegar ahí y usted, ¿de dónde viene?
1: Retírese.
0: Y vengo de Hatchell.
1: ¿Qué nos importa a nosotros? No, pero eso sería muy lindo, porque nosotros acá en Hatchell, y yo lo defiendo, pero terriblemente, Hatchell es un semillero grandes deportistas.
0: Exactamente, así que bueno, vamos a ver si en la mañana podemos hacer algo para ver si Hatchell puede ir así, digamos, de una zona alejada, de llegar ahí hasta estas pruebas. Bueno, vale, nos llamó... Temprano leíste sobre el problema que hubo
1: porque
0: con...
1: Sí, ayer nos llamaron...
0: Con Red...
1: Porque nos llaman y nos dicen... ¡Hola, Radio Nacional!
0: Sí.
1: No, pero bueno, cuénteme, ¿qué necesita? Bueno, y ahí nos contaron que se había quedado el colectivo en el Villicum.
0: En el Villicum, ayer, cuando venía.
1: Claro.
0: Sí.
1: Y ellos estaban...
0: Esto estamos hablando del tarde-noche.
1: Claro, y ellos estaban muy preocupados porque nos decían que no iban a agarrar la conexión para poder luego irse a la zona rural y que en Remis les iba a salir, pero muy caro, y que no contaban con el dinero.
0: Por lo que me dice ahí Rolo Páez, que nos envió el audio, nos dijo que sí, efectivamente se rompió, en este caso, una correa del colectivo, y... Por precaución, cambiaron la movilidad. Vino otro colectivo para hacer un transbordo con los pasajeros,
1: claro,
0: y todo lo demás.
1: Claro, claro.
0: Y pero solamente se demoraron 25 minutos en la llegada. O sea, la demora fue 25 minutos. Bueno, ahí la señora justamente estaba reclamando que, bueno, esos 25 minutos no le permitió llegar para hacer el transbordo a ella de la terminal a Villa Mercedes. Eso es el reclamo, en realidad.
1: Claro, no sé, nos contó la situación, no sé si logró o no llegar a tomar el colectivo que después le permitía ir hasta la
0: después,
1: zona.
0: Claro, ¿no tuviste más contacto con la señora?
1: No, la verdad es que no.
0: Bueno.
1: Le mandamos un beso enorme a Vero Bocelli, que nos dice, buen día, Vale.
0: Buen día.
1: Que tengan un lindo día, Dios los bendiga siempre. Lindo martes. Gracias, Vero. Los budines espectaculares.
0: Riquísimos.
1: Por favor, qué rico los
0: budines.
1: Bueno, Vero, acá compartimos los budines con todos. Las chicas felices, Gustavo feliz, Miguel feliz.
0: No, por supuesto.
1: Yo también.
0: Sí.
1: Le faltó a Cristian probar, pero
0: no,
1: unos budines
0: espectaculares.
1: Espectaculares quedaron. Y así que gracias, Vero,
0: bueno.
1: Sos una genia, y a Mía también le mandamos un beso grande.
0: Exacto. Bueno, ayer hacíamos un registro con el secretario de Gobierno, Juan Pablo Dara, donde confirmaba el traslado de los restos del chango huaqueño, y cómo se iba a dar. Juan Pablo Dara señaló que la ceremonia se va a realizar el sábado 5 de septiembre y que el horario todavía depende de la autorización del cementerio de Pocito. También habrá homenaje de gauchos y artistas. El traslado de los restos de Horacio Villafañe, conocido popularmente como el Chango Huaqueño, hacia el cementerio de su pueblo natal, Huaco, se concentrará el próximo sábado 5 de septiembre, en coincidencia con la realización de la postergada fiesta del Molino Viejo. Así lo confirmó Juan Pablo Dara, secretario de Gobierno de la Municipalidad de Hachal, quien señaló que todavía resta definir el horario exacto en el que comenzará el traslado desde Pocito. La fecha elegida inicialmente para la tradicional celebración era el 1 de agosto, pero debió ser suspendida luego del trágico accidente aéreo ocurrido en Valle Fértil el 29 de julio. Posteriormente, las condiciones climáticas previstas para agosto y la suspensión por otras actividades llevaron al municipio a trasladar la fiesta al 5 de septiembre. Según explicó Dara, al momento de establecer esa nueva fecha, no se había advertido que coincidía con el aniversario del fallecimiento del Chango Huaqueño ocurrido el 25 de agosto. O sea que hoy hace un año, ¿vale? Hoy hace un año que fallecía el Chango Huaqueño. Sin embargo, la coincidencia permitió avanzar en la posibilidad de concretar en una misa, en una misma jornada, el traslado de los restos y los homenajes previstos en Huaco. La idea es poder cerrar toda la etapa y esta historia el próximo sábado 5 de septiembre en Huaco, señaló el funcionario. Todavía no está definido el horario del traslado. Uno de los aspectos que aún debe resolverse es el horario de los restos que podrán salir del cementerio privado La Paz del Sur, ubicado en Pocito. Dar explicó que el municipio se encuentra coordinando el procedimiento con las autoridades del cementerio y el servicio fúnebre municipal. Bueno, te lo contaba tempranito. Según indicó, existen dos posibilidades que están siendo evaluadas. Que la salida pueda concretarse alrededor de las 7 de la mañana, que yo veo que tienen que hacer ahí toda una gestión para que realmente se dé así, y si se da a ese horario, todo va a andar bien, me parece. O recién pueda realizarse a partir de las 9 de la mañana. La definición será determinante para organizar el resto de las actividades. Bueno, en este caso, vos me preguntarás, vale, bueno, ¿cuándo van a definir eso? Bueno, lo van a definir entre el jueves y el viernes.
1: Bueno.
0: No obstante, todavía no está definido el recorrido que va a realizar el cotejo. Existen dos alternativas para llegar a Huaco: el camino de la cuesta de Huaco, que demanda más tiempo, o el acceso por la Ruta Nacional 150, que constituye el recorrido más directo. Si saliera muy temprano y nos dan los tiempos, capaz que podemos ir por la cuesta, explicó Dara, aunque aclaró que la decisión dependerá fundamentalmente del horario autorizado por el cementerio para iniciar el traslado. ¿Viste? O sea que todo depende de Pocito, todo depende de lo que se decida desde allí. Dara confirmó que la Municipalidad de Hachal va a asumir la organización y logística del traslado, tal como había sido planteado desde el inicio de la gestión del intendente Matías Espejo. El funcionario explicó que el proceso se había demorado por cuestiones de coordinación y logística, pero que actualmente están dadas las condiciones para concretarlo. Es mucho más extenso, pero lo cierto es que ya está confirmado el traslado de los restos del Chango Huaqueño hacia el cementerio y luego la fiesta del Molino Viejo el 5 de septiembre. Así que eso ya seguramente el jueves o viernes concretamente vamos a conocer ya los horarios y cómo va a ser toda la organización una vez que ya está acá en el departamento de Hacha. Vale.
1: Bueno, vamos con otros mensajes. Carlos, que nos manda una hermosa tarjeta, dice que el sol ilumine tu camino y que Dios bendiga cada paso que le des hoy. Feliz martes. Gracias, Carlos. Un abrazo enorme, que siempre nos manda esas tarjetas tan maravillosas. Vamos con otro mensajito. Buen día. ¿Cuándo cobra la terminación 9 de la jubilación máxima?
0: A ver, ahí te digo. Terminación 9. Y está arrancando el 9, recién el 31 de agosto. 31 de agosto, que es ya la semana que viene. A ver, ya 31 de agosto.
1: Lunes.
0: Lunes 31 de agosto. Lunes 31 de agosto, exactamente.
1: Bueno, también nos preguntan, chicos, el día 29, sábado, ¿cobramos?
0: Sí, la Administración Pública Provincial, sí.
1: Sí, sí, ahí cual. Si quiere ya lo... Ah, tenemos que reforzar esta información que tiene que ver con los operativos de limpieza que se están realizando, uh-huh. Para que tengan en cuenta. Operativo de limpieza integral, desde hoy durante toda la semana desplegamos un operativo integral en el barrio Pismanta 1 y barrio Pismanta 3, desde las 7 de la mañana. Martes 25, poda, limpieza y desmonte. Uh-huh. Miércoles 26, limpieza de cunetas, reparación de alumbrados públicos y otras tareas. Jueves 27, levantamiento de ramas y escombros. Les pedimos a los vecinos sacar con anticipación residuos, ramas, escombros, guardar dentro de sus domicilios los materiales áridos que uh-huh. se encuentran en la calle y circular con precaución.
0: Bien.
1: Bueno, para que la gente pueda trabajar tranquilos.
0: Bueno, aproveche. Bueno, nos vamos a ir a la musicilla. Ayer lo hemos leído, Cristian. 57 minutos de las 7 de la mañana. Vamos a ir un poquito de música. Enseguida estamos de vuelta. Dale.

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1: 8 de la mañana en la República Argentina. Creció la confianza en el gobierno. En agosto registró una suba del 6,4% respecto de julio, según un documento que publicó la Universidad Torcuato Di Tella. La mejora por sectores se ubicó entre los jóvenes de 18 a 29 años y entre las personas de 30 a 49. En Santa Fe imputaron a la madre del niño que falleció en San Justo. La periodista de Radio Nacional en esa provincia, Gabriela Bruno, se refirió a las novedades del caso por la muerte de Izan Aguirre.
2: Fue imputada la mamá por homicidio agravado y será detenida mientras se crea una Junta Especial de Salud Mental para determinar si comprendía la criminalidad del hecho. Está confirmada que el niño murió por estrangulamiento mecánico o manual. El Tribunal de Santa Fe estuvo a cargo del juez José Luis García Troyano y la acusación fue presentada por las fiscales María Laura Urquiza de la Unidad Especial de Homicidios y Daniela Montegrosso de la sede de la Fiscalía en San Justo, donde ocurrió este hecho.
1: La información del deporte con Rubén Santos.
3: Otra buena jornada para el hockey argentino en el mundial que se juega en los Países Bajos y en Bélgica, ya que los varones le ganaron 5-3 a India y las chicas empataron 0-0 con Bélgica. Con estos resultados, los varones van a estar jugando el próximo viernes a las 3:30 de la tarde ante Alemania, el actual campeón, buscando un lugar en la final. Las chicas lo harán el jueves a las 3:30 de la tarde cuando enfrenten a Australia, también buscando un lugar en la final del fin de semana.
1: El estado del tránsito con Romina Wiener.
4: Atentos en la provincia de Mendoza, el paso Cristo Redentor, ubicó en ruta nacional 7 que conecta Argentina con Chile, quedó cerrado a la circulación para todo tipo de vehículos como medida preventiva por un frente frío en zona de alta montaña. Reprogramar los viajes con antelación. Además, en Río Negro, en la ruta nacional 40, San Carlos de Bariloche, El Bolsón, calzada húmeda y resbaladiza por lluvias. Aumentar la distancia de seguridad entre vehículos y llevar luces bajas encendidas.
1: En Mendoza, donde nos escuchás a través de AM960, la temperatura es de 8 grados 5 décimas, el cielo está nublado y se registran nevadas en la alta montaña. En Buenos Aires, la marca actual 9 grados 5, la térmica 7 grados 9, la humedad 74% y el cielo está nublado.
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0: Han pasado ya 14 minutos de las 8 de la mañana, un poquito de buena música a esta hora. Y por supuesto, como siempre, como cada mañana, bien tempranito, tenemos que ir con los diarios de la provincia. Y antes que venga el patito, que enseguida seguramente ya está entrando por la puerta.
1: Diría Barrio Nuevo.
0: Así dice, así viene entrando.
2: Y también tenemos buenas noticias para las personas que quieran ingresar a la carrera de medicina, porque ya hay fechas para las preinscripciones. Y los requisitos.
0: ¿Lo tenés ahí? Dale, con eso y vamos con los títulos luego.
2: Bueno, medicina en la Universidad Nacional de San Juan. La carrera comenzará a dictarse el otro año y tendrá un cupo inicial, que ya lo veníamos diciendo, de 50 estudiantes.
0: Sí.
2: El proceso de preinscripción tendrá distintas modalidades según la situación educativa de cada aspirante. Del 14 al 15 de... No, del 14 al 25 de septiembre, preinscripción online a través de CIU Guaraní. Disponible a las 24 horas. También podrán realizarla quienes estén cursando el último año del secundario.
0: Bien, bien.
2: Vamos con más información. Mayores de 25 sin secundario completo.
1: Que lo anoten los padres.
2: Del 1 al 9 de septiembre, de 9 a 19 horas, oficina habilitada de la Escuela Universitaria de Ciencias de la Salud en Albardón. Deberán presentar DNI, estudios primarios completos, experiencia laboral en salud y el currículum vitae. La preinscripción será solo el primer paso. Los aspirantes deberán atravesar distintas instancias de evaluación y selección antes de acceder a uno de los 50 cupos disponibles para la primera corte. Bueno, hay que tener en cuenta entonces, del 14 al 25 de septiembre, preinscripción online a través del CIU Guaraní, si tenés el secundario completo. Y si no tenés el secundario completo, es decir, mayores de 25 años, del 1 al 9 de septiembre, de 9 a 19 horas, oficina habilitada de la Escuela Universitaria de Ciencias de la Salud en Albardón.
0: Perfecto, bueno, ahí está entonces, te lo van a preguntar, ¿vale? Así que tenedlo ahí en cuenta eso, porque hay muchos seguramente que están interesados por esto. Seguro. Nos vamos a ir a los diarios, Gustavito.
1: ¿Qué dicen los diarios?
0: De las 8 de la mañana, título de los diarios.
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0: Títulos. Estos son los títulos de Diario de Cuyo, Ruta Nacional 149, casi 1000 firmas, una comisión de vecinos y un nuevo intento para pavimentar 37 kilómetros entre Barreal y Uspallata.
1: Esto favorecería turísticamente, sí, porque tenemos que dar una vuelta inmensísima, porque tenemos que, Uspallata está a la altura, obviamente, de Calingasta, a la altura nuestra,
0: sí.
1: Si no tenés que ir por San Juan, tenés que ir por la capital de Mendoza y de ahí subir hasta tenés que pasar por Cacheuta y tenés que ir y camino, y lo peligroso que es el camino,
0: claro,
1: al que va a Chile, y recién llegar a Uspallata,
0: claro.
1: Y que ahí están la donde se puede esquiar también en invierno.
0: Ah, mira. ¿Y son?
1: Son 37 kilómetros.
0: 37 kilómetros nada más.
1: Sí, sí. No es mucho.
0: No es mucho.
1: Pero bueno, sería una conexión interprovincial.
0: Después veremos ahí.
1: Es muy, muy importante ese camino.
0: Bueno.
1: La Sinfónica de la Universidad Nacional de San Juan y la Iglesia Catedral vuelven a unirse en un concierto especial.
0: Misterio en Albardón, hallaron varias gallinas muertas y hablan de un bicho, brujería y hasta un lobizón.
1: Bueno, mira, viejas. Aeroparque cierra por 55 horas y los vuelos de San Juan serán trasladados a Ezeiza.
0: Más títulos, hito en la salud pública de San Juan, realizaron la primera criopreservación de óvulos interprovincial.
1: Fiesta patronal de Santa Rosa de Lima.
0: Rally Barrio Nuevo en San Juan, los caminos de los artistas se construyen con los no.
1: Vivienda, salud y educación, los ejes que guiarán la nueva conducción del Consejo Provincial de la Diversidad.
0: Y recién ahora, Diario de Cuyo está haciendo la encuesta. ¿Crees que estás preparado para reaccionar ante un terremoto? Dice sí. Más o menos, no tengo ni idea.
1: Salud en San Juan, pero me gustaría, ¿cómo está San Juan?
0: ¿Cómo está el resultado? Bueno, el resultado, no tengo ni idea, está ganando. Ah, no, más o menos, el 43,9%, más o menos.
1: Ah, ¿y vos? Bueno,
0: sí, 33,4%.
1: ¿Y el no?
0: Y el no, el 22,7%.
1: ¿Y más o menos? ¿Ah? ¿Más o menos dijiste?
0: Más o menos el 43,9% es el que tiene un poquito más.
1: Sí. Y bueno, pero si viniera una encuestadora y te preguntara, ¿vos estás preparado?
0: Yo estoy preparado.
1: ¿Ah, sí?
0: Sí, después de tanto que hemos hablado, hace como dos semanas ya, y ya me preparé, ya está la mochilita, ya está todo. Y sí, Gustavo, si no te preparas.
1: Yo me preparo.
0: Queda en eso y no, me parece que.
1: Yo me preparo con dejar las evacuaciones de casa. Antes de ir a dormir libre.
0: Claro. No, yo ya
1: te. Porque viste, ¿qué haces vos cuando te levantás?
2: No, y aparte se corta la luz muchas veces.
1: Te echás para atrás, corres la silla, te levantás y te vas, y dejas la silla mal puesta.
2: Tal cual.
0: En casa ya tenemos tres mochilitas. Ya.
1: Ah, sí.
2: Muy bien.
1: Pero hambre se va a poner feo y pan duro.
0: No, puso latas.
2: No.
0: Pero no es el tema de, claro, comidas.
2: Conservas.
0: Conservas.
2: Muy bien.
0: Pero más que nada ropa, de abrigo.
2: No se vaya a poner a colocar una cebollita en escabeche, por favor.
0: No, que son cosas indispensables.
1: Uso el sillón, está por las dudas.
0: Linterna, hay una radio a pila
2: también. Papel higiénico.
0: Cosas que hacen a lo que puede llegar a suceder, ¿viste? Entonces,
2: no se olviden el papel higiénico.
1: Más o menos.
2: O sea que no preparan ni mochila, ¿no?
1: No he preparado nada.
0: No, ¿cómo es el que dice y no lo hace? ¿Cómo es? Haz
1: lo que yo diga haz lo que yo haga.
0: Claro, no, una cosa así, como que no estás haciendo caso a lo que vos estás diciendo todos los días. Ay, Dios mío.
2: El único responsable acá es el señor Miguel
0: Manrique.
2: No, pero
0: dijiste que ibas a prepararlo también.
2: No, sí, nosotros tenemos preparado ya la mochila.
0: Bueno, entonces, ¿está
1: azul
0: preparada?
1: ¿O de qué color?
0: Azul.
2: La mochila azul, la mochilita azul.
0: Más títulos de este diario. Violó a su prima en un cumpleaños.
1: Cochino.
0: Y la dejó embarazada. Fue condenado a 8 años de cárcel.
1: De héroe en tribunales, un juicio por abusar de una menor, la debacle de un policía sanjuanino.
0: Detalles del feroz incendio en Angaco. El ex policía y su esposa fueron rescatados de las llamas. Él está más grave.
1: De película, el video de la persecución policial y disparos por dos camionetas robadas en Chaco.
0: Un árbitro de fútbol murió en un accidente. Su auto chocó contra un muro y se prendió fuego.
1: Un deportista fue condenado por abuso sexual de su hijo. Irá a la cárcel 13 años.
0: Son los títulos más destacados de Diario de Cuyo.
1: Venimos con Diario El Sonda. Presentan una edición actualizada del libro Los Desaparecidos en el Rugby.
0: Murió la joven atropellada y en Avenida Ignacio de la Rosa y Catamarca.
1: Talleres empató 2-2 con Rosario Central tras ir 2-2.
0: Actividad logística y empleo. Mercado Libre llega a San Juan con más de 200 puestos de trabajo. ¿Cómo postularse? Después se lo contamos.
1: Bueno, ¿cómo no?
0: Bueno.
1: Murió la joven atropellada en Avenida Ignacio de la Rosa.
0: Nuevo laboratorio de la Universidad Nacional de San Juan.
1: Sí. Amplían la alerta por vientos sonde, también hay advertencia por nevadas.
0: Actualizan haberes de las Fuerzas Armadas para agosto.
1: Bueno, sí, estaban muy, muy bajos.
0: Bueno, la resolución conjunta 35/2026 fijó los salarios de agosto para el Ejército, la Armada y la Fuerza Aérea. Los rangos superiores superan los 3,3 millones. Y también se actualizaron los saberes de la Policía de Establecimientos Navales.
1: Bueno, pero dice lo más alto, pero hay que ver los últimos.
0: ¿Estos son los rangos superiores? ¿Cuáles son los rangos superiores?
1: La jerarquía, pero son un general.
0: Sí, pero buen sueldo, 3,3 millones.
1: Bueno, pero no, son elite, son gente de jerarquía. No, claro, yo para mí es poco. Para una persona de ese rango. Son jefes.
0: Claro. Estás hablando, por ejemplo, de un senador, casi 10.
1: 10 millones, por eso te digo. Sí. Entonces, para mí es poco, pero bueno, para ese rango, estamos hablando claro, de un rango de alto, un hombre jefe, de jefe. Carrera, militar. Se fue la idea. Ah, no, te estaba... que me distraes y esa cuestión. Dale. Apareció la alerta por el Sonda, te decía.
0: Apareció, ¿viste?
1: Y acá dice también un tema muy importante, advertencia por nevadas. Y lo que me vuelve el agua al tanque, te digo, es el tema que volvieron a cerrar el Cristo Redentor, que era hasta ayer, por este Sonda, porque llega el fenómeno nuevamente en la alta cordillera y sigue nevando.
0: Claro.
1: Y ya se ha creado un plan de un comité de emergencia, la creación de un comité de crisis en la provincia de San Juan para anticiparse a posibles emergencias. Bien. Por los fuertes caudales de agua que puede traer los ríos de San Juan. Bueno, ya no estamos teniendo mucho tiempo, amigos de la comisión de crisis, porque nos queda septiembre, octubre, noviembre, 3 meses, ¿no?
0: No, exacto.
1: Y hay muchas
0: exacto.
1: defensas.
0: Bueno, seguridad penitenciaria, crean un programa para bloquear celulares en las cárceles provinciales. Bueno, ¿hace cuánto que vienen diciendo
1: eso? El mismo cuento.
0: Sí.
1: Bueno, ¿dónde me voy?
0: En medidas domésticas se rigen aumentos mensuales hasta diciembre.
1: Bueno, registros oficiales muestran 12 visitas de Cerimedo a la Casa Rosada en el año 2024.
0: Estos son los títulos, los más destacados de Diario El Sonda.
1: Sanjuan8.com está trayendo estos temas y la cara se ilumina de algunos otros porque entra patita.
0: Bueno.
1: Así fue la gresca vecinal donde hubo tiros, 2 heridos y 1 detenido.
0: Avance en la Universidad Nacional de San Juan. Abrirán un laboratorio para analizar el ADN del ambiente.
1: Anotalo en el agua, patita. Ahí está.
0: Dale.
1: Bueno, murió un joven que había sido atropellado por una camioneta en pleno centro.
0: Más título de caminar 2 horas para entrenar a marcar un golazo que se volvió viral. Un golazo.
1: Un golazo, ¿has visto? Sí.
0: Taquito
1: y gol.
0: Y gol.
1: Y
0: gol.
1: Medicina en la Universidad Nacional de San Juan ya tiene fechas para preinscripción y así será el congreso.
0: Bueno,
1: el ingreso. Ya te vamos a leer eso, está muy importante.
0: Tal cual que lo dijo recién Valeria. Vas a salir.
1: Entonces no vamos a leer nada.
0: El mapa que te muestra qué calles están cortadas en vivo.
1: Escuchando otras radios.
0: Después te vamos a mostrar.
1: La nieve cambió el escenario hídrico y Orrego anticipó un verano extraordinario. A no tener nada, a tener mucho. Siempre los extremos son malos.
0: Tenían salidas transitorias, los buscaban por un robo y les encontraron droga y 6 millones de pesos.
1: Tragedia en San Luis, un sanjuanino conducía el colectivo que atropelló y murió.
0: Bueno, esto también, ¿quiénes serán los próximos en recibir las netbooks que el gobierno está entregando?
1: Le robaban a menores a punta de pistola y cayeron tras 3 allanamientos.
0: Bueno, más títulos de este diario. Pasó la fecha 10 y así quedó la tabla del fútbol local. Un clic. Caminar o andar en bicicleta. ¿Qué actividad es mejor para la salud?
1: Caminar.
0: ¿Cuál es? ¿Ah?
1: ¿Cuál será?
0: No, las dos. Las dos son buenas.
1: ¿Pero cuál es mejor? Buenas. ¿Cuál es mejor?
0: ¿Cuál es la más recomendable?
1: Sí.
0: Y caminar. Es la más recomendable. Sí. Caminar 30 minutos. Pero bueno, bicicleta también. O sea, las dos son recomendables. Pero para...
1: Es menos impacto.
0: Tenés menos impacto, exactamente. Pero es más recomendable. Sí, bueno, vamos a otro diario.
1: Tiempo de San Juan está trayendo estos títulos esta mañana en remodelación de la Ruta 20. Con fechas abiertas suspendieron el llamado a consulta para que la gente opine de la obra.
0: Falleció la joven motociclista atropellada en el centro sanjuanino tras 3 días de agonía.
1: Bueno, ¿qué más por acá? El mapa del endeudamiento en San Juan. Sacan créditos para comer, los préstamos de los préstamos. ¿Y qué dejan de pagar?
0: Atención, la importante advertencia de salud a los sanjuaninos antes de la llegada del verano.
1: El aeroparque Jorge Newbery ha cerrado por 3 días. ¿Qué pasará con los vuelos en San Juan?
0: Policías sanjuaninos encontraron casi 1 millón tras un accidente y lo devolvieron.
1: Condena al sujeto que violó y embarazó a su prima, el castigo que fue en tiempo récord.
0: Más títulos, efecto Papa, el escenario en las boleterías de colectivos de San Juan es dispar y algunas empresas evalúan adelantar la venta de pasajes a Córdoba.
1: Tragedia en San Luis, un hombre murió tras ser embestido por un colectivo sanjuanino en circunvalación.
0: Tras la apertura del local en la capital, ¿cómo quedó distribuido el poder de la libertad? Avanza en la provincia de San Juan.
1: La defensa del sindicalista acusado de abuso y la fiscalía se sacan chispas por la detención.
0: Son algunos de los títulos más destacados de este diario.
1: Diario La Provincia está titulando de esta manera. Murió Brisa, la sanjuanina que sufrió un fuerte choque en capital.
0: Vacuna contra el dengue, piden a sanjuaninos colocarse la segunda dosis. ¿Te colocaste la primera? La primera, porque están pidiendo ahora la segunda.
1: Del dengue. No me molestes.
0: ¿Sabes que lo vamos a preguntar eso también?
1: Si está disponible ya para el dengue.
0: Para el dengue.
1: El martes nublado en San Juan, en la previa del viento sonda.
0: Más títulos de este diario. San Juan, y lo que hablaba, viste que hay cosas que se adelantan por acá. Natalidad en datos. San Juan registró 551 nacimientos menos en lo que va del 2026.
1: Yo te decía.
0: Sí, por eso.
1: Comentando sobre el tema de la natalidad.
0: Tal cual.
1: ¿Cómo estaremos acá en Hachal? ¿Estaremos en la misma sintonía? Son menos nacimientos. Los hachalleros y las hachalleras están decidiendo tener menos hijos. Hay otros que no, que están deletanes, pero bueno, esa es otra cosa.
0: Bueno, principio de incendio en un Renault 12. Los vecinos lograron controlar el fuego. Una mujer cayó de un colectivo y sufrió un fuerte golpe.
1: Oportunidad Boca probará más de 2.000 juveniles en San Juan.
0: Bueno, estamos intentando, vamos a ver si podemos hablar algo de eso. Con fe y alegría, así fue el festival gimnástico del Colegio Parroquial Santa Bárbara.
1: Elección sindical, el requisito clave que definirá la votación de la CGT en San Juan.
0: Estos son los títulos, los más destacados de Diario La Provincia. Por último, Diario Huarpe, hacemos el repaso y luego ya estamos cerrando los diarios de la provincia.
1: Bueno, salud metabólica, dice el diario, y hace rato que yo estoy en ansiedad, pero bueno. En resistencia a la insulina, las señales que no hay que pasar por alto.
0: Bueno, cerraron Aeroparque por 55 horas y cambia el aeropuerto para los sanjuaninos. Bueno, son algunos de los temas más destacados de los diarios de la provincia, ¿vale?
2: Y nos vamos al mundo del espectáculo, porque volvió Popstar a la televisión y tuvo un buen debut. El reality de Telefe, conducido por Nico Vázquez, arrancó con unos 10 puntos de rating y llegó a unos picos de 11.6, 11.5. Terminó su primera emisión con 11.1 y se impuso claramente a su competencia del 13, que es Mi Sueño, que cerró con 5.6. Así.
1: ¿Para no estar tan bueno este Es Mi Sueño?
2: No,
0: arrancó mal y...
2: 5.6.
1: Me gustó el formato
0: No.
1: El anterior estuvo bueno.
0: Y vos fijate que...
2: Pasa que ahora hay figuras del espectáculo y demás que van acompañando a otras figuras que no son conocidas.
1: A mí personalmente me gustó más el otro.
0: No es igual que La Voz, que fue otro... La Voz terminó muy mal. Terminó mal porque fue grabación...
2: El final fue malo porque graban distintos...

0: muy buenos de sí. En realidad fue esa la controversia, pero en cuanto a los números acompañó.
1: Quiso hacer lo mismo, pero no.
0: De usted dice el de Guido Casca.
1: Sí, no es muy bueno el formato que
0: es
1: tiene.
0: Es que el 13 por lo general los realities están ahí, están ahí.
1: Pero bueno, esto Popstar y
0: el 13 es mi sueño, 5.6 fue su mejor digamos marca. Popstar tuvo picos de 10 y de 11 puntos, le fue muy bien. Igual podría haber leído mejor, pero bueno, son los números que se manejan ahora. ¿Cómo? En Telefe. Ayer era el super lunes porque estaba la gala de eliminación de Gran Hermano, que se terminó yendo Tamara Paganini, era el apellido, no recuerdo. Tamara sí. Se fue. Y estaba luego el estreno de Popstar. Y estaba el 13 con esto que es lo de Guido Casca.
1: Bien.
0: Pero lo que anda muy bien en el 13 es el programa de Mario Pergolini.
1: No, eso sí.
0: Muy buen programa. Muy buen programa. Hay pocos entrevistadores como lo es él. Supo ayornarse.
1: No, y de la forma en que lo hace. Me parece que.
0: ¿Y quiénes lo acompañan?
1: Sí, pero me parece que trabaja mucho bien.
0: Rada y Evelyn son espectaculares. Hacen una dupla muy.
1: No, y aparte trabajan bien la inteligencia artificial. Digamos, uno de los. Programas que lo hace muy, muy bien. El formato está bien armadito.
0: Sí, pero yo destaco la forma de preguntar que tiene Mario Pergolini.
1: Sí, sin ninguna duda.
0: Es una manera de cómo
1: se mete
0: en las entrevistas. Exacto. Y logra sacar lo mejor del entrevistado. Sí,
1: sí. Bueno, cuando hacía CQC, desde ahí ya.
2: No, pero siempre.
0: Pero ha bajado varios cambios y él lo reconoce siempre en los programas.
1: No, por supuesto.
0: Que tuvo que bajar varios cambios porque, bueno, no es la televisión de aquellos años.
1: No, por supuesto.
0: Pero le va muy bien a Mario Pergolini. Sí. Bueno, vamos a ver primer día, vamos a ver mañana cómo le va hoy.
2: ¿Cómo le
0: Después
2: va?
0: Les cuento, ¿eh?
1: No, sí, yo lo vi ayer un rato ahí como para ver qué onda.
0: ¿Le gustó?
1: Ahí. No.
0: ¿No?
1: ¿No?
0: ¿Quién no le gustó?
1: De 15.000 de 15.000 mujeres, o sea, chicas que quieren ser estrellas en
0: ser
1: algún momento.
0: Como bandana.
1: Quedaron 3.000 y de las 3.000 vas escuchando algunas voces. Mucho grito.
0: Ay, no le gustó, Miguel.
1: ¿Lo viste vos?
0: No pude verlo.
1: Bueno, ver y te vas a dar cuenta. No. A ver, habrá que esperar un poco más cuando ya estén algunas más seleccionadas, pero hay 3.000 ahora que van saliendo.
2: Hasta el medio fulero,
1: y a 3.000, ¿hasta cuándo vas a llegar? Hasta que seleccionen algunos.
0: ¿Y qué tal la conducción de Nico Vázquez?
1: ¿No
0: le gustó?
1: No.
2: Una huevada, digamos.
1: No. Sí, hay gente que está para justamente...
2: Más capacitada, más carismática.
1: Más carismáticos.
2: Porque no todos pueden conducir. No.
1: Él es actor, muy buen actor, pero de ahí a conducir un programa... como es grabado, entonces se nota cómo van cortando muchas cosas.
2: La edición,
1: lo editan
0: como
1: mucho.
0: Como lo de Wanda Nara, que es grabado
1: y,
0: todo.
1: Claro, ¿viste? Pero lo van editando mucho, entonces viste no ves ese momento ahí en que
0: espontaneidad
1: pueda,
0: y demás. Claro. No. Bueno, lo voy a ver hoy.
1: Véalo, ya me dejó la pica. Véalo. Bueno, 36 minutos de las 8 de la mañana. Vamos a ir un poquito de música. Cristian, la música que nos habían solicitado de tempranito. Están llegando muchos mensajitos.
0: Sí, de ahí lo leemos a todos.
1: Enseguida tenemos algunos registros también. Dale. La música, ya venimos.
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0: Han pasado ya 46 minutos de las 8 de la mañana. Buena música, cumpliendo con nuestros queridos oyentes. Tenemos mensajitos, ¿vale? Vamos con esos mensajitos. Y enseguida estoy tratando ahí de comunicarme con la gente de Boca que viene a la ciudad capital. Pero bueno, estoy ahí, hasta ahora estoy llamando, no me contesta, pero bueno, ya enseguida me imagino. Vamos a seguir intentando. Para ver qué posibilidades tenemos de hablar con la gente de Boca, porque por supuesto me parece que para aquellos hachalleritos jóvenes que pueden llegar a tener la posibilidad de llegar ahí a probarse, ¿no? Y poder quedar seleccionados. Dale, vale.
1: Bueno, vamos con los mensajes. Hola, buen día, chicos de Nacional, ¿cómo están? Una pregunta. ¿Cuánto es la hora de limpieza de las empleadas domésticas? ¿Me pueden decir, porfa? Uh-huh. Hola, buenos días, chicos. ¿Qué sabrán del pago de los contratados del municipio? Nos dice.
0: Ah, todavía no tenemos nada.
1: Raúl
0: de eso.
1: Dice, sí. Hola, ¿cómo están? Espero que bien. Soy Raúl. Les deseo que tengan una excelente mañana. Gracias, gracias, Raúl. Seguimos por acá.
0: Uno más, sí, tenemos nota.
1: Bueno, dice, hola chicos, ¿cómo están? Buen día, escuchándolos. Con muchas ganas de escuchar Uriel Lozano y La Cosa Más Bella. ¿Me lo pasan, porfa? Muchas gracias. Bueno, ya estamos con esos temitas que nos están pidiendo.
0: Bueno, tenemos ya un registro para hacer justamente porque la Facultad de Ingeniería de la Universidad Nacional de San Juan firmó un acta acuerdo de articulación con la Escuela Agroindustrial Monseñor Dr. Juan Antonio Videla Cuello, de acá del departamento de Hachal, y ya nos vamos inmediatamente con el contacto con el director de este establecimiento escolar, Julio Ruiz. El saludo para Radio Nacional, ¿cómo le va? Buen día.
2: Buen día para ustedes y buen día para toda la audiencia de Nacional.
0: Bueno, cuéntenos de esta firma acuerdo. Tengo entendido que esto fue ayer, Julio.
2: Esto ha sido la semana pasada, viernes de la semana pasada. Uh-huh. Esta acta de acuerdo es un acta de articulación entre las dos instituciones. Le comento brevemente.
0: Sí, ¿de qué se trata?
2: Nosotros desde que nuestra institución cumplió 50 años venimos trabajando con la Universidad Nacional de San Juan, la parte de la Facultad de Ingeniería, para ciertas actividades que venimos desarrollando. Entre ellas ha sido, por ejemplo, una formación para docentes con un título de posgrado sobre producción regional de alimentos y además con el tema de la articulación, porque nosotros la idea de nuestros egresados puedan acceder a la universidad, pueden participar de las carreras que tiene la universidad o la Facultad de Ingeniería en este caso. Por la formación de nuestros técnicos, ¿no es cierto? Nosotros, con los técnicos en alimento y en producción agropecuaria, pueden acceder a una carrera de ingeniero en alimento o de ingeniero agrónomo para la Facultad de Ingeniería de la Universidad de San Juan.
1: Bien.
2: Sí,
1: le queríamos consultar. Entonces, uno de los objetivos es facilitar el ingreso a la universidad de los estudiantes. ¿Cuáles son los principales o las principales dificultades que encuentran los chicos cuando terminan la secundaria y quieren continuar con una carrera?
2: Bien, en este caso, el proceso que nosotros vamos a comenzar a hacer ahora es un proceso de articulación. Uh-huh. En donde va a estar involucrada la parte de formación general a través de la regente, la señora, la profesora Eliana Tejada, en donde vamos a ir acordando contenidos en los años superiores para que sea más fácil su ingreso a la universidad. Nosotros ya tenemos contenidos muy acorde a lo que la universidad necesita, y lo que vamos a hacer es afinar un poquito más el lápiz en ese tema de los contenidos y facilitar el acceso de alguna manera a través de una plataforma que la universidad viene trabajando para el ingreso a la universidad, o sea, el famoso cursillo que le llamamos.
3: Claro. No, estaba pensando, director, cuando usted charlaba y de lo que está aconteciendo con la escuela y habla a las claras, ¿no? La preparación y la impronta y la línea educativa que está teniendo la escuela, y tiene que ver también con estos alumnos que han sido destacados también con la prensa, con todos estos proyectos que son muy ambiciosos Y creo que realmente es muy acertado este tipo de acuerdos, porque se centra en la posibilidad y en la materia prima y las capacidades que tienen los alumnos para el aspecto, si lo tomamos en el punto de vista alimentario, ¿no? Los requisitos, las demandas que está teniendo la sociedad con algunas enfermedades y demás, y están a la altura de las circunstancias, ¿no?
2: Sí, totalmente. Es un poquito darle la mano a los chicos, acompañarlos para que puedan involucrarse más en este ámbito de la elaboración de alimentos, de la producción agropecuaria, y aprovechar sus conocimientos y su formación de los chicos, ¿no?
1: Sí, sí. ¿Este convenio puede ayudar a que más jóvenes de Hachal elijan estudiar carreras universitarias y posteriormente puedan volver al departamento con esos conocimientos, ¿no?
2: Totalmente, como profesionales. Necesitamos profesionales en estos campos. Nosotros en Hachal necesitamos fomentar la producción agropecuaria, fomentar la producción agroindustrial, y necesitamos este tipo de formación o de profesionales para que eso suceda, ¿no?
3: Porque la humanidad siempre va a demandar alimento, profe. Entonces, esto es muy importante, la preparación, la capacitación y los profesionales a la altura de las demandas que está teniendo las nuevas generaciones.
2: Exactamente. Siempre y cada vez es más y más complejo el tema de la elaboración de alimentos. Y la producción agropecuaria también se ha tecnificado, se ha mejorado, se está usando mucha genética, cosas que pueden mejorar los alimentos para ser más saludables y más acorde a los requerimientos actuales, ¿no?
1: Tal cual. También se escuchábamos y leíamos la nota que se habla de favorecer la permanencia de los estudiantes en la universidad. ¿Qué tipo de acompañamiento esperan generar para que los chicos no solamente ingresen, sino que puedan sostener y terminar sus carreras?
2: La Universidad de San Juan tiene varias líneas de becas y beneficios hacia los alumnos. Eso es lo que de alguna manera nos permite acceder con facilidad a ese tipo de cosas, siempre teniendo en cuenta el desarrollo académico del chico dentro de la universidad, ¿no? Pero nos permitiría a los alumnos de nuestra institución acercarse con más comodidad, así que de alguna forma se puede expresar, a una carrera universitaria y mantenerse en el tiempo, porque eso también es importante.
1: Es fundamental, ¿no? Julio, y esto es una pregunta más personal. Como director de la escuela, ¿qué representa para usted que los estudiantes de Hachal puedan tener un puente más directo hacia la universidad?
2: Mire, para mí representa un orgullo y una... ¿cómo expresarlo? Es realmente muy importante para mí que un alumno de nuestra institución pueda tener colgado en su pared un título de la Universidad Nacional de San Juan y en una carrera de grado. Es fundamental para mí.
3: Sí, sí.
2: Por lo que hemos expresado recién, ¿no es cierto? Porque necesitamos profesionales, porque hay mucha capacidad en nuestros alumnos y lo están demostrando. Ustedes mismos me nombran dos casos de chicos que demuestran su capacidad, ¿no?
3: Sí, claro.
2: Su amor hacia eso.
3: Sí, sabemos que el nivel terciario universitario requiere de otro tipo de preparación, digamos, las bases son muy importantes para que, bueno, sea un éxito la incursión del alumno dentro de estos niveles académicos. ¿Qué requiere hoy por hoy la escuela, digamos, en cuanto a la inversión, digamos, como para que también el alumno pueda salir mejor preparado, si se quiere, para este desafío, ¿no? En todos los aspectos.
2: Nosotros hoy en la institución tenemos una institución con muchos espacios didácticos productivos o didácticos de formación que realmente tienen mucho equipamiento, muchos insumos. Pero por lo general sí, eso, insumo es lo que más se necesita.
3: En cuanto a personales también, ¿cierto?
2: En cuanto a personal, tenemos personal capacitado y formándose permanentemente, como lo comentaba recién, con el tema de la universidad hemos hecho formaciones y ellos también tienden a formarse por mutuo propio, ¿no?
0: Uh-huh. Este acuerdo, Julio, si bien se hizo hace unos días, pero este proceso arranca ya a partir de ahora, ¿verdad? Ya de este momento.
2: Exactamente, a partir uh-huh. de ahora se vienen reuniones de articulación, como lo decía recién, uh-huh. la parte de formación general a través de las agentes va a tener que participar en este tipo de articulaciones, y algunos docentes, en donde se nos van a ir informando ciertos contenidos necesarios, uh-huh. informan que se van a generar esta articulación, ¿no es cierto?
0: Y aquí, ¿cuántos alumnos son los que terminan ahora ya este año y que van a tener esta posibilidad? Porque van a ser los primeros en tener esta posibilidad de llegar a la universidad, sí.
2: 33 alumnos tenemos en séptimo año entre uh-huh. las dos formaciones técnicas.
0: Qué bien, qué bien. Bueno, ¿y pronto ya la fiesta de la industria?
2: Y ¿están trabajando para eso? Sí. ¿Mm? Agendando, por favor, vamos a el 16 de octubre, esperamos a todos Hachal en nuestra escuela, abrimos las puertas para recibirlos. Se vienen cosas muy novedosas uh-huh. y bueno, preparándonos a full con eso.
1: Nosotros bueno, decíamos sí. ayer, vamos a ir con muchas ganas de probar estos alfajores de manzana, pero siempre nos sorprenden con algo. Cada stand es maravilloso. Hay una preparación, hay un gran trabajo. Las veces que hemos podido acompañarlos, es maravilloso también, le decía Miguel, cómo los chicos están tan sí. capacitados y te explican tan bien, con una didáctica, y podés probar algunos productos. Y es maravilloso el trabajo que están realizando.
2: Sí, de hecho, son los chicos los que empujan día a día a seguir trabajando por ellos. Esto del convenio, esta posibilidad del convenio, es justamente porque uno los observa día a día, los uh-huh. chicos ven su formación, ven la forma en que se expresan, la soltura con la que se expresan y el amor con el desarrollo, el producto que ellos hacen.
0: Exacto. Bueno, profe, la mejor de la suerte y por supuesto que en cada actividad, en lo que ustedes vayan realizando, los vamos a estar acompañando. Un abrazo.
2: Un abrazo para todos ustedes. Muchísimas gracias porque siempre están y saludos.
0: Gracias, un abrazo. Director. 58 minutos de las 8 de la mañana. Bueno, creo que es importante esto,
1: muy
0: ¿no?
1: importante.
0: Poder articular justamente con la Universidad Nacional de San Juan y que los chicos... saben que están terminando.
3: Un incentivo más,
0: pero que van a tener un acompañamiento
1: y una continuidad ahí, claro. educativa claro. que nos va a permitir tener una profesión. Y como lo decía el director Julio, en algún momento el diploma de ser profesional.
0: Tal cual. Nos vamos a una cortita musical, Cristian, y enseguida las noticias, dale.

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1: Nueve de la mañana, seis minutos en la República Argentina. Récord de exportaciones. La consultora LSG estimó que Argentina superará los 100 millones de dólares en ventas al extranjero en 2026. Los especialistas en mercados informaron que de esa manera el país alcanzará una marca histórica que provocará que el superávit comercial termine por encima de las proyecciones. Juicio por la desaparición de Loan desde Radio Nacional Santo Tomé nos informa Nerina Álvarez.
2: Continúa este martes 25 de agosto el juicio por la desaparición de Loan Danilo Peña en el Escuadrón 48 de Gendarmería Nacional en Corrientes. La jornada contará con cuatro testimonios. Declarará el policía Orlando Ezequiel Cáceres, quien aseguró que el excomisario Walter Maciel le ordenó alterar los horarios del libro de guardia. También declarará el periodista Cristian Balbo, vinculado a la denominada banda del hotel, el camarógrafo Valentín Ignacio Correa y José Alberto Núñez. La fiscalía apunta a posibles maniobras de encubrimiento durante las primeras horas de búsqueda.
1: La información del deporte con Rubén Santos.
3: Continúan los coletazos que dejó la Copa del Mundo para los jugadores argentinos que juegan en Europa, más precisamente en Inglaterra. El caso de Enzo Fernández, ayer suplente del Chelsea, cuando entró a jugar una parte del partido, fue silbado por todo el estadio. Manchester City parece ser una salida para el jugador de la selección nacional y esto le abriría la puerta a Julián Álvarez, con los problemas que ya conocemos en el Atlético Madrid, para volver al fútbol inglés y calzarse la camiseta del Chelsea. Opciones para los jugadores argentinos después de la Copa del Mundo.
1: El estado del tránsito con Romina Wiener.
4: En la provincia de Catamarca, el paso internacional San Francisco, ubicado en ruta nacional 60 que conecta a Argentina con Chile en el norte del país, sigue cerrado por el temporal de nieve en zona de cordillera. En el lugar aguardan los camiones para poder cruzar al país trasandino. Además, en Mendoza sigue cerrado el paso Pehuenche, ubicado en la ruta 145 que conecta a nuestro país con Chile en la región de Cuyo. Buena circulación en el complejo Zárate Brazo Largo, ruta nacional 12 del Mercosur.
1: En Bariloche, Río Negro, donde nos escuchás por AM590, la temperatura es de 4 grados 7 décimas, se registran lluvias y nevadas y rige una alerta amarilla por tormentas. En Buenos Aires, la marca actual 9 grados 1, la térmica 7 grados 1, la humedad 77%, cielo parcialmente nublado.
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0: Bueno, muchas gracias, Michelangelo Manrique. Qué mañana linda, qué mañana que nos anticipa lo que está viniendo. Creo que como todo, el invierno está pasando. Como la vida misma también. Hay tiempos para todos. Hay inviernos que hay que superarlos. Así que si usted está en una cuestión media compleja, no se preocupe porque los inviernos tienen un tiempo nada más. La primavera está viniendo. Gracias, Miguel, por defendernos musicalmente hablando el comentario. Me acaba de echar flip. Será en otra oportunidad. Muchas gracias. Seguimos en el programa. Qué linda mañana. ¿Está don Juancito estrella o estrellado?
1: Claro que sí.
0: Estrellado es otra cosa.
1: No, Juan Estrella, ya lo tenemos, así que bueno.
0: Con los datos del Servicio Meteorológico Nacional, con asiento en el departamento de Cachá, para saber a ciencia cierta qué temperatura tuvimos que soportar los cachayeros en esta mañana. Juancito, somos todos oídos.
2: Buen día, Radio Nacional.
0: Buen día, caballero.
2: Los equipos les comparto los datos del tiempo del día de hoy.
0: ¿Cómo no?
2: La temperatura actual es de 5 grados 2 décimas, la humedad del 75%, la presión atmosférica es de 881 hectopascales, la temperatura mínima fue de 3 grados 3 décimas, el cielo se encuentra con algo de nubosidad, tenemos viento del sector noroeste a razón de 8 kilómetros en la hora. La temperatura máxima del día de ayer alcanzó los 19 grados 9 décimas y para el día de hoy nos espera una máxima de 24 grados aproximadamente. Además, en horas de la tarde se espera el ingreso de un viento del sector oeste con velocidad de 20 a 30 kilómetros por hora y ráfagas de 40 kilómetros por hora. Para el día miércoles tenemos una máxima de 28 grados y una mínima de 10 grados con alerta amarilla en horas de la tarde por viento del sector oeste durante toda la jornada a su vez, con velocidad de 20 a 30 kilómetros por hora y ráfagas que alcanzarían y superarían ampliamente la brecha de los 60 kilómetros por hora. Para el día jueves tenemos una máxima de 22 grados y una mínima de 6 grados, con vientos del sector oeste de velocidad de 30 kilómetros por hora y ráfagas de 40 o 50 kilómetros por hora. Para el día viernes tenemos una máxima de 19 grados y una mínima de 1 grado, también con vientos del sector oeste de velocidad de 30 kilómetros por hora y ráfagas de 50 kilómetros por hora. Para el día sábado tenemos una máxima de 15 grados y una mínima de 2 grados, y para el día domingo una máxima de 20 grados y una mínima de 6 grados. Estos son los datos suministrados por el Servicio Meteorológico Nacional desde la estación Hachal. Que tengan muy buenos días.
0: Bueno, muchas gracias, don.
1: Gracias, Juan.
0: Gracias, Juancito. Valeria le debe las tortitas. Bueno, tenemos Windy, a esta hora está marcando viento del sector suroeste, a 1 kilómetro en la hora. Una mañana muy apacible. Por el lado de Iglesia, señora, es otra la historia, porque ellos están teniendo viento a 9 kilómetros en la hora. Incidencia siente del viento del sector oeste. Así que por el lado de Mogna, 8 kilómetros en la hora el sondita. Se viene el sondita por estos días. ¡Qué lindo!
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0: Bueno, ¿qué te parece si subimos a la montaña? Es lindo allí, a disfrutar de la vista, como una cuestión de disciplina física. Abandonó a su hijo de 7 años en el medio del monte, en medio del cerro.
1: ¡Ay, pobre criatura!
0: Porque el niño no aguantó el ascenso, se cansó y dice, bueno, listo, acá, se queda.
1: Quédate
0: acá. Yo voy a seguir. Un hombre de 48 años dejó a su propio hijo de 7 años solo en el monte Fuji en Japón. Mientras continuaba el ascenso con su hijo mayor, el niño, que se quejó del cansancio durante la marcha, recibió la orden, ¡espera aquí vos, niño! Y permaneció durante varias horas solo en un tramo de la montaña de 2.000 metros de latitud, con apenas una bebida y un refrigerio como único recurso, según informó O Globo. El episodio tuvo lugar en la ruta de Fujinomiya, no me pidas que lo repito otra vez, una de las vías más transitadas del volcán. La familia inició el ascenso desde la quinta estación, accesible en transporte público, cuando el padre tomó la decisión de dejar al menor atrás y continuar él el camino junto a su hijo mayor. El niño quedó solo. sin adultos cerca, en una zona de montaña, expuesto en condiciones climáticas adversas. El área se encuentra por encima de 2.000 metros sobre el nivel del mar, donde la neblina y la lluvia son frecuentes durante la temporada de escalada. ¿Qué pedazo
1: ¿Pero
0: de...?
1: ¿Pero qué lo encontraron? ¿Después se encontró con el papá?
0: Debería leer más el texto, pero... ¿Qué pedazo de irresponsable?
1: ¿Cómo dejarlo solo?
0: 7 años con una humedad, lluvia,
1: no,
0: con un
1: favor,
0: refresco.
1: Por cumplir vos tu meta y arriesgarse a la
0: criatura. El empleado de una cabaña de montaña, ahí que está la buena noticia, para vos
1: sí.
0: Sos más sensible con estas cosas. Bueno, tengo la buena para vos. Un empleado de una cabaña que quería amanecer en una cabaña viendo la lluvia caer, encontraron, y es pie, hasta que se dé cuenta, al niño sentado en un banco. Bajo la espesa neblina y la llovizna, cerca de la sexta estación de la ruta de Fujinomiya. El menor fue localizado a las 7:30 horas local y el personal alertó de inmediato a la policía. De acuerdo con la cobertura de O Globo, el niño no presentó lesiones, pero estuvo expuesto durante horas en las condiciones propias de la alta montaña. El padre se encontraba en ese momento en la octava estación. Ahí está, muy bien, Miguel.
1: Vamos, Miguel, genio.
0: Que me vaya, ¿dónde? Bueno, gracias, compañero. A 3 horas de la caminata del punto donde el niño lo dejó. La distancia entre ambas estaciones... Bueno, en fin. Lo importante es que la policía lo encontró al niño. El resto, imagínese la historia, porque no tenemos tiempo de estar con tanta historia, señora Dele.
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1: Bueno, tenemos mensajes.
0: ¿Qué dice la gente?
1: Tenemos
0: muchísimos
1: esta hora. Mensajes. Primero, hay mucha gente que nos está pidiendo si pueden venir la gente de Boca a probar a los chicos de Hacharacá alguna
0: que
1: cancha.
0: Venga un equipo grande como Boca.
1: Dice, hola, buen día. Saluden a mi hijo Yair Manrique, que hoy cumple sus 18 años. Le deseo
0: bien,
1: que hoy la pase
0: Yair.
1: Genial. De parte de su padrino Freddy y familia. Yair, felices 18 años. Un beso muy grande.
0: Está buen creciendo día. El regalón.
1: Buen día. Qué lástima que no fue una información general de la facultad acá en el centro. Mi hijo quiere estudiar ingeniero electrónico, nos dice el oyente.
0: Todos pueden acceder, obviamente, a la universidad.
1: Hola chicos, ¿cómo están? Por favor, ¿por qué no traen a esa gente de Boca alguna cancha de este departamento? Cualquiera, de Estrella, de Carancho, y no tenemos que hacer terrible viaje. Nosotros también tenemos la posibilidad de que vean a nuestros chicos que son muy buenos. Hola, buenos días, joven. ¿Puede hacer un aviso?
0: Sí, sí.
1: ¿Puede hacer un favor de avisar a Hidráulica que venga a ver acá en el barrio Don Segundo? Hay familias que tiran el agua del lavarropas a la sequía regadora. Se acumula lo que está cortada el agua de riego y es una... Bueno, dice, es una...
0: Pudrición.
1: Claro, hay mucho olor a podrido. Ya no se aguanta el olor. Que por favor manden a alguien a ver. Ya no se aguanta el olor a podrido.
0: Eso lo tiene que ver la municipalidad.
1: Claro.
0: No hay hidráulica. Hidráulica no tiene nada que ver.
1: Otro mensaje. Hola, chicos. Por favor, ¿pueden hacer las gestiones que vengan acá a alguna cancha de Hachal para que los chicos hachalleros también tengan la posibilidad que los busca talentos de Boca puedan verlos?
0: Bueno, pero eso ya es criterio del club, ¿cierto? Vamos. Y alguna gestión que pueda hacer de última, bueno, la gente de deporte aquí de Hachal.
1: Y
0: pero...
1: mire, acá dice, hola chicos, ¿podrían pedir a algún concejal, al intendente, alguna autoridad, por favor, que se contacte con la gente de Boca y que venga al departamento, aunque sea 3 horas, que vea a los chicos? Tenemos chicos muy buenos acá. Dice otro oyente.
0: ¿Qué dice el otro oyente?
1: Bueno, otro oyente nos dice, hola chicos, por favor, algunos temas de cuarteto y sería muy bueno que vengan también la gente de Boca a ver a los chicos de Hachal. Son buenos, dice. Bueno, y dice sí, otra sí. palabra más. Bueno, otro mensajito. Hola chicos, hola. ¿Pueden decir cómo va a estar mañana? Escuché bien dos ondas, por favor, decime que no.
0: Sí. Si le dije que no, no le puedo decir que no, no puedo mentir.
1: No puede mentir.
0: Yo le digo que sí, hay probabilidades de viento. ¡Qué hermoso día! Y más cuando hace...
1: Mónica no está de acuerdo con usted. Es lo único que
0: le decir. ¡Qué hermoso día! Intendente de Juni Calingasta reclaman obras ante el deshielo, antes porque no había, ahora que va a haber mucho. Las copiosas nevadas registraron durante este invierno en la cordillera de San Juan abren un escenario de abundancia hídrica para los próximos meses. Pero también encendieron las alarmas en los departamentos cordilleranos y cercanos a la zona de la montaña. Ante las posibilidades importantes crecidas durante el deshielo, los intendentes de Uyún y Calingasta advierten sobre la necesidad de ejecutar obras de prevención. El intendente de Uyún, David Domínguez, aseguró que existe preocupación por las defensas hídricas del departamento y explicó que el municipio está terminando pequeñas obras de protección que habían comenzado a principios del año. Según Domínguez, en los últimos 3 años se registraron crecientes importantes que generaron daños en la comunidad. Hemos tenido crecientes bastante importantes que nos han generado un daño en la comunidad y bajando las aguas en determinados lugares. Bueno, entonces, a mucha gente, intendentes y departamentos, están preocupados por lo que va a acontecer ahora, y es más, ahora está el fenómeno nuevamente esta semana, es por ello que se volvió a cortar el Cristo Redentor por intensa temporal y nevada. Es esa ventana que hubo, ya se cerró en cuanto a las precipitaciones otra vez en alta montaña. ¿Tenemos la nota, mi chino?

0: Bueno, tenemos a Cristian Esquivel, está en línea. Un gusto saludarte, Cristian, bienvenido a Radio Nacional.
1: ¿Les va? ¿Cómo están?
0: Ahora sí, ahora sí. ¿Cómo estás, Cristian? Un gusto saludarte para Radio Nacional.
1: Buen día para todos ustedes, buen día para toda la audiencia.
0: Bueno, ahí...
2: Yo quiero saber, porque nosotros el año pasado estuvimos con los chicos de la Escuela Vejitas,
0: sí,
2: trabajando,
0: que fue
2: maravilloso. Y ellos también nos contaban esta incursión en los medios de comunicación a través del diario digital. Nuevamente, el diario digital
0: está en circulación.
2: Está en circulación y Cristian tiene mucho que ver.
1: Sí, sin lugar a dudas, estamos muy contentos porque hoy, este año, pues, ha empezado con nuestro año y gracias a Dios ha tenido un éxito favorable en todos los sucesos de ayer. También gracias a ustedes, los medios de comunicación que nos permiten llegar a más gente a través de la lectura.
2: Cristian, ¿sabes que se está entrecortando un poco la comunicación? Ahí si te podés acomodar un poquito. Y de paso, preguntarte, ¿cómo nació la idea de crear el diario digital y qué objetivos se plantearon con este proyecto?
1: ¿Ahí se escucha un poco mejor?
2: Sí, ahora sí.
1: Bien. Mira, el diario digital surge porque, bueno, a mí como celador de la Escuela de Educación Especial me designaron la biblioteca de la escuela. Y bueno, al armar un proyecto descubrí que habían una serie de alumnos que eran alumnos lectores. Uh-huh. Entonces, ver la posibilidad de explotar esa capacidad de los chicos, empezamos a pensar una idea, planteé esta idea ante la dirección de la escuela y a su vez dirección ante la supervisión, porque finalmente se aprobó la idea de hacer un diario digital para reforzar estas capacidades que tenemos. Empezamos con muy poquito, conocí algunas trayectorias de algunos alumnos y bueno, fuimos expandiendo cada vez más a través de entrevistas presenciales a personajes y personas destacadas de acá del departamento. No solo que se encontraban acá en el departamento, sino que también pudimos hacerlo cruzando el gran charco, ¿no? Gente que está radicada en Europa.
2: Través
1: de la utilización de estas nuevas tecnologías. El proceso es muy sencillo, los chicos elaboran un cuestionario, este cuestionario se hace llegar a través de la telefonía y los entrevistados hacen llegar las respuestas, eso se transcribe, se compagina y finalmente se hace una tirada.
2: Claro, y luego lo
1: diferentes diferentes tiempos, es decir, empezamos con una semana, 15 días y ahora vamos a hacer una tirada mensual porque estos alumnos a los que se refieren, ahora están en contraturno conmigo, entonces es un poquito más complejo poder trabajar con ellos, porque no, ellos están en la mañana y yo estoy en la tarde por una cuestión institucional,
2: claro.
1: Y han pasado el turno mañana.
2: Cristian,
1: pero bueno,
2: ¿qué significa para la escuela que los chicos tengan su propio medio de comunicación?
1: A ver, nosotros siempre desde la escuela la idea es lograr mayor inclusión, lograr mayor participación, que los chicos se destaquen a través de sus capacidades. Entonces, lo que buscamos siempre es, y no solo yo, sino los directivos, cada uno de los docentes, cada uno de las personas que se desempeñan laboralmente en la escuela, es reforzar esas capacidades, que los chicos sepan que pueden insertarse laboralmente, que tienen las capacidades suficientes como para desempeñar algunos trabajos.
0: Sí.
1: Entonces siempre se apunta a eso, a la inclusión.
0: Dijiste...
1: Para romper barreras, sí. Para que la sociedad castellera sepa de que estos chicos pueden hacer muchas cosas.
0: Exactamente.
1: Que pueden crecer,
0: no, Cristian, te estaba escuchando y me quedó con una idea que dijiste y no la quiero dejar pasar. Porque uno entiende de que puede ser una entretención o algún tipo de juego, pero hablaste vos algo muy importante que tiene que ver con la incursión, con la capacitación y con la inserción laboral también, digamos. No es un juego, sino que es algo en serio con la responsabilidad que eso impone al querer transmitir, al querer informar y lo que requiere a un periodista de poder hacer las formas en formas correctas el trabajo.

0: información. Esta es una sección que puede ser utilizada, por ejemplo, por estudiantes de formación docente, para reforzar toda la cuestión pedagógica en relación a la educación especial.
1: ¿Y ellos cómo lo...?
0: Los profesorados de acá, del departamento, no hay un profesorado de educación especial, especialmente en la ciudad de San Juan. Entonces, dar un pantallazo de esto, para los alumnos, creo que es también...
2: para los alumnos, las familias también, para que lo conozcan.
1: Claro,
2: y también esto para las familias, porque yo creo que esto que estás mencionando, Cristian, no todas las familias lo saben, de que pueden los chicos, aparte de estar en la escuela Abejitas, también poder seguir capacitándose, seguir estudiando. Por eso es bueno, digo, que los medios de comunicación, y en este caso el medio que estás ayudando a elaborar y que están dando muy bien, puedan informar sobre estas noticias tan, tan importantes.
0: Sí, esto es importante porque permite la detección temprana en algunos casos, y permite llegar con los tratamientos, con las estimulaciones que requieren los chicos. Recordamos que detrás de este diario también hay una psicóloga que forma parte del gabinete escolar, entonces ella también está dándonos una mano en este aspecto para dar a conocer cuáles son las últimas... novedades, porque esto es científico, el tema de las discapacidades se está estudiando permanentemente y van surgiendo nuevas cosas, van surgiendo nuevos enfoques, entonces eso también nos permite estar actualizados. Y de paso le mando un saludo a Silvana Sala, que es ella la que está apoyándonos en esta cuestión, a Cindy Cortés, a Juan Cortés, que son del equipo directivo, que sin la aprobación y la ayuda de ellos, indudablemente no podríamos realizar ejecutar este proyecto.
1: No, queríamos destacar y poner en valor todo este trabajo que es importante, pero queremos cambiarte en otro orden de cosas, y aprovechando que estás en línea.
3: Sí, preguntarte, Cristian, sí. Porque nos están consultando desde temprano, ¿ya hay fecha de cobro para contratados del municipio, planta permanente?
0: Mira, el día de mañana, miércoles, que viene el secretario de Hacienda y Finanzas, vamos a sentarnos a conversar con él para preguntarle, entre otras cosas, eso, y el desarrollo de los concursos, bueno, todo lo que tiene que ver con el ámbito municipal, pero bueno, a ciencia cierta va a ser mañana que vamos a conocer la fecha de paz.
3: O sea que mañana el tema, eso del concurso y todo eso, mañana recién se va a charlar, a ver cómo va.
0: Eso es un proceso que ya se está desarrollando, uh-huh, porque se ha llevado a cabo la paritaria recientemente, uh-huh, y ya se está desarrollando el para cubrir un cargo de plomero. Una vez finalizado este concurso, se va a activar el concurso de ascenso de los empleados administrativos.
2: ¿Solo el cargo de plomero es el único vacante a cubrir?
0: Es el único y es necesario porque, bueno, todos sabemos el gran crecimiento que ha tenido la municipalidad en cuanto a cantidad de hogares, en cuanto a infraestructura, entonces es necesario tener un empleado de planta permanente que comande todas las actividades que desarrolla el personal contratado que ejerce este tipo de actividad.
2: Está bien. Y aparte, cambiarle la vida a alguna persona que está de manera precarizada y poder ascender a planta permanente, la verdad
0: sin
2: que
0: lugar
2: es
0: a
2: un
0: dudas,
2: cambio totalmente importante.
0: La idea de llegar a delegado del sindicato siempre ha sido esta, poder permitirle a la gente que reivindicar sus derechos laborales, que puedan pasar a planta permanente para gozar de todos los beneficios que se tiene. Tal es así que a la fecha ya hemos nombrado en el municipio de Jacho 111 personas, y el mes que viene se nombran dos más, y en el mes de octubre dos más, entonces vamos a estar llegando a 115 empleados nombrados en este último periodo, así que eso es importantísimo para los empleados municipales.
2: Claro, por
0: casa.
2: Supuesto. Cristian, por último, sí. ¿Ustedes tienen charlas periódicas con los contratados? ¿Ellos les plantean algunas inquietudes, preocupaciones a ustedes?
0: Nosotros tenemos un grupo de WhatsApp en donde, bueno, y los teléfonos de todos los delegados, incluido el del miembro de Comisión Directiva Faustino Esquivel, están a disposición.

0: comunicación de ellos permanentemente. Ellos evacúan dudas. Bueno, nosotros tenemos el limitante de que no los representamos legalmente de ellos. Nosotros estamos a los empleados bastante permanentes, pero bueno, siempre somos el nexo entre ellos y la patronal, y bueno, y en la medida de las posibilidades tratamos de estar ahí para ellos, responder algunas preguntas, inquietudes. Siempre que nos reunimos por cuestiones salariales está presente el tema de los contratados, las mejoras salariales, el tema de las adendas, el tema de los plus que pueden llegar a... Siempre se está pidiendo esto, y lo que más abogamos siempre es el pase a planta permanente, que es la única solución que permite a los empleados llevar adelante y paliar toda esta crisis que nos está atravesando a todos.
1: Seguro. Seguro. Cristian, bueno, vamos a estar muy atentos a la reunión de mañana para ver cuándo hay fecha de este pago para la
2: que
1: gente.
2: Que nos avise, por favor.
1: Que si nos avise, Cristian. Sí,
3: no, te vamos a estar consultando y molestando, Cristian.
1: Bueno.
0: Nos mantengo al tanto.
1: Como
0: bueno,
1: siempre,
0: muchas gracias. En nombre de los alumnos, Bárbara Rodríguez, que es ex alumna de la escuela, Víctor Cuevas, Mónica Bruno, Analia Ciar, y de todos los chicos que componen la Escuela Abejita de Santa Cita y de todo el personal, del equipo directivo. Muchas gracias a ustedes y a cada uno de los medios de comunicación que de alguna forma nos permiten llegar a toda la ciudadanía de Jesús.
1: Bueno, un abrazo, Cristian.
0: Un abrazo para todos ustedes.
1: Hasta luego. 40 minutos de las 9 de la mañana. Bueno, dos temas en una sola persona, y justamente tiene que ver primero con Info Abejitas, que ya desde la semana pasada hemos leído sus títulos de los diarios, sí, sus temas. Y bueno, y esto tiene que ver con también los empleados municipales, ¿no? Así que mañana, para aquellos que nos estaban consultando tempranito, mañana estaría ya definida seguramente la fecha de pago, que uno supone que podría ser para el fin de semana, o si no, ya directamente para el día martes de la semana que viene. O sea, son las dos opciones. La Administración Pública Provincial está cobrando el viernes 29.
3: Claro.
1: ¿Viernes 29
3: no,
1: o
3: sábado 29?
1: Sábado 29, pero si vas el día viernes en la noche, por ahí encontrás seguramente. ¿Ah, no? Yo creo que sí. Haga la prueba.
3: ¿Qué voy a hacer la prueba, Miguel, si no cobro por ahí?
1: Yo sé que usted tiene contactos ahí, usted. Vayan, hagan la prueba.
2: Que tiene interés. Tiene, cerca,
1: claro, vaya, haga la prueba el viernes en
2: que la
1: noche.
2: Que la pueden llevar a cenar.
1: Y se va a dar cuenta y usted dice, Miguel, vamos, porque dijo...
3: Miguel sabe porque demasiado. Dijo,
2: Miguel aflojó un peso.
1: Me aflojó, no,
3: este, yo voy a decir a este, Miguel,
1: No. Bueno, dale, tenemos unos mensajitos. Mira, yo tengo uno acá, me lo mandaron a las 8. A las 7 de la mañana digo que me enviaron el mensajito, lo voy a leer ya, pero me parece que justamente está planteando. Dice: buen día, Miguel, disculpe la molestia. ¿Puede decir que, por favor, arreglen el zanjón que hicieron los obreros de la empresa Nacuzzi frente a la policía? Ahí andan, ven como... te sacudes cuando pasas y se hacen los distraídos.
2: Es una sequía que han hecho ahí. Sí,
1: vos pasaste ya por ahí.
2: Rompen por una cuestión de obras. Ellos piden autorización. Que dan la autorización y no sé si es el municipio encargado de repavimentar.
1: No, pero si la empresa es la que hizo eso.
2: Bueno, pero la empresa va a los lugares donde tiene que pedir la autorización.
1: Claro,
2: autorizan.
1: Sí.
2: Yo no sé si la empresa está obligada a repavimentar. Habrá que ver cuál es la exigencia. No, una vez.
3: Me parece ahí.
1: La empresa puede romper donde quiera y después tiene que ir al municipio.
2: Previa autorización.
3: No, está bien, pero lo que dice Miguel. Luego de reparar, ellos tienen que arreglar para que quede transitable.
2: Está en la misma condición que un particular pida autorización para... Viste que hay muchos que cruzan mangueras.
1: Bueno, pero lo tienen que arreglar.
2: ¿No lo arreglan ellos?
1: Sí, lo tienen que arreglar. Porque...
2: No sé si ellos no cobran. Habría que averiguar cómo es. Si ellos te cobran por darte el permiso, bueno, el Estado ya tiene que articular eso para que luego... En algún futuro.
1: No,
3: claro, porque si no quedaría todo bacheado.
1: Hoy vamos a preguntar eso cuando llegue, pero te quiero decir que si una empresa privada te rompe el asfalto y que hace cuánto ya que venimos con este tema,
2: ¿Vos decís que lo tienen que bachar?
1: Lo tienen, claro, lo tienen que arreglar la misma empresa. No creo
3: ¿Y
1: que...
3: ¿Y con quién podemos sacarnos esa duda?
2: Ya más un rato más le vamos a preguntar.
1: En un ratito.
2: Pero yo tengo entendido de que no. Yo creo. Vamos a sacar una duda.
1: Bueno, la gente hace rato que viene pidiendo por que arreglen ese
2: ¿Quién sea?
1: De ahí.
2: Sí. Bueno, tenga que arreglarlo, que lo arregle, digamos.
3: Que le corresponde.
1: Estamos hablando de ese cruce que hay entre la policía y la empresa que está ahí, donde está haciendo el edificio del Poder Judicial. Pero bueno, es así, es lo que nos están diciendo los vecinos. Sí,
3: bueno, dice Aguas Servidas le corresponde a Industria y Comercio y Medio Ambiente. Hola, buen día. ¿Podrán averiguar cuándo les pagarán a los contratados de la municipalidad? Desde ya, muy agradecido.
2: Estuvimos averiguando
3: para todos. Hola chicos, ¿pudo averiguar Miguel si iban a poder venir a ver a los chicos de Hacha, la gente de Boca? Por favor, se lo pedimos que haga las gestiones. Miguel,
1: escúchame, yo tengo, mira, tengo el número acá de Germán Salinas.
2: ¿De Boca?
1: Sí.
2: ¿Y por qué no le llamas?
1: Le estoy llamando, pero no me da un 5.
3: Bueno, y acá dice otro oyente.
1: Es más, le mandé un mensaje, ya te digo cómo le mandé. Pero mira, antes me dice, vecinos de Agustín Gómez y José Hernández, por favor, pedimos que arreglen lo que o se rompió. Rompieron y no volvieron más. Sí, es cierto. Hay lugares que están rotos.
2: Minados.
1: No, están rotos y...
3: El tema es que algún día pasa
1: en el auto,
3: una desgracia.
1: Es justo en toda la esquina. Pero, ¿sabes? El otro lugar es... Yo paso permanentemente
3: por 25
1: por ahí.
3: De mayo.
1: No. Por Agustín Gómez y José Hernández. Sí. Ahí en la esquina.
3: Sí, hay un...
1: Cuando yo voy para el barrio, está
3: es
1: muy feo esa esquina.
2: Ah, sí.
1: No hay,
2: sí,
1: hace mucho, nadie la arregla. ¿Y sabes cuál es el otro? El zanjón que hay también en el Curita Brochero. Sí. Donde están haciendo el Curita Brochero.
3: Sí, es terrible.
2: ¿Quién hizo eso?
1: Y bueno, la gente que está trabajando ahí.
2: Y bueno, la empresa está en la misma condición que esa otra empresa. ¿Cuál es la diferencia?
1: Que lo tienen que arreglar
2: ellos. Que una empresa es más grande que la otra.
3: Hoy nos vamos a sacar todas las dudas, chicos, porque nosotros podemos opinar un montón de cosas, pero directamente vamos a ir a la fuente y que nos digan sí o no y a quién le corresponde.
1: Claro.
2: Sí, pero le corresponde a uno u otro.
3: El que le corresponde lo tiene que arreglar.
2: Los huecos siguen estando por mucho tiempo.
1: Bueno, les digo, a Germán Salinas, que es el que representante de Boca, que viene a San Juan, entonces le pongo. Le llamo.
3: Sí.
1: No me contesta.
3: No le contesto.
1: Digo, hola Germán, me dieron tu contacto, te estoy llamando desde Radio Nacional Hachal para una nota por la presencia de Boca en San Juan.
3: Sí.
1: Hasta ahora...
3: ¿Pero le clavó aunque sea el visto? ¿Aunque sea le clavó el visto?
2: No creo que cambió el teléfono.
3: No le clavó el visto. O tiene la posibilidad, ha llegado. O tiene la posibilidad de no... que usted
1: pero para
3: no
1: que
3: vea
1: que estoy haciendo las gestiones, pero bueno.
3: Vamos, Miguel. Bueno, y acá dice la gente.
1: Sí.
3: Porque no sé si es que no confían en usted, pero como que tiran otro lance. Hola, buenos días. Por favor, ¿pueden pedirle a alguna autoridad municipal si puede hacer las gestiones para que la gente de Boca venga a ver a los chicos?
2: Ya que más chiquito no le estarían dando...
3: Las canchas están y tenemos buenos chicos. ¿Quién les dice que desde acá
2: salga
3: un jugador de la selección? Por favor, autoridades, escuchen el pueblo, dice el oyente.
1: Y en este caso, ¿sabes a quién? No sé si van a llegar acá. Es toda una cuestión.
3: Bueno, se ganaría unos buenos por otros.
1: Al Bicentenario, donde van a hacer las pruebas, es en la cancha auxiliar. Y luego, en el último día, lo van a hacer ahí en la cancha del Bicentenario. Ahí ya definitivamente van a elegir los que van a van a llevar en algún momento ahí a Boca. Pero, imagínate, ellos hace cuánto que vienen trabajando con llegar ahí. Y ellos llegan ahí, pero porque hay gente que obviamente...
2: tiene un convenio.
1: Claro, hay algo que los soporta a ellos para que vengan. Para venir acá, también.
2: Ya vinieron algunos clubes, acá a Hachal.
1: ¿Vinieron a qué?
2: A probar también.
1: Pero hace mucho.
2: Hace mucho, sí.
1: Hace mucho vino River, acá al Deportivo La Estrella.
2: Sí.
1: No, y de ahí ya no me acuerdo qué otro más. Yo sé, River sí vino acá al Deportivo La Estrella. Pero de ahí, no sé si Boca acá, no, me parece que no.
2: Busca talentos, espero que
1: se busca talento. Bueno, esperemos. Estamos haciendo todas las gestiones, pero me parece que para poder, lo que están pidiendo los oyentes, es que los chicos vayan, pero que acá la gestión sea de que consigan
2: la
1: que los
2: posibilidad, reciban.
3: Escuche lo que la dice la gente también.
2: La tiene
3: bueno,
2: club,
3: a ver, esperen.
2: La cuestión, la política del club, en
1: este. Pero, claro.
3: Vamos sí. con este mensaje. Dice, hola, buenos días, gente,
2: hola.
3: Que tengan un excelente día. Una pregunta, ¿cuándo empieza el curso de plomero en la municipalidad? Gracias, Dios los bendiga siempre. Hola, chicos.
2: Hola.
3: A la autoridad que lo logre, lo vamos a votar como intendente, ¿ah? Dice.
2: No, ya están haciendo los trámites.
3: Oh, dice, de parte de sus abuelos y todas sus tías, queremos saludar a Jair Alexander Manrique, con motivo que hoy está cumpliendo sus 18 años.
2: Bien,
3: que Dios lo bendiga y todos sus sueños se hagan realidad. Lo amamos mucho. Con algún tema lindo, muchas gracias. Bueno, feliz cumple para Jair Alexander Manrique, que está cumpliendo 18 años.
1: Bueno,
3: qué lindo.
1: Muy bien, un saludo enorme. Uno más, vale, dale, ya nos
3: y
1: vamos
3: la
1: a la mesita.
3: Calle, dice Eugenio Flores, bien, gracias, sigue el cráter antes de llegar a San Isidro, nos dice uh-huh. el oyente. Hola, chicos.
2: Hola, ¿qué tal?
3: Este fin de los esperamos, dice, en Huaco. Ah, en la granja, dice.
1: Ah, bueno, muy bien.
3: Muy bien, la granja del Tata.
1: Bueno,
3: dice,
1: nos manda
3: la invitación, gracias.
1: A Agustín Gómez y José Hernández en el Sifón. Pero en el Sifón, ¿qué es lo que hay en el Sifón? Ah, no, no, por eso ahí decía, en la esquina. Es que ahí en toda la esquina, ahí está el problema. Ahí está el problema, eso es lo que nos mandan. Ahí está el problema, así que bueno, en realidad estamos en lo suyo, muchachos.
2: Sería.
1: Sería. Bueno. Hola Miguel, Miguel Ángelo dice, ahí como me decís vos. La última vez que vino Boca a San Juan fue en 1998 y quedó aprobado Robertito Camacho, es cierto, quedó seleccionado Roberto Camacho. En el 2000 vino a Hachal, pero a jugar un partido de fútbol en Florida, las inferiores contra la selección de Hachal, es verdad, ahí está, ahora me acuerdo de eso. Pero sí, yo, sí, estuvo, me acuerdo que en ese tiempo estaba, me parece, intendente Abdón Tañez, en ese momento. Pero bueno, viste, la gente ya nos va haciendo recordar algún par de cosas. Gustavito, ¿qué tenés?
2: Bueno, política está activa y tiene que ver con buscando un poco de protagonismo. Graciela Caselles, tenemos que animarnos a buscar la gobernación, dijo la presidenta de la convención bloquista. Graciela Caselles planteó que el partido debe recuperar protagonismo territorial como primer paso para volver, más adelante, a disputar la gobernación de San Juan. La dirigente puso el foco en la elección del próximo año, pidió presencia bloquista en los departamentos y sostuvo que la reconstrucción de la estructura será clave para recuperar una discusión provincial que, según afirmó, el partido debe animarse a dar. Por la manera de ser bloquista y la manera de conducir que tiene el partido en esta ideología, yo siempre voy a apelar a que estamos presentes en todos los departamentos, sostuvo en Café Político. Caselles hizo mención de la capital, Chimbas, Caucete, Albardón, Angaco, Sonda, Iglesia, además Valle Fértil y Pocito, como algunos de los territorios donde el bloquismo debe avanzar en candidaturas. En ese esquema también destacó la necesidad de reconstruir la presencia partidaria. Digamos, son los departamentos que es más fuerte está el Partido de la Estrella. Habría que, no lo menciona a Hachal, me parece que aquí no estaría en este tipo de condiciones, creo, de que pueda disputar, por ejemplo, la intendencia.
1: Bien.
2: El partido.
1: ¿Vos decís que no hay candidatos acá?
2: De haber pueden haber, porque hay bloquistas. Uh-huh. El tema es reavivar la cuestión estructural política del partido. Bien. Para que pueda tener respaldo, digamos. Los últimos tiempos se trató de ir reacomodando con la gente que ganaba, digamos.
1: Está bien, entonces, es verdad.
2: Ganaba, ahí se acomodaba. Uh-huh. Con el que perdía, lo dejaba. Entonces, vamos a ver qué pasa ahora, porque estuvieron con muchas, mucho apoyando otras propuestas. Pero bueno, es hora de despertar y hora de tomar el protagonismo que debe tener este partido.
1: Es lo que dice.
2: Dice Caselles.
1: Claro.
2: Para los dirigentes, esta estrategia debe comenzar por los municipios. La lucha del bloquismo es el municipalismo y son las bases. Creo que es la base es la base, remarcó la dirigente. Bueno, de todo y de cara a lo que está viniendo también en este aspecto. De a poco se está moviendo el avispero, de a poco ya se están reacomodando las tropas como para dar batalla a lo que va a ser el próximo año y las próximas elecciones. La verdad que va a estar muy lindo el ratito, porque están apareciendo candidatos, o por lo menos
1: se están colocando el saquito ya.
2: Sí.
1: Hay algunos que se han colocado el saco muy...
2: Han ido en San Juan y se han colocado el saco.
1: Sí.
2: No sé, que se los revolean el saco después, no sé, pero por ahora lo tienen.
1: No, es verdad.
3: Bueno,
1: no,
3: pero...
1: Me sorprendieron.
3: Chicos,
2: absolutamente.
3: ¿Cuánto nos falta para las elecciones?
1: No, nos queda mucho.
3: ¿No es necesario que empiecen a aparecer los candidatos ahora? Que empiecen a mostrar.
2: La forma de votación.
3: Bueno,
2: y todo esto que se queda
3: pero
2: un poco
3: no es necesario
2: claro.
3: Que ya empiecen a mostrar su propuesta, que empiecen a moverse a esta altura. Yo no lo veo mal a eso. Creo que es necesario. Exactamente.
2: Pero son los alineamientos en el tema, la conducción, las cabezas, los liderazgos. Porque aquí fuerzas políticas han sido muy muy fuertes los liderazgos, y ahora como que no están apareciendo mucho, o quieren todos y no se puede gobernar con todos, siempre tiene que haber una cabeza visible.
1: Sí.
2: Y hay algunos chispazos y un tire y afloje con los grandes popes de la política provincial.
3: Y es que tiene que llegar a los acuerdos.
2: No, sin duda.
1: Como siempre.
3: Yo te ofrezco esto, pero acompáñame. Sí, bueno, tenemos muchos mensajes antes de entrar con nuestros compañeros de San Juan. Hola, chicos, ¿cómo están? Están diciendo de las zanjas en calle Nueva de San Isidro a la Noriega. Hay una enorme zanja. Por favor, que la arreglen. Seguimos con más mensajes. Buen día, chicos. Hola, bendecido día. Saluden a mi querida nietita Natalia Jazmín Cortés Cepeda, que hoy está cumpliendo sus maravillosos 13 añitos de vida. Desearle que pase un día genial, que Dios la colme de bendiciones, de su nona Susana, que la recontra ama. Feliz cumple, Natalia Jazmín Cortés Cepeda, que hoy está cumpliendo 13 años. Feliz cumple.
1: Bueno,
3: un mensajito
1: más.
3: Dice el oyente. Hola, que vengan a arreglar la farola en calle Varas, pasando el Maturrango y la plazoleta de la Casona en calle Varas. Y a quien corresponda que manden a limpiar el camping de la Ciénega. Está muy descuidado y es muy hermoso lugar. Una lástima que esté así.
1: Bueno, dice, en 1998 el que hizo la gestión para llevar jugadores de Hachal fue la Liga Hachalera de Fútbol. Fueron 5 jugadores de cada categoría. En ese entonces viajaron 20 jugadores allá a Buenos Aires. Y quedó Roberto Camacho aprobado. Fue a hacer las pruebas a Buenos Aires y quedó aprobado jugando en la categoría novena de las inferiores de Boca. Toda la gestión fue de la liga y no fue de la municipalidad en ese entonces, nos aclaran acá. Pero mirá si hubiese quedado Camacho ahí, Robertito. Pero se vino, no sé cuál fue el motivo, pero bueno, por ahí porque era muy chiquito todavía en ese momento. Pero bueno, no quedó. Quedó
2: que
1: aprobado.
2: Tenía las cualidades.
1: Tenía todas las cualidades.
3: Dicen que era muy bueno el chico.
1: Fue ahí en ese entonces muy buen jugador. Pero bueno, quedó para quedarse ahí en las inferiores de Boca, pero después no sé qué pasó, que se vino. Bueno, nos vamos a la música, chicos, ¿les parece? 57 minutos
2: ¿Cómo
1: de las 9 de la mañana. Un poquito de música, ya venimos.

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1: 10 de la mañana en la República Argentina.
2: Juicio por los cuadernos de las coimas.
1: Un empleado de Techín confirmó la veracidad de los escritos de Oscar Centeno.
2: El informe de Lourdes Marchese.
3: El contador Héctor Zabaleta de Techín corroboró los dichos del chofer Oscar Centeno en sus cuadernos.
4: Sí, coincidían, porque era la cochera del edificio Catalinas, en el segundo subsuelo, y a pedido del señor Barata, la primera vez me habló y me dijo que no quería ser visto por nadie. Así que yo lo hacía entrar al coche, lo recibía. Debo decir que el señor Centeno nunca estuvo cerca nuestro porque dejaba el auto y Barata caminaba unos 10, 15 metros. Yo le daba el paquete y Barata se volvía al auto.
1: En Formosa comenzó el proceso judicial por la muerte de un yaguareté.
2: Desde la emisora de Radio Nacional en la capital de la provincia nos informa Javier Ruiz.
5: Comenzó en la provincia el juicio contra un comerciante Carlos Chagra, de 52 años de edad, acusado de haber matado ilegalmente a un yagüereté en la zona de Clorinda en diciembre del año 2022. La investigación se inició luego de que el acusado publicara en redes sociales un video siguiendo las huellas del animal. Durante los allanamientos también se secuestraron armas, fotografías y el cuero de un puma. Se trata del segundo caso en la historia de la Argentina que llega a juicio por la muerte de un yagüereté. Chagra se declara inocente y, de ser condenado, podría recibir una pena entre 4 meses a 3 años de prisión.
1: La información del deporte con Santiago Lucía.
6: Un partido se juega esta tarde en la Primera Nacional. Deportivo Madryn enfrentará a Godoy Cruz de Mendoza. Jugarán a partir de las 19. Los dos equipos tienen 40 puntos en la zona que lidera Ferro, que ayer derrotó 1-0 al Boys.
2: Actualizamos el estado del tránsito con Romina Wiener.
7: Atentos en la provincia de Jujuy, el paso internacional Jama, ubicado en la ruta nacional 52 que conecta Argentina con Chile en el norte, continúa cerrado por nieve en el sector chileno. Misma situación, paso Sico, ubicado en la ruta nacional 51 en Salta. Puente Chaco Corrientes, ubicado sobre la ruta nacional 16 que conecta ambas provincias, con un movimiento intenso en ambas cabeceras.
1: En Ushuaia, Tierra del Fuego, donde nos escuchás por AM780, la térmica es de 5 grados 2 décimas, se registran lluvias aisladas.
2: En la ciudad de Buenos Aires, temperatura 9 grados 6 décimas, sensación térmica 7 grados 5 décimas, humedad 75%, el cielo se encuentra mayormente nublado.
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0: minutos de la hora 10 de la mañana. Seguimos acá en Nacional y, por supuesto, ya enseguida en contacto con Nacional San Juan. Juntos somos Nacional y, por supuesto, con toda la propuesta, con todo lo que tenemos para contarles a ustedes, que es bastante. Y, por supuesto, nosotros tenemos mucho de qué contarles, sobre todo con algunos registros bastante interesantes. Vamos a tener invitados acá en los estudios de la radio, pero bueno, todo eso en estas dos horas de programa que tenemos acá. Estamos ya con las chicas ahí para saludarla, a Claudia, Andrea. Buen día, chicas, ¿cómo les va?
1: El porcentual de humedad tampoco está muy bajo. Ah, no,
0: ahí está.
1: Eso era a las 9 de la mañana, ya vamos a ver.
2: También humo, ¿no?
3: Buen día.
2: Café Ucho.
4: Hola, buen día, chicas, buen martes.
0: ¿Cómo están?
5: ¿Cómo le va, vecina? ¿Cómo le va, vecina?
0: Ahí, no sé quién está de operador ahí, que le sube un poquito más el volumen para ustedes, chicas.
5: Súbele la radio.
0: Chaval. Súbele la radio.
2: Súbele la radio. Ahí está.
0: Como
2: Maxi
0: dice.
2: Reta.
5: Está el Maxi.
0: Ah, Maxi. Subí
3: hola,
0: un poquito
3: Maxi. Para que
0: no, lo vamos a escuchar mejor.
1: Sí, en la mañana es tecno, en la noche es petaca.
2: Exacto.
3: Está
2: Abel Nasif también ahí de Coequiper, nos hace el enlace con ustedes. Sí, y bueno,
1: me gusta cómo saluda.
0: Bien, bien. Está bueno.
1: Tiene swing. Hoy han venido con todos los chicos, ¿eh?
3: Como ahí corresponde, bueno. Como día martes. Muy bien.
0: Bueno,
2: yo debo confesar que el zona no me sienta bien.
3: Se pone así como enojona, Andrea.
2: ¿Cómo, perdón?
3: Así como que todo nos cae mal, enojona. Porque pasa, ¿eh?
2: No enojón, sino en el cuerpo. Sí, digamos una flojera, sí. Como que tengo ganas de dormir.
0: Pero ¿está soplando? ¿Hay viento? ¿Está soplando ahí o no?
3: No. Está como el ambiente ensondado.
1: Sí, esa sensación de viento sonda en altura que, bueno, ya actualmente está...
3: Hay gente que los decae también. Es cierto eso.
2: No, a mí me decae. Esto es lo que te decía. Sí. Es a nivel del cuerpo, ¿viste? Así un cansancio, como un...
3: Como que decae, cierto.
2: Yo le dije a los chicos cuando... Chicos, si desaparezco por un buen rato, vayan, búsquenme. Ahí a prensa seguramente me he quedado dormida.
3: Ay, Andrea. No, pero también. Es cierto. Yo recién le decía a Miguel, el viento sonda como que te... O te pone como...
1: Te tira para abajo.
3: Para abajo, que te pone medio pachucho, así como nostálgico.
2: Sí,
3: o te pones medio irritable.
2: Ajá,
3: también pasa eso.
2: A mí, pero sí, esto del qué sé yo. Viste que están los que te dicen, a mí me encanta el viento.
3: Bueno, justamente Gustavo Bravo es amante, pero amante del viento sonda.
0: Domingo Jofre. Ellos disfrutan del viento sonda. Es lo mejor que les puede
3: pasar. Porque no limpian después.
1: Sobre gustos y colores no han escrito los autores.
0: Tal
3: cual.
0: Exactamente. Bueno, hay varios temas porque ya ahí le vamos a preguntar a Gustavo, porque anda por ahí, va a pasear un ratito, va mirando, anda paseando.
3: No, está tanteando el viento.
0: Gustavo, ¿cómo está la situación?
6: Contame. ¿Qué situación quiere saber
0: tiempo,
6: usted?
0: El tiempo.
6: Ah, la cuestión meteorológica. ¿Cómo andan, chica? Un gusto saludarla. ¿Cómo han amanecido ustedes?
2: ¿Cómo estás?
6: Se las ven más jóvenes. ¿Qué es lo que están comiendo? ¿Qué crema usan?
1: El ácido hialurónico natural.
6: Ah,
2: Pasen. Muerta, qué sencilla.
6: Pasen la receta porque mire que ya los años están... Alguna cremita de león. De grasa de león.
1: Muy buenos mozos.
6: Sí.
2: Y eso que esto es radio, pero con Claudia aquí hacemos el skincare al llegar.
6: La gente de...
1: De la papa, la baba del caracol,
2: todo
1: nos ponemos.
6: Hay que bañarse con leche de...
1: De cabra.
6: Se las ve muy jóvenes, sí. Así que felicitaciones. Bueno, sigan con la misma receta.
2: Gracias.
6: Muchas gracias. El viento siempre sopla en este valle tan hermoso. Que nosotros, por esas cosas de la vida, tanto que renegamos del viento, y cuando salimos de Hachel, vamos a lugares húmedos, nosotros lo extrañamos. Por eso la canción. Ando extrañando el son. ¿Sabe cuánto más me gusta el son a mí? Cuando hace... Ese ruidito entre los árboles o las ventanas abiertas, sí. Es divino, sí. Me encanta. Es un poema mañana. Para mis oídos.
2: Un poema. Según dicen, esta noche se viene el ventarrón.
1: Así dicen.
2: Sí. Pero todas estas veces que hemos anunciado y anuncia que te anuncia, nunca llegó el ventarrón.
3: Pero acá, por ejemplo, no. Sí, fue muy fuerte. En Hachal fue muy, muy fuerte.
6: Y bueno, vamos a informar. Bueno, vamos a informar, sí, por si hay alguien que usa peluca, mañana sí va a soplar el viento porque...
2: Retenciones uso.
3: De verdad. Es una grosa, no, mira.
6: Entre la...
1: Son más firmes.
6: Yo sí, tengo aparte... extensiones como las de Susana Jiménez.
1: ¿La de Andrea?
6: Albina.
1: ¿La de Susi?
6: Albina.
1: Albina.
6: Les conté el cuento de Albino, otro día se lo cuento. Desde el mediodía... Desde el mediodía para adelante, sí. Soplaría.
0: Y fuerte.
6: No, eso es voluntario. Eso. No, eso lo pone Miguel. Yo no.
0: No, va a ser fuerte. Va a ser fuerte.
6: Así que bueno, más allá de todo eso, más allá de quien les guste o no el viento, trae consecuencias. Hemos tenido varios inconvenientes con el tema del servicio de eléctrico para la zona rural, con bajas de tensión, y bueno, trae otros inconvenientes que son un tanto incómodos, y lamentablemente en esta realidad, por ahí hay gente que es electrodependiente, sabemos de alguna gente en la zona rural que es electrodependiente, y esta es otra de las realidades que siempre se ponen en relevancia, ¿no? De los buenos servicios, amén de los precios que no son tan bajos hoy por hoy que nos toca pagar en cuanto a este servicio.
2: Y bueno, y en este marco también, chicos, en algún momento se planteó la necesidad de ver cómo estaba, en qué condiciones, el arbolado público. Uh-huh. Sí. Sobre todo el ejido capitalino y un poquito más allá, claro, después de la sequía.
6: Sí.
2: Para uno de estos días podemos hacer una notita con la gente de arbolado público,
6: sí.
2: Porque entiendo que había un proyecto de mutar a nuevas especies arbóreas.
1: Autóctonas.
2: Claro, ¿no? Y más nuevas también, uh-huh. Porque aparentemente, bueno, son... ya tienen sus años.
6: Tal cual. Hemos tenido nosotros este tipo de inconvenientes aquí en el departamento con árboles añosos que han sido sacados, podados y a otros directamente eliminados, pero no se han repuesto. El tema es que estamos con... se prevé que sea uno de los fenómenos del Niño, traiga también altas temperaturas, y estamos en una zona semidesértica como la nuestra, que es tan fundamental el tema del arbolado por el microclima, ¿no? Que se genera por la sombra.
2: Erradicar un árbol es realmente... No se puede concebir en una zona, sí, como esta. Es sacar el árbol e inmediatamente poner, sí, otro.
6: Hay podarlo, pero acá en Hacha le han sacado árboles históricos, árboles grandes, y que daban mucha sombra en los autos, pero y ahora ha quedado muy poco árbol aquí en el centro.
2: Bueno, ahora desde el Instituto Provincial de la Vivienda lo que se distribuye con la entrega de casas
6: son
2: los fresnos.
6: Sí.
2: Se ha cambiado la famosa mora.
6: Sí.
2: Los viejos barrios tienen todos mora, ahora tienen fresnos, aparentemente. Sí.
6: Porque es más fresco en verano, por eso.
1: Más fresco.
6: Sí. Bueno, más, mucho.
1: Pero
6: más fresno
1: es un
6: en
1: poco
6: verano.
1: Más débil en su raíz.
2: Exacto.
1: Y por es los un poquito más fuera, débil en, claro, su raíz.
6: Sí, uh-huh.
1: Hay que asegurarlo bien y darle una ayuda cuando al principio te entregan el barrio.
2: La casa.
1: Sí, hay que tratar de ayudarlo un poquito hasta que pasan por lo menos 3 o 4 años que el tronco y las raíces empiecen a tomar un poquito más de fuerza, porque si no culminan todos torcidos y algunos caídos.
2: Pero viste las moras lo que son. Sus raíces que te levantan veredas, e incluso algunos han llegado hasta los pozos negros, las cloacas.
1: Mirá, el problema en el barrio Güemes ha sido justamente uno de ellos, el crecimiento de raíces y la introducción en las cañerías.
6: Son muy generosas. Son muy generosas para la sombra y demás, pero no así ya sus raíces, claro, ¿no?
2: Sí. Acá en la peatonal, nuestra peatonal céntrica, se cambió toda la arboleda. Por los nuevos ejemplares, la verdad que bastante bien. A mí también me encantó.
6: Tanto lío que hicieron cuando luego eso se hizo nuevo, ¿te acordás? Para que ahora quede bonito.
2: Y el ibirapita.
1: Ibirapita.
2: Ibirapita.
1: Así se llama la especie de árbol.
2: Sí, sí.
0: Uh-huh. Bueno.
2: La verdad que da sombra, pero no ensucia. Uh-huh. Tiene varias...
6: beneficios.
1: Móviles listos.
0: Bueno, sí. Contarles, chicas, bueno, comenzamos con algunos temas importantes, me parece.
6: Ah, o sea, lo que estamos sí, hablando...
0: No,
3: gracias, Miguel, por arruinar el momento.
6: Gracias. Chicas, ya saben ustedes.
0: Porque creo que también...
1: Nos sentamos en otra mesa.
2: Está el móvil, Miguel.
0: Ah, bien, vamos con el móvil. Ahí está Eduardo. Eduardo, te escucho, buen
7: Gracias,
0: día.
7: Gracias, Miguel. Miguel, ¿cómo te va? Muy buenos días para vos y para todos los compañeros. La verdad que una mañana más que agradable aquí en nuestro querido San Juan. Contarles que hay buenas noticias. El gobierno de la provincia confirmó la fecha de pago de los haberes correspondientes al mes de agosto. Para los empleados de la Administración Pública Provincial, la liquidación va a incluir el nuevo incremento, que es justamente del 4%, y los haberes van a estar acreditados el próximo sábado 29 de agosto.
0: Sí, el 29.
7: Por otro lado, San Juan refuerza el llamado a completar los esquemas de vacunación. Esto realmente es muy importante para tenerlo en cuenta. Desde el Ministerio de Salud Pública de la provincia, recuerda a la comunidad la importancia de mantener actualizados los esquemas de vacunación y completar las dosis que corresponden en cada caso. El objetivo es fortalecer la protección individual y colectiva frente a las distintas enfermedades prevertibles. La vacunación contra el dengue, por ejemplo. La vacuna contra el dengue contempla un esquema de 2 dosis aplicadas con el intervalo correspondiente entre ambas de aproximadamente 2 meses. Las personas que ya recibieron la primera dosis deben consultar para verificar cuándo les corresponde completar el esquema. Es importante respetar la indicación del equipo de salud y conservar el comprobante de vacunación. La antigripal, la vacunación contra la gripe, se realiza anualmente y las indicaciones pueden variar de acuerdo con la edad y las condiciones de cada persona. Por ejemplo, la vacunación contra la hepatitis. En el caso de las vacunas contra la hepatitis, el esquema depende también del tipo de hepatitis y de la edad, la situación de la persona. La hepatitis A forma parte del calendario nacional de vacunación y contempla la aplicación correspondiente según la edad establecida por las autoridades sanitarias. Para la hepatitis B, el esquema comprende las dosis necesarias para completar la protección de acuerdo con la edad también y los antecedentes de vacunación. Desde Salud Pública remarcan que quienes tengan una dosis pendiente deben acercarse a un centro de salud y consultar al personal de vacunación. La recomendación es especialmente importante para quienes no recuerdan cuándo recibieron su última aplicación o perdieron el carnet. El equipo de salud puede evaluar los antecedentes disponibles y orientar sobre la vacuna y las dosis que correspondan. Mantener el calendario de vacunación actualizado es una responsabilidad individual y también una herramienta fundamental para cuidar a toda la comunidad. Interesante entonces este comunicado que nos ha llegado desde el Ministerio de Salud Pública de la provincia. Compañeros, adelante.
0: Gracias, Eduardo. Bueno, y temprano hablábamos este tema de la vacunación. Bueno, todos los días creo que, y con ustedes chicas también, de esto de vacunarse, de tener el calendario, sobre todo para los chicos, ¿no? Sí. Al día, es muy importante. Pero lo que nosotros teníamos también una duda hoy en la mañana tiene que ver con la segunda dosis del dengue.
6: Del dengue.
0: Que es otra...
2: Sí.
1: Han enviado
2: un comunicado oficial desde Salud Pública.
0: Sí.
6: Que también hay que estar preparado.
1: Sí, porque además vos sabés que quienes ya se vieron afectados por el dengue necesitan de la segunda dosis para lograr la estabilidad.
6: Sí, es verdad. Sí.
2: Y erradicar, ¿no?, el virus del cuerpo. Sí, acá dice que Salud está promoviendo la segunda dosis de vacuna para protegerse del dengue, ¿no?
1: Exactamente, el Ministerio de Salud recuerda a toda la comunidad la importancia de completar la segunda dosis de la vacuna dengue, con la K adelante, claro. Para fortalecer la protección frente al dengue y requiere de 2 dosis, 3 meses es el intervalo entre ambas, 3 meses es lo que debe pasar entre la primera dosis y la segunda, y desde el Departamento de Medicina Sanitaria, la División de Epidemiología y el Programa Provincial de Inmunizaciones, solicita que todos quienes ya recibieron la primera dosis chequeen en sus carnet de vacunación la fecha correspondiente en la que fue colocada para recibir la segunda dosis. Esto pueden concurrir a cualquier centro de salud o hospital correspondiente para recibir esta segunda dosis y, bueno, recordarles que para cumplimentar la protección de esta vacuna se requiere sí o sí de estas 2 dosis en vigencia.
2: Suele pasar que han extraviado el carnet de vacunación y por esa razón no van a ponerse segunda.
1: Está todo cargado en el sistema.
2: Claro, por ahí sí perdió la noción del tiempo.
1: Y podés ingresar, por ejemplo, en el CIDI, tenés la posibilidad, por ejemplo, de ingresar no solo a tu carnet de vacunación, sino también, si tenés tus hijos registrados, aparecen los carnet de vacunas de los pequeños y también por asociación de intercambio de datos con ANSES aparecen tus padres, tus progenitores.
3: Y otro tema, chicas, importante que estábamos charlando en la jornada de hoy, que decíamos que, de hecho nos han empezado a llegar muchísimos mensajes, es porque ya Medicina en la Universidad Nacional de San Juan ya tiene las fechas, las preinscripciones, y dieron a conocer los requisitos. Estamos hablando de las personas que tienen el secundario completo y las personas de 25 años sin secundario completo. La carrera entonces comenzará a dictarse en el año 2027, el otro año. Ya dijimos que el cupo inicial es de 50 estudiantes y el proceso de preinscripción tendrá distintas modalidades según la situación educativa de cada aspirante. Si tenés el secundario completo, del 14 al 25 de septiembre, preinscripción online a través de SIU Guaraní, disponible las 24 horas. También podrán realizarla quienes estén cursando el último año del secundario. Y acá viene la parte para mayores de 25 años sin secundario completo, del 1 al 9 de septiembre, de 9 a 19 horas, en la oficina habilitada de la Escuela Universitaria de Ciencias de la Salud en Albardón, deberán presentar DNI, estudios primarios completos, experiencia laboral en salud y el CV, el currículum vitae. Para que, bueno, ya era algo que se estaba esperando, que querían saber cuándo era la preinscripción, y será solo el primer paso. Los aspirantes deberán atravesar distintas instancias de evaluación y selección antes de acceder a uno de los 50 cupos disponibles para la primera corte.
2: Muy bien. Bueno, hay que tener paciencia, ya en los próximos años seguramente se irá aumentando el cupo. Y a propósito de todo esto, en unos minutos nada más ya vamos a tener contacto con la gente de la Universidad Nacional de San Juan.
0: Perfecto.
2: Para hablar de la oferta educativa itinerante.
0: Exacto.
2: Vamos a conocer cuál es su recorrido y qué día va a visitar Hachal.
0: Hoy tempranito, y vamos a estar ahí, ustedes me dicen cuando esté la nota, chicas. Tempranito hablábamos de la presencia de Boca acá en la provincia de San Juan, que llega al Bicentenario para pruebas con juveniles en esta semana, que va a estar desde el 26 al 28 de agosto. Imagínate acá, Hachal, cómo está con esto de poder llegar hasta allí, hasta aquel lugar, pero claro, no está invitado, digamos. Si bien hay equipos, clubes que han sido invitados para lo que va a ser esta prueba, por ejemplo, se habla de que las instituciones invitadas, como por ejemplo Alianza, Peñarol, Trinidad y Desamparados, digo, les estoy dando trabajito por si ahí encuentran ustedes alguno para poder charlar con ellos.
6: Hay el móvil.
0: En este caso, va a estar coordinado por Diego Medina, que es el integrante del área de captación y scouting de Boca, y viene junto con Emiliano Gallo y el acompañamiento local de la Secretaría de Deportes. Ahí habría que ver, porque muchos hachalleritos, imagínate, los papás quieren llegar hasta allá con sus chicos, pero claro, al no tener una invitación, al no estar invitados, no puede llegar un chico allí con su papá a decir, mire, yo vengo a probarme, yo vengo a hacer la prueba. Y no, pero no estás invitado. Entonces, hemos estado buscando desde temprano la posibilidad de hablar con alguno de estos dirigentes. Pero bueno, no hemos tenido suerte. Por ahí ustedes, más cerquita, probablemente pueden llegar a tener algo de suerte. Y por ahí podemos hablar a ver qué posibilidades hay, ¿no? De que lleguen, no tan solo, digamos, que vayan chicos de acá también a probarse allí a lo que va a ser esta prueba de Boca.
2: Perfecto. Ya tenemos, chicos, prometemos deberes, ya tenemos deberes para mañana, pero tenemos la nota con la licenciada Laura Garcés.
0: Vamos
2: ya,
0: con eso.
2: Así que cuando ustedes, vamos con eso, secretaria de Extensión de la Universidad Nacional de San Juan. Laura, ¿cómo le va? Buen día, la saludamos, Claudia Cabrera, todo el equipo de Radio Nacional Cáchal. Así es que, bueno, estamos llegando a una importante audiencia, sobre todo por el motivo que nos convoca, que es la feria universitaria, o no es cierto, la propuesta educativa itinerante. ¿Cómo le va, Laura? Buen día.
8: Hola, ¿cómo están? Para toda la audiencia de Radio Nacional y los compatriotas de Cáchal, qué lindo que estemos llegando también a ellos y a ellas.
2: Es así, es muy importante porque están esperando su palabra, Laura, respecto de cuándo comienza la feria y qué día le toca a Cáchal, y que nos brinde, bueno, todos los detalles, cómo se van a organizar, dónde van a funcionar y, bueno, todos los detalles que nos quiera dar.
8: Bueno, muy bien. Contarles que nosotros hacemos una feria central, ¿no es cierto?, aquí, que se ha hecho el mes de mayo, en el Complejo Universitario de las Malvinas, en el comedor Juan Gutiérrez. Bueno, solamente, además de esa feria central que le llamamos, que es la feria educativa, donde están, que vienen, bueno, la invitación para toda la provincia, vamos a los cuatro departamentos de lo que nosotros llamamos Valle Sanjuanino en la universidad, que es Iglesia, Cáchal, Calingasta y Valle Fértil. No vamos a otro departamento porque, bueno, es una logística importante, y desde el punto de vista logístico, de organizativo, de recursos, no podemos ir a todos los departamentos, claro, pero sí a estos cuatro departamentos, que son los que están a una distancia mayor del centro de la ciudad. Bueno, la feria educativa itinerante es una muestra un poco más pequeña, más reducida, pero con la misma información a disposición de los chicos y de las chicas, porque quienes va un colectivo, desde aquí sale del rectorado, con el coordinador de la feria y el equipo acá de la Secretaría de Extensión, y uno o dos estudiantes de cada facultad o de escuela de ciencias de la salud, de las 6 unidades académicas que ofrecen las 62 carreras. Entonces, los chicos y las chicas tienen una folletería donde se les informa las 62 carreras que tiene la universidad, y tienen la posibilidad del contacto directo con estudiantes de la facultad donde están esas carreras para que les cuenten de qué se trata, ¿no es cierto? Sí. Además, no van representantes de cada carrera, sino por facultad, porque imagínense que son muchísimas. Pero sí, cada facultad tiene su representación y les cuenta qué carreras se estudian ahí, dónde pueden buscar información. También va el área de bienestar universitario de la Secretaría de Bienestar para informar sobre el sistema de becas que tiene la universidad. O sea que es una mini feria educativa a disposición de los chicos y las chicas en los lugares, ¿no? En este caso, bueno, en estos cuatro departamentos que les comenté.
3: Laura. Sí. Laura, buenos días. ¿Han detectado que muchos jóvenes todavía desconocen la cantidad de opciones que ofrece la Universidad Nacional de San Juan?
8: Y eso seguramente que es así, porque los chicos recién cuando están en el último año empiezan a averiguar. Entonces, justamente, o sea, no se ha hecho una encuesta sobre eso, pero sabemos que la mayoría tiene... se confunden, por ejemplo, no saben que es una universidad pública gratuita, entonces estos se sorprenden cuando van a la feria educativa aquí, pero como no tenemos que pagar, no tienen que pagar en ninguna de las carreras, de las 62 carreras, ningún tipo de arancelamiento. Eso, por ejemplo, es algo que hay confusión. Y después, bueno, no lógicamente saben de algunas, pero no de todas, no de todas las opciones, porque son 62, como les digo, y ahora va a haber 63 con medicina, ¿no es cierto? Pero bueno, eso está recién en proceso de inscripción para el curso de inglés.
3: La facultad está la facultad está trabajando para fortalecer lo que es la relación con las escuelas secundarias para que los estudiantes, los chicos, comiencen a pensar en la universidad antes de terminar el secundario.
8: Nosotros, todo lo que hacemos de feria educativa está articulado con el Ministerio de Educación de la provincia. Tanto la feria que se hizo acá tiene una disposición, una resolución ministerial, como esta. Esta visita a los valles sanjuaninos. Por lo tanto, nosotros tenemos la articulación ministro, secretaria de educación y supervisores y directores de escuela. Esa información llega de las ferias a todas, debería llegar, porque así lo hacemos formalmente a través del Ministerio de Educación. Por lo tanto, a las escuelas esa información llega a través de los supervisores y, por supuesto, a los directores. De hecho, si no, no los dejan salir a los chicos. Claro. Así que nosotros nos preocupamos mucho y trabajamos muchos meses antes con el ministerio para que tengan la autorización docentes y estudiantes de participar. Hablo de esta feria, la central. Y ahora, para esta otra, justamente la ministra va a firmar una disposición con las fechas que yo les voy a decir y los lugares que les voy a decir.
0: Eso le iba a preguntar, ¿cuándo es la fecha para Cacha?
8: Esa información llega.
0: Sí.
8: Bueno, primero empecemos con Iglesia.
0: Vamos por Iglesia.
8: En Iglesia vamos mañana 26 de agosto. Y una cosa que hacemos en los departamentos alejados, en algunos casos ir a las escuelas nosotros.
0: Claro.
8: Y se concentra, si hay más escuelas, se concentra, van los chicos de una escuela a otra. En Iglesia vamos mañana, como les digo, de 10 a 12 a la Escuela Bachillerato Columna Cabot, en Iglesia, y de 14 a 16, Escuela Agrotécnica, Cornelio Saavedra, en Rodeo. Bien. El día primero, o sea, la semana que viene, primero de septiembre, vamos, en el caso de Hachan, se ha concentrado en un lugar, en el Zoom del turismo de la municipalidad.
0: Ah,
8: y allí vamos a estar de 10 a 16. Es importante saber que nosotros coordinamos con el ministerio y con los municipios. En algunos casos se decide que sea en el municipio, en otros casos, o en espacios del municipio, en otros casos en las escuelas. Pero a Hachal vamos la semana que viene, el primero, al Zoom de Turismo de la Municipalidad,
0: que
8: de
0: está,
8: 10 a 16. Claro,
0: que está frente
8: y allí,
0: a la plaza.
8: El municipio, sí, exacto. Allí el municipio trae o colabora en traer a los chicos y chicas de las escuelas de Hachal. Por eso es una articulación. Universidad, ministerio, municipio. No es algo que hagamos desarticuladamente en la universidad. No. Todo esto se trabaja muchos meses antes. Es más, las fechas, nosotros proponemos un mes aproximadamente y las fechas las pone el municipio de acuerdo a las actividades.
3: ¿El año pasado ustedes vinieron?
8: No, todavía años vamos, todos los años, desde hace muchos años, más de 10 o 15 años, se va a estos cuatro, excepto en la pandemia, por supuesto, se va a estos cuatro municipios.
2: Palma Calingasta y Valle Fértil, Laura.
8: Sí, por eso es que me...
2: Sí.
8: El 4 del 9 vamos a Calingasta, vamos al Centro Cultural de Barreal, de 10 a 11:30, al Centro Cultural de Tamberías, de 12 a 13:30, y el Centro Integral Comunitario de Villa Calingasta, de 15 a 17. Toda esta información está en las redes de la Secretaría de Extensión o las redes de la Feria Educativa de la Universidad. Y por último, Valle Fértil, el 23 de septiembre, Escuela Agrotécnica Ejército Argentino, de 10 a 13, y Colegio Superior Fuerza Aérea Argentina, de 14 a 17. Ese es el itinerario. Si ustedes quieren, yo se los puedo pasar por WhatsApp para si lo quieren publicar.
3: Sí, para poder tenerlo y contar con la información. Laura, para los

0: residencia universitaria, además de que nosotros tenemos, y es la única universidad del país que lo tiene, el comedor universitario, que funciona en dos espacios, hay dos comedores, que les brinda almuerzo y cena de manera totalmente gratuita a quienes son estudiantes y se inscriben en el comedor.
1: Bien, Laura, entiendo que este año tienen algunas premisas, ¿no?, que buscan, bueno, básicamente reafirmar el compromiso con la territorialidad, con el acceso educativo a la educación. ¿Cuáles son esas frases tan bonitas que ustedes han elegido para este año?
0: Bueno, nosotros como frase todos los años tenemos estudiar en la nacional. Bien. Ese es el lema general. Y este año lo que profundizamos es el compromiso con la universidad pública, y con la lucha que está llevando las universidades públicas del país en mayor presupuesto para becas, para funcionamiento, para salarios docentes. Entonces, si bien no es algo que nosotros cuando hablamos de las carreras lo decimos, pero el marco general siempre ha sido cada año cosas distintas. Este año ha sido esa impronta, el compromiso con la universidad pública y la lucha para que siga siendo gratuita y financiada por el Estado Nacional.
1: Acá hay universidad pública y aquí hay futuro.
0: Esa también. Me estoy olvidando yo misma. Sí.
1: No, pero
0: ese lema. Pero está bien que lo hayas dicho, sí. Es un lema genérico. Bien. Para todo lo que está haciendo la universidad, no solo para la feria, por eso yo me centré más en la feria. Bien. Pero está muy bien que lo hayas dicho, porque aquí hay universidad pública, acá hay universidad pública, acá hay futuro.
1: Exactamente. Laura, muy generosa por estos minutitos, y vamos a seguir insistiendo con el calendario, especialmente para Iglesia, allá van el 1 de septiembre, ya que estamos en contacto con
2: Hacha. Mañana estarían en Iglesia y el martes va a estar acá en Hachal.
0: El 4 en Calingasta y el 23 en Vallecer.
1: Exacto. Bueno, que sea todo un éxito, que los chicos se motiven, se despierten muchas vocaciones, y también felicitaciones al personal de la universidad, alumnos, no todas las áreas que van a andar visitando los departamentos. Gracias, Laura.
0: Muchísimas gracias a ustedes, porque a través de la Radio Nacional es muy importante, como radio pública, la difusión. Para nosotros es muy importante, sobre todo en esta radio.
1: Hasta prontito.
0: Bueno, gracias.
1: Adiós.
0: Un abrazo.
1: Bueno, ahí estuvo Laura Garcés, que invita a todos los alumnos y alumnas hachalleros y hachalleras para este 1 de septiembre.
3: Bueno, creo que me parece también que ese es buen momento para ir a hacer las consultas pertinentes, ¿no? Porque en el marco de las diferentes ofertas que se van brindando de formación, también desde otros sectores empiezan a competir, ¿no? En el caso de la Universidad Católica de Cuyo, ha tenido una reacción inmediata ante esta posibilidad de formarse en medicina en la Universidad Nacional de San Juan, en donde ha abierto el campus virtual también para introducir la virtualidad en medicina, ¿no? En la formación de ciencias médicas. Y fíjate que no deja tampoco la Universidad Nacional de San Juan de hacer esta lectura, y me parece que lo que hizo con abogacía es una primera instancia de prueba, porque abogacía es la única carrera que se puede cursar virtualmente de manera completa, aunque a la hora de rendir algunos exámenes sí son presenciales. Teniendo en cuenta esto que decía Valeria, ¿no? La distancia a veces acorta esa proyección que uno tiene de la formación académica en universidades, aprovechando que es universidad pública, pero bueno, a medida que nos vamos distanciando de la capital o donde se encuentra el dictado de ciertas carreras en facultades, también se nos va acortando, muchas veces por cuestiones económicas, la posibilidad de continuar la formación, ¿no? Y en ese caso yo atinaba también a esa pregunta que hiciste, Valeria, porque muchas veces, aún cuando las distancias no son muy extensas, en mi caso, por ejemplo, que yo he residido en San Martín en toda mi formación universitaria, por ahí no se consideran algunas cuestiones que tienen que ver directamente con esa distancia, rendimiento académico. ¿Y sabes qué propongo también para toda la gente de Hachal? En la medida que se pueda, chicos que no sean del último año de formación, asistan a estas ofertas educativas, para que vayan buscando, orientándose.
2: Exacto,
3: porque me parece que se ofrece.
4: Sí, claro. Tal cual, porque hay que ir madurando esa decisión. Exacto. Porque muchas veces llegan con una idea romántica.

0: de una claro, carrera, y luego se dan contra una pared muy grande. Entonces, por ahí creo y coincido 100% el que no solamente el último año asistir a estas ferias, porque es muy importante poder investigar, averiguar cuál es la salida laboral, cuáles son las materias también que cuenta esa carrera. Yo creo que son cosas básicas y también, y voy a sumar algo, me parece muy importante el acompañamiento de los papás.
1: Seguro, ¿no? Pero hay muchos jóvenes que iniciaron una carrera y después abandonaron.
0: Sí.
1: Porque tal vez
2: bueno,
1: no,
2: a veces
0: no era lo que esperaban, claro.
2: La elección de la carrera.
3: Claro. No, viste que los chicos a veces tienen la posibilidad de elegir también la orientación dentro de su formación secundaria. Creo que desde allí también ya se debiera ir hablando sobre el tema. Por eso insistimos en que consideramos con Andrea, y siempre lo hablamos, que esto de la orientación vocacional debiera estar desde el día primero del cursado en el secundario para los chicos, ¿no? Claro. Para que vayan descubriendo cuáles son los atractivos, las inclinaciones, ¿no? Hacia dónde
2: informando
3: la vocación de servicio, para justamente que esa elección de orientación de formación secundaria tenga una incidencia directa con lo que con lo que uno va o pretende seguir estudiando en la formación académica, ¿no?
2: No nos podemos olvidar tampoco de los institutos de formación superior, ¿no?
1: Claro,
2: donde
1: claro.
2: se estudia docente, donde se puede estudiar profesorado de educación inicial, también, o sea, ellos han iniciado su oferta educativa.
3: Claro, sí.
1: De hecho,
3: inclusive, bueno, van despertando ahí, justamente la idea es que se vaya despertando esta vocación de servicio, esta vocación.
1: Exacto. De hecho, chicas, hoy temprano charlábamos con uno de los directores de un establecimiento escolar, Escuela Juan Antonio Villacuellos, que ayer hablamos con una de las alumnas que presentaba un proyecto y han firmado un acta acuerdo, un convenio, Valeria.
0: Claro, sí, la educación secundaria y la universidad buscan un poco cada vez trabajar de manera articulada para que el paso de una etapa a la otra no sea tan complicada. Es por eso que la Facultad de Ingeniería de la Universidad Nacional de San Juan firmó un acuerdo con la Escuela Agroindustrial Monseñor Dr. Juan Antonio Videla Cuello de Hachal, con el Colegio FASTA. El objetivo es fortalecer el ingreso a la universidad, acompañar a los jóvenes en su trayectoria y generar acciones conjuntas para que conocer qué significa justamente la universidad, los pasos y
1: prepararlos
0: demás.
1: Prepararlos a los chicos.
0: Y hoy tuvimos una nota con el director Julio Ruiz, que realmente fue muy importante porque ahí él nos contó el por qué nace esta idea de este acuerdo, y justamente la esencia es esto, de lo que estamos hablando, que los chicos puedan terminar la carrera universitaria, que no solamente se queden en la secundaria, sino que puedan tener una carrera de grado. Y fue muy interesante lo que nos comentaba. Ayer, de hecho, tuvimos una nota muy importante con una de las alumnas de esa escuela, justamente de los alfajores. ¿Se acuerdan de Manzana?
3: Sí, sí. Sí, de Ariadna, estás hablando.
0: Tal cual. Así que, bueno, lo importante de estos acuerdos.
1: Bueno, chicas, nos vamos a ir a la música,
3: sí,
1: ¿les parece? Un poquito de música.
3: Vamos a la música.
1: Y enseguida estamos de vuelta con más información. 43 minutos de las 10 de la mañana.
3: 43 minutos de las 10 de la mañana, eso lo...
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0: te vas. No te vas.
1: Yo me quedo hasta lo que quieras, en serio.
0: Todavía estamos parando el Yandor, muchachos.
1: En serio,
0: estamos...
1: Marquito, hay que echar los huevos, en serio.
0: Se fue.
1: Lo pago yo.
0: ¿Cómo no vamos a cantar este temazo?
1: Quiero que...

0: Vamos a cantar nosotros y lo va a bailar un amigo que también vino a saludarnos. Mi amigo Ezequiel Pérez.
1: ¡Vamos, por favor! ¡Adentro!
0: ¿Cómo estás, hermano?
1: ¿Sabe, Juanito? ¿Sabe?
0: ¿Qué no vas a ver? A ver, ahí, ahí, ahí, ahí. Gracias por venir, gracias por visitarnos. Comiste.

0: gobierno.
1: Hernán Mundo.
2: En instantes, tal como sucede cada martes, hablará en Casa Rosada, en conferencia de prensa, el vocero presidencial Adrián Rabier, será con el formato ya conocido de introducción por parte del portavoz y luego las preguntas de la prensa acreditada en Casa Rosada. Mientras tanto, para las 13 se aguarda la reunión de mesa política con sus habituales integrantes, en la que estará presente hoy como invitada la ministra de Capital Humano, Sandra Pettovelo.
3: En Jujuy aumentan los casos de un tipo de gripe estacional.
1: Desde Radio Nacional en esa provincia nos informa Alejandra Bejarano.
4: El infectólogo Gustavo Echenique llevó tranquilidad al señalar que la provincia de Jujuy se encontraría en una meseta de casos de H3N2, mientras que actualmente habría una mayor circulación de influenza B, otro tipo de gripe estacional.
5: Primeros síntomas a los 3 o 4 días de incubación son tos muy intensa, dolor de cuerpo, fiebre muy elevada que comienza en forma brusca, o dolores musculares muy intensos que lo llevan a la necesidad de cama, no automedicarse con antibióticos, hacer la consulta a las 48 o 72 horas, puede haber necesidad de antibióticos a posteriori por una sobreinfección bacteriana del epitelio respiratorio.
3: La información del deporte con Damián Zárate.
6: Hoy se cierra el último cruce de octavos de final de la Copa Libertadores de América, 21:30 en Ecuador. Independiente del Valle recibirá a Deportes Tolima de Colombia, recordando que el equipo ecuatoriano ganó en Colombia 1-0.
3: El estado del tránsito con Romina Wiener.
7: Atentos, en la provincia de Río Negro, en la ruta nacional 40, tramo El Bolsón, Bariloche, se debe transitar con suma precaución. Calzada húmeda y resbaladiza por lluvias. Aumentar la distancia de seguridad entre vehículos y llevar luces bajas encendidas. Paso Cardenal Zamoré, ubicado en ruta nacional 231, en Neuquén, habilitado a la circulación para todo tipo de vehículos. Camino de los Siete Lagos con buena marcha.
3: En la ciudad de Santa Fe, donde nos escuchás por AM540, la temperatura 13 grados, cielo parcialmente nublado.
1: En Buenos Aires, la marca actual 10 grados, la térmica 8 grados 2, la humedad 74%, cielo mayormente nublado.
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Cerraremos con una mención a los proyectos que esta semana serán tratados en el Congreso y una actualización de la ayuda humanitaria en Colombia. El presidente nos ha propuesto hacer de estas tierras una Argentina grande nuevamente, como ya saben. Para hacer grande la Argentina nuevamente necesitamos todo lo que se viene haciendo en gran parte, recuperar una moneda sana, recuperar mercados abiertos para poder colocar nuestra producción. Necesitamos desregular para terminar con tanta burocracia, que es una máquina de impedir y que nosotros queremos resolverlo. Y entre muchas cosas necesitamos reducir el costo argentino. Cuando hablamos de reducir el costo argentino, por supuesto, habrá que bajar impuestos, ya lo hemos hecho en 3 puntos del PBI y estará por delante seguramente una reforma tributaria. Y también necesitamos reducir los costos de logística. En las últimas décadas hemos hecho un desastre con las rutas nacionales, nos hemos quedado sin trenes, sin ferrocarriles, y si nosotros retrocedemos a cuando la Argentina era grande nuevamente, por supuesto, los ferrocarriles cumplían un rol fundamental. Nosotros a partir de los trenes podíamos traer la producción del interior del país hacia los puertos y esto permitía llevar nuestra producción al resto del mundo. La idea es recuperar ese camino. El presidente ha dicho muchas veces que el Estado es un mal empresario y esto tiene mucho que ver con las palabras de nuestro padre fundador, se podría decir, Juan Bautista Alberdi. Para ir a sus palabras, en la omnipotencia del Estado es la negación de la libertad individual, un documento de allá por 1850. Alberdi decía, el Estado se hace fabricante, constructor, empresario, banquero, comerciante, editor, entonces se distrae así de su mandato esencial y único que es proteger a los individuos de que se compone contra toda agresión interna y externa. En todas las funciones que no son de la esencia del gobierno, obra como ignorante y como un concurrente dañino de los particulares, empeorando el servicio del país, lejos de servirlo mejor. En línea con el autor de las bases de nuestra organización nacional, el presidente Javier Milei propuso en campaña privatizar las inversiones en rutas nacionales, en energía, en ferrocarriles, entre otras cosas. Es por ello que les voy a contar detalles sobre 3 obras 100% privadas que están mejorando la infraestructura y la productividad del país. En las últimas conferencias de prensa ya hemos dicho algo de esto, ¿no? Estamos trabajando para que las rutas nacionales estén en buen estado, hemos hablado de un cambio de paradigma y en este sentido hemos planteado 4 puntos, empezando por las concesiones de los 9.000 kilómetros de ruta, siguiendo con la licitación de otros 6.000 kilómetros de ruta que se van a agregar, sumado al acuerdo con algunas provincias que se están haciendo cargo de algunas rutas nacionales que pasan por sus jurisdicciones, y además el bacheo del cual se hace cargo hoy Vialidad Nacional. En primer lugar, quiero destacar la reciente adjudicación de 3.900 kilómetros de rutas al sector privado en el marco de la licitación de la etapa 3 de la Red Federal de Concesiones. Resulta oportuno, dada esta noticia, recordar en qué consiste la Red Federal de Concesiones y qué rutas abarca. La Red Federal de Concesiones es un sistema mediante el cual se concesiona al sector privado más de 9.000 kilómetros de rutas nacionales. Esto quiere decir que la operación, el mantenimiento y la administración de estas rutas estarán a cargo de privados a los que se les concede el peaje. El objetivo es rehabilitar la infraestructura vial, mejorar la seguridad, reducir costos logísticos y fortalecer la competitividad a través de inversión 100% privada. La red consta de 16 tramos estratégicos, por donde circula cerca del 80% del tránsito del país. Las licitaciones se fueron llevando a cabo por etapas, con tramos que vamos a ver a continuación. En la etapa 1 se licitaron 2 tramos con un total de 742 kilómetros. Abarca tramos de las rutas nacionales 12 y 14, más la conexión del puente Rosario-Victoria. Las concesionarias ya están operando sobre la traza y ya se rehabilitaron los primeros 203 kilómetros en las rutas nacionales 12 y 14.
Además, se finalizaron la totalidad de las obras de rehabilitación sobre el puente Rosario Victoria, fundamental para dinamizar el comercio del puerto de Rosario. Cabe destacar que la empresa concesionaria cumplió la meta del puente Rosario Victoria en 6 meses, a pesar de que las tareas estaban previstas para completarse durante el primer año de concesión. En la etapa 2A, se concesionaron más de 1.800 kilómetros de rutas por los tramos Pampa, que es la Ruta Nacional 5, y Sur Atlántico Acceso Sur, Autopista Ezeiza Cañuelas, Autopista Richieri, Autopista Jorge Newbery, Ruta Nacional 3, Ruta Nacional 205 y Ruta Nacional 226. Las concesionarias están operando en este tramo desde el 1 de julio. A día de hoy ya se terminaron los primeros trabajos de reparación en distintos tramos de las rutas nacionales 3, 205 y 226. En el caso de la Ruta Nacional 5, que va desde Luján hasta Santa Rosa, ya se realizaron trabajos de bacheo, fresado y texturizado de calzada, sellado de fisuras y grietas y el reacondicionamiento puntual de un sector de la ruta. La etapa 2B consiste en 2.500 kilómetros divididos en los tramos Mediterráneo, Ruta Nacional 7 y 35, Puntano, Ruta Nacional 8, 36, A005 y 193, Portuario Sub, Ruta Nacional 9 y 188, y Portuario Norte, Ruta Nacional 9, 33 y A008. A mediados de septiembre, las concesionarias van a tomar posesión de estas rutas. De esta manera, llegamos a la última etapa, la etapa 3, que fue adjudicada la semana pasada y completa los más de 9.000 kilómetros de rutas comprendidos en la Red Federal de Concesiones. Esta fase final comprende 8 tramos clave que atraviesan 11 provincias, conformados por las rutas nacionales 7, 9, 11, 12, 16, 18, 19, 34, 66, 1B66, 105 y la autopista 016. La inversión total proyectada al final de la Red Federal de Concesiones es de 13.970 millones de dólares. En septiembre, los más de 9.000 kilómetros de las principales rutas nacionales estarán todos en obra. El segundo hito a remarcar en materia de infraestructura es el proceso de privatización del sistema ferroviario de cargas. Durante décadas el Estado gastó millones de pesos en sostener los trenes, mientras el sistema se deterioraba cada vez más. El resultado es especialmente absurdo en el caso de los trenes de carga. Desde 1970, la producción agropecuaria argentina se multiplicó por 6, pero hoy transportamos incluso menos carga que entonces. Una vez más se demuestra que cuando el Estado hace de empresario, los servicios se deterioran y el dinero de los pagadores de impuestos se utilizan para sostener sistemas que no funcionan. Nosotros buscamos cambiar ese modelo. El objetivo es recuperar una red ferroviaria que hoy está deteriorada, pero que puede convertirse en un motor de crecimiento, reducir los costos logísticos y hacer más competitivas nuestras exportaciones. Es por esto que el Gobierno convocó a una licitación pública, nacional e internacional, para concesionar por 50 años las líneas Belgrano, San Martín y Urquiza, una red de 7.594 kilómetros de vías operativas y 15.305 kilómetros de vías totales que atraviesan 16 provincias y conectan con Brasil, Bolivia, Chile, Paraguay y Uruguay. Esta convocatoria es un hito histórico y es el primer paso para recuperar una red ferroviaria de cargas a la altura de la Argentina que viene. La concesión transferirá al sector privado la operación, el mantenimiento y las inversiones de las líneas ferroviarias bajo un régimen de acceso abierto. Esto significa que, por un lado, existirá el rol de administrador de la vía a cargo del concesionario y, por el otro, el rol de los operadores de material rodante, que son las empresas que ponen los ferrocarriles y utilizan la infraestructura. En otras palabras, el administrador no tiene exclusividad del uso comercial de los ramales.
Además, los futuros concesionarios deberán cumplir planes de inversiones obligatorias para recuperar la capacidad operativa de las líneas y mejorar las condiciones de circulación. Las inversiones comprometidas en el marco de la concesión podrán acceder a los beneficios del RIGI siempre que cumplan con las condiciones y plazos establecidos por dicho régimen. Para acceder, el concesionario deberá realizar inversiones por al menos 200 millones de dólares destinadas a la renovación de vías y cumplir con los plazos de inversión previstos. El proceso es coordinado por la Agencia de Transformación de Empresas Públicas, creada para implementar de manera profesional y transparente el programa de privatizaciones, concesiones y reorganización de empresas estatales impulsado por el Gobierno Nacional. Finalmente, el tercer hito de infraestructura que quiero remarcar hoy es la finalización de las obras del oleoducto que forma parte del proyecto Vaca Muerta Oil Sur, BMOS. Este es un testimonio de la superioridad del modelo de ejecución privado en el desarrollo de infraestructura. El gasoducto Perito Moreno, ex Néstor Kirchner, que terminó este gobierno y se hizo con dinero público, finalizó en 4 años. El oleoducto Vaca Muerta Oil Sur, producto del régimen de grandes inversiones, se culminó en solo 2 años. Vaca Muerta Oil Sur fue el segundo proyecto aprobado bajo el RIGI y el primero de exportación estratégica de largo plazo. Hoy ya lleva un 80% de grado de avance. La inversión total supera los 2.900 millones de dólares y una vez en marcha permitirá generar exportaciones de petróleo por más de 15.000 millones de dólares anuales. A través de sus más de 450 kilómetros de extensión, el oleoducto permitirá unir la zona productiva de Neuquén con la costa atlántica de la provincia de Río Negro. El proyecto es liderado por YPF y se trabajó en conjunto con las empresas de energía más importantes de Argentina, como Plus Petrol, Pan American Energy, Pampa Energía, Vista Energy, Chevron, Tech Petrol y Gas y Petróleo de Neuquén. El siguiente paso es completar la terminal de exportación, obra que representa el 20% restante del proyecto integral y que se prevé finalizará a fin de año. Una vez esté en marcha, Vaca Muerta Oil Sur permitirá exportar más de 500.000 barriles de crudo por día. Siguiendo con los temas de la cartera de salud, algunos recordarán que hace poco más de 4 meses se detectó un brote de antivirus en el buque de bandera holandesa MV Ondius. Esta embarcación había ingresado al puerto de Ushuaia el 16 de noviembre de 2025 y se retiró el 1 de abril de este año. Desde el primer momento, el ministro de Salud dio una respuesta inmediata. Se recabó información oficial sobre el estado de salud de la tripulación, el itinerario de la embarcación, los antecedentes del viaje y demás datos necesarios para llevar a cabo la investigación epidemiológica. En este marco fue fundamental el trabajo del Instituto Malbrán, que realizó una reconstrucción del recorrido del primer caso y su pareja, tanto dentro del territorio nacional como en países vecinos, antes de que embarquen en Ushuaia. Esto permitió confirmar el pasado 5 de mayo que la cepa infectante correspondía al virus Andes. Hoy nos enorgullece compartir que la revista científica The Lancet reconoció la respuesta de la Argentina frente al brote de antivirus y en particular el trabajo coordinado por la ANLIS Malbrán. El Instituto Malbrán lideró las investigaciones epidemiológicas y ambientales en Ushuaia y Mendoza de forma conjunta con las provincias y equipos científicos nacionales e internacionales, incluidos especialistas de los Centros para el Control y la Prevención de Enfermedades de Estados Unidos. Este trabajo conjunto permitió realizar el seguimiento de los casos, fortalecer la vigilancia y responder con rapidez para proteger la salud de la población. Este reconocimiento demuestra algo muy concreto. La salida de la Organización Mundial de la Salud no interrumpió ni debilitó la cooperación sanitaria internacional de la Argentina. Nuestro país continúa trabajando directamente con gobiernos, instituciones científicas y organismos especializados de distintas naciones, tomando sus propias decisiones sin condicionamientos ideológicos. Relacionado con salud,
quiero comentarles que hoy es el cumpleaños número 39 del Hospital Garrahan, casi 4 décadas de historia de un hospital que es referente nacional y regional en la alta complejidad pediátrica. Lamentablemente, su prestigio ha sido utilizado de manera reiterada por la vieja política para proteger sus privilegios y difundir mentiras. El año pasado, concretamente, la oposición y los gremios de izquierda han querido instalar la idea de que el Garrahan estaba desfinanciado, que estábamos vaciándolo e incluso que queríamos cerrarlo. Mentiras infundadas para desestabilizar al gobierno y porque había unas elecciones de medio término que querían ganar, aunque sin éxito. Peor aún, mentiras que generaron preocupación en cientos de familias que asisten a este hospital. Pero los hechos hablan por sí solos. Este gobierno no hace más que apostar por el Garrahan y el Garrahan no para de crecer con inversiones, con equipamiento que ingresa constantemente y con la puesta en marcha del plan de obras más ambicioso desde su creación. No es un año más para nuestro querido hospital, es un año bisagra en su historia. Es un nuevo Garrahan. Paso a comentar 2 novedades de parte de Defensa. Durante décadas las Fuerzas Armadas fueron desfinanciadas y también denigradas simbólicamente por la política. Con el gobierno del presidente Javier Milei esto cambió. Las Fuerzas Armadas son quienes tienen la misión fundamental de defender la patria. En calidad de la importante misión que tienen encomendada, el Gobierno Nacional emprendió un proceso de revalorización para brindarles el lugar y el respeto que se merecen. Esto se ve reflejado, entre otras cuestiones, en la compra de nuevo equipamiento, como ya ocurrió con los aviones F-16 y los primeros 8 blindados Stryker. Ahora se produjo un importante hito para continuar sumando más y mejor equipamiento militar. Quiero comentarles que el ministro de Defensa, Teniente General Carlos Presti, firmó la carta de aceptación que permitirá avanzar con la incorporación de 235 vehículos blindados a rueda Stryker para el ejército argentino. Participaron de la firma el jefe de Estado Mayor General del Ejército, Teniente General Oscar Santiago Sarich, el embajador de los Estados Unidos en nuestro país, Peter Lamelas, y el subsecretario adjunto del Ejército de los Estados Unidos para Exportaciones y Cooperación de Defensa, Patrick Mason. La operación contempla el traspaso de vehículos de transporte de infantería, de evacuación médica, de comando y de vehículos de apoyo de fuego. Esto es resultado de la excelente relación con el país norteamericano que promueve el presidente Javier Milei. La soberanía no solo se declara, se ejerce. Una nación que invierte en sus fuerzas armadas y en sus sistemas de vigilancia tiene mayores herramientas para defender su soberanía, proteger sus recursos y fortalecer el control del mar. Durante años el mar argentino fue zona liberada para que embarcaciones extranjeras exploten sin freno nuestros recursos naturales. Vivíamos bajo gobiernos que decían defender nuestra soberanía, pero en los hechos miraban para otro lado mientras entregaban nuestros recursos a manos foráneas. Hoy quiero contarles que en el marco de la política de tolerancia cero contra la pesca ilegal, los buques extranjeros sancionados este año por la Argentina ya pagaron más de 5.300 millones de pesos en concepto de compensaciones por infracciones a la normativa pesquera. La última sanción fue aplicada al buque Haiyang 2 de bandera de Vanuatu por operar dentro de la zona económica exclusiva argentina. También fueron sancionados los buques Bao Feng y Bao Win de Januatu y Coimbra de Portugal por las mismas razones. El objetivo es claro, defender nuestro mar, garantizar que los argentinos pueden desarrollar la actividad pesquera en las aguas que nos corresponden y fortalecer nuestra soberanía frente a quienes pretenden vulnerarla. Porque la soberanía no se defiende solamente con palabras, se defiende con presencia, con controles y con hechos, y este es el gobierno que más hizo para defender nuestro mar y nuestros recursos. A continuación, quiero hacer un breve comentario sobre la sesión de mañana en el Congreso, donde se van a debatir proyectos de suma importancia para consolidar aún más el rumbo de progreso que hoy recorre el país.
La Cámara de Diputados va a tratar proyectos como la reforma de la Carta Orgánica del Banco Central, que establecerá la preservación de la moneda como principal objetivo de la entidad. Asimismo, prohibirá el financiamiento del Tesoro Nacional, la creación de letras intransferibles del Tesoro, fortalecerá la gobernanza de la entidad y creará un régimen de sanciones para quienes utilizan al Banco Central como instrumento para financiar el déficit fiscal mediante la emisión monetaria. Se trata de una medida imprescindible para ponerle fin al flagelo de la inflación, que es siempre y en todo lugar un fenómeno monetario. También se votará el proyecto de Inocencia Fiscal 2, que permitirá fortalecer el régimen actual y cuyas modificaciones surgen a partir de reuniones mantenidas con un grupo de especialistas en materia tributaria. Los cambios apuntan a robustecer la seguridad jurídica y brindar confianza suficiente a los contribuyentes para que puedan adherir. Por otro lado, para profundizar aún más los lazos comerciales de nuestro país, se va a debatir el acuerdo de libre comercio Mercosur-Singapur, que permitirá que el 100% de las exportaciones argentinas a ese país ingresen con 0% de arancel. Singapur posee una economía con un PBI per cápita superior a los $90,000. Es el primer acuerdo de estas características con un país del sudeste asiático. Además, se votará la adhesión al Tratado de Cooperación en materia de patentes, que simplifica los trámites vinculados a las patentes de invención y posibilita la solicitud de una patente en múltiples países mediante una única solicitud internacional. Confiamos en que estos proyectos se van a tratar con suma seriedad y responsabilidad en la Cámara de Diputados, dada la importancia que tiene para consolidar la baja de la inflación, alentar el libre comercio, favorecer a los sectores productivos y profundizar el rumbo reformista del Gobierno. Para cerrar, voy a comentar detalles sobre las tareas de asistencia humanitaria de las Fuerzas Armadas Argentinas en Colombia. El pasado martes 18 de agosto partieron desde el Palomar un avión Hércules C-130 y un Embraer EPJ-140 de la Fuerza Aérea Argentina, transportando personal

0: el contingente argentino distribuyó alimentos y agua. Además, las Fuerzas Armadas de nuestro país aportaron en materia de comunicaciones e informática. También en pie de Pató se envió asistencia por vía aérea, permitiendo alcanzar comunidades de difícil acceso. Las operaciones del contingente argentino se desarrollan en estrecha coordinación con la Quinta Brigada del Ejército Nacional de Colombia, las autoridades del Departamento de Chocó y los organismos regionales que participan de la respuesta a la emergencia. El día de ayer, el presidente de la República de Colombia, Abelardo de la Espriella, visitó al contingente argentino para observar las actividades de cooperación y saludar a cada uno de los agentes, quienes lejos de su país representan a la Argentina a través del servicio, el profesionalismo y la solidaridad. Antes de las preguntas, les comento que el próximo martes, en lugar del horario habitual de la conferencia de prensa de las 11 de la mañana, la vamos a pasar a las 15 horas, dado que a las 10 de la mañana vamos a tener una reunión de gabinete que seguramente no nos va a permitir llegar a tiempo. Así que solo por esta vez, el martes va a ser a las 15 horas.
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4: Avanza la mañana.
5: Avanza la mañana, bueno, ahí recién escuchamos al vocero presidencial. Ya tenemos prácticamente 36 minutos de las 11 de la mañana.
6: Se nos fue la mañana.
5: Se nos fue la mañana, pero hablábamos de que hoy vamos a tener visita. No dijimos
6: ¿quién?
5: Qué visita
6: por
5: íbamos
6: las dudas,
5: a tener.
6: Se nos cayeron sí, el entrevistado.
5: Por las dudas. Pero bueno, la idea es justamente que con él podemos charlar varias cosas y que por supuesto tengamos una idea, ¿no?, de lo que se viene en los próximos días, ya dentro de poquito algunas actividades. Y bueno, ya enseguida el contacto con Nacional San Juan, pero ya inmediatamente con las chicas que están allí en la ciudad capital, inmediatamente también ya le damos el paso y el saludo al intendente, el doctor Matías Espejo. Buen día, intendente. ¿Cómo le va?
7: Buenos días para ustedes, para la audiencia, un placer acompañarlos. Qué presentación, qué haber pensado la gente.
5: Pero en realidad desde temprano nosotros hablábamos de que íbamos a tener la presencia de una de las autoridades máximas y bueno, justamente intendente, la idea era la conexión con Nacional San Juan, que ya están las chicas ahí también, que lo van a poder saludar,
8: que era otro de los ejes.
6: Pero ahí nos conectamos. Ayer ha sido un día muy importante para su trabajo también y para lo que representa todo lo que está y lo que está viniendo sobre el tema de Thor y su inauguración de esta planta, que ha sido partícipe de usted también y un poco que ha motorizado toda esta situación.
7: Ayer ha sido, creo, un día muy importante para nuestro departamento, para la provincia, para la industria en general. Finalmente se hace la apertura de esta base operativa logística con anuncios muy importantes. Ustedes conocen cuál ha sido la historia de esta planta de fabricación de explosivos, que bueno, nosotros tuvimos la responsabilidad de asumir y de volver a ponerla dentro del patrimonio municipal en el momento que Fabricaciones Militares decide darle la baja, darle el cierre, con todo lo que ello implica, ¿no? Primero sacar a San Juan, a Hacha, a la San Juan del mapa de la producción de explosivos, en un momento crucial de la industria minera, donde más que nunca se requiere de estos insumos, de la mano de obra, del poder generar trabajo genuino. Luego, con todo lo que ello implicaba, un predio enorme, un predio que fue concebido exclusivamente para fabricar explosivos, que pasaba nuevamente al patrimonio municipal de un municipio de segunda categoría que no tiene ni la potestad, ni la expertise, ni mucho menos los recursos para fabricar explosivos, y menos aún de mantener semejante infraestructura de manera ociosa. Porque,
6: claro.
7: Bueno, ustedes saben, un predio enorme, tiene muchísimas dependencias, y es responsabilidad del municipio poder cuidarlo. Entonces, en ese momento es que comenzamos a escuchar distintas propuestas de todo tipo, pero bueno, realmente las más serias fueron las que fueron tenidas en cuenta, y en ese sentido la empresa Thor presentó un plan de trabajo que la verdad que era adecuado, primero y principal, porque una empresa es la empresa nacional más importante en producción.

0: De explosivos, todo lo que tiene que ver con el trabajo de perforaciones y voladuras. Tiene una amplia trayectoria nacional, tiene trabajos en todo el territorio nacional, inclusive en la Antártida también. Y bueno, luego se adecuaba al objeto del uso del predio y fundamentalmente se comprometía fuertemente en tomar mano de obra local, desarrollar trabajadores locales, desarrollar proveedores locales y hacer una transferencia
1: Porque era
0: de
1: una fuente
0: conocimientos.
1: laboral que se cerraba y eran más desocupados
0: Eran
1: también.
0: muchos desocupados, una fuente laboral que en su momento generó mucho bienestar para Hachal. Ustedes recuerden cuando se concibió lo mismo, bueno, el origen fue poder brindar el producto a la mina Hualcamayo. Cuando Hualcamayo termina su etapa de explotación en superficie, deja de requerir el producto, la fábrica se cierra, queda mucha gente sin trabajo, Hachal sale de ese mapa de producción. Y bueno, ¿y qué pasaba con todos esos trabajadores? Entonces, una de las premisas o de las obligaciones que tiene la empresa era comenzar paulatinamente a retomar a esas personas, lógicamente, siempre dentro de la lógica de mercado, una empresa privada que va a definir quién sí, quién no, pero en líneas generales, cada trabajador que ha ido incorporando paulatinamente ha pertenecido a fabricaciones. Lo otro importantísimo, veíamos ayer que en todo el proceso de recuperación que ha llevado más de un año y medio, porque la planta fue entregada con la infraestructura, pero no operativa, hubo que poner en marcha todo lo que es el sistema contra incendios, todo el sistema eléctrico, todos los sistemas de seguridad, de monitoreo, caminos, canchas de nitrato, polvorines,
1: Fue toda una inversión
0: laboratorio,
1: también.
0: una enorme inversión que por supuesto, la encarado la empresa, pero cada uno de los trabajos que se han realizado se ha llevado adelante con mano de obra
1: Sí.
0: hachalera. Múltiples empresas han participado de ello, lo cual, bueno, ya habla que justo antes de entrar en producción ya estaba generando empleo mano de obra local.
1: No, estaba, sí, quería decir
2: No,
1: algo.
2: que están nuestras compañeras de trabajo allí en
1: Ya están
2: Nacional San Juan,
1: conectadas.
2: está Andrea, Claudia. Lo pueden saludar al intendente que está acá en los estudios.
3: Buenos días, Matías, ¿cómo estás?
4: ¿Cómo le va, Matías?
0: Un placer escucharlas, chicas. Un saludo grande a ustedes, al estudio, a la gente de ahí, al equipo en estudio y a la audiencia también, por supuesto.
3: Bueno, lindo tenerte también aquí por San Juan a través de esta conexión que logramos con nuestros compañeros de Radio Nacional Hachal, escuchando atentamente estos que dabas mención, ¿no? Y poniendo en valor también lo que produce, hablando de lo que también en relación a lo que dijo hace instantes nada más el vocero presidencial, la necesidad de generar esa confianza para las inversiones privadas, ¿no?
0: Sí, escuchábamos un poco la conferencia de prensa, hablaba de soberanía. Bueno, nosotros entendemos realmente la soberanía desde otro lugar y esto que podíamos poner en marcha ayer creemos que es un acto de soberanía. Es la recuperación de un predio del departamento de Hachal, del gobierno municipal de Hachal, es poder comenzar a generar mano de obra genuina y es insertar a nuestro departamento y a nuestra provincia en una industria que hoy viene para cambiar la matriz productiva de San Juan, que hoy viene a, pretendemos nosotros, a mejorar la calidad de vida de las personas, siempre llevando adelante acciones que sean realmente sustentables y sostenibles en el tiempo.
1: Yo estaba pensando mientras usted estaba charlándonos y contándonos, intendente, y yo analizaba que no solo quizás en sí misma esta propuesta, ¿no? De como empresa y de la expectativa laboral que haya, pero forma parte de un eslabón de lo que está viniendo, ¿no? Para que también la cuestión económica tenga el protagonismo el departamento de Hachal por todo la cuestión minera que está viniendo, el camino, la zona franca, es una pata más muy importante para que, bueno, el protagonismo económico, toda la fluidez de las divisas también pasen por este lugar, ¿no?
0: Absolutamente. Uno de los invitados que tenía la empresa ayer, un transportista, decía que era la segunda vez que venía, que pasaba por Hachal, y la primera vez que pasó se paró en la puerta de lo que es hoy la planta de Thor a decir, estamos justamente en la puerta de lo que debe ser. Hay muchos actores del sector privado que están mirando a Hachal como una gran oportunidad. Tenemos un enclave territorial muy importante, estamos cerca de los proyectos, inclusive muy cerca de algunos de ellos y de los futuros proyectos. Estamos en la confluencia de dos conectores fundamentales, como la Ruta Nacional 40 y la 150. Tenemos una capacidad instalada que otros departamentos cordilleranos o que pretenden trabajar, explotar la minería, no tienen. Tenemos un pool muy importante de trabajadores y trabajadoras gachalleras que tienen gran trayectoria, conocimientos y muchas ganas de trabajar. Uh-huh. Y por supuesto una decisión política local de brindar posibilidades para que realmente el desarrollo se dé. Ayer hablábamos de Thor, en ese mismo acto ellos hicieron el anuncio de que han generado una alianza estratégica con Orica. Orica es el explosivista más importante a nivel global, es el explosivista más importante del mundo. Ayer en Hachal tuvimos la presencia del presidente para Latinoamérica, uh-huh, de Orica, quien anunciaba que junto con Thor van a desarrollar ahora en breve una planta de ANFO, uh-huh, lo cual creo es un segundo paso y es el intermedio a otros desarrollos de productos explosivos que ya posicionan a Hachal en el mapa, que, uh-huh, ponen a Thor y a Orica como proveedores, uh-huh, locales y que tiene una enorme posibilidad de proveer a la mayoría de los proyectos en Argentina. Uh-huh. No solamente proyectos mineros, sino también a todo lo que tiene que ver con ingeniería vial, porque se dedican a ambas cosas. Entonces, creo que lo de ayer ha sido muy importante para Hachal. Creo que es una manera de demostrar que se puede realmente generar una sinergia entre lo público y lo privado, sin comprometer otros recursos, sin enajenar recursos, sin hipotecar nuestro futuro, sino generando realmente situaciones, momentos que permitan un desarrollo.
2: Usted recién hacía mención de la Ruta Nacional en el 40. Bueno, creo yo que estos anuncios que se hicieron, lo que pasó en la Cámara de Diputados, bueno, me parece que para Hachal también va a ser muy importante, ¿no?, lo que se viene.
0: Nosotros, todo lo que tenga que ver con la mejora de condiciones para Hachal es fundamental. Uh-huh. Creemos que ustedes son testigos que desde el día cero estamos reclamando por esa ruta. No lo hacemos solamente a través de una nota periodística o de una red social, sino que hemos formulado los reclamos como corresponden al ente nacional, que es el responsable primario del mantenimiento de las rutas. Nosotros hemos sido muy críticos de la situación, entendemos que Vialidad Nacional se ha desentendido absolutamente, con esto estoy hablando de la institución, no así de las personas. Uh-huh. Siempre hacer la salvedad que con todo organismo nacional que tiene asiento en el departamento tenemos una relación excelente, que cooperamos, que nos damos una mano, que nos ayudamos, que entendemos la soledad y la distancia en la que estamos, sí, y que nos necesitamos. Pero bueno, el gobierno nacional decidió incumplir con la ley, porque eso es lo que ha estado haciendo. Ustedes saben que son múltiples las fuentes de financiamiento que tienen para hacer el mantenimiento de las rutas. Lo dijo el vocero presidencial, que habían dejado de hacerlo porque ellos apuntaban a mantener un equilibrio fiscal, y lo que hicieron con el dinero del impuesto a los combustibles, que pagamos absolutamente todos los que consumimos combustibles, era haberlo metido en la timba financiera para mantener el equilibrio fiscal, desentendiéndose de la vida de las personas. Es muy importante que las empresas hagan sus aportes, que verdaderamente desarrollen en las comunidades, pero nosotros creemos que la obligación, y así lo hemos hablado con nuestros diputados, así lo hemos hablado con el presidente del partido, la obligación de los gobiernos subnacionales, tanto provincial como municipal, es bregar y exigir el cumplimiento de la ley. Creemos que el verdadero responsable de esto es el Estado Nacional, uh-huh, y debe hacerse cargo. Por lo tanto, uh-huh, nosotros vamos a continuar con ese reclamo, uh-huh, independientemente de lo que pueda llevarse, sí, adelante hoy.
1: Pero más allá,
0: la ruta es necesaria, es, sí, absolutamente necesaria, nos hace falta a todos. Anhelamos y queremos esa ruta, y no solamente para la minería. Transitamos, sí, todos, transitan vehículos de emergencia. Ustedes saben cuántos trabajadores de actividades hipercríticas, como es la educación, como es la seguridad, como es la salud, transitamos, uh-huh, esa ruta todos los días. El comercio, el turismo, las emergencias y la minería, entre otros.
1: Más allá del cómo, lo importante es que se haga, que eso es
0: totalmente. Pero siempre tenemos que ser muy cuidadosos y responsables de lo que sigue.
1: Sí.
0: Lo de la Cámara de Diputados del otro día tiene dos connotaciones. Una tiene que ver con este acuerdo que tiene sus aristas, que uno no es un jurista, pero que tiene muchas cuestiones para revisar. Y otra cuestión muy distinta ha sido la aprobación de una declaración de impacto ambiental que nada tiene que ver con la que se hizo con anterioridad. Entonces, eso nos preocupa muchísimo. Hoy estamos ante pronósticos climatológicos verdaderamente complejos. Ustedes han visto que la precipitación nívea en la alta cordillera y precordillera ha sido histórica. Hacía 60 años que no había una nevada tan importante. La cantidad de agua por escurrimiento que va a haber es enorme. Hay mucha especulación, o mucho se está hablando de la cuenca del río San Juan y el valle del Tulum, pero ese río tiene tres diques. Nosotros tenemos uno, el río Jáchal tiene un solo dique, cuya capacidad de reserva al día de hoy se desconoce, porque no tenemos datos de batimetría para ver cuál es la capacidad que tiene de reservar agua. Y peor aún, tenemos un dique partidor, que es el dique Pachimoco, cuyas obras fueron postergadas, no se han realizado al día de la fecha, y hay un riesgo cierto de que la infraestructura hidráulica pueda haberse dañado ante un ante un descongelamiento y un escurrimiento de agua que hacía muchos años que no se veía.
1: Y nos, entonces, y nos tocan
0: con
1: unos...
0: esta vía, sí. Donde Vicuña estaba obligada a generar obras hídricas, hidráulicas para parar esta situación, a mí me quedan muchas dudas de quién se va a hacer cargo. Nosotros vamos a llevar tres veranos donde las comunidades fundamentalmente del norte y del este se ven afectadas fuertemente por la bajada de agua y las obras que había que realizar de defensas todavía no se han realizado.
1: Y la empresa dijo que es esta plata y no hay más.
0: Exactamente. Que tampoco es un aporte, tampoco... es un adelanto de día. Nadie está regalando nada, muy por el contrario, inclusive es cuestionable el porcentaje, porque ellos por RIGI tenían que aportar el 5, no el 3.
1: Ahora, intendente, nos plantea esta realidad que nosotros también nos viene preocupando hace rato y que lo estamos poniendo en conversación. ¿Cómo estamos con el río Jáchal? Entendemos que hay unos sectores del poblado que el río está más alto que la población.
0: Sí,
1: así que
0: se están realizando algunas obras, se está realizando alguna intervención. La delegación de hidráulica local ha sido muy insistente con esto. Hemos acompañado ese reclamo, hemos trabajado de manera mancomunada y hay en estos momentos equipos trabajando para poder encauzar o disminuir esto que decías de cómo se ha ido comportando el lecho, que bueno, si bien tenemos como decía recién, aguas arriba, un dique que embalsa y otro dique que debiera nivelar y distribuir. Es importante la intervención en el lecho de esta última parte del río, que es la que está cercana a la villa cabecera del departamento, y eso se está llevando adelante.
1: Y no nos olvidemos de Huaco, con un dique Pachimoco totalmente embancado.
0: Con un dique Cauquenes, sí, totalmente.
1: Cauquenes,
0: un dique
1: sí.
0: que entendemos ha llegado a la obsolescencia, si bien se hicieron algunos trabajos, se recuperó una válvula, pero lo vimos nosotros en el temporal anterior, donde se vio totalmente desbordado, rebasado, y bueno, ahí también insistimos mucho, se hizo un trabajo de encauzamiento del río, se hizo un trabajo paliativo en la defensa del río Chucleán, pero los trabajos definitivos todavía no se hacen, el dinero de los fideicomisos mineros está dispuesto para lo mismo, hay un proyecto ejecutivo que la mina Hualcamayo puso a disposición del fideicomiso para ejecutarlo, y ya dos veces se cayó la licitación y las defensas no aparecen.
2: Intendente, bueno, y lo llevo a otros temas. Primero, una de las actividades que es, llegan nuevamente los restos, en este caso acá del Chango Huaqueño, eso va a ser el 5 de septiembre, ya confirmado. Y por otro lado, ya está la fecha de la Fiesta Nacional de la Tradición, después de que se anunció también la Fiesta Nacional del Sol, ya tiene...
0: A ver, creo que es raro todos los años volver a hablar de lo mismo, ¿no?
2: Sí.
0: La Fiesta Nacional de la Tradición es una fiesta única, una fiesta espectacular, una fiesta del pueblo, es una celebración popular. Existe una ley nacional de festivales nacionales donde la Fiesta Nacional de la Tradición se celebra en torno a el 10 de noviembre, que es el Día de la Tradición Nacional Argentina. Nosotros, siendo fieles a esa tradición, manteniendo el formato de dos fines de semana, no nos movemos de ahí. porque primero respetamos a las fiestas, respetamos al pueblo y luego somos respetuosos de la ley. Por lo tanto, siempre va a ser en torno al 10, manteniendo ese formato dos fines de semana, lo que correspondería que sea 7, 13, 14, 15, no recuerdo bien, pero sí, son los dos fines de semana, uno anterior al 10 y el que sigue. Así es que eso está confirmado desde siempre que es así. Uh-huh. Recién hablamos de las edades de cada uno de nosotros.
2: Sí.
0: Desde que yo me acuerdo, jamás la fiesta de la tradición se hizo fuera del mes de noviembre y cercano al 10. Uh-huh. Pretendemos que
2: hubo una idea por ahí que se hiciera en otro momento, en enero, ¿te acuerdas?
0: Sí, en algún momento se habló de por una cuestión estratégica del turismo. Y demás. Claro. Yo creo que nuestro deber es salvaguardar el patrimonio, salvaguardar la historia y la tradición propiamente dicho. Es el primer festival nacional del calendario de festivales nacionales y fundamentalmente... ustedes saben que hasta hay un himno que dice que es Hacha del Noviembre, claro, de la Señora de Tradición, en colación a que hoy se cumple el primer aniversario del fallecimiento del Chango Boqueño, y una decisión legislativa de que se instaurase esta fecha como el Día del Folclorista Hachallero. Exacto. Por eso es que, bueno, en ese sentido, la Fiesta Nacional de la Tradición se celebra siempre en torno al 10. Las fechas ya las saben desde el primer día.
2: Sí.
0: Y así será y estamos trabajando en ello. Respecto de la repatriación de los restos del Chango, sí, la idea es poder ejecutarlo como corresponde el día 5. Bueno, ustedes saben que hoy descansa en un cementerio privado, sí. Por lo tanto hay un montón de connotaciones. Uh-huh. Que tienen que ver con lo normativo, con lo administrativo y con lo legal, que son las que se están tramitando. Dependemos también del horario de liberación de los restos para poder hacer el traslado como corresponde. Y bueno, en el momento de la celebración de la fiesta en Molino Viejo, que en realidad honra el paso a la inmortalidad de nuestro máximo poeta, Buenaventura Luna, que no se pudo realizar por cuestiones meteorológicas, es que bueno, se reprogramó. Y pretendemos hacer el mismo día ambas cosas.
2: Perfecto.
1: ¿Hay artistas? ¿Hay algo ya? Más o
0: seguro
1: menos.
0: Seguro que hay artistas, debe haber pero muchos.
1: ¿Algo confirmado?
0: En breve se los vamos a anunciar cuando esté toda la grilla ya confirmada.
1: Completa. Sí. No me quiero ir mucho del tema, cosa que nos preocupa como hachalleros. Se está hablando del nuevo Panacán, de toda esta cuestión que tiene que ver con una consulta ambiental y demás. Sí. ¿Cómo estamos? ¿Qué real hay de todo esto?
0: Ustedes saben que el ente de control, quien tiene la capacidad de otorgar permisos, quien maneja el registro minero, es el Ministerio de Minería de la provincia, es la Secretaría de Estado de Ambiente de la provincia quien otorga la mayoría de los permisos. Lo que se ha publicado es que un operador está pretendiendo o está presentando un informe de impacto ambiental de una propiedad minera a la cual denominan Nuevo Panacán. Ese informe ya está publicado, ha sido publicado en edicto, que hay 5 días hábiles para poder acceder al mismo. Nosotros como municipio, como cualquier ciudadano lo puede hacer, hemos solicitado una copia, pero bueno, no somos nosotros, los estados municipales quienes tienen la potestad de otorgar o no este tipo de permisos, sí de poder hacer algún tipo de recomendación, algún tipo de queja o algún tipo de solicitud a ese informe.
1: ¿Y qué posición tiene usted?
0: Es la presentación de un informe. Luego viene la evaluación de la declaración de impacto ambiental y si se aprueba o no se aprueba, si es de prospección, si es de exploración o si es de explotación.
1: Sí. Bueno, ¿qué oposición tiene usted en este sentido, teniendo en cuenta de que bueno está en uno de los lugares tan importantes que tiene que ver con las cargas a uno de los acueductos?
0: La posición que uno puede tener como un ciudadano más, como un ciudadano que realmente está convencido de la necesidad del cuidado del ambiente, de la necesidad de la protección de los acuíferos y de la necesidad del desarrollo también de las comunidades, es la preocupación, la posición que tenemos todos. Todo lo que tenga que ver con vulnerar fuentes de agua, no creo que alguien esté de acuerdo a hacerlo. Ahora, no tenemos la potestad ni tampoco tenemos los elementos técnicos para decir si eso es viable o no.
1: Pero
0: si
1: la protesta, como decía usted, digamos, decir, bueno, no tengo el poder de decisión, pero esta es mi
0: Tengo la preocupación de decir, está en una zona donde podría influir o no en este acuífero. Entonces, es la permanente vigilancia y la permanente insistencia a los entes de control que realmente los mecanismos de control funcionan.
1: ¿Se están haciendo los análisis?
0: Se realizaron análisis, se realizó una licitación de laboratorios, se hicieron análisis muchos más profundos, más amplios y en más puntos de los que se hacían anteriormente, donde no había un concurso, donde se tomaba... A ver, nosotros lo que hemos hecho ha sido ajustarnos a lo que dice la ordenanza. La ordenanza hablaba de la necesidad de la constitución de un comité que eligiese un procurador y que el procurador sea quien justamente procurase, quien vigilase que la cuestión se realizara. Llamamos a licitación a los laboratorios, como decía recién, a los laboratorios privados.
3: Bueno, hasta ahí pudimos escuchar esta entrevista interesante que están llevando adelante de nuestros compañeros
0: permanentemente
3: en Radio Nacional.
0: Lo está haciendo. Los resultados son públicos, están a disposición en el SICAMI, y así como lo puede reclamar cualquier ciudadano, es que lo reclamamos nosotros.
1: Intendente, no le queremos quitar mucho tiempo, sabía que tenía una agenda, pero no puedo dejar de preguntar que mucho se habló de lo que pasó en la Cámara de Diputados y de lo que pasó con el tema del Partido Justicialista, de la composición partidaria, de los representantes que están allí. No deja de haber una lectura política también de cara a lo que viene del año 2027. Se habla que está un partido debilitado, que hay internas. ¿Cómo está posicionado? Más allá de la lectura que usted pueda llegar a hacer a nivel provincial, pero ¿cómo estamos en el ámbito local? Entendemos de que ya hay gente que tiene intenciones, no lo ha dicho públicamente, pero sí se debe entender en conversaciones de pasillo. Es más, hay unas notas periodísticas de que hay un reconocido animador también que tiene intenciones.
0: Mira, primero creo que cualquier ciudadano argentino de más de 18 años y con la capacidad y la vocación de ser candidato está absolutamente habilitado para hacerlo. Celebramos que muchos ciudadanos tengan esa vocación o ese compromiso de someterse a la voluntad popular, de pensar en gestionar su departamento, su lugar de origen, el lugar donde se desarrollan, y siempre que sea en términos democráticos nosotros acompañamos, celebramos, estamos contentos. Lo que respecta a lo partidario, bueno, cada uno de los compañeros o compañeras que estén enrolados en el Partido Justicialista, que sean afiliados al Partido Justicialista, tienen la Junta Departamental, que es el ámbito de constituciones, el ámbito de construcciones, el ámbito de debate, es el ámbito también donde surgen proyectos, propuestas, candidaturas. Ustedes saben que, bueno, en este momento me toca presidirla, pero la constitución de esa junta llevó mucho trabajo. En el momento de la contienda electoral que nos colocó donde hoy estamos nosotros, dentro de lo que fue el frente cuya columna vertebral ha sido el Partido Justicialista, participamos 8 o 9 sectores enrolados en el justicialismo. Todos esos sectores están contenidos hoy en la Junta Departamental. Bueno, no siempre son todos los sectores los que estamos trabajando, muchas veces nos quedamos bastante solos, pero bueno, la invitación es que cada afiliado, cada simpatizante del justicialismo encuentra en la Junta el lugar de construcción. Por supuesto, todo el mundo está, todo aquel que tenga intención está en su sano derecho de querer hacerlo, y está bueno.
1: ¿Estuvieron, están o van a estar las reuniones ahí en la Junta?
0: Estuvieron, están y van a seguir estando.
1: ¿Para discutir estos temas?
0: Sí, por supuesto que sí. Por supuesto que sí.
1: Le agradecemos, bueno, intendente, por haber venido.
0: Bueno, un placer siempre agradecerles a ustedes la posibilidad.
1: De cajón que usted va, ¿cierto?
0: Ahí. Nosotros hoy tenemos, nosotros hoy tenemos una enorme responsabilidad institucional, que es gestionar el departamento. Nos dedicamos todos los días a eso, nos dedicamos a trabajar, a buscar oportunidades, a bregamos por el desarrollo, creemos verdaderamente en un Hachal que nos merecemos, que esta cantidad de recursos, no solo de recursos naturales, sino también del factor humano, la cantidad de personas que en Hachal tienen posibilidades, tienen capacidades, tienen aptitudes, tienen ganas, tienen vocaciones, deben ser tenidos en cuenta, deben ser contenidos, deben desarrollarse. Entonces nos dedicamos realmente a tratar de llevar adelante eso. Creo que falta mucho para una definición, ni siquiera hay un código electoral definido. Confiamos en que el gobernador finalmente lleve adelante esta reforma. Ustedes saben que en campaña y cuando asumió habló de que el CIPAT realmente era un mamarracho, un adefesio jurídico. Bueno, confiamos en que vaya a tomar la determinación de modificarlo y que finalmente tengamos ya reglas claras de juego y tiempos también. En el intertanto, nuestra responsabilidad es gestionar, es trabajar, es generar cuestiones como la de ayer, por ejemplo, cuestiones como la de JCC, otro predio recuperado, otro enorme pasivo que tenía el municipio de Hachal, que tenía el departamento de Hachal, con un matadero que estaba paralizado, hoy en vías de convertirse en un centro de procesamiento de alimentos. Nos dedicamos a eso, a recuperar infraestructura deportiva, a tratar de brindar mejores condiciones de vida para nuestros ciudadanos. Si en ese camino las personas consideran que podemos continuar trabajando por ellas, por supuesto que nuestra vocación siempre va a ser.
1: Gracias por venir.
2: Gracias,
1: intendente.
2: Gracias a ustedes. 5 minutos de las 12, un poquito de música, ya venimos, dale.
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0: Bueno, bueno, señora, chica. Aquí estamos. Si almorzamos, no cenamos, como han dicho, pero nosotros vamos a cenar y vamos a almorzar.
1: Ah, las dos cosas. Sí. Bueno, como quiera, qué linda música.
0: Está lindo afuera, viste que está
1: caluroso. Está muy, muy lindo.
0: El intendente andaba de manga corta, ¿puedes creer? Yo estoy de una térmica, camisa
1: y nosotros y con bufanda.
0: Bueno, pero tu caso es especial, vos sos
1: friolenta. Yo acá le voy a contar la verdad a los oyentes. Miguel y Gustavo estaban también de bufanda hasta que lo vieron al intendente de manga corta y se sacaron la bufanda.
0: Claro, porque ¿sabes cuál es el problema nuestro? Que estamos sentados.
1: Sentados,
0: no,
1: claro.
0: No tenemos movimiento en el cuerpo, solamente la mandíbula para hablar y comer.
1: Para hablar, es cierto. Bueno, hay muchos mensajes.
0: ¿Qué dice la gente? ¿Qué opina?
1: Hola, buenas. Quería pedirles, por favor, que pasen el aviso que tengo disponible un monoambiente. Nos deja el contacto. Hola, chicos. Hola. Los molesto. Si no, pueden ayudar con ropita y calzado para bebé, para meses en adelante, se los agradecería. Cualquier cosa me avisan para 3 meses en adelante, nos dice el oyente. Buenos días, disculpe, ¿me pueden informar horario de registro civil y oficina de rentas? Muchas gracias.
0: Mi registro civil creo que están hasta las 13:30.
1: Gladys nos dice, hola gente bonita de la radio, quiero saludar a mi nieta, Natalia Jazmín Cortés Cepeda, que está de cumple, desearle que la pase hermoso junto a la familia, Dios la bendiga siempre, la quiero mucho. También quiero saludar a mi chiquito nieto que cumple su primer añito, Oliver Cortés Tejada. Desearle que pase un hermoso día junto a toda su familia, lo amo a mi chiquito, Dios lo bendiga siempre. Los amo con mi alma, con un tema de Desacatados. Gracias, Gladys.
0: Gracias, Gladys.
1: Gladys, hermosa. Hola, chicos, ¿qué dijeron del pago a contratados? Muchas gracias. También llegan muchas preguntas para el intendente, muchas consultas. Hola, queremos saludar a mi señora que en el día de hoy está cumpliendo años, María Cristina Báez, con el tema Pampa del Chañar. Hola chicos, ¿cómo están?
0: Hola, ¿qué tal?
1: Estoy escuchándolos mientras hago de comer.
0: Qué rico,
1: hoy toca
0: comida.
1: Polenta. Oh, qué rico, polenta, me encantó.
0: Pero con tuco, con la boloñesa.
1: Sí, o con pollo, o así nomás.
0: No,
1: pero
0: sí.

0: Pero bueno, con algo vamos a cumplir.
1: ¿Te pueden embargar el sueldo por una deuda con la tarjeta de billetera virtual? ¿Qué dice la ley? ¿Qué recomiendan los expertos? Estábamos hablando recién con Valeria de las deudas. Un banco o entidad financiera puede solicitar el embargo del sueldo de un deudor de Argentina, pero no de forma inmediata ni automática. Para que eso ocurra debe existir una orden judicial sin una sentencia de un juez. Ningún banco, financiera, tarjetas de crédito o estudios de cobranza tiene facultad legal para retener los ingresos. Las llamadas telefónicas, los mensajes de WhatsApp o las intimidaciones de cobradores no equivalen a un embargo. Según explica Banco Galicia en su blog, el embargo del sueldo es una medida judicial que retira una parte de la remuneración para saldar una deuda reclamada. El proceso exige que existe un juicio, que un juez emita una orden y que esa orden se notifique al empleador. Recién entonces la empresa está obligada a retener el porcentaje indicado, depositarlo en una cuenta de un expediente. El camino hasta ese punto no es corto. Antes de llegar a la justicia, los bancos suelen agotar otras instancias, llamadas al deudor, ofertas de financiación y, en muchos casos, la venta de deudas a estudios jurídicos especializados en cobranza. Según la publicación de Superbill, cuando el incumplimiento se prolonga, la entidad puede iniciar un proceso judicial y trabar un embargo de bienes, aunque esa instancia represente el último recurso, no el primero. La Ley de Contrato de Trabajo, Decreto 484/87, establece límites claros sobre qué porción del salario puede ser objeto de embargo. Según el detalle de Banco Galicia, las escalas son las siguientes. Del salario mínimo vital y móvil, hoy está en 376.600 pesos mensuales, es inembargable. Esa porción del ingreso está protegido por ley en todos los casos. Entonces, no, por ley, no te podría embargar nunca el salario mínimo vital y móvil. Hoy, la persona que cobra los 376.000 pesos no le pueden embargar. Si la remuneración mensual no supera el CMNV, es decir, que supere los 753.200 pesos, puede embargarse hasta el 10% nada más del monto que exceda al salario mínimo vital y móvil. Si la remuneración supera lo del salario mínimo vital y móvil, puede embargarse el 20% del excedente. El cálculo se realiza sobre el sueldo neto, es decir, después de aportes y descuentos de ley. Además, si el salario se acredita en una cuenta sueldo, esos fondos mantienen la misma protección. El embargo debe trabarse sobre la remuneración con los topes legales y no sobre el total del saldo disponible a cuenta. Ojo, hay personas que dicen que les han embargado y que no han cobrado nada. Eso es ilegal. No te pueden cobrar.
0: Pueden sacar todo.
1: Si cobras el mínimo vital y móvil, no te pueden sacar nada. Si superás eso, te pueden sacar el 10%. Y así, los excedentes, si vas cobrando más, el 20%. Pero nunca te pueden...
0: El
1: 100% del sueldo. No te lo pueden. La única excepción de estos límites es la deuda por cuota alimentaria. Ahora, si vos sos un papá o una mamá que no cumples con tu hijo... Ahí sí puede haber ese embargo. En ese caso, el juez puede fijar un porcentaje mayor o alcanzar incluso la porción equivalente al salario mínimo vital y móvil. Sigue el texto. ¿Qué pasa con el historial crediticio? Las cinco situaciones de la veraz. Antes de que un embargo sea siquiera una posibilidad, el impago de deuda genera otra consecuencia inmediata, el ingreso al veraz. El registro que recopila el historial crediticio de las personas y empresas de Argentina. Según detalle un informe de Naranja X, ese historial se clasifica en cinco situaciones. Situación 1. El deudor cumple con todos sus pagos en tiempo y en forma y otorga un score alto y accede a productos financieros. Si vos, tu historial crediticio, muestra de que sos una persona responsable, entonces estás en primer lugar para que te hagan oferta de todo tipo, incluso acceder a otro préstamo. La situación 2, moras leves de hasta 30 días. Es reversible con rapidez y una vez que se regularice el pago, vuelves a quedar en el nivel 1. La situación tercera, atraso de más de 30 días requiere un análisis de ingresos y egresos y negociación con los acreedores. Situación 4, atraso superior a los 90 días, se considera un incumplimiento de magnitud con riesgo de embargo o demanda. Y situación 5, deudas incobrables o que pasaron a instancia judicial, Naranja X señala que incluso desde esta situación existen alternativas.

0: alternativa. ¿Cómo negociar con abogados o mediadores, cancelar deudas, quitas y reconstruir la editorial con productos más simples como cuentas y tarjetas prepagas? Entonces ahí está, un poco más claro la... me estaba por ir, pero leo un subtítulo que está muy interesante. Las deudas prescriben plazos y condiciones. Un dato que suele pasarse por alto es que las deudas financieras tienen plazos de prescripción. Las deudas de tarjetas de crédito prescriben a los 3 años. Mira, no sabía yo. Desde que se produce la mora, es decir, desde el vencimiento del último resumen impago, las deudas de préstamos personales, en cambio, pueden tener plazos distintos según la entidad o el producto. Pero las tarjetas de crédito prescriben al 3er año. Ahora bien, la prescripción no opera de forma automática en todos los casos. Si el deudor realiza un pago parcial o acreedor inicia una demanda judicial, el plazo se reinicia de ese momento. Por eso, cualquier acción sobre la deuda, aunque sea mínima, puede extender el periodo durante el cual la deuda es legalmente exigible.
1: Claro, pueden iniciar una acción legal.
0: O legal, cuando se vaya a cumplir los 3 años.
1: Claro.
0: Y lo patean para adelante. Este punto es importante, por lo que vale la pena repetirlo. Existe mucha información errada sobre la prescripción de deuda. Es muy difícil que una deuda prescriba y aun cuando lo haga la entidad financiera suelen conservar información sobre la deuda o conducta del pago del cliente, que pesa sobre un scoring o crediticio y su capacidad de acceder a servicios financieros y valores sensatos. También, bueno, pero si estás en este nivel... te corta todo tipo de accesos. Luego, porque estás...
1: Es complejo, ¿no?
0: Sos una persona...
1: un crédito, una deuda.
0: No vas a poder acceder a casi nada.
1: Porque... No, y si te inician acciones legales...
0: Es el tema que...
1: Es que no es tan sencillo, porque la persona...
0: Te inhibe el resto de tu vida económica.
1: Claro, porque a la empresa o a la institución bancaria y demás, a la que vos le debes... No se va a quedar así, como así, y va a decir, bueno, dejemos que pase los 3 años y que prescriba.
0: No, porque quedás inactivo financieramente, digamos. Sí. No podés acceder a un crédito, no podés acceder a otras tarjetas de crédito, no podés acceder a un montón de beneficios porque, bueno, sos un peligro, de acuerdo de veras.
1: Claro, no sos solvente.
0: No sos confiable.
1: Exactamente, eso. Sí, yo creo que es la
0: financieramente,
1: palabra.
0: ¿Cierto? No sos confiable.
1: Hola.
0: Sí.
1: Hola, chicos. Queremos saludar a nuestros hermosos sobrinos, a Jazmín Cortés, que está cumpliendo sus 13 años, y al pequeño Oliver, que está cumpliendo su primer añito. Que pasen un maravilloso día. Que Dios los bendiga siempre. Los amamos mucho de parte de sus tíos, tía Sole y padrinos Matías. Muchas gracias.
0: Bien el panorama, señorita. Mire la hora que es.
1: ¡Ay, nos tenemos que ir, señor!
0: A usted está como que si sería a las 8 de la mañana,
1: bueno,
0: niña.
1: Bueno, yo me quedo un ratito más.

0: 15 minutos. El gobierno destacó las obras de infraestructura privada que cambian el país. El informe de Hernán Mundo.
1: En el contexto general de la decisión oficial de avanzar en la privatización de rutas nacionales y también de obras energéticas, el vocero Adrián Ravier ponderó en conferencia de prensa la licitación abierta por 50 años de líneas ferroviarias de carga que recorren 16 provincias de nuestro país.
2: Es por esto que el gobierno convocó a una licitación pública, nacional e internacional, para concesionar por 50 años las líneas Belgrano, San Martín y Urquiza, una red de 7.594 kilómetros de vías operativas y 15.305 kilómetros de vías totales que atraviesan 16 provincias y conectan con Brasil, Bolivia, Chile, Paraguay y Uruguay.
0: Juicio por la causa Cuadernos. Un ex directivo de Techín confirmó que la empresa pagó cerca de $1 millón en coimas a exfuncionarios. El informe de Lourdes Machese.
3: Al declarar como testigo en el juicio de Cuadernos el exgerente de Techín, Héctor Zabaleta reveló que lo dicho por Centeno en sus cuadernos era cierto.
4: Sí, coincidían porque era la cochera del edificio Catalinas y a pedido del señor Barata me dijo que no quería ser visto por nadie. Así que yo lo hacía entrar al coche, lo recibía. Debo decir que el señor Centeno nunca estuvo cerca nuestro porque dejaba el auto y Barata caminaba unos 10, 15 metros. Yo le daba el paquete y Barata se volvía al auto.
3: Además aseguró que se pagó a Barata cerca de $1 millón en pesos.
4: 600.000 pesos, 700.000 pesos. El total de las entregas, la instrucción que me había dado Bendaza era que tenía que ser de cerca de $1.900.000. Y si mal no recuerdo, más o menos se cumplió.
0: Comenzó el Travel Sale para comprar paquetes turísticos con descuentos. Por Radio Nacional, el presidente de la Federación Argentina, que agrupa las empresas del sector, Andrés Deyá, se refirió a la iniciativa. Dijo que aumentó el interés para adquirir promociones a través de la propuesta, que se extenderá hasta el domingo 30 de agosto.
5: Todos los años a esta altura del año es la edición número 12 que hacemos y la verdad que año tras año la gente lo va esperando. Hablaba con un colega y me comentaba de una empresa muy grande que en las consultas fue el doble de las consultas normales de la semana pasada. El tráfico más que controla la gente, que las promociones están en la página web específica que es travelsale.com.ar, y ayer en un momento el tráfico era de 1.000 personas por minuto, lo cual eso demuestra el interés de la gente por viajar, por mover la economía nacional.
6: Salud.
0: Destacan internacionalmente la manera en que Argentina manejó la crisis sanitaria por hantavirus en un crucero, el informe de Diana Costanzo.
7: El desempeño de profesionales argentinos en el marco del brote de hantavirus en un crucero tuvo reconocimiento internacional. Así lo aseguró el vocero presidencial Adrián Ravier, quien agregó que la salida de la Argentina de la Organización Mundial de la Salud no provocó perjuicios al país y se refirió al trabajo de la ANLIS Malbrán.
2: Hoy nos enorgullece compartir que la revista científica de Lancet reconoció la respuesta de la Argentina frente al brote de hantavirus y en particular el trabajo coordinado por la ANLIS Malbrán. El Instituto Malbrán lideró las investigaciones epidemiológicas y ambientales en Ushuaia y Mendoza de forma conjunta con las provincias y equipos científicos nacionales e internacionales.
0: Aeroparque permanecerá cerrado hasta el jueves por obras, el informe de Miriam Mariotto.
8: Por un poco más de 48 horas estará sin operar el aeroparque Jorge Newber y todos los vuelos pasaron al Aeropuerto Internacional de Ezeiza. Se están realizando remodelaciones en la pista principal y también en el área de check-in, donde se van a instalar máquinas para hacerlo de manera online. En los comercios que están ubicados en la galería principal también aprovechan para hacer tareas de mantenimiento y limpieza.
9: Aquí estamos limpiando todo el local y entre hoy y mañana va a estar así porque están refaccionando todo lo que es el aeropuerto.
0: Juicio por la desaparición de Loan Peña, el informe de Nerina Álvarez desde Radio Nacional Santo Tomé.
10: En la vigésima audiencia en el juicio por la presunta sustracción de Loan, Danilo Peña declaró el sargento primero Carlos Cáceres, quien estaba de guardia el día de la desaparición de Loan y tenía a su cargo el libro de guardia. Según su testimonio, el llamado a la comisaría ocurrió a las 15:38. pero aseguró que el entonces comisario Walter Maciel le indicó modificar el horario y registrar a las 16:15 aproximadamente. Además, señaló que el libro permaneció varias horas en poder de Maciel y fue devuelto recién al día siguiente. Ante su cuestionamiento, afirmó que el entonces comisario le respondió: «Pone lo que yo te digo».
0: Advierten que el fenómeno del Niño ya está presente. La ciudad entrerriana de Paraná fue sede del encuentro del Plan Nacional de Coordinación Federal. El informe de Rubén Lovira desde la emisora de Radio Nacional en la capital provincial.
6: Entre Ríos organizó el cuarto encuentro regional para enfrentar el impacto del fenómeno Niño. Se llevó a cabo la cuarta reunión de trabajo en el Plan de Coordinación Federal ENOS, que congregó autoridades nacionales, provinciales y equipos técnicos para fortalecer la prevención y la respuesta ante los escenarios climáticos previstos para el periodo 2026-2027. El director ejecutivo de la Agencia Federal de Emergencias, Santiago Jardie, brindó detalles al respecto.
11: El Gobierno Nacional y desde la Agencia Federal de Emergencias coordinamos y articulamos también con los organismos científicos técnicos, coordinando y anticipando escenarios conjuntamente con las provincias para poder dar una mejor respuesta. Primero.
0: En tanto, en Santa Fe se profundizan las acciones por el inicio de la corriente del Niño. Denuncian falta de calefacción en las escuelas públicas de La Plata, el informe de Fernanda Germanier desde la capital bonaerense.
12: Por falta de calefacción se dificulta el dictado de clases en escuelas públicas de La Plata. Los inconvenientes se registran en distintas primarias y secundarias de Los Hornos, La Granja, San Carlos y del casco urbano de la ciudad. Radio Nacional habló con un profesor de la escuela secundaria número 1, Manuel Belgrano, ubicada a pocas cuadras del centro platense.
13: Como todos los años, la calefacción del colegio está rota. Los docentes y el centro de estudiantes estamos pidiendo, por favor, que solucionen este tema. Y en particular hay unos aires acondicionados que ya nos fueron dados hará 2 o 3 años. Estamos exigiendo que pongan esos aires acondicionados. Así podemos solucionar el tema de la calefacción en la escuela.
0: Argentinos varados en Brasil, un avión de Plus Ultra que viajaba desde Buenos Aires hacia Madrid debió realizar un aterrizaje de emergencia por un desperfecto técnico. Por Radio Nacional, Alejandro Estracera, uno de los pasajeros varados en Natal, habló sobre la situación que se vivió.
14: Nosotros salimos de Buenos Aires rumbo a Madrid en un vuelo de esta empresa Ultra Plus y bueno, en el transcurso del viaje ya estábamos empezando a cruzar el océano. Uh-huh. Incluso en el itinerario se ve el mapa de cómo cambia el rumbo. Uh-huh. Estábamos ahí, yo no me había dado cuenta, pero aparentemente otros de los pasajeros pudieron filmar también algunos problemas de turbinas, escucharon unos ruidos raros en el avión. Aparentemente una de las turbinas empezó a sacar chispas y después empezó a largar pequeñas llamas y cada vez un poco más intensas y había olor a humo.
0: Internacionales. Estados Unidos podría revocar más de 200.000 visas, el informe de Cecilia Diwan.
15: Estados Unidos prepara la mayor cancelación masiva de visados de su historia. La medida revocaría hasta 200.000 visas de turismo y negocios emitidas entre 2016 y 2026. Los afectados perderán su condición de viajeros autorizados, aunque quienes mantengan trámites de asilo pendiente no enfrentarán una deportación automática. El endurecimiento se suma a los controles de los últimos 18 meses, en el cual el Departamento de Estado norteamericano ya canceló cerca de 175.000 visas.
0: Deportes. Equipos completan las fechas del torneo de fútbol. El informe de Damián Zárate.
16: Partidos de la jornada. Hoy tenemos por la 21ª fecha pendiente de la Primera Nacional un juego en el ascenso de la Argentina, Deportivo Madryn contra Godoy Cruz. Hoy se cierra el último cruce de octavo de final de Copa Libertadores de América, 21:30, Independiente del Valle de Ecuador, que le ganó en Colombia Deportes Tolima. Bueno, se juega el partido de retorno. Tema Julián Álvarez. Lo buscan desde Inglaterra, el Arsenal y también su ex equipo Manchester City. Y damos una vuelta por el polideportivo por la quali del US Open en Estados Unidos. Hoy compiten 4 argentinos: Fede Coria, Guido Iván Justo, María Lourdes Carlé y Julia Riera.
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0: 12 del mediodía, 55 minutos. Récord de exportaciones. La consultora LSG estimó que Argentina superará los 100 millones de dólares en ventas al extranjero en 2026. Los especialistas en mercados informaron que el país alcanzará una marca histórica que provocará que el superávit comercial termine por encima de las proyecciones. Continúa cerrado el paso Cristo Redentor, el informe de Victoria Lupu desde la emisora de Radio Nacional en la capital provincial.
18: Muy fuertes nevadas se registran en la alta montaña mendocina. Se espera que las condiciones climáticas adversas se extiendan hasta el domingo 30. El informe de Osvaldo Valle, vocero de Gendarmería Nacional en alta montaña.
19: Cerrado por nevadas hasta nuevo aviso. Fuertes nevadas desde las primeras horas de la madrugada de hoy, teniendo en cuenta que este pronóstico nos va a acompañar hasta el domingo.
0: Las compras en Amazon, Jane y Temu siguen en alza, ya representan a todo el volumen de envíos registrados en 2025. Las compras en plataformas del exterior representaron 108 millones de dólares en julio, 15% más que hace un año. Arca volvió a prorrogar la presentación de ganancias. Las declaraciones juradas del periodo fiscal 2025 que debían entregarse el 27 de agosto pasaron al 22 de septiembre. También se extendió hasta el 24 de septiembre el pago del primer anticipo de ganancias de este año. Reuniones de comisiones en el Congreso de la Nación, el informe de Amanda Alma.
20: Desde las 11 de la mañana se reúnen distintas comisiones en la Cámara de Diputados, principalmente impulsadas por sectores de la oposición. Es por eso que convocaron a la Comisión de Asuntos Municipales, la Comisión de Derechos Humanos y la Comisión de Ganadería y Agricultura. Además estarán conformando dos grupos de amistad parlamentaria con el Reino de Dinamarca y también con la República de Vietnam. Por otro lado, el Senado de la Nación está convocando a la Comisión Bicameral de Seguimiento de Organismos de Inteligencia. A las 15 horas estará presente el secretario de Inteligencia del Estado, el comodoro Cristian Aguada.
17: Policiales.
0: Cayó la banda del colectivero narco en La Matanza, el informe de Andrea Valdivieso.
21: La Justicia Federal de Morón y la Superintendencia de Seguridad AMBA Oeste desarticularon una organización narcocriminal transnacional que operaba en La Matanza. Al ya temible Chucky Chan, que intentó tomar un barrio a los tiros, se suma ahora Raúl Jiménez, un colectivero de 62 años que cayó junto a ocho de sus cómplices en las últimas horas. Jiménez es jubilado y vecino de Merlo. Al ser detenido en su domicilio, en su poder encontraron casi 2 kilos de cocaína de origen peruano, una decena de armas y dinero en efectivo. La superbanda que comandaba Jiménez está involucrada en el triple crimen de Brenda, Lara y Morena y en 5 asesinatos ocurridos en las últimas semanas en torno al control de territorio narco.
0: La hija de Sergio Denis confirmó que apelarán el fallo por la muerte del cantautor. Bárbara Hoffman apelará la decisión judicial que rechazó el pedido de indemnización por el accidente que sufrió el cantante en Tucumán. La justicia consideró que la responsabilidad por la caída del escenario fue del propio cantante, quien sufrió graves heridas que le provocaron la muerte un año después. Comenzó el juicio por la muerte de un yaguareté. El informe de Javier Ruiz desde Radio Nacional Formosa.
22: Comenzó en la provincia el juicio contra un comerciante Carlos Chagra, de 52 años de edad, acusado de haber matado ilegalmente a un yaguareté en la zona de Clorinda en diciembre del año 2022. La investigación se inició luego de que el acusado publicara en redes sociales un video siguiendo las huellas del animal. Durante los allanamientos también se secuestraron armas, fotografías y el cuero de un puma. Se trata del segundo caso en la historia de la Argentina que llega a juicio por la muerte de un yaguareté. Chagra se declara inocente y de ser condenado podría recibir una pena entre 4 meses a 3 años de prisión.
0: La ciudad de Buenos Aires dio marcha atrás con la intención de instalar un bar en una bóveda del cementerio de la Recoleta. La iniciativa quedó suspendida tras el avance de una causa judicial y la aparición de una fuerte disputa familiar por la titularidad del terreno. El proyecto había sido presentado como una forma de sumar servicios turísticos en uno de los espacios históricos más visitados de la ciudad de Buenos Aires. Hasta aquí, Panorama Federal de Noticias.
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0: ¿Qué tal? ¿Cómo andan? ¿Qué dicen? Muy buenas tardes. 2 minutos pasaron de las 13. Estamos empezando este clásico de la radio que es Pasión Nacional al aire desde el 2002, desde el emblemático edificio de Maipú 555 hacia toda la Argentina a través de la M870 y por las 49 emisoras de Radio Nacional en todo el país. En este martes con muchísima información futbolera, dejamos atrás lo que fue el cierre de una nueva fecha en el fútbol argentino con un partido que ya tenía en realidad un cartel grande y que ha dejado mucho, el empate 2-2 en Córdoba entre Talleres y Rosario Central, con dos goles de Ángel Di María. Y además también se están sucediendo en las últimas horas algunos pases vinculados obviamente al cierre del mercado de pases, pero con muchísimo movimiento, con la información también en la jornada de que River tendrá la posibilidad de llevar 7.000 hinchas al estadio de Banfield, con un partido que hoy vamos a tener en el fútbol de la Primera B Nacional entre Deportivo Madryn y Godoy Cruz de Mendoza, y además obviamente con la mejor energía puesta en el seleccionado argentino masculino de hockey sobre césped, los Leones, y también de las Leonas, que están disputando el Mundial en Bélgica y Países Bajos, y los dos representativos de nuestro deporte están en semifinales, así que será evidentemente el jueves un día de altísima tensión, jueves para las Leonas, viernes para los Leones, en lo que tiene que ver con el Mundial de Hockey. Pero bueno, nos ponemos rápidamente en movimiento, hay mucho para hablar en la mesa futbolera de Pasión Nacional. Ya empiezo a saludar a cada uno de los integrantes de este bello programa, como Damián Zárate. ¿Cómo andás, amigo? ¿Qué decís?
1: ¿Cómo estás? Buenas tardes. Santiago, Lucía, muy bien. Lo primero que se me ocurre pensar, más allá de la competencia doméstica, ¿por qué espera tanto la Conmebol para confirmar días y horario de la semana próxima o de la otra?
2: Hoy se tiene que resolver esta noche, uno de los rivales.
1: ¿Pero qué cambia si juega el equipo ecuatoriano, el equipo colombiano, o si juega el equipo colombiano o River? ¿Qué cambia?
2: Algo. No, bueno, pero estamos hablando de una cosa, la libertad.
1: No confirmaron. ¿Por qué no confirmaron? Ya con todo casi definido, que quedan dos llaves. Sí. Una en cada una de las copas. ¿Por qué no dijeron, como hacen en el Mundial, River o Independiente Colombia contra el rival que sea, y lo mismo con el cruce de hoy? No es de estar apurado, pero vos le das cierta certidumbre, porque hasta la Liga Argentina...
2: Es en septiembre eso recién.
1: Pero ¿por qué? Está bien, pero vos le das certidumbre a la competencia doméstica, porque la Liga Profesional puede decir cómo se juegan las próximas fechas para adelante. ¿Por qué no lo hizo la Conmebol?
2: Y por algo no lo habrán hecho.
1: Ah, bueno, querés justificar todo. Después nos metemos en la actualidad de Boca, tema Paredes. Yo creo que Paredes concentra pensando en el viernes.
0: Bien, Sergio Zarratea, ¿cómo anda? ¿Qué dice? Buenas tardes.
3: Pero qué placer, Santiago Lucía, ¿cómo le va?
0: No te creo nada.
3: Es un gustazo, nada, querido amigo. En un ratito vamos a contar, usted hablaba del mercado de pases, que sí, todavía se mueve. Bueno, sí, hay mucho movimiento. San Lorenzo se mueve y mucho.
0: Ah, bueno.
3: No solo por los que pueden llegar, que tendremos que hablar con Zárate.
0: Sí.
3: Sino porque, dejo el título, se pueden ir los dos delanteros titulares de San Lorenzo.
0: Javier Vicente, ¿cómo andás? ¿Qué decís? Buenas tardes.
4: Buenas tardes, buen mediodía en este caso. Bueno, también, por supuesto, el mercado de pases en Europa está muy movido. Última semana, últimos días y definiciones que se apuran para 3 jugadores argentinos que todavía tienen en duda su futuro. Julián Álvarez, cada vez más cerca de seguir en el Atlético de Madrid, el Dibu Martínez y sí, Enzo Fernández.
0: Bueno, evidentemente Julián Álvarez será un tema que vamos a tratar en la jornada de Pasión Nacional, tal cual lo venimos haciendo en los distintos programas, porque evidentemente es una de las cuestiones de interés central, pensando en la selección argentina fundamentalmente y todo lo que representa Julián desde ese lugar para todos los futboleros en la Argentina. ¿Cómo andas, Erika? ¿Qué decís?
5: Bien, ¿cómo andan los muchachos? ¿Vos? Bien, muy bien. Acá, esperando los mensajes de los oyentes.
0: Bueno, ¿y dónde tienen que escribirnos?
5: A nuestro WhatsApp, al 1138707485. También lo pueden hacer a través de YouTube. Ahí tenemos un chat, Radio Nacional AM870.
0: Bien, perfecto. Les tengo que traer algo a mis compañeros de Pasión Nacional en la jornada de hoy, por lo menos entregarles algo, y se trata de esto, se van a dar cuenta por qué rápidamente.

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1: Bueno, una hermosa canción de Tabaré Cardoso dedicada a los relatores, de fútbol. Hoy casi como una paradoja del destino, estoy haciendo el programa con Damián Zárate, relator de fútbol. Feliz día, Damián Zárate.
2: Muchas gracias,
1: César. Sergio Zarratea, relator de fútbol.
3: Muchísimas gracias.
1: Feliz día, Sergio Zarratea. Javier Vicente, relator de fútbol. Feliz día, Javier. Gracias. Vicente. Y el señor Negro Romero, pero, José Luis Romero.
4: Vamos, Romero.
1: La provincia de Córdoba, relator de fútbol. Feliz día, negro querido.
5: Santi, muchas gracias, qué lindo el tema de Tabaré, y a todos esos grandes relatores, así, es un placer compartir esta radio con ellos, de todo se aprende, así que vaya mi reconocimiento y admiración para todos los grandes relatores que ha tenido, que tienen, y que seguramente tendrá Radio Nacional, así sí. Que, bueno. Así que qué lindo, 16 grados 2 la temperatura y 58% la humedad. Un día cálido, lindo, con cielo parcialmente nublado en la capital de Córdoba.
1: Bien, negro, ya vamos a escucharte con lo que pasó anoche en el Kempes, porque dejó mucho el empate 2-2 entre Talleres y Rosario Central. Antes nos va a decir Erika Sotomayor nuevamente el número de WhatsApp, y que nos cuente también relatores. Hoy, obviamente, claro, es el día del relator preferido, el que le gustan escuchar, al que no, por ahí.
6: También.
1: A veces hay relatores que los escuchás, pero no estás tan de acuerdo, porque ese ejercicio de pelearse con alguien, con la radio, o con un relator a través de la radio...
6: O tenés un relator en la familia y lo querés saludar también.
1: También, claro. ¿Por qué no?
6: Lo pueden hacer al 11-3870-7485.
1: Sí, Damián.
2: ¿En qué momento los clubes del fútbol argentino van a empezar a mirar la tabla anual? Porque ahí hay un título. Si uno mira la sexta fecha,
1: sí,
2: recién el duodécimo ganó. ¿Escuchaste lo que te dije? El duodécimo ganó ayer Tigre.
1: Sí.
2: Los 11 primeros de la tabla no ganaron en la fecha.
1: Ah, bueno.
2: Está bien, no, pero... Ah, malo para ellos.
1: No, porque... bueno, pero no es que no ganan porque no miren la tabla. No, no, porque no, se dio mal, esa particularidad, claro.
2: Juega mal. Para mí porque no miran...
1: No es que... muchachos, miren la tabla. Salimos y ganamos, ¿no?
3: Sí, hay que ganar por la tabla.
2: Pero medio que el futbolero medio subestima la tabla anual. Están más con... Ojo, los playoffs en octavo nos puede tocar...
3: Es que en el fondo sabemos que es un título inventado.
2: ¿Cómo inventado? Es el equipo que más puntos suma en el año.
3: Pero no es serio ese título. La gente también lo toma así. Creo que lo toman así todos.
2: Ah, sos catalizador del futbolero medio de Argentina.
3: Vos me vas a comparar lo mismo. La Supercopa Argentina vale lo mismo que ganar el campeonato.
2: No, yo quiero decir contundentemente que este torneo, la tabla anual, vale más que el campeón de la apertura y de clausura.
1: No, vale lo mismo. Para mí vale lo mismo. Pero bueno, está bien, ¿eh?
2: Esto un año contra 6 meses.
1: La tomo y voy a escuchar al negro Romero en Córdoba. Fundamentalmente, negro, quería meterme en lo que pasó ayer, en el partidazo que se jugó en el Kempes, que tuvo muchas situaciones para analizar, para detenerse. Por un lado, obviamente, algo imponente que sigue siendo el nivel y la vigencia de Ángel Di María, todo lo que envuelve el nombre Jorge Sampaoli. Otra vez un penal polémico que la gente de Talleres entendía que no había sido sancionado, y un equipo que parece que va a despegar y no lo hace. Bueno, entre todo eso estuvo ayer Talleres Central, negro.
5: Sí, han pasado ya 6 fechas, de las cuales Talleres perdió 4 partidos, ganó 1, que fue contra Platense, que muchas veces lo recordamos, porque no jugó bien, y alguien puede decir, pero ¿cómo? ¿Qué estás diciendo? ¿No jugó bien y ganó 4-0? Y sí, no jugó bien. Casi que fue mentiroso. ¿Que puede haber ganado? Perfecto. Pero bueno, y ayer iba ganando 2-0. Y sin embargo, el resultado, la diferencia de 2 goles, no se condecía con lo que estaba sucediendo en el juego en sí. Pero bueno, iba ganando 2-0 y bueno. Si no jugás bien, por ahí puede ser azaroso que llegaste 2 veces y tuviste la fortuna de convertir, pero Central fue el que generó más situaciones, tiene más carnadura de equipo, al margen de que tampoco está logrando de la mano de Almirón las cosas que anhelaba y pretendía el hincha canalla. Pero bueno, lo terminó empatando y casi lo pierde.
1: Sí, no sé cómo viste negro la jugada del penal, porque volvió... a protestar mucho el Banco de Talleres por una acción que cobran, en este caso, en contra, que no suelen ser, digo, pudo haber habido infracción, y la respuesta es sí, pero rápidamente ese tipo de jugada te lleva a preguntarte cuántas de esas hay por partido.
5: No, sí, sí, viste, a veces me da no sé qué ya hablar de los árbitros, porque será porque caigo en la volteada de que todo está naturalizado, entonces, bueno, hoy te toca, vos sabés que mañana te van a perjudicar, otra vez te van a favorecer, y bueno, viste, el árbitro Martínez Beligoy, el sobrino del mandamás del referato en la Argentina, entonces, viste, ya arrancás, que está Franklin está en el bar, estamos en la lona, pero, bueno, pero también ese Martínez de apellido Beligoy, le sancionó un penal, que fue penal para Talleres, que convierte el uruguayo Álvarez en su debut. Y después, bueno, viste, pero también el hincha de Talleres está bien, por él nos quieren joder, nos quieren perjudicar, estamos mal, nos quieren patear en el suelo, pero viste, también está la torpeza del jugador de Talleres, que viene, lo empuja, fue necesario, sí, ese empellón desde atrás. Y bueno, viste, pero también el hincha dice, che, no, pues somos un desastre. Tampoco, viste, se le puede echar todo el tiempo la culpa al árbitro.
1: Sí, es cierto. Vamos a escucharlo, te propongo, Negro, a Jorge Sampaoli, el entrenador de Talleres de Córdoba, que en este contexto de dirigir a un grande, estar último, haber ganado un partido de 6, los interrogantes, las preguntas, los disparadores tenían que ver con la continuidad de Jorge Sampaoli. Pasaba esto en la conferencia de prensa.
0: Y lo que vine a hacer acá es intentar trabajar todos los días, muchas horas, para ayudar a este equipo. Por mi cabeza pasa siempre ver cómo puedo hacer para mejorar la condición de un equipo que tiene una determinada característica. Viví estas cosas muchas veces, inclusive aún ganando, y he tratado siempre de solucionarlo de la mejor manera. El paso del tiempo en el fútbol me ha enseñado de que la rebeldía a mí me llevó a lugares impensados en mi carrera. Y sigo con ese matiz.
7: ¿Presentó la renuncia o no?
0: No estaría acá.
1: Bueno, ahí está, contundente. Sampaoli, por lo menos desde lo discursivo, Negro, se lo nota bastante entero y comprometido con el laburo que fue hacer a Córdoba.
5: Sí, sí, como bien decís, desde lo discursivo, a mí me encanta la oratoria, y creo en sus convicciones, y voy a morir con la mía, y él lo dijo, por algo llegué a lugares que consideraba impensados. Bueno, viste cómo es esto, los resultados mandan, no es querido en el fútbol argentino, por lo que sucedió en Rusia, bueno, quizás motivo de eso, quedará para la anécdota ayer de que Di María no lo fue a saludar, ni se saludaron, evidentemente que la relación quedó rota desde el 2018, pero si no le gana Central Córdoba de Santiago del Estero, sábado 21:30, y me parece que al margen de que él es consciente y con palabras tan justas y precisas, está evidenciando lo que él ve, lo que él pretende, lo que él quiere para su equipo y morir con la suya, y bueno, me parece que ya el vínculo culminará. Si no le gana a los santiagueños, me parece que da el sábado, chau San Paolo.
1: Estamos escuchando al Negro José Luis Romero desde la provincia de Córdoba en este ensamble federal, como decía el Negro Romero en otros tiempos cuando estaba al frente de este barco durante varios días, y los amigos que se van comunicando desde los distintos puntos del país, en el este, en el oeste, en el norte y en el sur, escuchando a Radio Nacional, y se comunican con nosotros a través de qué número, Erika.
6: El 11-3870-7485. Ya tenemos mensajes.
1: ¿Qué nos dicen?
6: Aquí Miriam de Santa Fe dice, hola chicos de Pasión Nacional, feliz día a todas las relatoras y relatores de Radio Nacional. Saludos para todos. También aquí Marcos desde Santa Fe, feliz día para los relatores de Pasión Nacional, sí, esperando novedades del Rojo.
1: Bueno, muy bien, seguramente esté en un rato Jorge Godoy con las novedades del Club Atlético Independiente.
6: También nos escribe aquí Oscar Pato Ruiz de Las Palmas, Chaco. Por si no sabían, somos la primera luz de la patria, dice. Pregunto, tengo entendido que venderán a algunos jugadores del Rojo.
1: Bueno, y al igual que todos los clubes, hasta que no se termine de... ¿Qué?
3: Están todos con el Rojo.
1: Están todos con el rojo, mucho hincha del rojo.
6: Sí, también este mismo oyente, Oscar, dice, para mí, mi relator preferido es Muñoz.
1: Bueno, muy bien, justamente en homenaje al Gordo Muñoz, es que porque hoy hubiera sido el día de su cumpleaños, se celebra el día del natalicio del Gordo Muñoz, por eso está fijada esta fecha como el día del relator.
6: Muy bien, todos los que se quieran seguir comunicando lo pueden hacer a través de nuestro WhatsApp 1138707485.
1: ¿Y de Boca qué hay que saber, Damián Zárate?
2: Bueno, que a esta hora hablamos siempre más de un parte médico que de lo futbolístico, lo veníamos charlando ayer. Yo creo que Lozano, Paredes y Lolo, si lo desea Rodarrena, pueden sumar algunos minutos el viernes, más allá de...
1: Juega el viernes, Boca.
2: Sí, porque después juega el miércoles por Copa Argentina. Sí. En el mercado de pases sigue habiendo movimientos, principalmente de salidas. El rato cuando venga Fabián o de Vila, puede contar el tema de Barinaga, porque tuvo mucha fuerza la semana pasada, después parecía que se caía y ahora tiene alguna chance más. Gelini, que...
1: Sí, porque se fue Martirena a jugar a Nacional de Montevideo, entonces Racing lo cubriría con Barinaga.
2: Gelini se va a Peñarol. Ayer Boca confirmó la salida de Benítez y de Weigan, que se van... Bueno, Weigan se va a préstamo. Habrá que ver, a esta altura, medio que lo tocamos de costado, pero el caso de Changuito Ceballos es también bastante paradigmático, ¿eh? Aunque ya se dio en muchas oportunidades. No hay ninguna transacción firme.
1: Sí.
2: Y el contrato termina el 31 ahora, de diciembre.
3: ¿No va a arreglar con Napoli para irse en enero?
1: Pero entonces queda colgado de acá hasta final, ¿no?
3: Supuestamente va a poner una plata a Napoli para asegurárselo ahora.
2: Sí, pero no está...
3: Cosa que siga jugando, supuestamente.
2: Claro, supuestamente, pero queda poco para que termine el mercado.
1: Y se va libre, si se va después del 31 de diciembre, se va libre y a Boca, evidentemente, no le dejará ningún... ninguna ganancia.
8: El rival de Boca en Sudamericana es San Pablo, ¿no es cierto? Bien, vos decías que todavía no están las fechas. Atención con San Pablo, porque se lesionó Jonathan Caleri, su gran figura. Una lesión en el tobillo que posiblemente lo deje fuera de los cruces con Boca. Por eso San Pablo iría a la carga por Mauro Icardi, que recordemos que está libre del Galatasaray, que todavía no tiene club. Mira. Y que el conjunto tricolor paulista intentaría entonces reforzarse con Mauro Icardi para los partidos con Boca.
2: Caleri es muy importante para San Pablo, ¿eh?
1: Sí, claro.
3: Es ídolo.
1: Decisivo. Está hace 6 años, creo.
2: Sí. Hablando del mercado de pases, ¿cuántas veces? Creo que lo dijo Javier acá, y vino con la contundente información de Francisco Álvarez, el marcador central de Argentinos Juniors.
8: Sí. San Juanino, muy bueno.
2: Después del partido de Argentinos, le consultaron sobre Boca.
9: Me mandan todo el tiempo, todas las noticias que salen, todo lo que sale en redes, pero la verdad que conmigo no se han comunicado. Sinceramente, no estoy enterado de nada. Dicen que hubo oferta, no hubo nada. Así que bueno, nada, acá disfrutando de este club, tratando de hacer lo mejor para Argentino, que donde estoy. Así que nada, después no sé cómo estará todo. La verdad que no estoy enterado de nada. Es un orgullo que suene mi nombre en ese club, pero no, la verdad que soy bastante tranquilo y eso no me mueve.
2: Por supuesto que le creemos, igual si alguien levantó el teléfono lo va a negar.
8: Pero está Jagger, ¿no?
2: Jagger Herrera.
8: Como alternativa.
1: Hay algo que me cayó muy mal de Jagger Herrera.
2: Porque ya lo contaste, que no...
1: Bueno, déjame repetir algo.
2: Yo conozco la historia por vos, aparte.
1: No, claro, pero es algo que para mí...
2: Es terrible.
1: Sí, para mí es algo que va a ser imposible que me olvide de eso cada vez que hable de este pibe. ¿Cuál es el seudónimo que tiene este pibe, el apodo?
2: Jagger.
1: Jagger Herrera.
2: Porque es parecido a Mick Jagger.
1: Claro, después de, creo que cuando Boca se consagró campeón en reserva, le preguntan por Jagger y por los Stones. Y dice, no tengo idea, creo que nunca escuché un tema.
2: No, increíble.
8: Bueno, suele pasar. ¿Cómo?
2: No, ¿cómo suele pasar?
1: ¿Cómo suele pasar?
8: Los jóvenes, sí. Los Rolling Stones es una banda que pertenece... Mira, mi generación ya quedaba medio
3: Sí.
1: Mi generación, dale que puedes. Si no viene Ronnie Guda a tocar, Vicente.
3: Sí que los veintipico no tienen idea, eso es verdad.
1: Pero una cosa pero no.
2: Una cosa es que
1: no los puedo acompañar con esto.
2: No, estoy con Santiago Lucía. Una cosa es que no lo escuches y otra cosa es que no los conozcas.
1: No lo desconoces. Y casi desmereciendo. Jagger Herrera. Y aparte vos te dicen Jagger.
3: Hay varios jugadores que no saben ni quién es Bochini. Déjame hinchar. O sea, aceptemos la realidad. Está mal, mal.
2: Futbolísticamente sí, igual.
1: Sí. No, bien, el otro día
2: ha mostrado que,
1: claro, tiene que condiciones.
2: Puede jugar como suplente. Porque Boca sigue teniendo ahí como una dificultad, ¿no? con Di Lolo nunca está al 100%, Figal nunca, desde que llegó a Boca estuvo al 100%.
1: Sí, Ayrton Costa, Ayrton que Costa
2: está lesionado, Pellegrino está lesionado. El que no está lesionado es Delgado. Se le hicieron estudios.
1: Ya, bien.
2: Tenía un dolor, después está lo que le decía el día de anoche. Después el futbolista te dice, me duele.
1: Claro.
2: Y hay un lugar donde el estudio no llega. No sé si va a estar para el viernes Milton Delgado. Yo creo que para el próximo miércoles, cuando juegue con Vélez por Copa Argentina en Córdoba, va a estar.
1: Bien, repetimos el número de WhatsApp para los oyentes, Erika.
6: 11-3-8-70-7-4-8-5.
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0: que te invite a cantar, como lo hace Sergio Zarratea, y nosotros tenemos el placer de disfrutar. Sí, sí, sí. En la tanda, canta Zarratea acá. En
1: calle.
0: En algún momento será también
2: está
0: fuera
2: con
0: de
2: gafas
0: la
2: Zarratea, ¿eh?
3: No veo un poco.
4: ¿Qué pasa? Sí. No veo un
2: poco. O sea, los años no vienen solos.
0: Se
2: los
0: llama
2: años.
0: Presbicia.
5: Qué sí, grande la Memphis, Adriano. Tiene hincha de Vélez.
0: Hincha de Vélez. Muy hincha de Vélez.
2: Hay alguna pintada.
1: Estoy quedando ciego a pasos adelantados.
0: Sí. En algún momento terminará esto, yo me hago esa misma pregunta.
1: Porque que pare, el mismo que camino. Pare, que estamos pare, recorriendo. Me la voy a pegar contra una pared.
0: Estamos recorriendo el mismo camino. Erika, los amigos, ¿qué dicen?
4: Sí, en el 1138707485, acá, Turco de San Javier dice, como siempre, excelente la programación de Pasión Nacional. Quiero dejar un gran saludo a todos los relatores del deporte argentino, son los mejores. Por aquí, Matías de Bahía Blanca dice, feliz día a los relatores de la emisora. Hacen el laburo más lindo del mundo. Abrazo grande, Matías de Bahía Blanca. Mi relator favorito es sí. Víctor Hugo. Después, otros que me encantan son Damián Zárate, el Turco, Jorge Arcapalo.
0: Arcapalo, que pasó por esta emisora también.
4: Leo Gentili. También. Y obvio. Walter Saavedra.
0: Muy bien.
4: Me gusta todo.
0: También pasó por esta. Sí, ¿qué hay que saber de San Lorenzo, Sergio?
1: Que se despidió Orlando Gil, a quien vamos a escuchar en un instante nada más. Y con el señor Damián Zárate tenemos que hablar de un tema.
0: Sí.
1: Porque un ex compañero de Lionel Messi, hoy en Estudiante de La Plata.
2: Muy bien vendido está, ¿eh? Muy bien.
1: Un ex compañero de Lionel Messi.
0: Ahí te levanta el precio a full.
1: Va a ser jugador de San Lorenzo de Almagro. Estamos hablando de Farías.
2: Sí.
1: La información que
2: Facundo
1: yo tengo.
2: Facundo Farías.
1: Sí, señor. La información que yo tengo es que estaban definiendo quién pagaba el sueldo o qué parte de sueldo pagaban.
2: Estoy mirando.
1: Y se terminó arreglando que paga el 60% San Lorenzo, el 40% del sueldo lo paga el jugador porque era un sueldo muy alto para lo que podía afrontar San Lorenzo, y que San Lorenzo además paga entre 130 y 150 mil dólares por el préstamo, sin opción de compra.
2: Bueno.
1: Diga usted.
2: Estudiantes lo fue a buscar. Por Farías, Estudiantes estuvo inhibido buena parte del mercado de pases hasta que lo vendió a Miquel Amondarain y pudo contratar a Baltasar Rodríguez y a Joaquín Correa. Mucha más expectativa que realidad. Farías hace un lustro que no juega bien. Un lustro.
1: Sí.
2: Campeón en julio del 2021 con Colón. A partir de ahí, que en un mercado de pases se pelearon Boca y River por él.
1: Sí, en el Inter de Miami se rompió los ligamentos.
5: Exacto.
2: En Estudiantes debe haber jugado bien.
5: Y no es casualidad que haya ido dos partidos. Miami, porque parte del pase de Farías en su momento lo tuvo Jorge Messi.
1: Ah, mira.
5: Exacto. Después cuando lo termina comprando Estudiantes de La Plata, primero el Inter Miami y después lo contrata a Estudiantes
2: Creo
5: de La Plata.
2: Creo que ahí en el caso Farías estuvo también Foster. Con el caso Farías.
1: Está bien. Bueno, vamos a escuchar al arquero de San Lorenzo, Orlando Gil, que se despedía, ex arquero, sí, que se va a jugar al Lille de Francia, 4,5 millones de dólares le quedan a San Lorenzo, y decía esto en el aeropuerto antes de subirse al avión.
6: Sí, muy contento, obviamente, feliz de pegar este salto a Europa, que luché tanto por este sueño y hoy se está logrando.
7: ¿Vas a jugar con el hermano de Mbappé? ¿Vas a tener que hablar de aquel penal?
6: Y capaz vamos a hablar un poco ahí de lo sucedido, pero nada, muy bien por ese lado, conocer otros jugadores, gente con más experiencia, y nada, por ese lado estoy muy contento. San Lorenzo para mí fue uno de los equipos grandes que me abrió las puertas, siempre voy a estar eternamente agradecido con la institución por darme la oportunidad de vestir esa camiseta. Ahora lo llevo en el corazón y no tengo muchas palabras para decir, la verdad, para no emocionarme tanto. Voy a entrenar un montón, a la gente, a la hinchada que siempre estaba ahí en las buenas y en las malas alentando. Recibí esos mensajes de mucha suerte, la verdad, fue algo muy lindo.
0: La palabra del arquero, del ex arquero de San Lorenzo de Almagro, hoy en el Lille, en Ezeiza, antes de subirse para emprender lo que será su continuidad en el fútbol, en la Liga Francesa.
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4: Es la hora 13:30 en todo el país.
3: Reunión de la mesa política. El encuentro está encabezado por la secretaria general de la presidencia, Karina Milei, y el jefe de gabinete, Diego Santilli. Es para coordinar la gestión y repasar la agenda parlamentaria. En esta ocasión fue convocada la ministra de Capital Humano, Sandra Petovelo, para abordar temas relativos a trabajo y educación. La Argentina vuelve a recibir a la Federación Internacional del Automóvil luego de 15 años. El Congreso Americano se desarrollará entre el 31 de agosto y el 2 de septiembre en la sede central del Automóvil Club Argentino. Se reunirán los máximos representantes de más de 35 clubes automovilísticos del continente, además de directivos y autoridades internacionales de la federación. Realizan 4 allanamientos por trata de personas. En los procedimientos que se realizaron en la ciudad y la provincia de Buenos Aires, se identificó a 2 víctimas de explotación sexual, por lo que 3 mujeres fueron imputadas. La denuncia fue realizada de forma anónima a través de la línea 145, que alertaba sobre la existencia de un local en el que varias mujeres serían explotadas sexualmente. En Buenos Aires la temperatura 12 grados 5 décimas, humedad 65%, cielo parcialmente nublado.
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0: 33 minutos pasaron de las 13, estamos comenzando la tarde en Radio Nacional con este clásico de la radio futbolero que es Pasión Nacional, que lo hacemos desde Maipú 555, desde esta mesa, desde este histórico edificio, el templo de la radio, pero no solamente de acá, porque de los distintos puntos del país tenemos un montón de amigos que participan.
1: Sí, desde Calamuchita nos escribe Nico y dice: hola muchachos, feliz día del relator, especialmente al señor José Luis Romero, un grande verdaderamente.
0: No, ahí también quiero agradecer los saludos que mandan los amigos.
2: Un cordobés de Calamuchita.
3: Me da vergüenza, soy muy negro y no puedo ruborizarme, pero semejantes relatores de quien uno naturalmente ha escuchado y tanto y aprendido, y como corresponde y es lógico cuando uno es chico y quiere ser relator y los escucha, los admira tanto que al comienzo los imita. Claro. Y trata de imitarlos, hasta que bueno, cuando uno ya va agarrando confianza en el micrófono, y bueno, trata de buscar su propio estilo, pero digo, grandes, grandes realmente que han forjado y han prestigiado esta carrera.
1: Bueno, aquí Gustavo de Tafí del Valle Tucumán dice: feliz día a todos los relatores de Pasión Nacional, gran abrazo para todos. 11-3-870-7485, ese es nuestro WhatsApp y seguimos recibiendo mensajes.
0: Bien, nos pueden hablar de relatores, fundamentalmente, hoy que estamos celebrando este día puntualmente. Nosotros ahora vamos a viajar a la provincia de Santa Fe a saludar a nuestro compañero Pablo Baloero para conocer las novedades de los equipos de la provincia. ¿Cómo andas, Pablito? ¿Qué decís? Buenas tardes.
4: ¿Cómo les va, compañeros? Buenas tardes. Bueno, con una realidad que hacía mucho no vivíamos aquí en Santa Fe en cuanto a lo futbolístico, que tiene que ver con encontrarnos en una semana posterior a un fin de semana con triunfo de los dos. No se venía dando, claro. ¿Sí? El momento de Colón.

0: de Santiago del Estero de local en el 15 de abril, ante San Lorenzo de visitante, y logró el último viernes un triunfo 3-1 ante Aldo Civi, dando vuelta al resultado. En cuanto a lo más destacado, sin lugar a dudas, cuando uno habla de lo que Delfino tiene en mente para jugar el próximo partido, que va a ser para Colón el domingo 5 de la tarde en Córdoba ante Racing, y lo que Madelón tiene que diagramar para jugar este viernes contra el sorprendente Sarmiento de Junín del Colorado Saba, esto va a ser en el estadio 15 de abril, yo creo que tiene que ver, en cuanto a alineación se refiere, con lo que va a pasar en Unión, que hay un cambio obligado. Colón tiene todas las piezas disponibles, por el lado de Unión no estará Julián Palacios, el ex hombre de San Lorenzo, que es una pieza muy importante en la mitad de la cancha del equipo de Madelón y que deberá reemplazarlo. Todavía no hay muchos indicios, recién estamos a martes, más allá de que juega el viernes, lo hace como local, no tiene viaje en el medio y tiene varios entrenamientos Madelón como para probar esa modificación. Por supuesto, se espera la evolución de Mosqueira, de Malcorra, para ver si alguno de estos dos pueden ser tenidos en cuenta, habitualmente titulares en este torneo y no pudieron estar en Mar del Plata. Pero, sin lugar a dudas, en este arranque de semana, en esta jornada de martes, es muy importante para los equipos de Santa Fe haber revertido un poco el cuadro, un poquito el presente, por el lado de Unión, claramente, porque empezaba a estar en una situación no comprometida, ni mucho menos, por suerte, ni la tabla anual ni el promedio lo compromete en la mantención de la categoría, pero sí, por ejemplo, muy lejos de poder meterse en una Copa Sudamericana, que con lo generoso que es el fútbol argentino en este aspecto, es frustrante y quizá es un fracaso deportivo el hecho de no meterte entre esos 10, 11, 12, al final terminan siendo con los corrimientos, claro. Y Unión no lo pudo hacer la última vez. Bueno, esto enderezó un poquito el barco y para Colón, obviamente, no perderle pisada a Ferro, que ayer con un polémico penal en Caballito ganó 1-0 y está 7 por encima.
1: Sí, habrá que ver, sí, esa zona tiene, creo que, un nivel de competitividad, Sergio, un poco más alto que la otra, por lo menos por la dimensión de los equipos que están en esa pelea.
2: Hay equipos que están, a ver, Colón viene levantando,
1: sí.
2: Y Ferro y Morón han estado compartiendo la punta de ratos. Ferro viene con un largo tiempo de ser líder y ha sacado una diferencia, y Colón va tratando de achicarla, pero la diferencia ya era grande.
1: Claro.
2: Y Morón está en una etapa irregular, tiene un partido pendiente que va a estar jugando mañana. Es diferente a la otra zona, donde están más cerquita, donde Tristán Suárez agarró la punta hace 3 fechas.
1: Claro.
2: Yo creo que en la B Nacional lo atrapante es el descenso en las dos zonas, es terrible. Pero arriba... yo creo que se viene un sprint final donde va a ser muy de racha. La racha final es la que va a llevar los dos finalistas.
1: Bien, Pablito, te mandamos un abrazo grande, gracias.
0: Abrazo grande para ustedes, compañeros.
1: Pablo Barovero desde la provincia de Santa Fe. Y ahora vamos a meternos con uno de los temas que evidentemente son los dominantes, uno de los temas dominantes en la semana, por lo menos en la agenda deportiva en la Argentina, que es Julián Álvarez. Si tenés que describir rápidamente...
3: Diría que la agenda...
1: Mundial. ¿En qué situación está Julián hoy?
3: Hoy la situación sigue siendo la misma que hace un par de días atrás. El Atlético Madrid está dispuesto a negociarlo al Arsenal, el jugador solo quiere ir al Barcelona, y bueno, ahí estamos plantados.
2: ¿Cuál es el tema familiar? Él dice que no quiere ir a Inglaterra por un tema familiar.
3: Por el tema de las visas. Porque las visas en Inglaterra las tenés que ir renovando mes a mes. Y ustedes saben que Julián se mueve con aproximadamente entre 30 y 40 sí. familiares que deberían estar renovando visa todos los meses. Y eso es una complicación, según entiende él, ¿no?
1: Bien, el futuro de Julián Álvarez es un tema que todavía es un interrogante, que no tiene claro ni el propio Julián, ni el Atlético Madrid, tampoco los clubes, que empiezan a mirarlo como una posibilidad para que pueda reforzar al cual fuera, el Arsenal, el Barcelona. Pero lo cierto y lo concreto, que mirándolo de acá todavía no sabemos qué va a pasar con el futuro de Julián. Por eso hoy nuestro hombre en la calle, Juan y Gijón, salió a preguntar qué cree el futbolero argentino.
2: Quizás sí,
1: no sé si tendrá posibilidad de eso donde está ahora. ¿Cómo andás, Juan, y qué decís? Buenas tardes.
4: Santi, querido, ¿cómo estás? Saludos a esa mesa grandiosa de fútbol show, de la pasión nacional. ¿Qué digo del fútbol show? De la pasión nacional.
1: Estás programado, amigo.
3: Una cosa de los fines de semana, otra cosa.
4: Exactamente, una cosa de fin de semana y otra cosa del día a día, ¿no?
1: Sí.
4: Estamos en La Plata con esta novela.

0: que más que de una semana, yo te digo, de hace meses, desde el Mundial ya que sí. empezó a resonar este tema, por lo menos en el futbolero argentino, y por eso salimos a la calle a ver, consultarle a la gente qué pensaba de este tema al futbolero, a la futbolera del fútbol argentino, cómo lo ve, cómo la ve esta situación, qué cree que es lo mejor para el futbolista. Lógicamente, desde aquí, desde Argentina, lejos del Atlético de Madrid, lejos del Arsenal, muy lejos del Barcelona, ¿tu nombre?
1: Juan Pablo.
0: Juan Pablo, me decía, yo entiendo el club, ¿cómo es eso? ¿Argentino?
1: Y sí, yo soy hincha Huracán en mi caso y me da sentimiento encontrado porque como lo quiero Julián, entiendo la situación todo, pero me pongo del lado del futbolero, del hincha del club, del hincha del Atlético en este caso, y yo si me pasa del lado de Huracán creo que estaría enojado y quisiera hacer valer el patrimonio del club con lo que pagaron y todo. Entonces como que una decisión difícil porque al ser Julián, yo obviamente quiero que se le dé todo como él quiera, pero si me pongo del lado del club también entiendo su posición.
0: Poniéndote del lado del club... ¿lo colgás al jugador, lo ponés a jugar a pesar de que él no quiera o lo dejás libre?
1: No, yo creo que buscaría una solución intermedia, que en este caso sería capaz que vaya al Arsenal, pero siempre haciendo valer el patrimonio, no regalándolo. Pero bueno, también no creo que sea posible colgarlo, dejarlo libre, no creo que sea válido y que le sirva a ninguno de los dos.
0: Poniéndote del lado del jugador, ¿qué haces?
1: Y poniéndome del lado del jugador, creo que me enojaría, pero me iría rápido de ahí a buscar un lugar que me quieran y que esté bien yo también.
0: No es opción quedarse.
1: No, opción quedarse no, ya se rompió un vínculo tanto con el club como con los hinchas.
0: ¿Viste lo que pasó el fin de semana cuando jugó el Atleti? ¿Viste el recibimiento cuando lo anunciaron en la pantalla, después cuando entró? ¿Estás congregado con todo eso?
1: Sí, me da lástima Julián, pero si me pasaría a mí, estaría igual que los hinchas del Atlético.
0: O sea, está bien, suscribís a la pasión del hincha del Atleti.
1: Lo entiendo completamente, sí. Me da lástima porque es Julián, porque es argentino y porque lo quiero, pero bueno, estaría de su lado, creo.
0: ¿Y en qué club te gustaría verlo? ¿Barcelona, el Arsenal, ahora el Chelsea?
1: Me gustaría verlo en el Barcelona, que es lo que él quiere y creo que tiene un gran equipo, pero si no, me gustaría verlo en el Arsenal.
0: ¿Te gustaría en el Arsenal?
1: Sí.
0: Bueno, muchísimas gracias. Ahí Santi, entonces la voz del futbolero de a pie.
2: Mirá, este hincha Huracán tiene un caso en el que referenciarse, que es el de Guanchope Ávila. ¿Vos te acordás cuando Guanchope estaba en Huracán, la rompía?
3: Sí.
2: Y por intermediación de Tevez se termina yendo a Boca. Y los hinchas de Huracán estaban enojadísimos.
3: Pero por eso está bueno el ejercicio que hizo recién este hincha de Huracán, que es ubicarse en el lugar, el que tienen los simpatizantes, de los hinchas del Atlético de Madrid. ¿Qué haría el hincha de un equipo si hay un jugador en la posición de Julián? ¿Dónde va a terminar, Negro? ¿Dónde te imaginás que puede terminar esta historia de Julián?
4: Bueno, parece una historia de no tener retorno. A mí me preocupa, porque ponele que encuentren ahora una salomónica que se solucione. Pero el tema es que después quedás muy manchado. A ver... ¿Cómo se sentirían o cómo se sienten los hinchas del Atlético de Madrid con un jugador que no quiere estar más, que se quiere ir al Barcelona?
3: Bueno, lo demostraron los hinchas cómo se sienten.
4: Claro, bueno, yo digo, los hinchas del Arsenal, ¿qué le dirán a los dirigentes en las redes sociales? Pongámosle, ¿qué le dirán? ¿Qué lo vas a traer? ¿Van a gastar 150, 160, no sé cuánta plata con un tipo que no quiere jugar? Es decir, más allá que, bueno, qué sé yo, Brexit, Comunidad Europea, lleguen a un acuerdo, qué sé yo, ciclópeo, qué sé yo, y digan, bueno, le vamos a dar la visa para que esté un año seguido sin hacer tantos trámites. Pero es embromado el tema, porque después, viste, no dice, a ver, poner que vaya al Barcelona, no anda, qué sé yo. Y después dice, no, a ese tipo yo no lo voy a contratar. Si después un buen día se le antoja que quiere jugar en el Galatasaray de Turquía y se nos va.
3: Claro, ese es un punto interesante, porque Julián en su carrera de un futbolista extraordinario, que además está en el clímax que tienen la mayoría de los futbolistas, porque tiene 26 años, también está construyendo algo para su carrera deportiva, que es cierto que quedará esto en el recuerdo colectivo de cualquiera que lo vaya a buscar a Julián.
5: Vos sabés que es increíble, y Javi por ahí tiene información, que Julián termina siendo preso de una situación que arma el Real Madrid previo a las elecciones con el Atlético para levantarle el precio a Julián en la operación, Real Madrid nunca lo iban a comprar. Nunca. Ustedes recordarán.
3: Y el Atlético
5: Florentino Pérez dice, si me gana, si me vota la gente, sí, el primer día hago una oferta por una figura mundial de 150 palos. Sí. Gana y al otro día sale el comunicado, hicimos una oferta de 150 sí, millones por...
2: Para joderlo al Barça.
5: Porque sabía que lo quería el Barcelona. Por Julián. Al rato, comunicado, el Atlético de Madrid rechazó la oferta. Estaba arreglado entre Florentino Pérez y la gente del Atlético de Madrid que la oferta no, nunca iba a existir, pero él quedaba bien como claro, campaña.
2: Yo creo que la principal macana...
5: Y lo terminó jodiendo al Atlético también.
2: La principal macana se la manda el jugador cuando declara en el Mundial. Porque vos estas cosas, sobre todo en negociaciones donde rozás de alguna manera la sensibilidad del hincha...
5: Sí, obvio.
2: Porque que el jugador se te vaya al Barça es lo que pasaba con Racing y Salas.
5: El tema es que...
2: Cuando fue a buscar River... ¿qué le decía al hincha de Racing a Milito? Por la cláusula, de ninguna manera se negocia. Bueno, acá pasa lo mismo.
5: Obvio.
2: Cuando Julián pone el tema sobre el tapete con esa declaración, lo que hace es anular las negociaciones entre el Barcelona y el Atlético Madrid.
5: Obvio.
2: Si es que las podía haber, ¿me entendés?
5: Pero le pasa lo mismo con Lautaro, porque el Barcelona fue a tantear a Lautaro.
2: Sí.
5: Y no le da porque no puede con el fair play financiero.
2: Exacto.
5: Entonces no tiene manera de incorporarlo al Barcelona aunque quiera, no puede.
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0: pasaron de las 13, comenzando la tarde en la República Argentina, nosotros haciendo este clásico de la radio que es Pasión Nacional. Ahora,
1: Calamaro, ¿qué amigos hizo del Chiqui, viste?
0: Sí, es verdad, durante la Copa del Mundo, es verdad, construyeron una buena relación, parece, por lo menos eso.
1: Lo invitó incluso a su recital, lo invitó.
0: Hacia las redes. Vamos a viajar ahora a Madrid para saludar a José Luis Pepe Pasqués, está acá en Buenos Aires, me dicen, bueno, perfecto, gracias, entonces no vamos a viajar nada a Madrid, sí, en el contenido que vamos a tratar, que tiene que ver, obviamente, con lo que veníamos hablando, que es la situación de Julián Álvarez, pero además Pepe pasó por esta emisora, entre tantos trabajos que tuvo José Luis Pepe Pasqués, habrá acompañado a muchos relatores hoy, que estamos celebrando el Día del Relator, yo lo recuerdo como oyente a Pepe, escuchándolo haciendo Estudios Centrales. Para mí, en términos radiofónicos, siempre quedó como aquella voz sonando y dando los resultados del fútbol. Mi nombre es Santiago Lucía, José Luis Pasqués, te damos la bienvenida en Pasión Nacional. ¿Cómo te va? Buenas tardes.
2: Hola, Santiago. Bueno, gracias por la presentación. Sí, fue un honor y un placer trabajar en Radio Nacional para todo el país, en el Mundial, con Héctor Grasser, bueno, con tantos periodistas que nos han marcado también la carrera, ¿no? Y bueno, el único lamento que me vine para Buenos Aires, viste, después del Mundial, así que no les permito viajar.
0: Claro, no, pero sí, vamos a viajar. Vos hoy estás trabajando para Radio Marca, ¿no, Pepe?
2: Sí, yo hace ya, desde que me fui del Atlético de Madrid, hace 3-4 años más o menos, me contrató Radio Marca y bueno, voy, vengo, ya nos hemos instalado otra vez en Buenos Aires con la familia, que es nuestro lugar en el mundo, pero bueno, sí, voy y vengo por cuestiones profesionales.
0: Claro, Pepe, cuando empezaste a trabajar en el periodismo, ¿te imaginaste alguna vez o lo soñaste que ibas a estar 15 años acompañando a un entrenador y viendo al fútbol desde un lugar distinto del que lo hacemos nosotros, por ejemplo?
2: Sí, privilegiado. No, la verdad que no, porque por una cuestión generacional, para cuando arranqué en el periodismo, obviamente no existía en Argentina la función de jefe de prensa, de plantel y los departamentos de comunicaciones, salvo de equipos muy grandes, era más bien, viste, todo ad honorem y que tenían otros trabajos y después, viste, a las 5 o 6 de la tarde iban llegando al club para organizar algunas cosas, credenciales. No. Bueno, a medida que después se fue perfeccionando, mi último trabajo como periodista antes de iniciar ese periplo por los clubes fue en la Oral Deportiva con Chati Vialo y, bueno, Julio Ricardo, bueno, con tanta gente linda. Bueno, y de ahí me contrató Racing cuando era la época de Blanquiceleste.
0: Sí.
2: Que ya Fernando Marín traía la mentalidad, digamos, europea de otro tipo de departamento de comunicaciones. Bueno, ahí fue un poco el arranque y ya conocí al Cholo cuando vino del Atlético de Madrid a la Academia de Jugadores, ¿no? Y bueno, claro, ahí arrancamos.
0: Claro, tantos años del lado de adentro del Atlético de Madrid, y te traigo ahora, Pepe, a la coyuntura. ¿Te sorprende lo que está pasando con Julián?
2: A ver, no me sorprende porque yo, estando en el Atlético de Madrid, me tocó vivir dos situaciones, digamos, similares. Una, yo le pido disculpas porque estoy en la calle y justo hay un incendio de un auto y por eso viene el camión de bomberos, si lo sienten, pero bueno. Me tocó dos situaciones, decía. Una con Antoine Griezmann, similar, que también quiso irse al Barcelona, en el ida y vuelta, bueno, tardó una temporada más y se fue después, para después volver, ya saben lo que fue aquello. Y después con João Félix. Con João Félix fue bastante más complicado, pero esta, lo que sorprendió es que el caso de que Julián habló, ¿no? Habló, yo creo que cometió un error, los estaba escuchando antes de estar al aire, y cometió un error, además fuera de contexto, en un lugar, en una circunstancia, por la selección argentina, habiendo ganado un partido importante, con la actuación de Messi, con todos sus compañeros, digamos, de plantel, o en el Mundial o de vacaciones, el cuerpo técnico, el club en otro tipo de gestiones. Pero bueno, también hay una historia, ¿no? Previa de promesas incumplidas y bueno, el consejo de que tome esta actitud, evidentemente, por parte de sus representantes y por el Fútbol Club Barcelona, que tiene esta característica de presionar por considerarse más grande, de hecho, obviamente, que tiene una historia y un presente económico, financiero y de montones de cosas importantes, y bueno, a veces, viste, te quieren hacer sentir menos, y bueno, se puso todo este lío que, la verdad, hoy veo muy difícil resolución a pocos días de terminar el mercado.
0: Pepe, esta declaración que estamos hablando de Julián en el medio de la Copa del Mundo, ¿crees que se le escapó, que estuvo hablada? ¿Cómo crees que fue?
2: Mira, yo no lo conozco personalmente porque yo ya no estaba en el club. Tengo los antecedentes de colegas que sí han tenido muchísimo más contacto con él. Y por lo que uno ha visto su trayectoria y lo ha escuchado hablar, quedó muy evidenciado que estuvo muy forzado, que no era el contexto, que estaba prácticamente, como digo, pautado, no sé si es la palabra, pero de que tenía que decirlo, viste, cuando te preguntan por te preguntan por un gol y salís con que el penal del día anterior, y aparte titubeando, sin poder redondear la frase, me parece que lo han forzado en demasía, y bueno, dijo lo que dijo en un momento que no correspondía, con lo cual provoca una tensión en el club que hoy está en una situación que es absolutamente diferente a la que era en el momento que tuve la oportunidad de llegar con todo el cuerpo técnico de Simeone, ¿no? Donde el club estaba económica, financieramente, deportivamente, bueno, muy por debajo, ¿no? Hoy tiene un respaldo, el club ha sido vendido, las acciones, por más que sigue Miguel Ángel Gil, y el presidente Luis Cerezo, pero ya con una empresa de Estados Unidos muy fuerte que ha comprado todas las acciones, ¿no? O sea que es una cuestión operativa lo que hacen los viejos dueños del club, hoy por hoy.
1: Pepe, soy Javier Vicente, ¿cómo te va?
2: Hola, un placer, Javier.
1: Lo mismo. A veces no se entiende aquí en la Argentina por parte de los futboleros cierto encono que hay hoy en día entre el Atlético Madrid y el Barça. Y creo que los éxitos del Cholo tienen mucho que ver con eso, ¿no es cierto? Yo parangono la situación de Julián con el hecho de cuando en su momento River lo fue a buscar a Salas, a Racing, ¿no es cierto?
2: Sí, correcto.
1: ¿Es parecido la situación?
2: Bueno, a ver, es parecido con la diferencia que Salas no habló como el caso de Julián tirando una bomba. Pero, a ver, yo recuerdo, encima, yo soy hincha de Racing, ¿no? Con lo cual, entiendo al hincha del Atlético de Madrid, más allá de entenderlo, por haber estado 11 años en el club y entiendo y he vivido la idiosincrasia. Pero que no deja de ser, más allá de los matices de que en Europa no son tan pasionales, sobre todo en España como nosotros, pero entiendo el enojo. A ver, cuando viene River y le dice el presidente River a Milito, ¿cómo no nos vas a atender a nosotros que tenemos 4 veces más de presupuesto? Y te sentís tocado. Bueno, en este caso hubo que poner la cláusula, ¿no?, de Salas. Entonces esa fue la historia. En el caso del Atlético de Madrid y Barcelona, ha habido buenas relaciones. Yo les recuerdo que yo en el periodo que estuve, Arda Turán, que era un jugador muy importante para nosotros, tenía la ansia también de poder ganar una Champions, y se fue, pero se fue en buenos términos al Barcelona. Lo de Griezmann, bueno, tuvo su ida y vuelta, pero en el 2014 el Barcelona deja salir al Guaje Villa, un hombre gol al Atlético de Madrid, y permite que el Atlético de Madrid de esta manera complete un equipo que logramos ganar la Liga de 2014 y justamente la cancha del Barcelona. Después el traspaso de Luis Suárez, el uruguayo, que también nos permite ganar la Liga, porque bueno, porque son jugadores diferentes, ¿no? El Barcelona no se manejó bien, por eso está la denuncia en FIFA por parte del Atlético de Madrid. Pero también debo reconocer en favor de Julián, que yo no sé si esto lo saben, hay, aunque no se hizo público, hay una promesa previa de antes de que terminara la temporada anterior, mejor dicho, allá por diciembre, donde le iban a aumentar su contrato, si no, para esta temporada se iba a armar un equipo más competitivo para estar más cerca del Barcelona y del Madrid en cuanto a pelearle la Liga, terminó 25 puntos, ¿no? Más allá que llegamos a la final de la Copa del Rey, a semifinales de Champions. Y esa tercera conversación hablaba de facilitarle la posibilidad de un traspaso. Ahora bien, yo los escuchaba y hay que ser razonable. La cláusula de rescisión es de 490 millones de euros, que obviamente es imposible casi de pagar para el fútbol europeo, aún a los equipos ingleses. Pero el Barcelona quería pagar 100 millones, hizo una oferta de 100, que eran 90 más 10 en bonus, que se suele estilar, a pagar en 6 años. Y el Atlético de Madrid se sintió casi subestimado.
0: Claro.
2: Entonces, claro, todo este combo que les estoy contando, con errores de todas las partes, para mi gusto, o de mi visión, provoca esta situación, y creo que lo de menos era la silbatina de la gente, que yo lo viví con Joe Freddy, lo viví con Griezmann, Griezmann la pudo revertir porque es un jugador extraordinario, agachó la cabeza y empezó a convertir goles, y creo que el club termina de cometer un error el último domingo, separándolo de sus compañeros al término del partido y obligándolo, porque lo confirmó Simeone, ¿no?, en rueda de prensa, obligándolo a salir solo, con lo cual casi que lo expones, ¿no?
0: Sí.
2: Yo, obviamente, se dice que quisieron protegerlo. Yo tengo otra visión, pero no. Como se dice en España, no tengo pruebas, tampoco dudas.
0: Bien, Pepe, fue un gusto tenerte en la radio. Te agradecemos por estos minutos. Un abrazo grande y que siga todo de la mejor manera.
2: Gracias, lo mejor para esta radio que estuve poco tiempo, pero muy querida, y que realmente cuando uno viaja al interior del país, de nuestra querida Argentina, es una referencia absoluta para poder escucharlos.
0: Chau, abrazo grande, Pepe. José Luis Pásquez.
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4: Hora 2, 2 minutos. León XIV recibirá al Episcopado argentino. En el marco de su visita al país, el Papa recibirá a los monseñores Marcelo Colombo, arzobispo de Mendoza, y Raúl Pizarro, obispo auxiliar de San Isidro. En tanto, el domingo arribará la misión responsable de la organización de los viajes pontificios para definir el itinerario y la seguridad de la estadía del sumo pontífice. Mendoza creó una aplicación para advertir sobre los efectos del fenómeno de El Niño. El informe de Victoria Lupu desde la emisora de Radio Nacional en la capital de la provincia.
5: A través de la aplicación Mendoza por mí va a llegar el alerta de los fenómenos que se avecinan y sobre las medidas preventivas ante los pronósticos del Super Niño. Natalio Mema, ministro de Gobierno de la provincia, explicó cómo funcionará la plataforma.
6: 3 radares provinciales, 70 estaciones meteorológicas, a la cual vamos a sumar algunas más. Hemos tomado estaciones meteorológicas también de distintas fincas de privados para poder generar información de prevención. Esa información la vamos a tener los organismos públicos, cada uno de los municipios, pero también queremos que la tenga la gente con una alerta temprana en cada uno de sus hogares para que sepan.
4: Alerta meteorológica rige para la cordillera y precordillera del norte de Chubut, oeste de Neuquén y sur de Mendoza, donde se esperan vientos del oeste con ráfagas que pueden superar los 110 kilómetros por hora. Actualizamos ahora el estado del tránsito con Ernesto Arriaga.
7: Está lloviendo fuerte en el paso Cabral Zamoré, Villa Angostura. Se puede transitar para todo tipo de vehículos. El paso de Río Turbio a Chile, Puerto Natales, normal, con lluvias. Y el paso Cristo Redentor está cerrado por temporal de nieve de Upayata a Chile y viceversa. Aeroparque está cerrado y todos los vuelos operan desde Ezeiza.
4: En la ciudad de Córdoba, donde nos podés escuchar por AM750 y FM100.1, temperatura 17 grados 9 décimas, humedad 53%, cielo parcialmente nublado. En la ciudad de Buenos Aires, temperatura 14 grados 1 décima, humedad 64%, cielo parcialmente nublado.
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0: minutos pasaron de las 14, vamos a hacer todo lo que marca la rigurosa producción de este programa.
1: ¿Tenemos producción?
2: Ah, sí. Por supuesto que sí.
0: Hermosa la producción, a Sebastián Vera, María Suárez Araujo, está Nati Yubarov en la puesta en el aire. ¿Saben que el jueves se va a celebrar el Día de la Radio?
3: Día de la Radiodifusión.
0: A 106 años de la primera transmisión de Los Locos de la Azotea, Adrián Corol, lo tienen, ¿no? Adrián Corol.
1: Ah, sí.
0: Y su equipo.
1: ¿Usted lo conoce?
0: Su equipo, acá donde estaría incluida mi persona, claro, dentro de su equipo, va a haber una transmisión especial, una edición especial en realidad de Corol en el aire desde el auditorio de la radio. Esto va a ser el jueves a las 10 de la mañana, habrá invitados especiales, música en vivo y, por supuesto, referentes de distintas generaciones de la radio. Va a venir Nahuel Penici, por ejemplo.
1: Ah, muy bien.
0: Así que estén muy atentos.
1: Llega desde el auditorio hasta acá para conducir la tira a la una.
0: Veremos, me voy a pedir un batitubo.
2: Claro.
1: Sí, señor, claro. Sí, creo que
0: exactamente.
1: Sí.
0: Pero bueno, el jueves a las 10, Corol en el aire y el programa especial por el Día de la Radiodifusión. Ya viajo a Córdoba para saludar ahora a Gerardo Murúa, pero antes, Erika, vamos con mensajes de los amigos que se comunican desde distintos puntos de la Argentina, a los que les agradecemos muchísimo, sí, porque este programa lo hacemos con ustedes, que están pendientes de las informaciones, los análisis, la opinión futbolera que tenemos en esta mesa y se suman.
2: Sí, tenemos muchos mensajes en nuestro WhatsApp 1138707485. Aquí nos escribe Nando de Capital, dice: el día del relator para mí debería ser el día del natalicio de Fioravanti.
0: Bueno, está muy bien.
2: Inigualable, muy bien. Dice. También por aquí Ricardo de Florida, hola Pasión, saludos a todos los relatores y recuerdos de mi infancia de Parnizar y Gol.
3: Qué grande, Carlito Parnizar.
2: De Rensis, doble emoción, dice Jorge Bullrich. Ricardo
0: de Rensis, la doble emoción, porque repetía
3: los goles.
0: El gol y los repetía, ¿no? Un quilombo.
3: Exacto.
0: Hacía la repetición idea un poco disruptiva, pero vos sos hincha de Atlanta. De repente, claro, gol de Solari en Atlanta. Y terminaba el gol y te lo ponía de vuelta.
3: Anunciaba que era de repente.
0: Bueno, pero viste.
1: Bueno, pero vos estás.
0: Vos porque estás con toda la atención y todo.
1: Claro, segundo.
0: Es una fiesta esto de fútbol.
1: Iba al tercero o al tercero.
0: No, es la doble emoción.
2: Tenemos aquí otro mensaje de Juancito Bustos desde Córdoba. Dice: feliz día a todos los grandes relatores de Argentina, en especial a Gustavo Vergara.
0: Muy bien, le mandamos un saludo grande a Gustavo Vergara, por supuesto, conductor de este ciclo durante más de una década. Lo vimos el domingo. Sí, señor.
2: Mira, aquí otro saludo para Gustavo Vergara. Buenas, soy Pampo de Colonia, Elisa Chaco. Entre ustedes hay muy buenos relatores, pero Gustavo Vergara fue mi ídolo.
0: Bien,
2: qué vamos. Pedazo de programa hacen. Felicitaciones.
0: Bueno, muchas gracias. Sí, una institución. Gustavo, digo, es creador de Pasión Nacional y además el relator icónico de esta radio. Creo que sí.
3: 42 años.
0: Exactamente. Si esta radio tiene un relator de fútbol, es Gustavo Vergara y después, obviamente, los enormes relatores que han pasado por esta casa. ¿A qué número se comunican, Erika?
2: 1138707485.
0: Bien, y ahora sí vamos a la provincia de Córdoba a saludar a nuestro compañero Gerardo Murúa. Después de todo lo que sucedió anoche en el Kempes, lo hablábamos, Gerard, en la primera hora con el negrito José Luis Romero, la verdad que una noche muy caliente tuvieron de fútbol ayer en el ex Cható Carreras. ¿Cómo andás, Gerard? ¿Qué decís? Buenas tardes.
4: Hola, Santi, querido, el enorme abrazo para vos, los muchachos allí y toda la audiencia. El saludo cordial, el enorme saludo a todos los relatores, especialmente a los de nuestra casa, por supuesto. La verdad que sí, una noche brava en el Kempes con un San Paoli que tiene el repudio casi total del público de Talleres, que da la sensación que anoche casi tenía un regalo porque ganaba 2-0 y era difícil de explicar y ni siquiera así supo aprovechar. Un central que pateó 25 veces al arco, que literalmente en el segundo tiempo lo pasó por arriba, no perdió de casualidad Talleres, no lo ganó Central por su falta de efectividad y por las manos de un Zain, que fue claramente la figura del partido. Pero en el medio, el reclamo de la gente a Fassi por un plantel que está incompleto, que no tiene variantes, a Jorge Sampaoli porque los jugadores parecen no entenderle, Santi, que es algo que no es la primera vez que le pasa.
0: Claro, y otra vez una jugada que termina despertando la queja del cuerpo técnico de Talleres, creo que de manera fundamentada, ¿no? Le había pasado en un partido visitante, creo que fue con Gimnasia de Mendoza, ¿no? Que le habían
4: dado el anterior, también, con Gimnasia de Mendoza, el penal con el que el equipo mendocino abrió el 3-1 final. Claro, sí, señor. Ayer tiene que ver...
0: Dos partidos seguidos, ¿no, Gerardo? Con penales en contra, por lo menos polémicos o discutidos, pero que no son...
4: Cuestionables, exactamente. Recordemos, Talleres había tenido el de la apertura del marcador que transformó el uruguayo Álvarez Martínez, que fue un penal que todos los que lo vieron y los que estábamos en cancha creemos verlo claro. El agarrón de Santi Fernández a Ávila en el segundo tiempo es de esos penales que se cobran muy de vez en cuando y cuando tenés la intención de cobrarlo. Claro. Puede que haya estado el agarrón, me da la sensación que es mínimo, y si cobras ese, sale 20-20 el partido.
0: Exactamente.
4: Ese es el
0: problema. Es que esa es la pregunta que deja ese tipo de sanción. Si empiezan a cobrar los agarrones en el área, bueno, perfecto, porque es una infracción. La respuesta es sí, hay falta, pero... deberían erradicar todos los agarrones en el área o cobrarlos todos. Ahí el tema, como casi siempre en el arbitraje, es el criterio.
4: Sí, claro, y se tiene un criterio para un lado y otro criterio para el otro, y de hecho muchas veces se tiene un criterio en el área y en la mitad de la cancha otro, que es lo malo, y dentro del mismo partido, que es algo que hemos visto muchas veces, de un Sebastián Martínez que no había tenido un partido tan malo, no le tenemos de confianza incluso hasta por el apellido. Lo cierto es que con esa situación cambia totalmente el partido. Aunque Central dominaba, hasta el penal Talleres ganaba 2-0. Sí,
0: el otro día vivimos con Sergio Sarratea en el Monumental una situación arbitral, y me vino a la memoria por lo que estamos comentando con Gerardo, que levantó a todo el estadio Monumental a insultar al presidente de la AFA.
1: Sí.
0: En un momento del segundo tiempo...
1: una canción nueva.
0: Claro, con dos canciones le dedicaron en ese momento... decide Cogudeta hacer un cambio, sacarlo a Ángel Correa, y Ángel Correa tarda más del tiempo permitido en salir.
1: Sí.
0: Lo cual, la decisión del árbitro de no dejar entrar al futbolista que lo reemplazaba, que era Borré, fue la correcta.
1: Exacto.
0: Acá creo que hay desconocimiento ante una nueva regla, y esto de sentir que todo el tiempo te están perjudicando.
1: Y los jugadores creen que es una jugada, como viste cuando salí lesionado, que es una jugada y vuelvo a entrar... Y no, es un minuto realmente de reloj, son 60 segundos, y la gente se pone, los jugadores se ponen locos afuera, y la gente se pone loca también, claro, en la tribuna, porque dicen, dale, nos siguen atacando. Un minuto en el fútbol,
0: es mucho.
1: Te están atacando, es mucho.
0: Es mucho, porque Correa pudo haber salido por el otro lado del lateral que estaba más cerca, sí, y decidió salir al trotecito, bueno, tranquilo, haciendo correr el reloj, y la decisión del árbitro fue la correcta.
1: Vos sabés que el sábado pasó lo mismo en Atlanta-Chicago. Atlanta se lesiona al arquero, hace cambio de arquero, y en el mismo cambio hace un cambio de delantero por un volante porque estaba con uno menos.
0: Sí.
1: El primer cambio es el de jugador de campo, y el segundo es el del arquero.
0: Claro.
1: Y el árbitro interpreta que el arquero quiso hacer tiempo, que estaba calambrado, entonces quiso salir cruzando toda la cancha, y el árbitro dijo, no, salí por el fondo.
0: Claro.
1: Entonces dejó entrar al otro arquero, pero al otro... cambio.
0: Claro, pagó el otro.
1: Pagó el otro, lo dejó un minuto fuera. Se armó un escándalo, sí, bárbaro.
0: Claro. Sí, Gerardo, te escuchamos.
4: No sé si tuvieron oportunidad de verlo, porque me imagino que se ha replicado bastante, pero si le faltaba algo a Sampaoli, es no dejar salir una pelota que se iba al lateral, y Talleres pierde un lateral en ataque en un momento caliente,
0: sí,
4: del partido.
0: Que la agarró con la mano encima, no con el pie.
4: Caliente.
0: ¿No?
4: Exactamente. Sí.
0: Vamos a seguir hablando de Talleres Central por todo lo que dejó el partido, y lo sumamos a esta mesa de Pasión Nacional que también le pertenece al patrón de la vereda, a Omar Sapienza, con lo que dejó del otro lado del partido. Venimos hablando con José Luis Romero de Córdoba, con Gerardo Murúa también desde la provincia de Córdoba. Lo sumamos ahora desde Rosario a Omar con una noche estelar, una más, de Ángel Di María. ¿Cómo andás, Omar? ¿Qué decís? Buenas tardes.
5: Hola, Santi, ¿cómo te va? Qué gusto escucharte. El abrazo para vos, para los dos colegas de Córdoba, para los colegas que están ahí con vos en la mesa, y por supuesto para la mayor audiencia mundial, que es Radio Nacional en todo el país y, como te dije, en todo el mundo. Bueno, apareció Di María de nuevo, ¿viste? Mm. Se reinventó Angelito. Era lo que le estaba faltando a un central para volver a ser competitivo, para levantar un partido donde en el desarrollo fue total, pero totalmente superior a Talleres de Córdoba, y el resultado considero que fue un resultado adverso, porque empatar contra Talleres de Córdoba, que destaco a dos o tres jugadores nada más, como Di Pietri, como Galván, como el arquero, que fue realmente algo, pero que tenga un técnico como Sampaoli, me parece que es haber dejado pasar una gran, pero una gran oportunidad de sumar de a tres y de meterse más aún en la punta, en lo más arriba de las tablas de posiciones, ¿no? Yo creo, estimo y escucho, recién estaba escuchando lo último nada más, que Central mereció largamente el triunfo, que fue muy superior a un Talleres, que como yo creo que sin querer, sin proponérselo, y la misma gente, me parece que los mismos hinchas de Talleres no pensaban, le tuvieron que avisar que estaba ganando por dos tantos contra cero, pero bueno, apareció, como te decía, la rebeldía de cuando te decís y cuando te preguntás, che, ¿estamos perdiendo hasta este Talleres? ¿Este es el Talleres tan grande? Es uno de los equipos más grandes del interior y que tuvo grandes técnicos y grandes jugadores. Bueno, no hay duda, los colegas lo conocen mejor que yo, y ellos lo dicen diariamente, ¿no? Está pasando un mal momento que Central no supo aprovechar, primero por un Zain realmente extraordinario. Extraordinario lo de un Zain, por un Galarza que lo quisiera tener cualquier equipo porque manda
0: el cinco.
5: Me hace acordar al Hacha Ludueña jugando un poquito más atrás, pero también llegando hacia adelante, y un de Pietri que a uno le cuesta creer. Yo lo vi a Talleres cuando vino a jugar aquí a Rosario contra Newell's y estaba en el banco de Pietri. Y estaba en el banco Ricky también. Entonces digo, ¿pero qué pasa? ¿Qué le pasa a este Sampaoli? Bueno, ayer por lo menos lo puso y son jugadores que realmente te marcan una diferencia. Por eso hablo, por eso digo, esta gran recuperación de Central que lo salió a buscar con un Angelito que, como te decía, apareció en toda su dimensión para poner las cosas en su lugar, Santi.
0: Sí, y después de aquellas declaraciones, Omar, a propósito de Ángel Di María, por supuesto, en San Pablo, luego de la eliminación de la Copa Libertadores frente al Corinthians, donde abrió una ventana el propio Di María, que invitaba a hacerse un montón de preguntas en relación a su continuidad. Creo que hubo un posteo, pero ¿en qué situación quedó aquella ventana que abrió Di María, diciendo que era momento de pensar y ver cómo iba a seguir?
5: Mira, excelente tu pregunta y que volvamos a tratarlo. Por suerte para la gente Central quedó en la nada. Por suerte te aseguro y te digo, independientemente del posteo, que es cierto, lo que posteó fue el momento de la calentura. ¿Viste cuando perdés un partido? Cuando tenés esas reacciones que no tenés que tener. Que no solamente pasan en el fútbol, pero bueno, este es un programa de fútbol y estamos hablando de fútbol, ¿no? Porque el fútbol forma parte de la vida cotidiana. Entonces pasa en el fútbol y pasa en la vida. Cuando a veces decís algo que lo terminaste de decir y te terminás arrepintiendo. Yo creo que por bien del fútbol argentino, pero por sobre todas las cosas, por el bien de Central, Di María al otro día dijo, no, fue una cosa de calentura y voy a seguir jugando hasta que me dé el cuerpo, hasta que me dé el físico. Mira, yo no grabé esa parte ayer, pero viste que habla de una pulvalgia, sí, que lo tiene a mal traer. Y es por eso que hay partidos que realmente lo marcan muy bien, que lo terminan tapando, pero hay partidos que vos ves que camina, que le mirás la cara cuando lo enfoca de cerca, que hay un gesto de dolor que no lo deja jugar, digamos, a lo que nos tiene acostumbrado Di María. Entonces, bueno, apareció ayer con fútbol, apareció ayer con goles, y ese es el Di María que precisa la gente de Rosario Central. Mira, momento para pedir. Al término del partido, el gran Angelito Di María hacía estas declaraciones para que por Nacional de Argentina lo escuche el país y el mundo.
6: Hoy la verdad que la calentura, el todo al final fue porque bueno, sabíamos un poco los resultados y nos podíamos haber puesto primero a un punto de la anual también. Era como poder meternos ahí arriba de vuelta, pero bueno, estamos ahí y creo que hay que seguir sumando. Intentamos durante los 90 minutos, que creamos un montón de ocasiones, que ellos no pasaban la mitad de la cancha, que nada, que creo que fuimos superiores en todo momento. Pero bueno, lo digo siempre, es fútbol, pasan estas cosas, hay que seguir mirando para adelante. Y nada, ojalá que en el próximo partido podamos empezar a combatir.
5: Bueno. Ahí estaba la palabra de Angelito Di María.
0: Bien, Omar, y del otro lado de la ciudad, en Newell's, ¿qué hay que saber cuáles son los títulos de la lepra?
5: Mira, todo bien, lo charlábamos ayer. Lo de Kudelka, sabemos, es el que vino y salvó, y que salvó a Newell's, el que lo acomodó bien, el que le complica el partido a cualquier rival, y el que valorizó a chicos que otros técnicos no le daban el valor. Te hablo de Ricciardo, te hablo de Guch, te hablo de Ríos, te hablo de un montón de chicos que están haciendo lo posible y lo imposible, están aportando para esta levantada de Newell's. Que, por supuesto, lo de Kudelka, pero te reitero lo de ayer. Kudelka fue, dijo, quiero a Massanti. Kudelka dijo, quiero a Cócaro. Y vaya si le están rindiendo. Le están rindiendo los chicos y le están rindiendo los delanteros. O sea, un muy buen momento de Newell's, que sumó 6 puntos muy, pero muy importantes. Y te cuento una pequeña preocupación para el próximo partido que Newell's va a enfrentar a Estudiantes. Terminó con alguna dolencia Cócaro. Vos viste que siempre hablamos de que lo de Cócaro puede ser algo crónico, algo que arrastra desde mucho tiempo. Entonces, te juega un partido y está 2 afuera. Entonces, hoy no está asegurada la presencia de Cócaro frente a Estudiantes. Pero también te cuento algo que percibo. Si después de Newell's Estudiantes, de que Newell's juegue con Estudiantes, no vendría el clásico, me parece que Cócaro jugaría.
0: Claro.
5: Entonces, es muy probable, no digo que sea que se termine dando, que a Cócaro lo guarden precisamente para que no se lesione y para que pueda estar en la otra fecha, que es nada más y nada menos que el clásico frente a Rosario Central.
0: Perfecto. Omar, te mandamos un abrazo grande, la seguimos mañana.
5: Igualmente para todos ustedes. Y simplemente una pregunta,
0: sí.
5: Nunca me meto en los comentarios de los colegas, simplemente una pregunta como un admirador de un jugador que a mí me llama la atención que no sea titular, que ayer no haya sido titular en Talleres de Córdoba. Seguramente Gerardo lo dirá de la mejor manera, como él lo dice siempre. Yo creo que Fattori es mucho, mucho más que Cristaldo. La verdad que me llamó la atención que haya dado esa ventaja a San Paoli, o a lo mejor de San Paoli, no me llama la atención, que se haya quedado con Fattori en el banco. Nada más.
0: Abrazo grande, Omar.
5: Abrazo para todos ustedes, chavos.
0: Ahí estaba el gran Omar Sapienza desde Rosario. ¿Coincidís con lo que decía Omar, Gerardo, que Fattori tiene que ser titular?
4: Entiendo que Fattori es de los mejores volantes del fútbol argentino. También creo que hoy San Paoli no ha conseguido que Galarza y Fattori jueguen juntos. Los partidos que han jugado juntos han jugado mal, por eso ayer eligió uno de los dos. Todos estamos de acuerdo, o estábamos de acuerdo, que la llegada de Fattori iba a mejorar el mediocampo de Talleres, y si uno piensa en tener dos jugadores de la clase de Fattori y Galarza, pensamos en un Talleres con mucho mejor rendimiento en la mitad de la cancha. Termina pagando uno de los dos, en este caso Fattori, porque da la sensación que hasta se chocan en la cancha, por lo menos lo que vimos en estos 6 partidos del torneo clausura, en los 5 en los que han jugado juntos. La realidad es que Fattori está en el banco por eso. Yo lo hubiera sacado, no, pero cierto es que por ahora San Paoli no consiguen que jueguen bien juntos.
0: Bien, vamos a una pausa ahora en Pasión Nacional, ya volvemos con más mensajes de los oyentes.
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0: relator de fútbol en la República Argentina. Nosotros escuchamos a los amigos que se comunican desde distintos puntos del país, Erika.
1: Exactamente, aquí nos escriben y dicen: hola amigos de Pasión Nacional, soy Daniel Flores desde Tartagal, Salta. Hola. Feliz día del relator. Hubo un momento de mi vida en el año 97 que quise estudiar relato y periodismo deportivo en Buenos Aires. En esa época escuchaba a Víctor Hugo Morales, Araujo, Juan Carlos Morales,
0: En esta radio seguro,
1: Osvaldo Hueve y varios más. Al final,
0: si hubiese estudiado en el 97, quizás era compañero de Zarratea y mío.
1: Exactamente.
0: Que en ese momento estábamos estudiando los dos en el círculo.
2: Es verdad.
0: Compartiendo curso.
1: Mira. ¿No? Ahora les escribe. Les escribe a ustedes. Aquí Guillermo de Tucumán dice: felicito a los relatores de esta emisora. Muchos, siendo niños, jugábamos imitando a los relatores de radio y TV. Muñoz, Viale, Morales, Araujo y los del Nuevo Milenio. Y después aquí hace una pregunta. ¿Notaron que están presentes estos relatores en la play de fútbol? Ni idea.
0: A veces cuando juega mi hijo escucho, pero suele no lo escuché con los relatores argentinos.
3: ¿Quiénes están ahora? ¿Quiénes están?
0: ¿En la Play?
3: ¿La Play? ¿Quién está?
0: Y Vera es el que está más cerca.
3: ¿Quiénes son los relatores de la Play ahora?
1: Paloma.
0: Paloma y Kempes.
3: Sí.
1: Bueno, aquí uno más. Hola amigos de Pasión Nacional, un saludo para el mejor relator de fútbol, sin duda, Gustavo Vergara, lo vuelven a mencionar. Sergio desde Salta. Después por aquí, saliendo del tema del día del relator de fútbol, Luis de Catamarca dice que Julián vuelva a River, lo necesitamos.
0: Bueno, no parece estar esa carta en el mazo, pero sin duda que sí.
2: No puedo volver más tan duro, Julián.
0: Vamos a las noticias ahora en Nacional, después entramos en la última media hora de Pasión Nacional.
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5: 2:30 de la tarde en la República Argentina. Reunión de la mesa política. El informe de Liliana Arias desde Casa de Gobierno.
6: Encabezada por el jefe de gabinete Diego Santilli y la secretaria general de la presidencia Karina Milei, se está llevando adelante en Casa Rosada una nueva reunión de mesa política para analizar, entre otros temas, las estrategias parlamentarias de mañana cuando la Cámara de Diputados vuelva a sesionar. Son 5 los proyectos que se debatirá en la Cámara Baja: la reforma de la Carta Orgánica del Banco Central, el proyecto de Inocencia Fiscal 2, el Acuerdo de Libre Comercio, Mercosur-Singapur, la adhesión del Tratado de Cooperación en materia de patentes y el texto que propone reducir del 21 al 10,5% el IVA que grava la fécula y la harina de mandioca. Por otro lado, participa de la reunión de mesa política la ministra de Capital Humano, Sandra Petovelo.
5: Evacuación en el centro porteño por un escape de gas. Desde el lugar, Cristian Varela.
7: Personal de bomberos desalojó 12 edificios ubicados en Hipólito Yrigoyen, entre Salta y Santiago del Estero, del centro porteño, frente a un escape de gas registrado en la vía pública. Ahora cuadrillas de Metrogas trabajan para reparar la fuga y, de acuerdo a lo informado por el SAME, no se registraron personas afectadas por la inhalación de gas.
5: Un temporal arrasó con un pueblo en el sur de Francia. La localidad de Pomás, de 1,000 habitantes, perdió 300 de sus 476 casas y la población fue evacuada. Ya hay más de 40 heridos, 2 de ellos de gravedad. Si bien se había emitido una alerta por temporal, el tornado tomó a la gente por sorpresa y provocó la destrucción en solo 3 minutos. El cielo se encuentra parcialmente nublado en la ciudad de Buenos Aires, temperatura 14 grados, una décima, humedad 64%.
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0: Ya vamos a volver con Gerardo Murúa para hablar del Mundial de Hockey. Ya vamos a ir con la actualidad de Racing con Fabián Pomelo Codevila. Pero antes, algunos mensajes de los amigos que se van comunicando desde distintos puntos del país en la voz de Erika Sotomayor.
1: Sí, aquí desde Bariloche nos pasa una lista de sus redactores favoritos. No nos dice el nombre. Javier. Osvaldo Ardizone.
2: Sí, Osvaldo. Era comentarista, Osvaldo, más que relato.
0: Claro. Es cierto.
2: Gran comentarista.
1: Muy bien, Osvaldo Hueve, Marcelo Araujo, Víctor Brizuela.
0: El histórico también, comentarista más que relator,
2: claro. Víctor Brizuela. Ah, alguna vez relató, ¿eh?
0: Sí,
2: sí, alguna vez entiendo que relató.
0: Muy bien.
1: Bueno, por aquí, buenas tardes a todos los integrantes de Pasión Nacional. Feliz día a todos los relatores. Soy Orlando de Cabo San Pablo, Tierra del Fuego. Saludos.
0: Gracias.
1: También saludo. Por aquí, Luis de Pico Truncado. Hola, buenas Luis. Tardes, muy feliz día a todos los relatores. ¿Cómo me gustaría revivir el gol de Ramón en su vuelta a River? Un abrazo.
3: Hola. Hizo dos goles.
1: Para todos.
3: Muy cancha bien. De River, sí.
4: Contra Central, un viernes a la noche.
3: Sí, sí, sí.
1: Aquí, buenas tardes, amigos de Nacional. Les escribo de Estación Tobas, Santiago del Estero. Saludos a todos los relatores. Yo me acuerdo cuando era chico, los escuchaba por Nacional a Juan Carlos Morales y Horacio García Blanco. A Gustavo Vergara con Mario Truco.
0: Sí, claro.
1: Qué lindos recuerdos.
0: Sí, hermoso. Gracias a todos los amigos que se van comunicando con nosotros, que nos escriben desde todos los puntos de cardinales del país, en el este, en el oeste, en el norte y en el sur, cada uno de los amigos.
4: Me quedó picando.
2: Hace poquito, hace poquito el Nene Pano presentó un libro llamado Todas las Voces, Todas, con anécdotas de los relatores.
0: Ah, mira qué lindo.
2: Anécdotas de los relatores de fútbol.
0: Saludamos también a Fabián Darío Pomelo Codevila en el Día del Relator.
4: Otro relatado.
0: También otro, claro, por supuesto, relator de esta casa. ¿Cómo va, Pome? ¿Qué decís? Buenas tardes, feliz día.
5: Hola, Santi, compañeros. Te faltó Brillará Blanca y Celeste de la Academia Racing Club.
0: Bueno.
5: Tenías que haberlo culminado, ¿no? Culminado. Te quedaste ahí.
0: Pero estaba hablando de los mensajes, por eso.
5: No importa, en el este y el oeste, en el norte y en el sur, Brillará Blanca y Celeste de la Academia Racing Club.
0: Está muy bien.
2: Hoy hablamos con alguien de Blanca y Celeste.
0: El himno icónico.
2: Pepe Pasqués.
0: Hoy estuvo Pepe Pasqués
2: fue
0: en el
2: jefe
0: programa
2: de prensa
0: hablando
2: de Blanca y Celeste.
0: Del Atlético Madrid de Julián, sí, señor.
5: Sí, Pepe, un gran amigo, el que quiero mucho, entrenador.
0: Pasó por esta radio persona. También, lo recordamos.
5: Fue jefe de prensa de Racing en la época de Blanquiceleste y después se lo termina llevando el Cholo Simeone.
0: Exactamente.
5: Como su jefe de prensa y recorrió el mundo con el Cholo.
0: Sí, señor.

0: Ya no queda nadie.
1: Tipo de Gustavo
2: no,
1: Costa.
2: No, ahora le voy a dar la lista. La tengo hecha acá, mira. No,
3: encima dice, bueno, ya vamos a ir avanzando porque hay mucho para hablar de Racing. Mirá, pero además después, Gustavo ya tiene nuevo club, ¿no? Que se empezó a hablar mucho de los que se podría llevar a su nuevo club Gustavo también.
2: No, pero se habla de la posibilidad, pero no hay nada concreto.
3: Nada concreto. No, sí, de hecho, todavía creo que no es oficial lo de Costa. Bueno.
2: Por eso. Pero mirá, de aquí el bicampeón, sí. Arias, Martirena.
3: No.
2: Ponemos a Colombo porque no va a jugar más en Racing.
3: Sí.
2: García Basso y Gaby Rojas. Almendra, Sosa, Nardoni, Juanfer. Salas y Roger. A eso sumale Mura, Cigali.
3: Claro.
2: Barrios, hoy en Platense.
3: Sí.
2: Baltasar Rodríguez.
3: Claro.
2: Estudiantes.
3: Carbonero.
2: Zuculini y Carbonero.
3: Claro.
2: 17 jugadores.
3: Sí.
0: Nadie.
2: Queda...
0: Casi un plantel. Todo el plantel.
3: Sí. Todo el plantel.
2: Exactamente. Solo queda Maravilla, Vichesa le fracturado, claro. Cambeses quiere el arquero suplente en aquel momento.
3: Sí, señor.
2: El Racing se desmanteló en un año y medio. Después, la comparación de siempre, lo que vino, es bueno, es malo, es regular. Yo creo que le han pegado después de 20 refuerzos con lo de Leonel Pérez, me parece un acierto bárbaro,
3: sí.
2: Me encanta.
3: Y Canavo, que hasta acá era de gran acierto, por lo menos el gran acierto de esta dirigencia, ¿no? Que le había sacado
2: sí,
3: el puesto a Martirena.
2: Pero que no vino elegido por la Secretaría Técnica, sino que fue ofrecido por Bragarnic en el momento en que Racing se quedaba sin Mura.
3: Claro, pero rindió Canavo, de los que
2: mucho,
3: vinieron.
2: Muchísimo rindió, sí. Muchísimo, sin ningún lugar a duda. Te decía, Martirena se va a préstamo, un año, $300,000, $2,700,000 por el 70% de la opción.
3: Hincha de Nacional, Martirena.
2: Exactamente. Más allá del gol en la final, recuerden aquel golazo ante Corinthians en condición
3: sí,
2: de visitante
3: tremendo,
2: también, ¿no?
3: Golazo. Y que en la final hizo dos encima, ¿no? Porque le habían anulado el primero.
2: Exactamente. Y a eso sumar el gol contra Independiente, muchos pocos recuerdos.
3: Sí,
2: también,
3: claro.
2: Muy
3: en la cancha
2: importante Independiente. Pero bueno, así se va desmantelando el equipo bicampeón. Llega Matías Pérez. Antes de seguir con la información, lo escuchamos al
3: dale.
2: Ex central de Cerro Porteño. Mirá.
3: Matías Pérez, a ver si lo tenemos a Matías, si lo escuchamos al marcador central paraguayo que incorpora Racing.
4: Mira, Racing, lo siento como una gran oportunidad en mi carrera, a esta edad también, así que, y para el club también es beneficioso porque una buena venta, así que nada, muy contento y por este paso, pero un poco emocionado por esta despedida. Muchas gracias. Gracias por el apoyo incondicional. Gracias por siempre los mensajes buenos, siempre los mensajes positivos. Nada más que palabras de agradecimiento. La verdad que es un público divino el de Cerro. Siempre donde iba al shopping, al supermercado, siempre me agarraban, me abrazaban, fotos y me deseaban lo mejor. Y eso para mí es inolvidable. Y nada, les agradezco por eso. Y nada, que amo este club porque la verdad que tuve un paso muy lindo y no lo voy a olvidar nunca.
3: Absolutamente de, emocionado, Pomelo, me sorprendió Matías Pérez.
2: De padres paraguayos, inclusive sí. Siempre el sueño de poder estar en la selección paraguaya.
3: Sí.
2: Matías Pérez que va a venir a buscar un lugar que se ganó con creces. Matías, Mateo Martínez, ¿no?
3: Claro.
2: Con todo lo que eso implica,
3: sí.
2: Pero pensando a futuro, es muy probable que no dure mucho teniendo en cuenta el nivel de este jugador.
3: Sí. Es el tercer Pérez que va a tener el plantel, ¿no? Está Leo Pérez,
2: claro.
3: Que viene rindiendo bien, está el hijo de Perico Pérez, es delantero, ¿no? El hijo de Perico.
2: No, volante, igual que el padre.
3: Volante, bueno.
2: En la misma posición, Benjamín Pérez.
3: Sí.
2: Y juega en la misma posición que el padre.
3: Claro, perfecto, mediocampista central.
2: Lo que se
3: no
2: da,
3: llegó a debutar, ¿no? Benjamín sí estuvo concentrado, pero todavía no tuvo minutos.
2: No, estuvo concentrado e inclusive en el banco de suplentes.
3: Claro.
2: Pero no llegó a debutar. Se da una particularidad en estos tiempos, ¿no? Que esté el hijo de Milito a punto de poder debutar en cualquier momento en primera, el
3: cierto.
2: Hijo de Perico Pérez y el hijo del Ropero Díaz, ¿no? Cosas
3: también
2: que no se dan habitualmente.
3: Es verdad.
0: ¿Qué tal juega el hijo de Milito?
2: La reserva de Racing.
0: ¿Pero juega bien? ¿Qué características tiene?
2: Es como el padre. No tanta habilidad, más un 9 de ir a buscar.
3: Oportunista.
2: Inclusive suplente, ¿no? Porque no era el titular en la reserva.
3: Claro.

0: pero sí hizo goles importantes.
1: Leandro para Milito es, ¿no?
0: Exactamente. Y bueno, eso se da una particularidad. A propósito de los que van, los que vienen, como bien vos decías, Santiago, se van muchos, vienen otros.
1: Sí.
0: Se especula que por estas horas pueda llegar a irse Solari. Yo no creo que traigan un delantero. Pero si hay algo que Racing necesita, es un delantero.
1: Sí, claro, por supuesto. Quedó claro.
0: Hoy, sí. El peso ofensivo de Racing es realmente limitado.
1: Sí.
0: Y justamente algo que yo veía, no quiero compararme con el técnico de Racing porque ni cerca le puedo pasar, pero yo notaba algo en Elías Torres. Digo, ¿cómo puede ser un tipo de 1,90 m que en los cruces termine yendo al suelo, le ganan, lo empujan, lo desestabilizan rápidamente? Y mirá, Boivoda, hablando de este tema justamente de Elías Torres y lo que espera de él. Lo pagaron 3,5 palos, muchachos, todavía no hemos todo hablado, es cierto, 9 meses roto estuvo. Pero mirá al técnico de Racing hablando de Elías Torres.
1: Lo escuchamos, dale.
2: Bueno, lo estamos viendo así en evolución, ¿sí? Y ahora a partir de estos minutos que ha recibido, le exigiremos cada vez más. Yo quiero más de Elías, ¿sí? Lo digo acá porque se lo dije antes del partido de él. Tenés un físico y una potencia que, bueno, que tenés que hacer sufrir a los defensores rivales. Y bueno, eso es lo que vamos a buscar de aquí en adelante y lo que hemos estado trabajando. Hemos estado trabajando hasta llegar a este momento. Digo, bueno, querés minutos, bueno, fíjate, entrenamiento, no tuvo partido amistoso, llega, pero las oportunidades aparecen, y cuando aparecen uno tienen que estar preparados. Pero bueno, se dio ese caso. Bueno, el campo debutando el partido pasado, hoy debutando Fraga, no estando Adrián Martínez, la lesión de Lautaro, y bueno, hoy le tocó a Elías volver después de una lesión importante, pero él tiene que concientizarse, digo, para ser el 9 de Racing o para luchar una posición o un puesto en esa posición que exige ser el 9 de Racing.
0: Con ese físico tenés que hacer sufrir a los defensores, parece sufrir él cada vez que enfrenta a los defensores, y con un físico privilegiado el Díaz Torres. Digo esto porque Racing, primero habían dicho que si se iba a Solari buscarían a alguien en su reemplazo, hoy no sé si está tan seguro esa chance. El que sí va a estar llegando es Barinaga al lugar de Martirena, el lateral de Boca, con el cual ya tenían todo arreglado, y será entonces una posibilidad para alternar o no con Canavo. Bajas sensibles, Santi, la de Nacho, sí, Rodríguez, que se había ganado el lugar.
1: Claro.
0: El Pacha Espino, que pasó a ser después del último partido que lo vi, el Coinor Espino,
1: se la pone ajustada la camiseta, el Pacha.
0: Sí, yo ajustada, lo vi retacón, lo vi ancho, y con pantalón blanco,
1: sí,
0: me como que me dio, viste, esa sensación. Lo cierto es que Nacho Rodríguez, que al mediodía era un esguince leve, terminó siendo un esguince muy severo, sí, y va a estar por lo menos 2 o 3 semanas afuera. Racing no tiene otra variante ahí, salvo el Pacha Espino. Sí. Así que veremos de qué manera se las arregla el técnico de Racing. Con baja sensible, insisto, recuerden que tampoco está Lautaro Díaz lesionado. Se le suma la de Nacho Rodríguez. Marcos Di Cesare fracturado. Veremos, Racing necesita volver a ganar para soñar con la clasificación a octavo de final. Algo que hoy está bastante lejos, aunque en estos campeonatos con 2 o 3 victorias uno puede acomodarse, y Racing aspira a eso.
1: Bien, Pomelo, te mandamos un abrazo grande, la seguimos mañana.
0: Hasta mañana.
1: Pomelo Codevila con toda la información de Racing. ¿Tenemos fútbol internacional, Javier?
3: Claro, porque la Copa Libertadores de América define hoy al equipo que va a estar en los cuartos de final, el que falta clasificar a los cuartos de final.
1: ¿Va a jugar contra?
3: Independiente del Valle, Tolima, juegan esta noche. Independiente del Valle lleva una ventaja de 1-0, juega a la altura de Quito, frente al equipo colombiano. El ganador de ese partido enfrenta al Flamengo en los cuartos del final, ahí en la llave de Estudiantes de La Plata. Y por otro lado, en Brasil, hoy se juega el duelo de Belo Horizonte. Cruzeiro, Atlético Mineiro, en los cuartos de final de la Copa de Brasil. El clásico de Mineiro, que tiene como protagonistas, en este caso, al Atlético del Barba Domínguez, que quiere seguir adelante en la Copa do Brasil.
1: Bien, perfecto. Vamos con más mensajes, Erika, de los amigos que se siguen comunicando con nosotros a través del WhatsApp.
4: Sí, aquí Maricel dice, son mi compañía en el campo.
1: Qué lindo, Maricel.
4: Pregunta, ¿cuándo juega Boca la Copa?
3: Boca, ¿cuál de las copas? La Copa Argentina el miércoles que viene.
1: El miércoles claro. que viene juega en el marco de la Copa Argentina con Vélez. El ganador de ese partido jugará frente a Racing. Y con el San Pablo todavía no están fijadas las fechas.
3: Creo que en la segunda o tercera semana de septiembre.
1: Pero falta. Pero antes tiene torneo local, lógicamente, el viernes contra Lanús. Y la próxima semana, Copa Argentina.
4: Escribe también Carlos Noguera desde LRA 8 Formosa. Dice, hola, saludos al gran equipo de Pasión, a cada uno de ustedes y hoy en especial a cada uno de los relatores de Radio Nacional, a mi amigo Jorge Godoy, a
1: muy
4: Jorge
1: bien, relator de la casa también, saludos.
4: A Jorge Enrique Escarpalo y a Rubén Daniel, relator de la Trasmi. A ver, ¿quién más? Por acá, Raúl de Entre Ríos. Hola, dice, Raúl. Saludos para todos los de la radio. El relator que me gusta es Mariano Clos. Raúl de San Víctor, Entre Ríos.
1: Muy bien, gracias por comunicarse con nosotros. Tenemos la última pausa, ¿no? Tenemos todavía que cumplir con la última pausa. Cuando volvamos en el tramo final, Gerardo Murúa nos va a hablar de cómo se preparan los leones y las leonas para las semifinales de la Copa del Mundo.
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0: Ali, uno de los tantos temas que hace referencia a un ícono del deporte como Mohamed Ali, aunque la letra no va tanto por el lado de el deporte, pero bueno, lo trae y lo menciona, y de hecho, cada vez que llega el turno de este tema, el recital de Los Piojos, Andrés Ciro se pone la típica bata que usaba Mohamed Ali para subir al RIN, al cuadrilátero. Vamos nuevamente a la provincia de Córdoba a hablar con Gerardo Murúa. Gerardo, lo que se viene en la semana sin dudas más trascendente para nuestro deporte es lo que pase jueves y viernes con Leones y Leonas.
1: Sí, señores, exactamente. Ayer las chicas cerraron con el 0-0 ante Bélgica y ganaron su grupo con 7 puntos contra 5 de las belgas. Sin lugar a dudas, Bélgica es el equipo que más ha crecido en los últimos años, desde la mano de su vecino gigante e imparable, Países Bajos. Indudablemente se ha colocado como la tercera fuerza este último tiempo en el hockey femenino. Estaba claro que lo que se jugaba ayer era no enfrentar a Países Bajos en semifinales. No te garantiza nada, en este caso, jugar con Australia como le pasa a la Argentina, donde han tenido históricamente partidos muy parejos y es otra de las grandes potencias, pero lo cierto es que Países Bajos suele estar uno o dos escalones por arriba del resto en las mujeres, por lo cual indudablemente evitar ese partido en semifinales, estirarlo hasta la final, era un objetivo y las chicas lo cumplieron. El jueves se van a jugar las dos semifinales femeninas. En el primer turno a las 3 en Países Bajos van a jugar el seleccionado anfitrión frente a Bélgica en lo que es un clásico regional, y a las 15:30 las Leonas van a estar jugando con Australia. Indudablemente Argentina es favorita en ese partido. Australia ha sido irregular en este torneo, empató con Chile 4-4, que fue sorpresivo, también con las chinas, por lo cual Argentina llega como favorita. No es algo que les pese a las chicas, están acostumbradas, pero indudablemente el objetivo es llegar a la final y ver si aún con lo todopoderoso que ha sido Países Bajos estos últimos años, Argentina puede dar el batacazo. Para el día viernes la sensación es otra, los chicos vienen de menos a más, indudablemente no estaban entre los principales favoritos de un hockey masculino que es mucho más parejo que el femenino. Las semifinales van a ser el viernes, en el primer turno a las 13 Países Bajos con España. Entre comillas podemos decir que España dio un poco la sorpresa al dejar afuera a Australia, que era otro de los grandes candidatos. Si lo miramos de cierto modo, es lo mismo que hizo Argentina con Inglaterra, que es el cuarto del ranking mundial. A las 15:30 del viernes, los Leones van a estar jugando frente a Alemania. Alemania, que es el último campeón del mundo, el subcampeón olímpico, pero con un dato grande. ¿Quién ha sido el gran diferencial para que Alemania gane todo, incluido el europeo también, que me olvidé de mencionar? Fue Gonzalo Peilat, el ex León, que terminó jugando para los alemanes hace unos años, que está lesionado y no ha sido parte de este mundial, tiene rotura de ligamentos, por lo cual también lo convierte en un equipo más terrenal al equipo alemán. Tengo la sensación, Santi, de que los Leones, tengo la sensación de que es como en el proceso que los llevó a la medalla de oro olímpica en 2016. Claro. En el Mundial 2014 llegaron a semifinales, perdieron, después ganaron el partido por el tercer puesto ante los ingleses. En ese proceso de crecimiento da la sensación que está este equipo que parece no tener techo, y aún si no gana la semifinal, aún siendo tercero, cuarto o llegando a la final, da la sensación que estar para dar un salto de calidad, y ese salto de calidad puede ser ahora o ya pensando en los Juegos Olímpicos de Los Ángeles.
0: Perfecto, Gerardo, vamos a estar toda la semana siguiendo lo que pase con los dos seleccionados argentinos en semifinales en esta Copa del Mundo de Bélgica y Países Bajos. Te mandamos un abrazo grande, la seguimos mañana, Gerardo.
1: Vale, un placer, como siempre, nos reencontramos mañana.
0: Gerardo Murúa desde la provincia de Córdoba. Nos vamos ahora a Santiago del Estero y saludamos a Dani Carranza para hablar de Central Córdoba, que jugó ayer, que perdió 2-1 con Tigre. Intuyo que un partido especial para el entrenador Seba Domínguez, que había comenzado su carrera como director técnico en Tigre. Ayer no se le pudo dar a Central Córdoba. ¿Cómo te va, Dani Carranza? ¿Qué decís? Buenas tardes.
2: Santi, querido, ¿cómo estás? El placer de siempre saludarte a vos y a todos los compañeros. Es así. Central Córdoba perdió justamente en la jornada de ayer frente a Tigre 2-1, no jugando para nada bien el primer tiempo, un equipo que paró, que, a ver, Moyano no es central, es lateral, lo sintió justamente eso, un equipo que se paró mal en defensa, en el segundo tiempo mejoró, metió unos cambios y acomodó un poquito el equipo, pero de todas maneras no le alcanzó. Es una derrota dura para Central Córdoba, que necesita sumar para escaparle lo que es el tema del promedio y el tema de la tabla general, y por supuesto tratar de por qué no, soñar con clasificar entre los ocho mejores. No ha tenido un buen rendimiento en el balance general, no encuentra la regularidad el equipo de Sebastián Domínguez, y bueno, ahora se vendrá a Talleres, ¿no? Justamente dos equipos que no están de la mejor manera, que los técnicos están cuestionados. Va a ser un lindo partido lo que se va a venir para el próximo sábado, ¿no?
0: Perfecto, lo vamos a seguir, Dani, con mucha atención. En los próximos días iremos hablando y nos vas a ir dando precisiones de lo que va a pasar con el Ferroviario de acá hasta que llegue el enfrentamiento con Talleres. Te mandamos un abrazo, gracias, Dani.
2: Un abrazo grande.
0: Ahí estaba Dani Carranza desde Santiago del Estero con la actualidad de Central Córdoba, que ayer perdió 2-1 frente a Tigre. Hoy tenemos un partido en Primera B Nacional, Sergio.
3: Sí, que es pendiente de la fecha 21, se terminó la 26, pero este es un partido de la fecha 21 pendiente. Mañana hay cuatro más. Hoy juegan Deportivo Madryn y Godoy Cruz. Un Godoy Cruz que viene en levantada y que intentará ganar como visitante en un reducto difícil como la cancha de Madryn, para acercarse a los primeros puestos.
0: ¿Metimos resumen de goles de este fin de semana?
3: Sí, está subido. Ah, no, en Instagram no.
0: Ah, ¿viste?
3: Está en YouTube.
0: Te vengo siguiendo con atención, sí, estoy esperando gusta. Para votar.
3: Estoy preparando un
0: estoy
3: video.
0: Estoy esperando para votar y no me
3: es
0: subiste.
3: Es que estoy preparando un video que es más largo, sí, que la historia.
0: Más largo. Ah, la ahora historia. Viene historias también, además, sí, del resumen de goles.
3: La historia de el jugador de, sí, fútbol que jugaba con la cara pintada.
0: Ah, ya sé quién es. De Midland.
3: Sí, señor.
0: Dubois es el...
3: Muy bien, muy bien. Varias anécdotas de él, porque AFA cambió el reglamento para, sí, sancionarlo a él.
0: Sí, es una historia espectacular.
3: Y que termina muriendo después de 8 operaciones,
0: sí,
3: y un intento de robo que él dice que lo quisieron matar realmente. Mm.
0: No, es una historia de,
3: se viene próximamente.
0: De las mejores historias que tiene, sí, el ascenso argentino en toda su historia. Sí. Es impresionante.
3: Con audios de él y todo, tengo declaraciones de él y todo. Ah, ¿te parece? Es
0: impresionante esa historia de vida. Bueno, Erika, no sé si cumplimos con todos los amigos, si quedó
4: con
0: alguno.
4: Todos.
0: Con todos.
4: Sí, sí, sí.
0: Bueno, perfecto. Gracias, Erika Sotomayor.
4: Por favor, un placer.
0: Por soportarnos estas...
3: La castigan. Está castigada.
0: Sí,
3: bueno. Me porta mal y la manda para acá.
4: Sí, ahí. Seguido, me parece. Sí, ¿no? Sí, me porta, sí, mal.
0: Exactamente. Javi, ¿nos quedó algo de fútbol internacional en la despedida?
5: Esperar a ver si hay definición en estas horas, sobre todo por el tema Enzo Fernández, que está cada también vez más cerca de jugar en el Manchester City.
0: Reemplazante de Rodri sería.
5: Claro, porque se fue al Barça.
0: Bien, perfecto. Hasta acá llegamos con Pasión Nacional en este martes. Gracias a María Suárez Araujo en la producción, gracias a Seba Vera en la producción, la mamá de Rocco con los controles de este programa, Nati Yubarov. Nosotros nos vamos a estar encontrando mañana a las 13, como sucede habitualmente en este programa, que es un clásico de la radio de Nacional y de la radio ya particularmente, al aire desde el 2002, Pasión Nacional, que tenía un conductor, nuestro referente, nuestro líder espiritual, la bandera de este programa, que es Roberto Perfumo, que cuando se despedía, el mariscal de cada una de las emisiones, les decía a ustedes, chau, abrazo de gol.
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7: Las 3 de la tarde en la República Argentina. Mejora la actividad industrial. Un informe de la Unión Industrial Argentina determina que subió 1,4% en julio de forma interanual. No obstante, el documento explica que el nivel mensual se dio 0,6 puntos en relación con junio. Juicio por la desaparición de Loan Peña. Prestó testimonio el sargento Orlando Cáceres, que fue citado por los posibles cambios realizados al libro de actas de la comisaría de 9 de julio, donde sucedieron los hechos. Amplía la información Nerina Álvarez desde Radio Nacional Santo Tomé.
8: En el juicio por la presunta sustracción de Loan Danilo Peña durante la declaración de Cáceres, los abogados defensores de Elizabeth Cutaya, el doctor Baqué, y de Alan Cañete, el doctor Martín Leiro, solicitaron que sea citado a declarar el doctor Fernando Burlando. La solicitud fue planteada, tomada como elemento central lo manifestado por Cáceres durante su declaración. Las defensas consideran que el testimonio de Burlando podría aportar información relevante respecto de los 10 imputados por presunto entorpecimiento.
7: Alerta meteorológica rige para la cordillera de San Juan y del noroeste de Chubut, donde se esperan nevadas persistentes con vientos intensos. Actualizamos ahora el estado del tránsito con Ernesto Arriaga.
9: comienza a cargarse la General Paz Manuel Liniers con velocidad promedio 45 a 50 kilómetros por hora. La ruta 3 totalmente habilitada de Cañuelas a Bahía Blanca. Hay reparaciones, por favor, en zona de obra, circular con precaución. La ruta 205, normal, máxima para micros, 90 kilómetros por hora.
7: En la ciudad de Santa Cruceña de Río Turbio, donde nos podés escuchar por AM620 y FM90.3, sensación térmica 9 décimas de grado, humedad 74%, cielo ligeramente nublado. En la ciudad de Buenos Aires, temperatura 14 grados 1 décima, humedad 64%, cielo parcialmente nublado.
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manteniéndose vivo. Allí estaban los hermanos Jib, The Brother Jib, The Bee Gees, sonando en la apertura musical de nuestro programa de hoy. ¿Cómo les va? Bienvenidos, muy buenas, buenas. Ya han pasado 7 minutos de las 3 de la tarde. Está en el aire Nacional Hachal Buenaventura Luna con su propuesta local desde aquí y hasta las 18:45. Durante todo este tiempo estaremos brindando información, servicios, todo lo que tiene que ver con la discoteca nacional, que quiere decir la discoteca de todo el mundo. Santi Agüero nos pone en el aire en planta transmisora en el kilómetro 3 de la ruta 50. 150. Hoy vengo haciendo precio. Planta transmisora José Apóstol Vedia, así se llama. Homenaje a uno de los pioneros de las comunicaciones en el departamento de Hachal, pero además un compañero de trabajo y una persona entrañable, un investigador de siempre en el mundo de las antenas. Aquí en General Paz 631... la administración a cargo de María Luisa Liquitay, la consola, la selección musical, los cortes, la masterización, el mix, está a cargo de los oídos, de las manos, Cintia Macarena Torres. Vía micrófonos, Marce Mallea, Mingo Jofré, diciéndoles bienvenidos. Muy buenas, buenas. ¿Qué tal? ¿Todo bien? 23 grados, una temperatura ideal para no hacer nada. Claro, está ideal para no hacer nada. Pero al que le guste andar en bicicleta, que agarre la bicicleta. Al que le gusta caminar, que salga a caminar. Que salga a correr, que salga a correr. El que hace trekking, que haga trekking. El que haga escalada, que haga escalada, porque el día está maravilloso. Dicen que mañana va a haber sondita, pero no es para tanto, ¿eh? No es para tanto. Por lo menos en lo que dicen los pronósticos del tiempo, que se van actualizando poco a poco, habría un sondita 20 kilómetros, 20 algo, que para nosotros es nada, es calorcito nada más. Por lo menos hasta esta hora, pero ustedes saben, dentro de los servicios de Radio Nacional le vamos actualizando el estado y el pronóstico del tiempo hora tras hora. También le vamos a brindar el calendario de pago de activos y de jubilados también, de beneficiarios, de planes sociales, todo lo que tiene que ver con ANSES, se lo contamos en un ratito, como el estado de rutas y caminos en el departamento de Hachal y en la provincia de San Juan. Actualidad, lo que ocurre en nuestra región, en el país, en nuestro continente y en el mundo, también será parte de nuestra programación y, por supuesto, nuestra principal invitada, la música. Esto es La Tarde de Nacional. Ya está llegando algunos mensajitos, como siempre, nos ganan de mano. O sea, no nos dan tiempo, nos ganan, salen primero que nosotros. Intentamos nosotros por ahí hacer un esfuercito para ganarle, pero no nos ganan los oyentes. Así que María ya nos ganó diciendo que nos desea una muy buena tarde, que está lindo el programa, que nos está escuchando, que quiere escuchar algo de Néstor Garnica y también de Los Cantores de Mi Alma. Bueno, todo eso está pidiendo. Bueno, y ahí va el deseo de una bendecida jornada que les retribuimos con toditito cariño. También ya Raúl, que nos está deseando una excelente siesta tarde, que nos acompaña durante toda la jornada. Raúl está desde que despierta, lo primero que hace es encender la radio y poner la pava. Así, en ese orden.
y de ahí tiene todo su día de laburo hasta el último momento en que va y apaga la radio, pero después de habernos sintonizado todo el día. ¿Quién dice, quién puede decir algo de los oyentes nuestros? Son los mejores de todo el mundo. Así que bueno, gracias por estar allí. Les contamos, hay mucha información, los servicios de siempre, por supuesto. Hay algunas novedades, hay curiosidades, hay contactos, hay entrevistas. Hoy vamos a tener una entrevista muy linda. Hoy es el día del cantor popular hachayero. Hoy es el día del cantor popular hachayero. Homenaje a nuestro chango boqueño, que justamente un día como hoy dejara este plano, este mundo, hace un año ya, ¿no? Y bueno, hubo un proyecto de ordenanza aprobada por unanimidad. Los hachayeros celebramos. Hay un día del cantor en la República Argentina, el cantor argentino. Hay un día del músico, de la música a nivel mundial. Pero hoy en particular, hoy 25 de agosto, es el día del cantor hachayero, en homenaje al chango, que se ha confirmado ya oficialmente, más allá de que ya se sabía, que el día 5 de septiembre va a ser allí en Huaco un encuentro a pura emoción, porque ese día se va a estar realizando los traslados de los restos del chango para descansar en su morada final en Huaco, en su Huaco. Y ese mismo día también, por razones de público conocimiento, se debió suspender la fiesta del molino. Se va a hacer todo junto. Todos los caminos van a conducir a Huaco ese día. Ese día 5 de septiembre. Están faltando un par de semanas, así que planifíquelo con tiempo. Hoy es el día del cantor hachayero. En el recuerdo del chango, créame, este es el primer año que vamos a conmemorar es esta fecha. Con ese sentido, en memoria del chango, pero para todos los cantores hachayeros, todos los cantores populares hachayeros, los que pasaron, los que están, los que vienen, los que vendrán, de todos es el día hoy. Y eso es algo que, bueno, sacude, conmueve a quienes tenemos este enorme placer de tener pueblos con tantos cantores que cultivan, porque nuestros cantores, en nuestros bailarines, en nuestros gauchos, se sostiene la identidad de este pueblo. Ese festival que se hace una vez al año en la plaza y una vez al año o dos en el anfiteatro, se sostiene en la identidad, y la identidad se sostiene en los cantores populares, en los poetas, en los gauchos, en los bailarines, en quienes cultivan la tradición en todas sus facetas, nuestros artesanos, nuestros alfareros, nuestras cocineras, absolutamente todos los que hacen a la identidad, y entre ellos los cantores populares, los cantores hachayeros, que tienen su día desde hace un año como reconocimiento a lo emblemático, simbólico, icónico que es el chango huaqueño, y eso no lo discutimos nunca. Nadie se animaría por algo fue un proyecto aprobado por unanimidad. Está bien, en momentos en que el pueblo de Hachal estaba sintiéndolo al chango por dentro, como lo seguimos sintiendo, pero ahí anda cantando. Así que bueno, confirmado todo eso y teniendo en cuenta precisamente esta fecha, hoy en esta hora que generalmente es folclore, va a haber mucho protagonismo de cantores hachayeros. Así que bueno, sean bienvenidos, son las 3 de la tarde con 17 minutos. En un ratito ya está Marce juntando papeles para venir y empezar a dar parte de la primera data. Ya estamos preparando los servicios indispensables, que son los que compartimos durante esta primera hora, pero obviamente matizados con el plato principal de esta hora, que es nuestra música, nuestro folclore. Bienvenidos, buenas, buenas, feliz día, cantores populares hachayeros.

0: Virgen Señora de los ojos negros.
1: Y da para seguirla un rato largo, ¿no? Bueno, y podríamos, y claro que se puede, porque los oyentes así lo están indicando, ¿no? Por lo menos una o dos más. Nos llega un mensajito con foto, Cintia, con foto, que nos pone, bueno, mirá, hay gente que está trabajando a esta hora. Escuché el mensaje. Buenas tardes, chicos. No me dedico a la bici, a caminar menos. Trekking, mucho menos. Pero sí se aprovecha la siesta pelando un cuero de vaca con ceniza. Aprovecho para recordar al gran Horacio Villafañe, con Zamba de las Tolderías, que con ese recitado inicial dan ganas de que sea viernes. Saludos y que sigan bien. Uy, un abrazo enorme. Y nos han mandado la foto del cuero limpiando con ceniza, a la vieja usanza. Bueno, por ahí también después van dándose distintos pasos, ¿no? Lo primero es la limpieza con ceniza. Cuéntenos después. Yo algo recuerdo de la lumbre en piedra que se pasa, pero no sé en qué parte, pero eso creo que es para ablandar. Bueno, una obra que lleva su tiempo, su esfuerzo y un montón de trabajo. Así que, bueno, muchísimas gracias. Ojalá le salga bien el trabajo. Ya nos vamos a ir a escuchar algo de la música que nos estaba programando. Antes está el amigo Mallea. ¡Que viva!
2: ¡Que viva, cobrito!
1: ¿Cómo anda?
2: De Alelí. ¿Cómo sí. anda,
1: Si
2: domingo,
1: usted quiere que sea
2: bien?
1: Así.
2: ¿Cómo anda, Cintia Macarena?
1: Bien,
2: acá estamos, bárbaro, espectacular, gracias a Dios. Bueno, con la audiencia que está pleno, nos siguen mandando los mensajitos, nos dicen... Sí. Buenas tardes, Marcelo y Domingo, yo escuchando su programa como todos los días. Son mi compañía mientras estoy con mis costuras y tejiendo.
1: Qué lindo.
2: Bueno, qué lindo, ahí está la radio acompañando a la gente. Sí, bueno,
1: qué
2: ahí
1: bueno.
2: Está mucha gente con esta tarea en la casa y bueno, en sintonía de Nacional.
1: No, uno piensa en siesta y dice descansar un rato,
2: sí.
1: Un ratito. Hay mucha gente que aprovecha la siesta, la luz que es importante en la siesta, la luz natural. Hay cosas que se hacen con luz natural, se tienen que hacer con luz natural. Y aprovecha para trabajar también.
2: Claro.
1: Bueno, Marce, nos han pedido la Zamba de las Tolderías.
2: Ah, bueno, cómo no.
1: ¿Sí?
2: Ese lindo homenaje al chango.
1: Claro, y hemos escuchado tres ya, pero la gente sigue pidiendo más. Así que va una, dos más en esta primera hora en donde la música argentina, latinoamericana, cuyana, sanjuanina, jachayera es la protagonista, y más aún hoy en el día del cantor popular jachayero.
3: Primera.

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imagen de Camilo González, Camilo Gorrión González, cebollero de mi pueblo, en la voz de del Negro y de Ramón, dúo Sánchez Cabanay, y en la inspiración y la composición de los hermanos Ávila, Mario y Vicente, autores de esta pieza tan maravillosa que acabamos de escuchar. Bueno, la verdad que Día del Cantor Popular Jachayero podríamos estar hablando horas, y qué suerte tenemos de tenerlo, ¿no? Bueno, mirá algunos de los mensajitos que...

0: que llegan. Un saludo para Alicia y Faustino, que están en su lugar en el mundo, un lugar hermoso, ahí en la puntilla, y emocionados escuchándolo al chango, al chango de Huaco, chango huaqueño. Otro mensajito, me dice, qué placer escucharlo, feliz día del cantor jachayero. Mi padre y su hermano eran los hermanos Araya, cultores de nuestra música. ¿Tendrán algo de ellos para escucharlos? Muchas gracias. Yo, con mi compañera, mi máquina de coser, y escuchándolos como todas las tardes. Bueno, no saben lo que significa para nosotros semejante cosa. Y el amigo o la amiga, amigo, que estaba ahí con el cuero, a ver, ¿qué nos dice? Ve, vamos a ver qué... ¿Qué mensajito de audio nos manda, amigo?
1: Sí, efectivamente, es uno de los cuantos procedimientos que se le puede aplicar al cuero. En este caso, para que quede un cuero crudo, como así lo llamamos los que trabajamos, sería el procedimiento básico, limpiarlo bien del lado de la carnaza, lo que llamamos, el lado de adentro, y extenderlo. Extenderlo a la intemperie, agregarle ceniza y con un palito, una cañita, luego de un par de horas o de un día, dependiendo cómo está el clima, se empieza a raspar y se saca todo el pelo. Luego se fracciona en lonjas del tamaño a lo largo, se corta a lo largo, y de ahí se va engrasando y sobando. El que tiene máquina, que acá no hay, y si no a mano, a la vieja usanza, ¿sí? Y eso te queda para poder trabajar apto, para hacer matera, cinto, correa, rienda, lo que se ocurra. Es uno de los tantos procedimientos que hay.
0: Buenísimo, a ver.
1: El alumbre, Domingo, que menciona, interviene para sobar, ¿sí? La piedra de alumbre se utiliza para sobar. Antiguamente el animalito que criaban en la casa, ya sea un conejo, no sé, oveja, cabra, se sabía limpiar el cuero bien por dentro, se lo ponía en alumbre y con una piedra se lo iba sobando, se hacían los quillangos, se hacían alfombritas, cubrecama, pie de cama, eso se hace todavía, hay gente que se dedica a hacerlo. A ese sería el procedimiento donde interviene el alumbre, entre otros, donde también interviene, que es un tema más largo.
0: Sin querer queriendo obtuvimos una lección de curtiembre, por un amigo que nos decía, yo ni bici, ni caminada, ni trekking, estoy pelando un cuero de vaca con ceniza. Qué bárbaro, qué lindo. Marce, viste que hay momentos en que uno dice, pucha, qué lindo que es estar en este tiempo y en este espacio, sí, para compartir este tipo de cosas.
2: Bueno, qué lindo ahí la audiencia que está en plena sintonía. Bueno, a todo esto han pasado ya 45 minutos, la hora 15. Estamos en la siesta tarde de la radio. Bueno, recordando ya los servicios, también siempre son importantes, que compartimos cada tarde, rutas y caminos, todo transitable, con precaución acá para el departamento de la ciudad, ¿no?, de San José de Háchar, así que bueno, todo transitable como siempre con precaución. Y lo que me estaban consultando en cuanto al estado, ¿no?, del tiempo, el pronóstico, cómo viene, lo que viene sería para la jornada de mañana, porque hoy, bueno, a esta hora tenemos 23 grados, sol radiante en San José de Háchal, y para mañana se espera una máxima de 28, ¿sí? Mañana estará parcialmente nublado, mínima 8, máxima 28 grados, y algunos portales hablan de este alerta, ¿no?, que hay de viento sonda y de allí en la alta cordillera de nevadas, ¿sí?, para mañana en la jornada del miércoles. El jueves estará parcialmente nublado, la mínima será de 6, la máxima de 19, ya el viento va a cambiar al sureste, y el viernes 28 mayormente soleado, mínima 8, máxima 20 grados, viento también del cuadrante sureste. Y bueno, y el fin de semana, casi como para ir despidiendo este mes de agosto, sábado 29, día de ñoquis, mayormente nublado, mínima 7, máxima 19, viento del sureste. Y el domingo 30 estará soleado también, mínima 6, máxima de 20 grados, viento del norte ya, ¿sí? Sí, bueno, así viene esta semanita hasta el próximo domingo. Y bueno, comenzando también septiembre, se van a mantener las lindas temperaturas arriba de los 20 grados. Uh-huh. Así que, bueno, eso para que lo vaya sabiendo.
0: Bueno, Marce, lo de mañana sigue siendo sí, tranqui.
2: Sí, en algunos portales hablan, como decíamos, de alerta. En otros hablan de 25 a 30 kilómetros en la hora. Mm. Pero bueno, usted sabe que vamos a esperar, porque hay veces que se anuncia ya de los entes oficiales,
0: tempestades,
2: ¿no?
0: Y son
2: claro,
0: hermosos días soleados.
2: De los entes oficiales como Protección Civil, Servicio claro. Meteorológico, para cómo va a ser la jornada de mañana.
0: Bueno, veremos, veremos. Vamos a estar obviamente al tanto, porque se va modificando hora tras hora, a medida que van acercándose los tiempos pronosticados, que en este caso sería el día de mañana.
2: Claro, porque estamos viendo un portal acá en Informe que habla calor, viento, sonda y después lluvia, dice.
0: ¿Y mañana?
2: El fuerte cambio de tiempo que espera San Juan. Y bueno, seguramente se va a dar en estos días, ¿no? Que tiene que ver con estas condiciones climáticas.
0: Bueno, señor.
2: Y bueno, y nos vamos preparando también para el eclipse lunar, ¿no? Que tendremos en esta semanita, que va a ser, hoy hablamos con el profe, ¿no? Allí nos comentaba el profe Cabrera, que es el jueves 23:35 va a comenzar y se va a extender a la primeras horas, ya han entrado el viernes.
0: Pasado mañana.
2: Claro, claro. Arranca el jueves 27 y las primeras horas del viernes 28 hasta las 4 a.m.
0: Bueno, ¿tiene por ahí el registro como para ir anotando?
2: Sí,
0: y
2: no, seguramente.
0: Viendo qué características,
2: sí,
0: todo eso.
2: Sí, sí, tiene todo ahí. Le decía que el calor, viento, sonda y después la lluvia, el fuerte cambio en San Juan, es lo que anuncia el Servicio Meteorológico Nacional, anticipa jornadas calurosas, con viento sonda durante la jornada de mañana y también rige la alerta por nevadas en la cordillera. Así será el miércoles 26 de agosto y la máxima que llegaría a los 29, mientras que la mínima sería de 10 grados. Durante la mañana el viento soplará desde el noroeste con velocidades que estarán acompañadas por ráfagas de entre 42 a 50 kilómetros. Con el correr de las horas, el fenómeno cambiará de dirección durante la tarde y rotará hacia el oeste, dando paso al viento sonda. Para ese momento se esperan las condiciones más intensas de la jornada, con ráfagas que podrían alcanzar los 50 kilómetros. El ingreso del aire cálido y seco favorecerá el marcado incremento de la temperatura, que llegará al máximo de 28 grados. Ya durante la noche, el viento cambiará nuevamente y rotará hacia el sector sur, con velocidad y ráfagas de 42 kilómetros, y este cambio marcará también el inicio de un descenso de la temperatura que hará más evidente durante la jornada del jueves. Y bueno, y está la alerta María, como decían, por viento sonda, allí en gran parte de San Juan, y lo que tiene que ver con la alta cordillera. Para el jueves llegará el alivio térmico, porque va a bajar al menos unos 8 grados, ¿sí? Con el ingreso del viento del sur, y la jornada comenzará con probables chaparrones, mientras que durante el día también existe pronóstico de lluvias aisladas, esto ya hablando del día jueves.
0: Bueno, señor.
2: Veremos si esto se cumple tal cual o qué pasa.
0: Bueno, Marcel, 15:53, nos queda un ratito más para disfrutar de nuestros músicos.

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1: Las 4 de la tarde en la República Argentina. El gobierno recaudó más de 5.000 millones de pesos en sanciones por la pesca ilegal en el mar argentino. Es por los barcos hallados pescando ilegalmente en lo que va de este año. La Secretaría de Agricultura, Ganadería y Pesca afirmó que el refuerzo en los controles tiene como objetivo defender la soberanía sobre los recursos marinos y proteger la actividad pesquera nacional. Encontraron muerto al abogado condenado por el femicidio en Salta. José Figueroa falleció en la cárcel de Villa Las Rosas. Amplía la información Melina Sola desde la emisora de Radio Nacional en la capital de la provincia.
2: Se trata de un condenado a cadena perpetua por el femicidio de quien en vida fuera su esposa, Mercedes Quevedara. El crimen de la mujer ocurrió el 4 de agosto del 2023 dentro del domicilio que compartían con sus tres hijos. Esta mañana el secretario de Justicia Provincial, Javier Mónico, brindó algunos detalles.
3: Alrededor de las 18 horas se realiza el conteo habitual, minuto. Después de esto, uno de los internos que estaba alojado en el mismo pabellón que Figueroa, era aviso de que Figueroa se encontraba ahí en una posición un poco extraña. No tenemos registros, al menos así me lo hacen saber del servicio penitenciario, que mientras haya estado bajo la custodia del mismo, haya intentado atentar contra su vida.
1: Alerta meteorológica, rige una advertencia naranja por lluvias que abarca a la cordillera del norte de Neuquén, donde se esperan precipitaciones fuertes y persistentes. Actualizamos ahora el estado del tránsito con Ernesto Arriaga.
4: Muchos camiones llegan por el puente Victoria Rosario a los puertos Viejo y de San Lorenzo a descarga de cereales. Por favor, recomendamos máximo 80 a todo el viaducto de 60 kilómetros entre Rosario y Victoria para todo tipo de vehículos. Por otra parte, la autovía del Mercosur tiene bastante tránsito de micros, máxima 90 para ellos en la zona de Entre Ríos y Corrientes.
1: En la ciudad chaqueña de Resistencia, donde nos podés escuchar por AM620 y FM94.1, temperatura 24 grados 2 décimas, humedad 36%, cielo ligeramente nublado. En la ciudad de Buenos Aires, temperatura 14 grados 2 décimas, humedad 59%, cielo parcialmente nublado.
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0: 4 de la tarde con 5 minutos en Radio Nacional. Bueno, ahí nos pedían para encender el canto, algo escuchábamos de los de Hatchal. Gracias, chicos, Cintia, por esa canción, recordando a mi padre y a mi tío, los hermanos Araya. Hoy puedo escucharlo sin llorar. Sí, gracias a todos. Es muy buena la música. Sí, qué bueno eso, ¿no? Qué bueno eso. Que a pesar de las partidas, los años, las ausencias, uno se pueda dibujar una sonrisa en base a lo bueno que queda. Así que bueno, buenísimo, muchísimas gracias por eso. Marce, las 4 y 6.
1: Bueno, vamos a seguir en la tarde de la radio, comentando también lo que va llegando, la información, porque tiene que ver con uno de los equipos que se prepara para jugar el torneo federal. En este caso, son buenas noticias porque les saquearon la indumentaria a la gente de Unión de Villa Krause y estiman pérdida al menos por 10 millones de pesos, ¿sí? Un importante robo golpeó al club de Unión de Villa Krause y generó preocupación entre socios, hinchas y la comunidad deportiva sanjuanina. Delincuentes se llevaron toda la indumentaria que se encontraba guardada en la secretaría de la institución, material que iba a ser utilizado por los jugadores en el próximo torneo regional, que lo tendrá el azul debutando este domingo ante Sportivo Desamparados.
0: Sí.
1: Desde el club informaron que el perjuicio económico rondaría los 10 millones de pesos, aunque el impacto va más allá del valor de los elementos sustraídos. La pérdida compromete parte de la preparación deportiva institucional, debido a que la indumentaria estaba destinada a los futbolistas que representarán a la entidad. La situación ya se encuentra bajo investigación. Desde la institución informaron que se realizaron los peritajes correspondientes, procedimientos en los que se buscan y analizan rastros, huellas u otros elementos que pueden aportar pruebas para identificar a los responsables. Bueno, todo un tema porque, como bien dice el informe, este domingo arranca el torneo regional amateur y ahí uno de los representantes que integra la zona A con la zona 6, perdón, con Sportivo y Belgrano Sarmiento es este, Unión de Villa Krause, y mire ahora en las consecuencias que se encuentra.
0: Mire usted.
1: Bueno, recién hablamos de Horacio Villafañe, el chango huaqueño.
0: Sí, señor.
1: Hoy en el primer año, ¿no? Sin él físicamente, pero bueno, ha quedado toda su música, su historia, todo su material y todo lo que nos ha dejado en vida. Por eso ya estamos en contacto telefónico para poder dialogar, en este caso, con el profe. Le agradecemos los minutitos allí al profe Dante Tejada, que nos decía que hoy temprano estaba allí por los pagos, justamente, esa tierra bendita, ¿no?, como es Huaco. Profe, si es así, le vamos a pedir el saludo para Radio Nacional, Cintia, Domingo, Marcelo, lo estamos saludando. ¿Cómo anda? Buenas tardes.
2: Buenas tardes, un gusto escucharlo y saludo a la audiencia que es amplia de Radio Nacional, ¿no?
1: Bueno, Dante, habíamos comunicado con usted tempranito en esta fecha tan emotiva, especial, ¿no?, para los hachalleros, en esto que se ha instaurado ya este 25 de agosto en el Día del Folclorista Hachallero, bueno, obviamente en el homenaje al querido chango huaqueño.
2: Sí, lamentamos la pérdida de este gran artista, ¿no?, como la talla del chango huaqueño. Para Huaco es un emblema, un símbolo del folclore que llevó a Huaco en los distintos rincones del país y fuera de él.
0: Bueno, y ya con fechas confirmadas por esas casualidades del universo, de la vida, del destino, ¿no? La fiesta del Molino Viejo, que fuera suspendida por razones de fuerza mayor, va a coincidir con el traslado de los restos del chango, que vendrá a descansar a su tierra.
2: Sí, ese ha sido el anhelo del chango en tantas visitas que siempre se ha al refugio en Huaco, ha sido acá en mi casa. Muchos años de serenata y de festivales y tantas cosas que hemos convivido.
0: Sí.
2: Y entre esos tantos videos que tengo, en uno de ellos me dice ahí Dante, cuando yo parta para el cielo, haceme el favor y traerme a Huaco, acá donde quiero descansar. Y bueno, eso se va a cumplir este sábado, ¿no? El sábado 5.
0: Dante, bueno, te conocemos desde hace décadas, a vos y a tantos huaqueños cultores de lo nuestro. Muy pocas personas como el Dante Tejada y un puñadito de huaqueños conocen la vida del chango de primera mano, de haber compartido con él tertulias, noches, serenatas, festivales, juntadas en Huaco, con los residentes huaqueños en San Juan, donde era una presencia permanente el chango. Ahí va de una. La vida del chango merece una historia, merece un libro. ¿Te vas a animar vos? ¿Te vas a juntar con alguien? Sabemos que le haces a las letras y que has tenido la oportunidad de compartir tanto con este hombre al que conocemos y reconocemos todos.
2: Sí, en vida él me decía, Dante, haceme el libro, Dante, haceme el libro, pero entre una cosa y otra. Y no pensaba nunca que se iba a ir tan pronto, ¿no? Pero muchos años de convivir, ya después de andar por tantas huellas yo en mi vida, ¿no? A partir del 89 que ya me radiqué definitivo en Huaco, sí, para conversar con mi actividad docente. Y ahí comencé a andar con el chango a partir de ese año, el 89, hasta hoy.
0: Sí.
2: Así que, y nosotros con mi señora, con Titi, en esos años hemos armado el ballet Huaco.
0: Sí.
2: Y con otra persona tan importante también como José Casas.
0: Sí.
2: Comenzamos con la historia de Huaco y siempre con el chango llevando la obra de Buenaventura Luna y después las letras de él. Uh-huh. Y recorrimos varias provincias, ¿no?
0: Sí. Donde había un hachallero, sí, han andado.
2: Sí, donde había un hachallero, nosotros llevamos la obra de Buena, del chango y el nombre de Huaco. Por decirte, algunas provincias, sí. Rioja, San Juan, Mendoza, Neuquén, Mendoza, Buenos Aires. Y te imaginas, hasta el glaciar Perito Moreno fuimos a llevar la danza de Huaco con el chango, los luceros y bueno, y así tantas historias, ¿no?
0: Estaba a punto de decirte que para el lado de la Patagonia ha sido increíble la repercusión, sí, que han tenido. No.
2: Y tiene varias letras, como la provincia, la bota que le puso él,
0: sí,
2: la bota de mi país, la de Santa Cruz, y Senillosa en Neuquén.
0: Senillosa.
2: Por decirte, tantas letras que hizo el chango, por eso el cantor de los pueblos, ¿no? Que a cada pueblo él donde visitó siempre se le salía la inspiración y hacía la letra.
0: Hablando de letras y de inspiración del chango, nosotros, ¿cuánto conocemos de la obra del chango? Un 10% cuando mucho, ¿no?
2: Cuando mucho, sí. Hay que difundir, es un trabajo que lleva bastante poderse instalar. Por eso, digo, cuando comencé con mi actividad docente, comencé con la actividad de Buenaventura Luna y el chango huaqueño. En esa época se conocían dos libros nada más de Buenaventura Luna.
0: Sí.
2: Y pocas canciones del chango, ¿no?
0: Uh-huh.
2: Y bueno, la idea nuestra era difundir la obra de Huaco de la mano del chango huaqueño y de Buenaventura Luna.
0: Claro.
2: Y el chango llegó a grabar casi 12 discos. Uh-huh. 14 discos, disculpame, 14 discos. Y de Buenaventura Luna hoy podemos decir que hay más de 15 libros. Claro. Para que veas vos el trabajo de historia, de cultura y sobre todo Huaco, ¿no?
0: Dante, ha pasado un año.
2: Sí.
0: Y mientras andaba, sí, así entre nosotros, lo valorábamos, lo abrazábamos, compartíamos con él. Pero un año después de que no está, ¿crees que la figura del chango está emprendiendo vuelo, que ni siquiera los hachayeros tenemos idea de dónde puede llegar con su obra?
2: Yo creo que cuando estaba acá el chango no se lo valoró como tenía que valorárselo, ¿no es cierto? Y tenía un ejemplo, cuando comenzó la tradición lo hacían cantar al inicio.
0: Sí.
2: Me pongo un ejemplo. Y después, disculpame, antes al final y después al inicio, no se le dio el lugar que tenía que dársele al chango huaqueño. Y valorarlo y tantas cosas que él ha vivido y por ahí me contaba y se le corrían las lágrimas acá. Sí. Cuando ya estábamos con unas copas, ¿no es cierto?
0: Sí.
2: Él salía, sacaba lo que tenía. Y lamentablemente, hoy que no está en vida, recién va a tomar vuelo su obra.
0: Sí.
2: Porque para que, justamente el mediodía con unos amigos estuvimos compartiendo la mesa, y les comentaba a ellos, no sé si va a haber otro que cante vallecito como el chango huaqueño.
0: No creo.
2: ¿Me entendés? En cada festival, cuando lo pueden cantar varios, ¿no es cierto?
0: Sí, sí, sí.
2: Pero la interpretación que le hacía el chango y cuando sonaba la guitarra, era otra cosa. Entonces, solo hacía el silencio para escuchar su canción.
0: Y mirá que lo han interpretado artistas a nivel nacional, de los más encumbrados, los más reconocidos, los más talentosos, pero el que te tocaba la fibra era la versión del chango.
2: Exactamente, sí.
0: Sí, así.
2: Entonces, hoy va a tomar, como vos lo dijiste, la palabra exacta, es decir, hoy va a tomar vuelo la obra. Uh-huh. Y cada vez se va a escuchar mejor.
0: Sí, ojalá así sea,
2: sí,
0: en
2: sí.
0: Memoria de una persona que ha dado tanto, ¿no? Y muchas veces...
2: Con la humildad,
0: sin
2: compromiso,
0: y hasta incluso
2: nadie tenía que andar en su falco, ir y actuar y no tenía problema.
0: Y lo voy a decir sin temor a equivocarme ni que me señale a alguien, a veces se dejaba maltratar con tal de cantarle a los hachayeros.
2: Exactamente, eso me apuntaba yo.
0: Te lo puedo asegurar.
2: Soñaba con cantar la tradición.
0: Sí, te lo puedo asegurar.
2: A la vez que me decía Dante, no me han llamado, ya te van a llamar, chango, ya te van a llamar.
0: Sí.
2: Pero, y bueno, es un cosa.
0: Ya te van a llamar, ya te van a pagar algún día.
2: Ya algún día, sí. No, quise decir eso, pero...
0: Sí, yo lo digo, me hago cargo. No, yo lo he visto peregrinar a veces, meses.
2: Sí, la verdad, ¿no? La verdad. Bueno. Yo porque lo he compartido, imagina, venía de acá, venía la tradición, cantaba y venía a dormir aquí en Huaco, si no en mi casa que tengo en Hacha, ¿no?
0: Sí.
2: Así que son los lugares de... Y por eso los músicos se le fueron alejando, porque no se conocían la obra que tenía el chango. ¿Me entendés?
0: Sí.
2: Ellos me comentaban, nosotros Dante no lo acompañamos porque no se le da el valor al chango, no por nosotros, sino por Horacio.
0: Sí, por él. Pero no, queda la satisfacción de que, a ver, ¿cómo lo decimos sin herir susceptibilidades?
2: Sí. Es que él lamentablemente
0: reconoce,
2: a alguien se va a sentir tocado, quizás no.
0: Bueno,
2: pero
0: ojalá que se sientan tocados, ojalá. Algunos hasta vergüenza deberían tener. Pero lo que te digo, sí. Pero lo que yo te iba a decir es que la satisfacción más grande, estoy seguro que los hachayeros se le hemos dado, y ha sido no una, ni dos, ni tres, ni cuatro, infinidad de veces, cuando el anfiteatro se paraba con los pañuelos blancos al saludar su actuación, esa ha sido la satisfacción más grande del chango.
2: Claro, nosotros las veces que la gente lo ha vivido y lo ha visto, cuando lo acompañamos nosotros con la bandera.
0: Uh-huh.
2: sí. En la bandera siempre decíamos Hachal, capital de la tradición, o Buenaventura Luna presente, sí. cuando cantaba la canción Vamos Argentina.
0: Sí, Vamos Argentina, que es de él.
2: Y fíjate vos hasta donde, no sé si alguien lo sabe o no, pero yo creo que el primer artista popular que en sus letras lo coloca a Gardel, a Maradona, a Fangio.
0: Sí, a Fangio, a Favaloro.
2: A Favaloro.
0: Un pionero.
2: Con esa canción de Vamos Argentina.
0: Sí.
2: O sea, recién hoy va a trascender esa letra también.
0: Claro que sí.
2: ¿Entiendes? Vamos Argentina.
0: Es así. Dante, te mandamos un abrazo enorme. Te agradecemos por prenderte. Y bueno, ojalá en algún momento nos hagas una señita y nos digas, mirá, se está recopilando la obra del Chango en un libro.
2: Es lo que nos queda por hacer eso, sí. Y darle el lugar que se merece, ¿no?
0: Claro que sí. Y la historia suya, desde que apareció como en la primera escenificación del Fogón de los Arrieros, como Marucho,
2: sí.
0: Sí, y antes incluso, porque en su niñez también... tiene cosas maravillosas que recordar, y quienes las recuerdan son los huaqueños, nadie más.
2: Sí, para los huaqueños, para los cachayeros, sanjuaninos, va a ser un símbolo, y este sábado 5 va a concurrir, estoy seguro que va a concurrir mucha gente al traer sus restos y que descansen en su huaco natal, ¿no?
0: A cantarle nosotros el vallecito a él.
2: La idea que... tenemos un grupo de huaqueños que llegue a las autoridades que están de turno hoy o a las que vienen, es que su lugar de descanso sea ahí cerca de Buenaventura Luna.
0: La tierra.
2: Para que todos los 29, los 29 de julio, los 25 de agosto o los 19 de enero, le rindamos el homenaje a estos dos personaje del folclore, no digo huaqueño, sino argentino, sí. Porque Buenaventura Luna fue el primero que llevó el folclore a nivel allá, a Buenos Aires.
0: Claro.
2: Y el chango huaqueño hoy llegó el nombre de huaco, porque en la mayoría de sus canciones le cantaba Hachal. Y me viene a la memoria hoy, te cantaré Hachal hasta que muera, quizás un día pueda recordar. Volver a mis calles y con mi guitarra poderte cantar. Para que veas vos, él llevó el nombre de Hachal a los distintos rincones del país.
0: Todo el tiempo.
2: Entonces se merecen que los dos estén juntos, ¿no?
0: Luna, huaco y Hachal han tenido la repercusión que han tenido en el mundo del folclore gracias a en estos últimos años, gracias al chango huaqueño, eso hay que reconocerlo.
2: Abrazo y buen fan.
0: Sí, señor. Sí. Un abrazo, Dante.
2: Eso hay que decirlo sin ningún problema, y gracias por acordarse de Dante, de este humilde servidor, ¿no?
0: Uh-huh.
2: Que está al servicio de ustedes y conocer la obra de los precursores de huaco y de nuestra historia. Que huaco fue un lugar importante para Hachal, ¿no?
0: Y lo sigue siendo. ¿Vos sabés qué dijo Soledad? Hace una semana y media, cuando vino, lo charlamos el otro día con Julito. Y Soledad publicó, no es que lo haya dicho para que lo escuchen dos o tres, publicó: estamos en el kilómetro cero de la historia del folclore argentino. Aquí nació todo, dijo.
2: Aquí. Te lo dije hace un rato. Buenaventura Luna fue el primero en llegar a Buenos Aires. Uh-huh. Por decirte, nombrar Chicahuala o Arapampa, o Hachal, por ejemplo, en el 30, una cata tardaba meses en llegar acá al lugar, ¿no es cierto?
0: Sí.
2: Y bueno, pues, y él trató de llevar estos nombres de esta zona, imponerlo en Buenos Aires, y lo logró.
0: Sí.
2: Entonces
0: sí.
2: El poder que tenía, bueno, y el chango llevó el nombre de Hachal, especialmente como huaco, a los distintos rincones, y logró instalarlo.
0: Uh-huh. Claro, claro que sí. Es enorme la obra que han hecho. Bueno, Dante,
2: sí, podemos seguir hablando
0: horas. Me parece que va a tener que ser bajo algún algarrobo, a la sombra de un algarrobo, con un fuego cerca.
2: Sí. Ojalá. Así es mi pueblo nomás, dijo el chango.
0: Claro que sí, así es mi pueblo. Un abrazo, gracias, Dante, muchas gracias.
2: No, gracias a ustedes y bueno, saludos a todos por ahí.
0: Que andes muy bien. Hey, nos ponemos a conversar. El 5 estamos ahí, nos abrazamos. Sí, ahí, sí, ahí vamos a estar.
2: Nos abrazamos.
0: Claro que sí. Bueno,
1: y bueno, hay que prepararse porque ese también será un momento, mire, aquello que se va a vivir, como decía Dante, el próximo sábado 5 ahí en Huaco.
0: Estamos huaqueños hoy.
1: Sí, estamos huaqueños.
0: Sí, obviamente que sí. Bueno, las 4 de la tarde con 26 minutos. Gracias, Marce. Dante, un abrazo grande a vos, a tu gente, a todos los huaqueños. Seguimos. Sí, esto, señor, es la tarde de Nacional. Estamos juntos hasta las 18:45, con todo lo que ustedes ya conocen y con estas posibilidades que el mundo de la radio nos da de charlar con amigos y hablar, como decía Buena, de cosas trashumantes.

0: Señora, no se enoje. En una parte dice así, ¿eh? Señora, no se enoje. Chao, hasta mañana. ¿Cómo anda Marcelo Mallea? Años que no lo veo.
1: Un montón ando sí, a mil sí. por horas.
0: Ey, baje un poco, el que se apura, sí. te sabe lo que le pasa, ¿no? Bueno,
1: estamos viendo información que aparece hoy, bueno, con respecto a paso a paso, cómo pagar el trámite del DNI San Juan, ¿sí? Desde el celular y en el acto. ¿Sí? Es lo que se ha oficializado desde el Ministerio de Gobierno de San Juan. Reforzó ya la difusión de las distintas alternativas de pago habilitadas en las delegaciones del Registro Civil de la provincia para agilizar la renovación o confección del Documento Nacional de Identidad y evitar demoras administrativas. La principal novedad es que los sanjuaninos pueden concretar el pago de la tasa oficial en el acto y directamente de sus celulares mientras son atendidos en el mostrador. Desde la repartición aclararon que los únicos medios válidos son los generados por el personal durante la atención presencial para evitar confusiones o estafas con plataformas nacionales de pago previo. ¿Cómo debo hacer para pagar el DNI desde el celular? Para agilizar el trámite mientras la persona brinda sus datos en la delegación, se incorporaron dos mecanismos digitales de cobro inmediato. Enlace de pago al teléfono. El operador del Registro Civil genera y envía un link directo al celular del usuario para que realice la transacción con su método de financiación preferido sin interrumpir la toma de datos. Escaneo de código QR. Durante la atención se exhibe un código de QR que puede escanearse desde la aplicación cualquier billetera virtual, Mercado Pago, Modo, Ualá, entre otros, o app bancaria. ¿Sí? Y opciones presenciales para quienes no usan billeteras virtuales. Para aquellas personas que prefieran o necesiten utilizar vías tradicionales de pago, se mantiene habilitada las siguientes modalidades en el lugar: tarjeta de débito y crédito, cobro presencial e inmediato en los postnet de los puntos de atención. En efectivo, se emite un volante de pago en el momento para abonar en cualquier sucursal de pago fácil. Para consultar los requisitos de los trámites, dirección de las delegaciones, la provincia mantiene habilitada la web oficial, que es registrocivil.sanjuan.gob.ar. Bueno, ahí están, desde ahora en adelante puede así acelerar mayormente el trámite para que, bueno, pueda pagar en el momento y ya tiene su DNI.
0: Bueno, señor. Marce, vos sabés que estábamos debiendo entre los servicios esenciales del calendario de pago, más allá de que está en sus últimos días, ¿no?
1: Sí.
0: Bueno, pero en la jornada de hoy, por ejemplo, ha comenzado a cobrar la banda, el sector, la franja de pago de jubilados y pensionados que superan el haber mínimo, documentos terminados en 0 y en 1, mañana en 2 y 3. También se está haciendo efectivo el pago para desempleo plan 1, hoy están cobrando documentos terminados en 2 y en 3, mañana en 4 y en 5, todavía se sigue haciendo efectivo el pago de asignaciones familiares de pensiones no contributivas, hasta el 11 de septiembre, todas las terminaciones, y también se está haciendo pago efectivo, el pago de asignaciones de pago único, que es matrimonio, adopción y nacimiento. Se estaba pagando desde el 11 de agosto la primera quincena, y también desde el día de ayer lo de la segunda quincena, esto para informarle con respecto al calendario de pago, recordándole que en cuanto a los activos, lo que ya tenemos confirmado es que los empleados públicos de la provincia de San Juan tendrán acreditados los haberes correspondientes al mes de agosto el día sábado 29 y tiene un 4% de aumento.
1: Bueno, para que lo vaya teniendo en cuenta, el próximo sábado entonces ya habrá allí posibilidad de cobro. Bueno, se habla en las últimas horas, esto en el plano deportivo, del futuro. Ya se preguntan, ¿qué pasará con el Chacho Caudero como DT de River?
0: Yo creo que se va a saber mañana.
1: Cuenta, claro, ¿no? Pero se preguntan las opciones, ¿no? Que ya se hará, porque ya están dando nombre.
0: Sí.
1: De posibles reemplazantes en caso de que mañana
0: qué
1: no
0: le vaya
1: bien.
0: ¿No?
1: Qué feo, porque no está tranquilo. Y
0: claro,
1: imagínese, a horas de un encuentro clave, no solo para la continuidad de River en la competencia, sino para él en lo personal, porque sabe, como lo ha dicho anteriormente en conferencia, yo soy el que me juego la cabeza.
0: Y ya saben que hay cuatro nombres en danza.
1: Claro, hay cuatro nombres en danza, pero bueno, todo va a depender de que mañana pueda sacar un buen resultado, clasificar a la próxima instancia. De hecho, bueno, los propios jugadores o algunos referentes ya han dado o han brindado su apoyo, ¿no?, incondicional, sí, al técnico, y él lo sabe. Por eso, bueno, creo que esa es la tranquilidad que tiene ahora hasta el momento Eduardo Caudet, previo, sí, a un partido que se las trae mañana.
0: Más allá de que estamos hablando de Caudet, y la palabra tranquilidad no parece ser...
1: Claro,
0: estar entre sus virtudes, sí. No, hasta aquí estas últimas horas,
1: sí, era un técnico
0: de agarrarlo así de los hombros, claro, y sentarte, sí, quédate,
1: sí,
0: qué.
1: Sí, es como, claro, el amigo anoche que caminaba, claro, a San Paoli, ¿no?
0: Claro.
1: Sí, son modos, ¿no? Hay técnicos, sí, que no muestran nada, y o técnicos como Simeone, que también es...
0: Claro, que corre más que los jugadores.
1: Corre, claro, hasta la línea, hasta, ya hasta el tiro de esquina, vuelve, salta, claro.
0: Cabecea,
1: cada uno
0: tira
1: su modo, si no tiene Bielsa, que siente en su... conservador en su hielerita y ahí no se mueve, ¿no?
0: Sí.
1: Sí, son diferentes estilos, y bueno, él lo vive con esa energía, ¿no? De que por ahí, bueno, obviamente lo lleva a esos choques que tuvo el otro día con Borré, ¿no? Y que Borré le pedía que bajara, y,
0: claro,
1: y él dijo,
0: claro, bueno, estás volviendo, claro, bueno, estás volviendo loco.
1: Bueno,
0: a
1: le decía, ¿cuál es la situación de Codea a esta hora de la tarde? Eduardo Codea sigue sin conseguir el aire para respirar que necesita para afianzarse en el banco de rival. El triunfo ante Argentinos, luego de 5 derrotas seguidas en el inicio del semestre, le siguieron 2 empates, uno con sabor a triunfo ante Independiente Santa Fe en Bogotá, y otro con sabor a derrota ante Vélez en el Monumental, después de estar 2-0 arriba. Por eso el DT llega a la revancha en la octava final de la Copa Sudamericana este miércoles sin margen de error. El entrenador está plenamente convencido de que puede cambiar y encaminar este equipo, pero también sabe que los tiempos que necesitan no son los mismos de los que dispone. El duelo ante los colombianos le pone un ultimátum tan inesperado como inevitable. Si el millonario se queda fuera de la competencia internacional, la continuidad de Codet será insostenible. Por el momento, la postura de la dirigencia va de mano con la del Chacho. Mientras tenga fuerza, va a seguir en su cargo. El problema es que ya sin Copa Argentina, lejos la tabla anual y complicado en el torneo clausura, la Copa Sudamericana adquiere una relevancia suprema. Por eso la clasificación a cuartos de final es el único escenario que se animan a imaginar en Núñez. En el foco de las críticas por la falta de reacción ante Vélez, que a más de uno lo hizo remontar a la final perdida ante Belgrano en Córdoba, Caudet sabe que tiene un panorama algo adverso. Querido por la gente, por su muy buen pasado en el club como jugador,
0: sí, sí,
1: hoy su capacidad para estar al frente del millonario está puesta seriamente en duda por los hinchas. Solo buenos resultados podrán cambiar ese presente. De los escenarios posibles, solo una eliminación es prácticamente una garantía de su salida, sea por decisión propia o de la dirigencia. En un ambiente que se ha vuelto algo hostil para Caudet en los últimos partidos, que ahora fueron octavos de final de la Copa Sudamericana, sería un golpe demasiado fuerte y dejaría a la relación rota sin retorno. La clasificación ajustada le dejaría el crédito abierto, pero no lo ayudaría a despejar las dudas. Por eso el Chacho y el plantel están enfocados en salir a demostrar que los plamaron en la cancha el primer tiempo ante Vélez, y creen que tienen con qué sellar el pasaje a cuartos con un buen juego y solidez en la jornada de mañana. Bueno, sí, parece que es como todo, ¿no? Porque, bueno, ha traído muchos jugadores nuevos, hasta que se conocen, entiendan el mensaje, sí, la idea del entrenador, acá lo que manda son los resultados.
0: Claro, lo que pasa es que hay dos cosas, Marce.
1: El hincha obliga, ¿no?
0: Hay dos cosas que hay que comprender. Una es que los procesos, generalmente, para que den buen resultado, tienen que tener tiempo.
1: Y acá no lo hay.
0: Y en este caso, no hay tiempo. para realizar un proyecto a largo plazo. Esto requiere resultados. Sí. Un proyecto a largo plazo es la selección argentina. Sí. Cuando por a Scaloni nadie le tenía confianza, ¿se acuerda cómo le pegaban a Scaloni? Sí. Cuando lo designaron como interino. Y armó su equipo con exjugadores de un club, de otro amigo y qué sé yo. Y nadie daba un peso por la escaloneta. Pero hubo un voto de confianza dirigencial, donde le dijeron, esto es a largo plazo, amigo. Pero los mundiales son cada 4 años. Sí. Y no tenés límite de jugadores, podés pedir lo que vos quieras, qué sé. En este caso, en un club de los 5 grandes, que ya no son 5, son como 20, ya no hay un año para probar. Son meses, son a veces semanas, partidos. Y si la buena fortuna no te acompaña después de un pequeñísimo plazo de aguante, lamentablemente tiene que venir los cambios, porque los clubes exigen resultados. Y River en estos tiempos, ¿hace cuánto que no está teniendo un resultado más o menos? Como para decir, bueno, salvamos el año ganándole a Boca, o salvamos el año ganándole a Sudamericana, o salvamos el año ganando el torneo, o salvamos el año llegando a la final de la Libertadores. Y bueno, por eso no, hace rato, largo. Y encima, unos años atrás, River era el club que ganaba todo. Y pasó de ganar todo a ganar nada. Entonces, pobre Chacho, sí. Yo también estaría nervioso. No sé si andaría los gritos por la cancha, porque hasta a mí me pone nervioso que yo soy un agüite tanque. Sí. De a ratos. Pero sí, es entendible lo que está pasando. Bueno. Vamos a ver qué pasa mañana, Marcia.
1: Bueno, vamos a ver qué pasa, mañana será un día clave. Nos queda un minuto nada más para llegar a las 17. Llegan las noticias de la hora y luego estamos de regreso en la tarde de Nacional.

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1: Las 5 de la tarde en la República Argentina. Finalizó la reunión de la mesa política. El informe de Liliana Arias desde Casa de Gobierno.
2: La agenda legislativa y la gestión del gobierno fueron los ejes de la reunión de mesa política. En materia económica, se informó que mañana el ministro Luis Caputo encabezará una conferencia de prensa para anunciar medidas económicas. Asimismo, y dado que la ministra de Capital Humano, Sandra Petovelo, participó del encuentro, se abordaron temas vinculados a educación, trabajo, niñez, familia y ANSES. Y en este sentido, se anunció que se está preparando un paquete de proyectos y medidas en materia educativa que serán enviadas al Congreso y dadas a conocer próximamente.
1: Continúa cerrado el paso Cristo Redentor. El informe de Daniel Badano desde Radio Nacional Mendoza.
3: El sistema integrado Cristo Redentor permanece cerrado este martes 25 de agosto para todo tipo de vehículos debido a las fuertes nevadas que se registran en la alta cordillera mendocina. Por el momento no hay horario definido para su reapertura. La situación meteorológica de este martes mantiene complicada la transitabilidad en sectores cordilleranos, por lo que se prioriza la seguridad de quienes circulan por la ruta Nacional 7. La reapertura quedará supeditada a la evolución del tiempo y a la evaluación de las vialidades tanto de Argentina como de Chile.
1: La información deportiva ahora con Santiago Lucía.
4: Argentina anunció a los convocados para enfrentar a Turquía por la Copa Davis. Los elegidos del capitán Javier Frana para esa serie son Francisco Cerúndolo, Thiago Tirante, Guido Andreozzi, Mariano Navone y Andrés Molteni. La serie se disputará el 19 y el 20 de septiembre.
1: Alerta meteorológica, rige una advertencia naranja para la cordillera de Mendoza, donde se esperan nevadas persistentes con vientos intensos. En la ciudad bonaerense de Bahía Blanca, donde nos podés escuchar por AM560 y FM99.3, temperatura 16 grados 5 décimas, humedad 58%, cielo mayormente nublado. En la ciudad de Buenos Aires, temperatura 13 grados 9 décimas, humedad 63%, cielo parcialmente nublado.
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0: 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Bueno, ahí está cantando la Euge, sí, Euge Quevedo. Y está cantando ella, la princesita, que es la Karina. Soledad. Ese lindo tema que han versionado entre las dos niñas. Bueno, ahí estábamos escuchando la música después de las noticias de la hora. 17 han pasado 6 minutos apenas de esta ya a la tercera hora que estamos encaminándonos para lo que va a ser el momento del déjà vu. En la tarde de la radio, jornada ya que corresponde a este día martes, ¿sí? 25 de agosto. Bueno, hubo ya elección y, bueno, Cabello seguirá al frente de la CGT en San Juan. La mesa intersindical abandonó el plenario, se fue y dejó al titular de la UOCRA como único candidato para un nuevo mandato de 4 años que llevará a 22 años al frente de la Central Obrera Provincial. Bueno, más en lo que respecta a la Copa Davis y la Selección Nacional Argentina definió ya su equipo para la serie ante Turquía en Neuquén. Javier Frana designó a 5 tenistas para la eliminatoria que tendrá el equipo argentino en Neuquén por la Copa Davis, ¿sí? Será 19 y 20 de septiembre en el estadio Rucaché de Neuquén.
1: Qué lindo.
0: Y el cruce será clave para que el seleccionado busque volver a los qualifiers de 2027.
1: Rucaché es cerrado.
0: Sí.
1: Es hermoso el lugar.
0: Bueno, ¿sabe quién llega a San Juan? Porque, bueno,
1: Alcides.
0: No, no, ah, no, ese es el líder.
1: ¿Se acuerda? ¿Saben quién llegó?
0: Sí,
1: Alcides.
0: Es el líder. Vuelve Pato Fontanet.
1: ¿Sí? Ah, mira.
0: Llega, ya llegó en la jornada de San Juan, se han instalado porque viene con la banda, don Osvaldo, y tocará mañana miércoles, ¿sí? Recuerde que todos los seguidores mañana están yendo rumbo a la ciudad capital para este show que está previsto mañana con apertura de las puertas desde la hora 19 en un local conocido acá de la provincia de San Juan.
1: El Pato Fontanet, ex callejeros.
0: Claro. Bueno, eso es lo que va llegando, noticias de último momento. El dólar mayorista también, le digo que subió por tercer día seguido y se mantuvo sobre los 1.500 pesos. Así que bueno, esas son noticias que le voy actualizando a esta hora de la tarde.
1: Bueno, ¿te acuerdas, Marce, que unos días atrás, justo cuando se estaba, cuando ocurrió el accidente del helicóptero, sí, que movió todo el calendario, toda la agenda política, social, deportiva, de entretenimiento, absolutamente todo, obviamente, ¿no? Y más en particular a los hachayeros, que todavía estamos con ese luto en el alma, ¿no? Por todo lo que ocurrió. Bueno, se movilizaron varias cuestiones que estaban programadas, entre ellas la actividad que van a tener ahora productores con marcas y señales, trámites vinculados al RUPA, asesoramiento, líneas de crédito, todo a productores pecuarios. Y bueno, esto se ha confirmado que se va a realizar este jueves 27, pasado mañana, tanto en el centro de Hachal como en Huaco. La primera convocatoria va a ser en Huaco a las 10 de la mañana, en el Club Atlético Huaco, allí por la calle San Martín. Y después, en horas de la siesta, a partir de las 15, capaz que nos demos una vueltita por ahí, ¿no? En las oficinas de INTA Hachal, en Sarmiento y Rivadavia. Allí habrá, como le decíamos recién, asesoramiento y acompañamiento para trámites del RUPA, que este es el Registro Único de Productores Agropecuarios. Hay que tenerlo, es el documento nacional de identidad que te habilita a estar registrado. Cualquier cosa que pase, que necesites, planes que aparezcan, tenés que tenerlo al RUPA como cosa indispensable. También va a estar el tema de la gestión de marcas y señales, esto para los crianceros. Habrá una jornada sobre líneas de crédito que hay ya disponibles y asesoramiento técnico que tiene que ver con carpocapsa, mosca de los frutos. Algo hemos hablado con algunas personas que están a cargo de esto, y también se va a hacer entrega de los kits de semillas. Mañana le vamos a brindar información para saber si los famosos kits de semillas que se entregan van a ser para cualquiera que vaya y lo pida, porque se va a implementar de nuevo el tema de las huertas comunitarias y familiares, o será solo para los que participen como productores.
0: Claro.
1: Es un tema que lo vamos a averiguar mañana. Una de esas estamos hablando con gente del Ministerio de la Producción, Trabajo e Innovación de la provincia de San Juan, o con la Secretaría de Agricultura, Ganadería y Agroindustria, que siempre nos atienden muy bien, y más cuando están por venir a Hatcher, como en este caso. Repito, jueves 27 a las 10 de la mañana en Huaco y a las 3 de la tarde aquí en INTA de Hatcher Centro.
0: Bueno, gracias, querido Domingo. Han pasado exactamente 11 minutitos de la hora 17 del Bicentenario a la Bombonera, porque llega Boca.
1: Boca
0: San Juan para probar juveniles. San Juanino esta semana va a estar acá en la provincia, porque San Juan volverá a recibir una jornada de capacitación de talentos de Boca Junior, ¿sí? Ahí van a poder captar chicos y demás. Y de este miércoles 26 de agosto, integrantes del área de captación y scouting del club estarán en el Estadio San Juan del Bicentenario para observar a futbolistas juveniles de clubes locales. La convocatoria se extenderá hasta el viernes 28 de agosto y estará destinada a jugadores de categoría 2010 a 2017. A diferencia de una prueba abierta, la actividad será cerrada y con participación de clubes invitados, por lo que los chicos deberán llegar a través de las instituciones que fueron convocada. La primera jornada será mañana miércoles 26 de 15 a 18, mientras que el jueves 27 y viernes 28 habrá actividad en doble turno, de 9 a 13 y de 15 a 18. Las pruebas se van a desarrollar en el predio del Bicentenario, utilizado la cancha auxiliar y sectores del estadio. El trabajo estará coordinado por Diego Medina, integrante del área de captación de Boca, junto a Emiliano Gallo, y el acompañamiento local de la Secretaría de Deportes. Entre los clubes que participarán se encuentran varias instituciones en la provincia, algunos allí de la ciudad capital y otros también del interior de San Juan.
1: Bueno,
0: suerte.
1: ¿Y la gente acá?
0: La idea está, que vayan los chicos, ¿no? Veremos cómo será la metodología del tema del traslado, pero sí hay, por lo que sabemos y nos ha llegado información, hay invitaciones también para Hatcher.
1: Ojalá puedan ir, porque hay talento de sobra por estos lados.
0: Sí, señor.
1: 17 y 14 en Radio Nacional.

0: Bien, gracias. Ahí estamos escuchando buena música, rock nacional también para esta hora de la tarde. 26 han pasado ya de la hora 17. Nos vamos acercando al momento de déjà vu de la tarde, también en esta jornada del día martes acá en la radio.
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0: La Comisión Directiva de la Biblioteca Popular Domingo Faustino Sarmiento, ubicada acá en calle San Martín, está dirigiéndose a los socios de la institución para invitarlos a participar de la Asamblea General Ordinaria que se va a llevar a cabo el 31 de agosto de 2026, 20 horas en primera citación y 20:30 segunda citación local de nuestras instalaciones, en el transcurso del cual se tratará el orden del día ya establecido.
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0: La Unión Vecinal Independiente de Gran China, Asociación Civil, convoca a todos sus asociados a la Asamblea General Ordinaria que se va a realizar el 28 de agosto de 2026 a las 18:30 horas en primera citación, 19:30 horas en segunda citación en el domicilio de la sede social, sito en calle Gran China, sin número, localidad del departamento Hachal, oportunidad en la que se tratará el orden del día ya establecido.
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0: El triunvirato normalizador del Club Atlético San Lorenzo invita a todos sus socios de esta prestigiosa institución deportiva a participar de la Asamblea General Ordinaria a realizarse el día 28 de agosto de 2026, a las 18 horas en primera citación, 19 horas en segunda citación. La misma se llevará a cabo en la sede social, sito en calle Rivadavia 475 en la ciudad de San José de Hachal, para tratar el orden del día ya establecido.
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0: El Club Deportivo La Falda convoca a todos sus asociados a la Asamblea General Ordinaria. Se va a realizar el día 28 de agosto de 2026, a las 19 horas en primera citación, 20 horas en segunda citación, el domicilio, la sede social, calle Ruta 491, sin número, Pampa Vieja, oportunidad en la que se tratará el orden del día ya establecido.
1: En el ámbito internacional y en el mundo del espectáculo debemos informar que, bueno, se sacude a nivel internacional los escenarios, ¿no? Porque murió Dolly Parton, la reina de la música country, a los 80 años. Había suspendido las actividades públicas por problemas de salud. Esta cantante y compositora que, escucha esto, acumuló más de 160 millones de discos vendidos en su carrera. 160 millones, una locura. Bueno, esta mujer muy reconocida, no solo en el mundo de la música country, sino también en el mundo del cine, murió hoy a los 80 años, noticia confirmada, 3 días después de que la propia artista compartiera con People una actualización, sobre su estado de salud, en la que reconocía atravesar un periodo difícil que atribuyó en parte al descuido de su propio bienestar durante los años en que cuidó a su esposo, Carl Dean, que falleció en marzo del año pasado. Estoy lidiando con algunos problemas de salud a los que no presté atención cuando cuidaba a Carl, dijo Dolly el pasado viernes, y mire lo que son las cosas, ¿no? Había enfrentado problemas de salud con anterioridad, tuvo varios meses afuera por complicaciones que tenía, y pese a admitir que estaba pasando momentos difíciles, dijo, sigo trabajando, en lo que fue de sus últimas apariciones públicas. Bueno, Dolly Parton es un emblema de la música country en los Estados Unidos. Hoy todos los diarios de Estados Unidos hablan de la muerte de ella, la reina de la música country.
0: Bueno, ahí vamos a compartir ya un poquito de esa música, pero antes, bueno, le vamos recordando que también se pueden seguir comunicando con nosotros al 420-028, que es la línea directa acá con la radio, y si no, al mensajero 2647-407152, también para que pueda seguir en contacto con la tarde acá en Radio Nacional Hachal. Recordando que minutitos después de las 18, después de las noticias, vamos a estar con el Déjà Vu. Luego estaremos hasta las 18:45, que llegará el Panorama Nacional de Noticias. Después, Pasión Nacional, segundo tiempo. Y de 20 a 21, no se pierda hoy, sintonizado, ¿sí? Porque van a ser un momento también único que tiene cada noche acá en la radio. Bueno, Cintia, venga usted con la música. En un ratito estamos de regreso, previo a lo que van a ser ya las noticias de la próxima hora.

0: Bueno, estamos de regreso, buena música a la tarde de la radio, 48 a las 17. Estamos previo a las noticias y luego el déjà vu, para que no se lo pierdan en esta jornada del martes. Estamos volviendo con la información también que está relacionado a lo deportivo, porque Argentina ya cuenta con fixture confirmado para los mundiales de hockey sobre patines en Paraguay. Las tres selecciones nacionales, senior femenina, senior masculina y la sub-19 masculina, ya cuentan con sus jugadores sanjuaninos que buscan los títulos mundiales y que estarán en juego en octubre de este año en la capital de Asunción. Recordamos que la sub-19 masculino integra el grupo A, tendrá ya el debut el domingo 4 de octubre, Argentina-Suiza. Luego jugará frente a España y luego cerrará fase de grupo frente a Italia. Eso en cuanto al sub-19 masculino, el senior femenino, también grupo A. Ahí está Argentina, Suiza, España y Chile. Mientras que también el senior masculino está allí en el grupo A, Argentina, Francia, Angola y Chile. Eso es lo que viene para los seleccionados de nuestro país en el mes de octubre para jugar esta Copa Mundiales.
1: Bueno, señor, pues estaba mirando algunos de los pronósticos del tiempo, porque por ahí es que se cometen algunos errores, ¿no?
0: Sí.
1: Hablan de del viento sonda en Hachal y de las velocidades, pero dice: en el caso particular de Hachal, la advertencia comprende sectores de cordillera y precordillera. Hachal no tiene cordillera. Forma parte de una precordillera. Es más, la precordillera también está en Iglesia. Pero podríamos considerar ciertas serranías como parte de la precordillera o valles cordilleranos. Es como que hay una cuestión, hay una que genera confusión. Con el tema de las características geográficas, Hachal no tiene cordillera, está en una zona de valles precordilleranos, que es totalmente distinto. No obstante, hay un alerta de riesgo moderado, color amarillo, que se está describiendo para la región, por viento sonda con velocidades entre 30 y 45 kilómetros en la hora, que empezaría aproximadamente a las 15 de mañana, terminando a las 21 de mañana mismo. Ojalá se actualice antes que nos vamos, ahí por las 18:30 pasadita, para ver bien de qué se trata esta situación, que sería para el día de mañana. Pero ese detalle llama la atención, ¿no? Es la zona cordillerana de Hachal. No, Hachal no tiene zona cordillerana. Iglesia tiene zona cordillerana,
0: ¿no? Bueno, vamos a ver cómo viene, ¿no?, las próximas horas y mañana principalmente con el tema pronóstico. Bueno, en lo deportivo también se define en las próximas horas el futuro de Enzo Fernández, la oferta formal del City y las condiciones del Chelsea para venderlo, ¿sí?, a el jugador argentino. Así que bueno, veremos qué pase con el futuro de Enzo Fernández, bueno, que está cerca de llegar al Manchester City, la gran posibilidad que tiene, y que bueno, veremos qué pase en las próximas horas, ¿no?, teniendo en cuenta de que iría con todo el Manchester City a lo que solicita y pide el Chelsea por el jugador argentino.
1: Bueno, señor, gracias a la gente que nos está mandando mensajitos, pidiéndonos música. Nos han pedido de Néstor Garnica, Tal vez así. Uh-huh. Ah, qué hermosa composición. Oh. No, ¿cómo puede ser?
0: A esta
1: ¿será?
0: Hora.
1: A esta hora, no sé yo si pueda...
0: Cintia, encontrar ahí el tema de...
1: Salubre o insalubre.
0: Claro, para escucharlo detenidamente.
1: Y después venimos ya directamente con la síntesis y después el déjà vu.
0: Bueno, ahí vamos a ir a buscar el tema, entonces, que nos está solicitando nuestra querida audiencia. y luego ya esperamos las noticias de la hora 18 y ahí nomás pegadito con ello el déjà vu.

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1: Las 6 de la tarde en la República Argentina. El dólar oficial mayorista volvió a subir y el paralelo bajó su cotización. Por su parte, el oficial minorista no tuvo cambios y cerró en 1.480 pesos para la compra y 1.530 para la venta. El dólar blue se vendió en 1.560 pesos. Ciclo de crianza respetuosa en Concepción del Uruguay, el informe de Andrea Pacinelli.
2: En Concepción del Uruguay se dictará una charla sobre crianza respetuosa. Así lo adelanta el director de salud mental del municipio, el doctor Germán Berkovich.
3: Es en el Colegio del Uruguay, a las 18 horas, el 2 de septiembre, hay una inscripción previa. Ese formulario se solicita a direccionsaludmentalcdelu@gmail.com o a los Instagram respectivos de las instituciones que organizan.
1: La información deportiva con Santiago Lucía.
4: Boca confirmó en la jornada de hoy la salida de dos futbolistas que no son tenidos en cuenta por el entrenador Rodolfo Arruabarrena. Se trata de Marcelo Weigand y de Mauricio Benítez. El lateral jugará en la Liga Deportiva Universitaria de Quito a préstamo con una opción de compra obligatoria por objetivos, mientras que el mediocampista Mauricio Benítez continuará su carrera en el Royal Antwerp de Bélgica.
1: El tránsito con Ernesto Arriaga.
5: El paso Cristo Redentor continúa totalmente cerrado, ya más de 1.000 camiones están a la espera para ir a Chile, teniendo en cuenta que por 3 días va a nevar y va a haber viento blanco. El paso Zamoré cierra a las 19 horas del día de hoy. La General Paz con demora de 6 minutos y la autovía del Mercosur desde Zárate a Entre Ríos, 80 para camiones.
1: En Chosmalal, en donde nos escuchás por AM670, la temperatura es de 11 grados, con cielo despejado. Aquí en Buenos Aires, 13 grados y medio, humedad 63%, cielo algo nublado.
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Minutitos después de las 6 de la tarde, todas las tardes aquí en Radio Nacional, nos regalamos un tiempito para ir a buscar en el tiempo generalmente aquellas canciones que tienen el poder de hacernos revivir cosas vividas. Por eso a esa sensación y a este tiempo y a este espacio y a esas canciones le llamamos el déjà vu.

0: tarde o temprano vendrás. Bueno, estamos cerrando el bloque del déjà vu en esta jornada del martes acá en la radio. Hoy estuvo, como decía Sebastián, ¿no? San Juan movidito, movidito porque se registraron 6 sismos en lo que va de la jornada. ¿Usted pudo percibir alguno?
1: No, yo no.
0: Bueno, el temblor de mayor magnitud ocurrió a las 11:17, ¿no? Ya andaba en pleno movimiento y alcanzó 4 grados con epicentro a solo 23 kilómetros de la ciudad de San Juan. Los datos del IMPRES y el detalle cronológico de la actividad sísmica. Bueno, y como decíamos...
2: Ah, pero ¿a qué profundidad más o menos? ¿Dice el informe?
0: Dice y dice...
2: ¿Más de 100?
0: Sí, más abajo. Mm. San Juan se prepara también para el eclipse lunar. Un observatorio compartirá una transmisión...
2: En vivo y en directo.
0: En vivo con comentarios especiales. Qué desde lindo. El Observatorio Astronómico Félix Aguilar. Estarán compartiendo el minuto a minuto del fenómeno que se podrá disfrutar la noche del jueves, como decíamos, la madrugada del viernes. Ahí están todos los detalles, eclipse lunar. En esta oportunidad tendrá particularidades especiales, ya que, si bien no es total, en torno a la percepción se podrá ver cómo se cubre totalmente la luna y se teñirá de rojo, como nos decía el profe, ¿no? Para un mayor disfrute y comprensión del fenómeno, desde un observatorio sanjuanino se estará realizando una transmisión en vivo, compartiendo el minuto a minuto. El horario del streaming será mientras dure la fase parcial, de las 23:30 a las 2:45 de la madrugada. Va a ser mayormente solo imagen, más comentarios y charlas. Así que bueno, prepárese para el eclipse que viene lunar.
2: Yo estoy mirando...
0: ¿Cómo va a estar?
2: No, ¿a qué hora va a salir la luna?
0: Claro, pero hay que ver que esté despejada.
2: La luna va a salir el jueves a las 19.
0: Claro.
2: Y... iluminada en un 99%, o sea, llena.
0: Claro, por eso...
2: A ver, calcula. 7 de la tarde en el este, allá por donde sale el sol. Es decir que va a estar casi por encima de nuestras cabezas.
0: Claro, sí, sí.
2: A las 11 de la noche, 11:45.
0: 23:30 hasta las 2:45, lo más importante.
2: Bueno, sí.
0: Ahí va a estar teñida de rojo.
2: Vamos a poderla ver en buena altura.
0: Claro, y a simple vista, no hace falta
2: sí,
0: nada.
2: Sí.
0: Quien pueda irse a algún lugar, bueno, eso quedará en decisión de cada uno, ¿no? Es un lugar, un asadito, un fueguito y esperar el... Y irse a algún lugar porque va a estar linda la luna.
2: Qué lindo plan, Marce.
0: ¿Eh?
2: ¿Me invita? ¿O ya tiene...?
0: Y ahí estábamos convocando a algunos amigos que siempre hacen asado.
2: Fogonero.
0: ¿Ve que hacen asado por cualquier cosa? Bueno, ahora está el motivo.
2: Ahí lo tiene.
0: Sí. Bueno, en otro orden de cosas, cambiando así rotundamente, el Papa León XIV va a recibir a la conducción episcopado argentino, ¿sabe?
2: Sí.
0: ¿Por qué? Una vez que llegue un avanzado al Vaticano para definir el itinerario y la seguridad de su visita. El Papa se reunirá este jueves en Roma con Marcelo Colombo y Raúl Pizarro y el domingo arribará una misión encabezada por el mexicano José Salas, responsable de la organización de los viajes del pontífice. Los contactos del gobierno con Córdoba y Luján y el rol que... Karina Milei le asignó a una colaboradora su máxima confianza. Bueno, ahí van a cerrar cómo será la seguridad y demás. Recuerde que será del 8 al 11 de noviembre, 3 días después del domingo. Bueno, llegará a Buenos Aires una vez avanzada de la Santa Sede. Y bueno, estará de visita en la Argentina León 14.
2: Gracias, Marce. Bueno, 18:33, 3 internacionales, sí. 3. La primera, muy relacionada con la segunda. Fíjate. Cuchá. Internacional 1. Donald Trump apuesta a la cumbre con Xi Jinping para profundizar el aislamiento global de Irán, que está sosteniendo su economía por los acuerdos que tiene con China. Hoy, Donald Trump, presidente de Estados Unidos, desplegó una ofensiva comercial y financiera contra Irán, que tiene como objetivo... aislar al régimen chiita y colapsar su economía doméstica. Scott Bessent, secretario del Tesoro norteamericano, anunció las sanciones que aplicará a Estados Unidos a todos los países que comercialicen con Irán, y adelantó que la estrategia de la Casa Blanca se va a ir ejecutando por etapas y no hará distinción entre aliados clave o enemigos acérrimos. En todo el mundo, nuestro objetivo es cortar cada salvavidas económico que sostiene este régimen tiránico hasta que Teherán quede completamente aislado. Cualquier tipo de relación económica con este régimen expondrá a los responsables a todo el poderío norteamericano, dijo. Irán mantiene relaciones comerciales con Qatar, Turquía, India y Pakistán, que también son aliados de Estados Unidos, y en ese contexto dijo Estados Unidos que podría lograr que reduzcan o limiten sus vínculos bilaterales con Teherán, que será una etapa, una tarea compleja, pero van a intentarlo. Y confían en que China, distinta la situación, sí. China tiene un papel protagónico al momento de sostener la economía de Irán y toda su maquinaria. Bueno, la decisión política de Xi Jinping fue sostener siempre al régimen chiita, pese a las constantes sanciones de Estados Unidos y Europa, y es poco probable que cambie de opinión. Pero el 24 de septiembre se van a juntar y Donald Trump reconoció que tiene esperanza, apuesta a la reunión con el líder chino para profundizar el aislamiento global de Irán. Internacional 2. China amenazó a Estados Unidos con represalias tras el anuncio de sanciones a Irán que podrían llegar a afectar sus acuerdos. China hoy mismo advirtió que va a tomar represalias contra Estados Unidos si el nuevo paquete de sanciones impuesto a Irán se amplía de forma significativa contra empresas chinas, en momentos en que Washington intenta asfixiar económicamente al régimen iraní y expone al mismo tiempo la red de comercio de la cual China es parte. En una conferencia de prensa en Beijing, el vocero del Ministerio de Relaciones Exteriores chino dijo que China tomará las medidas necesarias para salvaguardar firmemente sus derechos e intereses, y advirtió: la guerra económica y la máxima presión no ayudan a resolver los problemas, por el contrario, solo van a alimentar más los conflictos. Dos formas totalmente distintas de ver la situación. Sí. Bueno, la cumbre del 24 de septiembre entre Donald Trump y Xi Jinping va a ser esclarecedora en varios aspectos y muy importante para el mundo. Bueno, noticia internacional 3, no es buena. Las tormentas de los últimos días en Europa han dejado imágenes de destrucción y asombro, con fenómenos meteorológicos extremos, tornados, lluvias torrenciales y granizo intenso. Francia, Italia y España se han visto afectados por episodios de viento y precipitación que han causado daños materiales, cortes de tráfico y escenas poco habituales allí. En Francia, el tornado ha provocado 41 heridos y ha dañado 300 viviendas. En Italia, el aeropuerto de Forlì interrumpió su actividad después de que rachas de viento alcanzaron los 120 kilómetros por hora y arrastraron 4 avionetas ligeras desde sus hangares hasta la pista. En España, la peor parte se la llevó Tarragona, donde un video muestra a cientos de palomas muertas en el puerto de la ciudad tras sufrir una importante granizada que apareció de la nada. En la comuna de Pomás, en el departamento de Aude, un tornado dejó un balance provisional de 41 personas atendidas, 15 hospitalizadas, 300 viviendas con daños y 120 bomberos con efectivos de gendarmería han participado de labores de despeje y aseguramiento de los edificios. En síntesis, Europa está padeciendo tornados, lluvias torrenciales y mangas de granizo, que dicen algunos es la peor situación que se ha vivido en décadas.
0: Bueno, gracias, querido Mingo. Estamos a minutitos nada más de que llegue el panorama nacional de noticias, los 15 minutos que compartimos cada tarde en el aire de la radio, y luego Pasión Nacional hasta las 20. Luego está Sintonizados de 20 a 21, aprovechando de que, bueno, estos días estamos sin el fútbol acá en la radio, que bueno, mañana estará, pero desde las 21 estará la transmisión acá en Radio Nacional con lo que será la Copa Sudamericana, la presentación de River en condición de local. Bueno, vamos a aprovechar entonces para disfrutar un poquito más de música, hasta que llegue el panorama de noticias. Quedan 7 minutitos, sí, para poder escuchar buena música a esta hora de la tarde. Allá por las 20 tenemos de regreso ya para la última hora, tramo final de la programación local de este martes, Domingo Ernesto.
2: Nos vamos con un con una primicia, porque nos vamos a ir primicio hoy.
0: Vamos a primiciar.
2: Sí, vamos a primiciar primicias primiciables.
0: Sí.
2: Bueno, escucha esto.
0: A ver.
2: Escucha, escucha. ¿De qué estabas hablando, Cecil Marcelo Madería?
0: Eclipse.
2: Antes.
0: ¿Del eclipse?
2: Sí.
0: ¿De los sismos?
2: No, antes.
0: Del Papa.
2: A visita del Papa.
0: Sí.
2: ¿Y qué dijo? Que hay una...
0: Comitiva.
2: Va a viajar la comitiva,
0: sí,
2: las máximas autoridades.
0: Toda la seguridad, protocolo.
2: Bueno, ¿no? Porque hay una comisión episcopal que es enorme en, sí, en el país y que se ha armado precisamente por la visita del Papa.

0: armó la Iglesia Católica para la visita del Papa León XIV. Uh-huh. Ya tiene para...
1: Ya tiene nota.
0: Mañana hablamos, ¿no? Claro. Mañana conversamos.
1: Bueno, y antes nos estábamos olvidando de este, que es muy importante, ¿no? Porque OSS, que es obra sanitaria, hoy informó también de que personal de servicio de agua encontró pérdida, ¿sí? En el acueducto de Huaco y realizará reparación. Esto será mañana miércoles 26 de agosto. Y mientras duren las tareas, se espera aproximadamente las 7 y las 15 horas. El servicio de agua potable se verá afectado en toda la localidad de Huaco. Por eso se recomienda extremar los cuidados. Bueno, eso en la parte final. Bueno, nos vamos con esa noticia. Sí. Y Cintia me dice que va a colocar, bueno, que alcance unos dos, tres temitas. Y ya llega el panorama nacional de noticias a las 20. Y estamos de vuelta.
0: Si lo quiere completo, uno. Si no, van a tener que ser enganchaditos, como decía el amigo.

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1: Estas son las voces del día.
2: Tenemos que decidir temas muy importantes como son la reforma de la Carta Orgánica del Banco Central para que se elimine la sistemática utilización del banco a lo largo de, ¿cuánto? 60, 80 años.
3: El accionar del buque no viola ninguna ley. La ley provincial existente indica que los buques asociados a Inglaterra no pueden amarrar en puertos fueguinos si están trabajando desde la cuenca Malvinas.
4: Fuertes nevadas desde las primeras horas de la madrugada de hoy, teniendo en cuenta que este pronóstico nos va a acompañar hasta el domingo.
3: El objetivo es recuperar una red ferroviaria que hoy está deteriorada, pero que puede convertirse en un motor de crecimiento.
5: La instrucción que me había dado Bendaza era que tenía que ser de cerca de $1,000,000, entre $1,000,000 o $900,000. Si mal no recuerdo, más o menos se cumplió.
1: El presidente Javier Milei recibe a legisladores de La Libertad Avanza.
0: Informa Liliana Arias desde Casa de Gobierno.
6: Para ordenar la estrategia parlamentaria de cara a la labor que se está dando en el Congreso y en torno a los proyectos que envía el Poder Ejecutivo, es que el presidente Javier Milei convocó a diputados y senadores de La Libertad Avanza a una reunión de trabajo que se está desarrollando en el Salón Héroes de Malvinas de la Casa Rosada. Al ingresar, el diputado libertario Damián Arabia coincidió en que el rumbo económico es el correcto y que hay que continuar con los cambios.
7: Está claro que el rumbo que ha establecido el gobierno es el rumbo correcto, que las transformaciones son las correctas, que son los cambios que todos sabemos que hacían falta en la Argentina. Después, por supuesto, todos queremos que esos cambios sean lo más rápidos posibles, los más veloces posibles. Nosotros estamos trabajando todos los días para generar una apertura al mundo, una economía más abierta, una desregulación más intensa y que poco a poco eso nos meta en el mercado.
1: El gobierno impulsa diversas obras viales, ferroviarias y de infraestructura.
0: Con la metodología de inversión privada, las obras se llevan adelante en todo el país.
1: El vocero presidencial Adrián Rabier confirmó el avance en la restauración de la red vial.
3: Estamos trabajando para que las rutas nacionales estén en buen estado. Hemos hablado de un cambio de paradigma y en este sentido hemos planteado 4 puntos, empezando por las concesiones de los 9.000 kilómetros de ruta, siguiendo con la licitación de otros 6.000 kilómetros de ruta que se van a agregar, sumado al acuerdo con algunas provincias que se están haciendo cargo de algunas rutas nacionales que pasan por sus jurisdicciones, y además el bacheo del cual se hace cargo hoy Vialidad Nacional.
0: Además, Javier sostuvo que el objetivo también es recuperar la red ferroviaria.
3: Esta convocatoria es un hito histórico y es el primer paso para recuperar una red ferroviaria de cargas a la altura de la Argentina que viene. La concesión transferirá al sector privado la operación, el mantenimiento y las inversiones de las líneas ferroviarias bajo un régimen de acceso abierto.
1: El gobierno reafirmó la posición sobre el Estrecho de Magallanes.
0: La Cancillería sostuvo en un comunicado que la posición argentina es la que establecen el Tratado de Límites de 1881 y el Tratado de Paz y Amistad de 1984.
1: Al respecto, remarcó que ambos instrumentos rigen plenamente y son considerados definitivos por la República Argentina.
0: Señaló que la relevancia estratégica del extremo austral del continente es una perspectiva de Estado que Argentina sostiene públicamente y en el marco de la defensa de sus derechos e intereses en relación con la cuestión Malvinas.
1: En el documento mencionó los espacios de creciente centralidad por sus recursos naturales estratégicos, por su rol de las rutas marítimas y las cadenas globales de suministro.
0: De esta forma, Argentina ratifica el valor estratégico de la cooperación con Chile y subrayó que ambos países reconocen mutuamente sus derechos antárticos, coadministran zonas especialmente protegidas.
1: Este comunicado se enmarca en una polémica luego de que el jefe de la Fuerza Aérea Argentina, Brigadier Gustavo Valverde, incluyera el Estrecho de Magallanes entre las zonas soberanas argentinas.
0: Por su parte, el canciller chileno Francisco Pérez Mackenna aseguró que la soberanía de Chile sobre la totalidad del estrecho de Magallanes es indiscutible.
1: La Nación responsabilizó a Tierra del Fuego por el buque inglés que atracó en el puerto de Ushuaia.
0: El informe de María Eugenia Duré, desde Radio Nacional Río Grande.
8: El gobierno nacional desestimó la denuncia del gobernador de la provincia de Tierra del Fuego, Gustavo Melella, por la presencia del buque petrolero británico BS Promise en el puerto de la ciudad de Ushuaia. El vocero presidencial, Adrián Rabier, descartó que la operatoria implique un riesgo para la soberanía argentina.
3: El accionar del buque no viola ninguna ley. La ley provincial existente indica que los buques asociados a Inglaterra no pueden amarrar en puertos fueguinos si están trabajando desde la cuenca Malvinas. En este caso, esa ley no aplica. En tanto, la ley Gaucho Rivero no prohíbe indiscriminadamente el ingreso a puertos fueguinos de todo buque vinculado al Reino Unido.
8: Además, desde la Casa Rosada responsabilizaron al gobierno provincial por haber autorizado inicialmente el ingreso del buque en medio de las diferencias entre el gobierno nacional y la provincia por la administración del puerto de Ushuaia, actualmente bajo intervención federal.
1: Un ex directivo de Techint confirmó que entregó dinero a un ex funcionario kirchnerista.
0: Héctor Zabaleta, ex director de administración de esa compañía, admitió los hechos al declarar en la causa de los cuadernos de la corrupción.
5: 600.000 pesos, 700.000 pesos. El total de las entregas, la instrucción que me había dado Bernaza era que tenía que ser de cerca de $1,000,000, entre 1,000,000 o $900,000. Si mal no recuerdo, más o menos se cumplió.
1: Zabaleta además confirmó que le pedían que la entrega fuese en dólares billete.
5: Hasta que tal vez a uno le sale del momento, no sé si trató de hacer presión o no. Me dijo, no, me tenés que dar dólares. En cierta medida no estudiábamos desde ese momento, porque si no, le voy a cortar el gas en la planta de campana. Pero nada intimidatorio, sino quejoso y enojado porque yo no le daba dólares.
0: La fiscal Fabiana León ratificó que lo que se busca es conocer la verdad.
9: Nada importa más a esta fiscal que poder probar la verdad. Y hay que ser honestos. Nada importa más a otros participantes del debate que ocultar la verdad.
0: Deportes.
1: La información con Jorge Godoy. Buenas tardes, Jorge.
10: Hola, ¿qué tal? Buenas tardes, un saludo para todos. River prepara su partido revancha ante Independiente Santa Fe mañana por octavos de final de la Copa Sudamericana. La ida, recordamos, fue 0-0 en Colombia. Una derrota pondría en seria duda la continuidad de Eduardo Caudet como técnico millonario. Tres cambios prepara para mañana, para este compromiso. Regresarán Gonzalo Montiel, Marcos Acuña y Sebastián Drussi por Giovanni González, Francisco Ortega y Lucas Beltrán, respectivamente. El partido se va a jugar mañana a las 21:30 en el Estadio Monumental. En cuanto al mercado de pases, Martirena se va de Racing a Nacional de Montevideo. En su lugar llegará Barinaga, sin lugar en Boca. San Lorenzo acordó el préstamo de Facundo Farías, delantero de Estudiantes, mientras que en Independiente por ahora sigue sin poder habilitar el rojo a Chimi Ávila por falta de cupo. Desde Olimpia de Paraguay avanzan para llevarse al goleador Gabriel Ábalos.
0: El túnel internacional Cristo Redentor permanece intransitable por nevadas en la cordillera.
1: Desde Radio Nacional Mendoza, el informe de Daniel Badano.
11: El sistema integrado Cristo Redentor permanece cerrado este martes 25 de agosto para todo tipo de vehículos debido a las fuertes nevadas que se registran en la alta cordillera mendocina. Por el momento no hay horario definido para su reapertura. La situación meteorológica de este martes mantiene complicada la transitabilidad en sectores cordilleranos, por lo que se prioriza la seguridad de quienes circulan por la Ruta Nacional 7. La reapertura quedará supeditada a la evolución del tiempo y a la evaluación de las vialidades, tanto de Argentina como de Chile.
0: Oscar Valle, vocero de Gendarmería Nacional en Alta Montaña, aseguró que las malas condiciones se extenderán hasta el próximo domingo.
12: Cerrado por nevadas hasta nuevo aviso. Fuertes nevadas desde las primeras horas de la madrugada de hoy, teniendo en cuenta que este pronóstico nos va a acompañar hasta el domingo.
1: Advierten que el fenómeno del Niño ya está presente.
0: La ciudad entrerriana de Paraná fue sede del encuentro del Plan Nacional de Coordinación Federal.
1: El informe de Lidelmar Otman desde Radio Nacional Gualeguaychú.
13: Entre Ríos organizó el cuarto encuentro regional para enfrentar el impacto del fenómeno con referentes de las provincias del litoral. El director ejecutivo de la Agencia Federal de Emergencias, Santiago Ardie, puntualizó que se busca ordenar capacidades y fortalecer la respuesta ante el fenómeno climático.
14: Coordinando y anticipando escenarios conjuntamente con las provincias para poder dar una mejor respuesta. Este fenómeno del Niño que ya estamos transitando, la parte más complicada seguramente va a ser a partir de la primavera y hasta fines del verano, que esta situación nos encuentre con una lógica de comando unificado para poder, a partir de anticipar esos escenarios, dar una respuesta más eficiente.
0: En Santa Fe, en tanto, se profundizan las acciones por el inicio de la corriente del Niño.
1: El informe de Gabriela Bruno desde la emisora de Radio Nacional en la capital provincial.
15: La vocera provincial Virginia Caudanes manifestó que las obras que cada localidad ejecute tengan que ver con la prevención del fenómeno climático. Enfatizó además que hace 30 años que la provincia no adquiría maquinaria específica para enfrentar estos fenómenos con accesos y servicios. Por otra parte, los equipos de salud llevan adelante capacitaciones específicas y equipos territoriales de contingencia de enfermedades asociadas.
16: Pero también un protocolo puntual de contingencia con cuatro etapas que tiene que ver con la preparación. El alerta, la respuesta y la recuperación y cómo se viene trabajando en prevención y abordaje en contingencia de enfermedades asociadas.
0: Mejora en el consumo, nos informa Alejandra Gallo.
17: Según el relevamiento de consumo que realiza la Cámara Argentina de Comercio todos los meses, el consumo en bienes y servicios de hogares creció un 2% en julio comparado con el mismo mes del año pasado. Y respecto del mes anterior, ese mismo indicador creció un 0,9%.
1: Nueva reunión de la mesa política desde Casa Rosada. Nuevo contacto con Liliana Arias.
18: La agenda legislativa y la gestión del gobierno fueron los ejes de la reunión de mesa política en materia económica. Se informó que mañana el ministro Luis Caputo encabezará una conferencia de prensa para anunciar medidas económicas. Asimismo, y dado que la ministra de Capital Humano, Sandra Petovelo, participó del encuentro, se abordaron temas vinculados a educación, trabajo, niñez, familia y ANSES. Y en este sentido se anunció que se está preparando un paquete de proyectos y medidas en materia educativa que serán enviadas al Congreso y dadas a conocer próximamente. En materia parlamentaria se repasó la agenda de trabajo de la Cámara de Diputados que debatirá mañana el proyecto de Inocencia Fiscal 2 y la reforma de la Carta Orgánica del Banco Central, entre otras iniciativas. Además, se repasó los encuentros que mantuvo el gobierno con el Episcopado para la organización de la visita del Papa León XIV.
0: Juicio por la desaparición de Loan Peña.
1: El informe de Nerina Álvarez antes de Radio Nacional Santo Tomé.
19: Un nuevo giro se conoció este 25 de agosto en la causa por la desaparición de Loan Danilo Peña. La jueza federal, Cristina Poserpenzo, resolvió descartar la hipótesis del delito de trata de persona para los 8 principales imputados de la investigación, entre ellos Benítez, Carlos Pérez y María Victoria Callaba. La magistrada llegó a esta conclusión luego de analizar en profundidad los peritajes, las pruebas incorporadas al expediente y los distintos legajos que forman parte de la investigación. Según la resolución, no existen elementos suficientes que permiten sostener con respaldo probatorio la hipótesis de una red de trata. El fallo también ratificó el archivo definitivo de las denuncias por supuestas coacciones contra José Fernández Codazzi, al considerar que no se acreditaron presiones que pudieran constituir un delito. Mientras tanto, la investigación por la sustracción y desaparición del Loan continúa y avanza por otra vía judicial y la búsqueda del niño permanece activa en un legajo paralelo.
0: Encontraron muerto al abogado condenado por el femicidio en Salta.
1: José Figueroa falleció en la cárcel de Villa Las Rosas.
0: El informe de Melina Sola desde la emisora de Radio Nacional en la capital provincial.
20: Se trata de un condenado a cadena perpetua por el femicidio de quien en vida fuera su esposa, Mercedes Quevedaras. El crimen de la mujer ocurrió el 4 de agosto del 2023 dentro del domicilio que compartían con sus tres hijos. Esta mañana el secretario de Justicia Provincial, Javier Mónico, brindó algunos detalles.
21: Alrededor de las 18 horas se realiza el conteo habitual. Minutos después de esto, uno de los internos que estaba alojado en el mismo pabellón que Figueroa, era aviso de que Figueroa se encontraba ahí en una posición un poco extraña. No tenemos registros, al menos así me lo hacen saber desde el servicio penitenciario, que mientras haya estado bajo la custodia del mismo, haya intentado atentar contra su vida.
1: Transito. Cerrando el panorama, Ernesto Arriaga.
2: demora de 6 a 8 minutos en la General Paz, Manuel Liniers, a Puente La Noria y la autopista Riccieri. La autopista Riccieri, el aeropuerto de Ezeiza, no presenta demoras. La Jorge Newbery de Ezeiza Cañuelas, velocidad promedio para camiones 80 kilómetros por hora. Aeroparque está cerrado por obras.
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0: Hola, hola, hola, ¿qué tal? Bienvenidos una vez más, un abrazo grande para todo el país que sintoniza la radio más grande de la República Argentina. Es Nacional, son las 7 de la tarde y 2 minutos con una temperatura de algo más de 12 grados en la capital federal de la República Argentina, 12.8, lo mismo que la sensación térmica en este invierno que no se va y que no da tregua aquí en este segmento de Pasión Nacional, que es el segundo tiempo del programa de la radio más grande del país, el programa deportivo que tantos años ya nos convoca y nos tiene enganchados en el aire. El segundo tiempo, porque el primer tiempo se juega desde las 13 cada día, para saber vivir todo el acontecer del fútbol y del deporte en la República Argentina y a nivel internacional. No está Eladio Rey hoy, mi nombre es Jorge Godoy, y junto a todo el equipo, con el Chelo Marín en la puesta en el aire, con Pato Yulce y con Pato Brañeiro en la producción, ahí anda Serratea, que ya se viene al micrófono, ahí anda Damián Zárate. Le voy a preguntar a Damián Zárate qué hace esta hora por acá, pero anda en la radio también. Pero antes de hablar con los compañeros, el saludo muy grande también en la provincia de Córdoba, en el centro del país, para el negro José Luis Romero. José Luis, querido, bienvenido, un abrazo, ¿cómo va?
1: Hola, ¿qué tal, Jorge? Fuerte abrazo de distancia para vos, compañeros, así la audiencia en todo el país. A esta hora una linda tardecita en Córdoba, 21 grados la temperatura, 46% la humedad.
0: Negro, ¿qué pasa si pierde River mañana? Si River no avanza, porque por ahí empata y después la lotería de los penales lo deja marginado de la Copa Sudamericana. ¿Qué pasa con River? ¿Qué pasa con Coudet?
1: Y me cuesta decir que hay que echarlo. No sería lo último. Es decir, que bueno, si él se da cuenta que ya no hay más nada que hacer, que bueno, que él presente la renuncia y se vaya y sepan perdonarme, disculparme, te amo, River, pero bueno, no he podido, no le encontré la vuelta y bueno, creo, me parece que es así, porque si no, no le quedará otra al club que decir, bueno, che, ya no peleemos por Copa Argentina, estamos complicados con la clasificación para el año que viene a las copas. Y bueno, nos queda el torneo local, y no es poca cosa, pero viste que un River apunta alto, allá arriba, una Libertadores, bueno, no se vio la Libertadores, y te queda la Sudamericana como plan B, y tampoco lo logras, y me parece que se termina ya una relación.
0: Sí, coincido con lo que decís. De hecho, mira, tengo aquí todavía, me tocaba hacer hace minutos nada más el panorama, el machete que uno lee habitualmente, viste, para sentarse frente al micrófono, sí, para la información, y decía, River prepara su partido revancha ante Independiente Santa Fe mañana por la vuelta de los octavos de final de la Sudamericana, la ida 0-0 en Colombia, una derrota pondría en seria duda la continuidad de Eduardo Coudet como técnico millonario. E invitamos a la gente al 113-870-7485 para que nos cuente, para que nos diga qué pasará si River deja mañana la clasificación en el camino para la continuidad o no de Coudet. Va a ser determinante seguramente lo que suceda desde lo que suceda en el Monumental, desde los resultados, desde la aprobación o reprobación de la gente, desde el ánimo del hincha de River. Pero te invito, José Luis, a saludarlo al señor River, a Seba Alianza del Fútbol Show Nacional. Siempre hablamos con Agustín Domper o con Seba Leanza, los dos consustanciados con el mundo River. Leanza tiene muchos años ahí adentro, ¿eh? ¿Cuántos años Leanza ya adentro del Monumental? ¿Cómo anda, Seba, querido? Un abrazo.
2: Hola, Jorge, querido, saludo para José también. Mirá, esto arrancó desde muy chiquito, como hincha desde el 92-93. Y ya después como periodista, cronista, hace casi 20 años.
0: Uh-huh. ¿Has pasado por transmisiones partidarias?
2: He pasado por transmisiones partidarias, he sido conductor de un programa partidario durante casi 6 años. De alguna manera u otra uno siempre está vinculado a River, lo decía hace un ratito, un poco como hincha al principio, ahora ya, si bien sin dejar de lado lo que es la pasión, dándole mucha más importancia al rigor profesional que implica esta hermosa profesión que uno desempeña.
0: Obviamente sabía la respuesta, Seba, le hemos hablado muchísimas veces también, pero simplemente era para que el mundo de River y de la audiencia nacional sepa, y nosotros valoramos y mucho al periodismo partidario, José Luis, porque son los que viven en el día a día, los que saben, los que conocen a los pibes desde chicos, los que van conviviendo con las inferiores, con los técnicos de inferiores y saben cuál es el apuntado, cuál es el que va más arriba, con los dirigentes que van emergiendo hasta después convertirse en los conductores de los clubes. Así que estamos hablando con uno de los tipos que más sabe de River en el país. Y por eso, Seba Alianza, te pregunto lo mismo que le preguntaba recién al Negro Romero en Córdoba. ¿Qué pasa, qué pasará mañana en el Monumental? Vos le tenés el termómetro como nadie al hincha de River. Si River llegara a quedar en el camino, o es más, si quizás avanza, pero viste, por ahí por los penales, sin convencer, ¿qué pasará mañana después de lo que va a ser la revancha contra Independiente Santa Fe?
2: Bueno, Jorge, nosotros el domingo después del partido hablábamos, y en lo personal dije que este es el partido que va a dictaminar los destinos del Chacho Coudet. No porque los dirigentes de River vayan a tomar una decisión si es que River queda fuera, algo que parece o parecería improbable, no por la actualidad de River, sino porque enfrenta un rival de menor valía que el equipo que hoy dirige Coudet, pero sí porque el propio entrenador sabe internamente que no podrá soportar una eliminación. Su continuidad pende directamente de lo que pase mañana. Y no quiere decir que si River pasa mañana, el Chacho pueda llegar a endurecer un poco esa coraza para, ante un nuevo tropezón, seguir siendo técnico de River. Lo de Coudet es día a día. Alguien me dijo el otro día, y me parece con cierto criterio, que el Chacho no vive siendo el técnico de River. El Chacho sobrevive. Pero mañana es, sin ningún lugar a duda, un partido determinante para la decisión personal del técnico de River, insisto. Los dirigentes no van a tomar la decisión de cesantearlo independientemente del resultado.
0: Negro, te escucha Seba Alianza con toda la información de River y la opinión, obviamente, también que va coincidiendo, aunque uno no quiere echar a nadie, como bien lo decías vos, no, pero es simplemente hacer una lectura de lo que va pasando, ¿no?
1: Claro que sí. Hola, Seba, te mando un fuerte abrazo aquí desde Córdoba. Seba... Obviamente uno cree, ¿no? Vos tenés voz autorizada porque sabés absolutamente todo. Nosotros lo seguimos a través de la radio, de la tele, lo evaluamos desde lo futbolístico. Pero vos más o menos ahí in situ palpás el ánimo, la atmósfera que hay. A ver, yo creo que si River gana, aún con incertidumbres en lo futbolístico, por los penales, con un gol de chiripa, como sea... Y, como bien subrayaste, seguirá sobreviviendo el Chacho Coudet. Obviamente que aún no sé si jugando bien o evidenciando una mejora en el rendimiento y queda afuera, y, viste, el resultado manda.
2: Sí, no, sin duda. El Chacho Coudet no admite mañana un revés del destino. River, para el técnico, para su supervivencia, tiene que pasar de ronda. ¿Cómo lo haga? Bueno, será mucho mejor, obviamente, para el paladar de hincha de River y para la opinión del técnico, que lo va jugando bien al fútbol. Tiene un plantel River para hacerlo, es cierto. River se está armando a medida que va compitiendo. Y tal vez en una especie de indulgencia que uno tiene para con el técnico de River, es entender que tuvo muchísimos partidos en muy poco tiempo y que fueron llegando a porciones los futbolistas que iban llegando al plantel. Apurado debutó Correa, apurado debutó Andrada, apurado debutó Almada. Y eso es, entre comillas, una especie de paliativo para la crítica para con el técnico de River. Lo que pasa es que hay otro montón de cosas que uno le puede achacar al Chacho, en los que me parece que ahí sí se puede observar que está siendo deficitario su trabajo. Es un técnico que, yo te digo la verdad, José, y lo comparto también con Jorge, hace mucho tiempo que no hablo con tanta gente de River que piense lo mismo acerca de un líder futbolístico de plantel. En River el Chacho no convence a nadie. Esa es la realidad. Y los dirigentes de River, que son aquellos que lo eligieron, me parece que tampoco están ya convencidos de sostenerlo, pero hay algo que está por encima de la opinión de los que toman decisiones en River, y es esa especie de cuidado de formas, ¿sí? Que implica la no interrupción rápida de un vínculo que arrancó hace menos de 6 meses, pero que tiene un montón de partidos en el que el Chacho al principio arrancó muy bien, por lo menos de los resultados, pero que nunca, ¿eh? Nunca, ni cuando ganaba ni ahora cuando pierde, el Chacho pudo armar un equipo muchas veces por la coyuntura, y sobre todas las cosas, nunca, pero nunca, hizo jugar bien a River. Pero hoy, con todo el material que tiene, hay otras observaciones que se le hacen. La posición de Almada, que juega casi como volante por izquierda, lo decíamos el domingo en la previa del partido, con este armado geográfico de los futbolistas de River, Almada casi que juega al lado del 5 por izquierda, Freitas incómodo por derecha, situaciones que seguramente mañana se repitan. Bueno, desde lo futbolístico el Chacho está recontra observado y me parece que lo más importante es volver a subrayar que si mañana River no pasa, el Chacho por sí solo se va a ir. De hecho, su cuerpo técnico medio que esto ya lo sabe, que el Chacho supedita a lo que pase mañana su continuidad en River.
0: Y para este partido entonces, Seba, la información es que hay cambios, ¿no? Montiel, sí. Acuña, Drussi, algunos de los que vuelven.
2: Sí, hay cambios, primero porque en la lista de la Sudamericana, de los nuevos refuerzos, solo entraron 5, y los laterales que jugaron el domingo, que habitualmente son los suplentes, no están inscritos en la competición continental. Por eso va a haber 3 cambios en River, de lo que maneja Coudet a esta hora, independientemente de que estamos aguardando la lista de concentrados, porque ante una eventualidad puede haber alguna sorpresa. Pero River, para mí será mañana, Beltrán en el arco, la vuelta de Montiel, que estuvo en el banco frente a Vélez, pero llamativamente no ingresó ni un ratito. Martínez Cuarta también, y otro que vuelve. Hugo Acuña, otro que estuvo en el banco y tampoco entró cuando River hizo solo 3 cambios de los 5 posibles. En la mitad de la cancha, llegando al límite de lo físico, Aníbal Moreno, que cada partido que pasa, uno lo ve físicamente mucho más desgastado, pero el Chacho le da toda la responsabilidad al ex Racing, al ex Newell y al ex Palmeiras de que sea su 5, hasta ahora de flojo nivel en lo que va del arranque de este semestre. Tobias Andrada, el pibe que llegó de Vélez, y que tal vez es de los refuerzos el más regular hasta ahora, obviamente esperando por la consagración de Almada, que va a jugar también. Freitas lo hará por derecha otra vez. Correa va a jugar sueltito en ataque y lo va a acompañar en su vuelta como titular, quien jugó un rato frente a Vélez el otro día y es el titular por rendimiento, y habrá que ver si el físico le permite jugar varios partidos consecutivos y de una vez por todas estar con frecuencia dentro del 11 titular. Hablo de Sebastián Drussi. Ese es el equipo con 3 cambios. Afuera los laterales González y Ortega, adentro Montiel y Acuña, y afuera Beltrán, adentro Drussi, respecto a los que empataron con Vélez cuando River debió ganar.
0: Brillante como siempre. Seba, ¿usted le quiere decir algo? Porque veo que estaba hablando Leanza y se sacó los auriculares. No sé si estaba concentrado en otra cosa. ¿Qué pasó?
3: Mi amigo Sebastián Leanza. Ajá. Lo quiero saludar. Qué simplemente placer. Decirle que estoy orgulloso de compartir espacio con Leanza.
2: Lo mismo. Un placer la transmisión del domingo con el querido Zarra. Espero que vuelva pronto al Monumental. Tal vez desde la cabina, ¿por qué no? Un gran relator. Que he tenido el gusto de conocer, sí, como lo es Jorge Godoy, como es todo el grupo de la radio.
0: El,
2: la
0: verdad, el negro también, aprovechamos para mandar un saludo a todos los relatores, porque claro, es el relator. Así que, negro querido, un abrazo grande, Zarrate, un abrazo grande, saludos.
1: Igualmente.
0: Feliz día para todos.
2: Un abrazo al amigo Romero, cordobés como mi madre, sí, seguramente ella escuchando, orgullosa de que esté compartiendo el espacio radial con un coterráneo de la vieja.
0: Bueno, pero Romero no es cordobés, es... Ay, no sé cómo es el gentilicio de Santa Eufemia.
1: Santa Eufemiense.
0: Antes que
2: no conocía esa localidad, mire, che, mi vieja es de General de Valle, un pueblo de Córdoba, ¿sí?
1: Sí, al sur.
2: Concurrir. Sí, señor.
0: Bueno, Seba, gracias como siempre, un abrazo grande, te escuchamos mañana, relata Perazo, el abrazo obviamente también para Martín en el Día del Relator, con Minotti, con Leanza, con Di Giovanni y con el señor Zarratea en estudios mañana, así que todo el equipo de Fútbol Show Nacional, un abrazo grande, Seba, gracias.
2: Jorge Zarra, José, abrazo para todos, hasta mañana.
1: Abrazo.
0: Sebastián Leanza, con toda la información de River. Bueno, está Zarratea acá, otro que se quedó
3: de acá.
0: Anda Zárate por ahí, ahora lo vamos a hacer entrar a Zárate.
3: ¿No se fue?
0: No sé qué hace, anda haciendo
3: alguna
0: cosa, rara, allá va a entrar Zárate.
3: Qué
0: barba,
3: Zárate, qué barba.
0: Pero, bueno, usted tiene cosas de San Lorenzo.
3: Sí, señor. Bueno, finalmente Orlando Gil viajó para Francia. Bien. No es más arquero de San Lorenzo de Almagro. Se va a cerrar lo de Facundo Farías, hombre que viene a préstamo de Estudiantes de La Plata. Hay informaciones cruzadas, hay algunos dicen que es préstamo sin cargo, otros dicen que es préstamo con cargo, con opción de compra, sin opción de compra. La información que yo tengo es préstamo sin cargo, o sea, sí, con un cargo de $150,000, pero sin opción de compra. Uh-huh. Que vendría un año y medio a préstamo San Lorenzo Almagro por pedido de Pipo Gorosito. Ante el vaciamiento del plantel le dieron una. va a pagar 60% del sueldo San Lorenzo, 40% del sueldo Estudiante de La Plata. Era un sueldo muy caro, recordemos que venía del Inter de Miami, también Farías. Vino Estudiantes, problemas económicos, no se pudo dar que podía jugar en algunos momentos, Estudiantes inhibido, bueno, además lo contó Damián hoy al mediodía. Bueno, en definitiva, poco rodaje en Estudiante de La Plata, llega a San Lorenzo para intentar tener un poco más de fútbol. Eso es lo que se va a dar para reforzar el plantel. Pero en San Lorenzo tienen dos noticias que no son oficiales todavía.
0: Son buenas, son malas.
3: Son muy malas. Si se dan, son muy malas.
0: Las dos malas.
3: Una es, en San Lorenzo tienen el rumor que desde Rusia va a llegar una oferta por Alexis Cuello. Perdería un hombre clave.
0: Bueno, está bien. Pero teniendo en cuenta el presente institucional de San Lorenzo, que necesita dinero como sea,
3: pero
0: pierde desde lo futbolístico.
3: Se te va
0: claro,
3: Cuello
0: sí.
3: Y...
0: Pero era vendible Cuello en el mercado.
3: Claro, era apuntado a vender... Bueno, pero ya vendiste a Gil, o sea, no era vender a... Tampoco va a vender a todo porque no juega con nada. Sí. El tema es que no tiene reemplazo hoy a la altura de Cuello dentro del plantel. Por ende, la venta afuera te permitiría ir a buscar uno, pero... Estamos sobre el cierre de los mercados de pases. No sé si hay tanto disponible hoy para ir a buscar, para reemplazar a Cuello. Y la otra es que Auzmendi, que está a préstamo del Querétaro, el Querétaro recibió un contacto, desde el fútbol de Alemania, preguntando cotización por Auzmendi. Auzmendi está a préstamo a San Lorenzo hasta fin de año. Por lo cual, deberían, si se lo quieren llevar ahora, pagarle al Querétaro la compra y pagarle una indemnización a San Lorenzo si le cortan el préstamo antes de tiempo.
0: Sí, pero acá San Lorenzo la puede ver pasar nada más.
3: Claro, San Lorenzo puede no decidir nada.
0: Claro.
3: Le dicen, tomá, acá está los 4 meses que te quedan de contrato, tomá, acá está, pero se va a jugar a Alemania. Esto sí pasó, que hubo un contacto del Eintracht Frankfurt, así se dice, miren cómo se lo digo. Eintracht Frankfurt.
0: ¿Cómo es?
3: Eintracht Frankfurt.
0: Bien,
3: de Alemania.
0: Sí.
3: Con el Querétaro de México. Veremos si avanza o no avanza. Pero hoy el jugador está a préstamo en San Lorenzo Almagro.
0: Bien.
3: Se le pueden ir los dos delanteros. Sería una muy mala noticia.
0: Y si se le van los dos delanteros y no trae a nadie... ¿Quiénes son los que asoman desde abajo para ocupar esos lugares en la cancha?
3: No tiene, porque juega, está este chico Matías Hernández, pero poquito y tampoco ha demostrado mucho los minutos que entró. No tiene demasiado, es salir a tirar pibes casi sin minutos a jugar en primera división. Yo lo veo complicado.
0: Y meter por ahí a Farías también. Que
3: sí, pero no es 9.
0: Claro,
3: no. Farías es media punta
0: sí,
3: o por afuera, pero no es un goleador. Perdería a dos nombres importantes.
0: Y en medio de todo esto vi que apareció el negro, no sé. Negro, ¿vos seguís sin redes o ya estabas metido en el mundo mundo este del farmear aura y todo eso?
1: No, farmear aura sí, pero redes sociales no.
0: Bueno, te perdiste algo importante entonces, te quiero decir.
1: Sí, a ver, diga, cuente.
0: Tuiteó Moretti.
3: Ah, vive tuiteando.
1: Ah, sí, lo leí.
3: ¿Qué dijo Marce? Hay un rumor que Marce está metido en un club de ascenso.
0: No, ahí no lo sé.
3: De una categoría muy baja, llevando y trayendo jugadores.
0: No, sí. pero se coló todos los galones de la venta de Gil. Que él lo trajo, que él lo fue a buscar,
3: a
0: que San Lorenzo recibe un montón de guita por él.
3: Vamos a contar cómo fue la llegada de Gil.
0: Sí.
3: Cuando sume Moretti trae, hay un mercado de pases, el primero de Moretti, donde trae, no sé si son 13 o 15, no me acuerdo el número exacto, de jugadores para la reserva. Uh-huh. Entre ellos viene Orlando Gil. Era atajado en reserva. Es más, llegó y no podía, no estaba habilitado para jugar. Tuvo varios meses entrenando
0: mucho tiempo sin poder ser
3: jugar
0: habilitado.
3: Hasta que es habilitado y empieza a jugar en reserva. Cuando Russo era técnico de San Lorenzo, recordamos, dicen vamos a buscar un arquero y ofrecen a Keylor Navas, que después viene a Newell's.
0: A Newell's.
3: Pero Keylor Navas tenía todo cerrado con San Lorenzo, uh-huh. Moretti lo había cerrado a Navas, ya estaba Iker Muñain en San Lorenzo de Almagro, y el que lo baja es Russo, y le dice, tranquilo, voy a subir este pibe y va a atajar Orlando Gil.
0: Bueno, entre paréntesis te digo que las cosas que dijo Moretti en su tuit, incluye que él le dijo a Miguel Russo que le diera la posibilidad a este pibe de reserva.
3: Sí, sí. Va a venir Russo a decir...
0: No, bueno, no, simplemente lo cuento, porque estás contando una historia de cómo fue la cosa y que la otra historia la cuenta, obviamente, Moretti.
3: Habría que preguntarle a Moretti por qué entonces lo tenía cerrado a Keylor Navas.
0: Claro.
3: Que terminó viniendo alguna semana después, terminó firmando con Newell's Old Boys de Rosario. Uh-huh. Pero no hay que olvidarse que estaba cerrado Navas en San Lorenzo y que Russo le dice, guardemos la plata para otra cosa, vamos con Orlando Gil. Y Gil se termina transformando en el arquero titular de San Lorenzo Almagro.
0: Bueno, Zarratea, próximo partido de San Lorenzo
3: el lunes
0: Almagro,
3: que viene.
0: El próximo lunes, la semana que viene.
3: En Córdoba.
0: En Córdoba está Instituto.
3: Que se haga cargo Romero el lunes que viene. Sí. Esos son sus pagos, Romero. El lunes,
1: sí, no.
3: Parada brava.
1: Yo, obviamente que sé que manejas buena información, Sergio, pero digo, te estaba por pelear y decir, che, ¿cuándo vas a decir Zarratea reconocerle una Moretti? Una, aunque sea la de Gil.
3: Y pero le estoy diciendo, a ver, Gil viene en parte de negociado de jugadores que vinieron a reserva y pasaron sin pena ni gloria y bueno, se fueron sin jugar.
0: Hagamos una cosa, muchachos, hagamos una
3: trajo
0: cosa.
3: Trajo 13 mirá, jugadores para la reserva.
0: Hagamos una cosa. Yo les voy a leer a ustedes, a la audiencia,
3: sí,
0: les voy a leer lo que escribió, lo que escribió Moretti.
3: Sí.
0: ¿Sí? Hace un día. Orlando Gil, bandera de Paraguay, pelotita, corazones azules y rojos. Y sigue la escritura de Moretti. Nadie lo tenía visto. Lo trajimos de la B de Paraguay. Le pagamos el contrato 6 meses sin poder jugar por no estar inscrito por cupo de extranjeros. Después, 6 meses en reserva, formándolo. Le pedí a Miguel, Ángel Russo,
3: sí,
0: le pedí a Miguel que le dé una chance. Se la ganó el pibe. La rompió en el Mundial. 5 millones de dólares por el 50% del pase le quedan a San Lorenzo. Otro negociado que vino para la reserva, me decían. El tiempo siempre pone las cosas en su lugar. Tiempo que a mí no me dieron porque me hicieron un golpe de Estado institucional. Esto es lo que dijo, bueno, el expresidente de San Lorenzo, Moretti, tirando su mensaje político y haciéndose cargo de la compra de Orlando Gil, de la guita que le queda a San Lorenzo por el 50% del pase, y diciendo que él fue el que le pidió a Russo que lo pusiera, que le diera la posibilidad, por lo menos.
3: Bueno,
0: que lo pusieran primero.
3: Repito, estaba cerrado Keylor Navas. O sea, no lo cierra Russo Keylor Navas, lo cierra él. Además, lo trae a Orlando Gil y no podía jugar porque no había cupo de extranjero, porque lo trae como un jugador profesional, juega en reserva, pero lo trae como un refuerzo del plantel,
0: claro,
3: o sea, de San Lorenzo Almagro, con 13 jugadores. Nunca he visto que traigan incorporaciones, puede traer una, pasa, hemos visto.
0: Más de un equipo.
3: Pero armó un equipo titular con algunos suplentes para la reserva.
0: Bueno, ¿y por qué le querías pelear vos, Negro? Porque no le reconoce una a Moretti.
1: Claro, tantas malas, y con razón, y con justificación, bueno, digo, esta vez le creí a Moretti, esta vez me enroscó la víbora, digo, bueno, pobre guaso, una que pega, que nadie se lo reconoce, bueno, pero ahí está contando la verdad como vino todo, ahí gracias a Ratea por transparentar todo.
0: Bueno, muchachos, vamos llegando a las 19:26 minutos ya, bueno, ¿algo más de San Lorenzo, Zarratea?
3: ¿Quieres nada
0: decir? ¿Algo del ascenso que quiere decir?
3: Ya
0: porque
3: jugando,
0: vi que peleó mucho con Mundo hoy. ¿Qué pasó, Ferro? Ayer con el Boys, ¿qué pasó?
3: El baile de los 5 dedos.
0: Bueno, pero el árbitro era este Zamora, ¿no?
3: Sí.
0: Bueno, el historial de Zamora.
3: Sí, pero bueno, sí, obviamente, ¿no? Pero bueno, cobró todo. No digo que lo hizo a propósito, pero terminaron todas, o casi todas, yo creo que todas, para un lado y no para el otro. Pero bueno, Ferro es el puntero, por algo es el puntero, no digo.
0: Sí, y el Boys por algo está peleando abajo también.
3: Eso, bueno. Y están jugando Deportivo Madryn y Godoy Cruz, partido pendiente, empatan 0-0.
0: Lástima que el Negro no tiene redes, porque si no se pierde. Negro, cada video, cada producción de Zarratea en las redes sociales. Pero está muy bueno eso que hace, ¿eh? Muy bueno el ranking de los goles y todo eso, está muy bueno.
3: Estoy preparando uno, le contaba hoy a Lucía, pero se me fue muy largo, me dura 10 minutos.
0: Es perfecto, son los que garpan esos.
3: Pero
0: para YouTube pagan.
3: Sí, pero yo lo preparé para Instagram, así que voy a tener que armar. Que es la historia, voy a ver si mañana lo puedo terminar de editar, porque es largo.
0: Uh-huh.
3: La historia del jugador de fútbol argentino que salía a la cancha con la cara pintada.
0: Claro,
3: ¿lo
0: sí,
3: tiene?
0: Sí, lo tengo.
3: y que, entre tantas anécdotas, lamentablemente lo balean y termina muriendo de una hemorragia interna, saliendo de ser sonidista de Ataque 77.
0: Buena, muy buena historia esa, muy buena historia.
3: Así que, bueno, si la termino mañana, mañana estará en la
0: y también sé a quién le, le tomaba prestado el maquillaje para pintarse
3: sí,
0: la cara.
3: Sí, lo cuento, lo, está, está en el informe, sí, sí.
0: Perfecto, imperdible.
3: Sí, sí, la respuesta es extraordinaria.
0: Bueno, gracias, Arratea, hacemos la pausa, Negro, ¿te parece? Hacemos la pausa acá en Buenos Aires, Negro. 12.8, sí. La temperatura, misma sensación térmica, llegando ya casi a las 7:30 de la tarde. ¿Cómo está Córdoba?
1: No, está hermoso, 20 grados hace ahora, 20 grados. Y te digo, mañana va a andar rozando los 30 grados, ¿viste? El tiempo tan inestable, tan indescifrable, y después vuelve a bajar la temperatura de manera exponencial, pero... Mañana ya todo el mundo, viste, de short, de remera, este mañana día de verano.
0: Bien, la pausa, está entrando Damián Zárate al estudio, pero hagamos una cosa.
3: Sácate ese gorro.
0: No, tremendo. La pausa y seguimos en Pasión Nacional, 7 de la tarde y 28 minutos.
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0: La continuidad de Pasión Nacional, 113-870-7485, los mensajes de todo el país, ya estamos de vuelta con el WhatsApp, pero ahora la información es la de Boca, con el querido Damián Zárate, que decía recién, Damián, que estabas en zona, estás en estudio, qué bueno tenerte acá, ¿cómo va?
11: ¿Cómo anda, Jorge?
0: Bien, bien, todo bien, ¿vos?
11: Bueno, bien, bien con...
0: ¿Desde el mediodía le estás pegando derecho?
11: Desde el mediodía, bien. Desde el primer tiempo con Santiago Lucía, de 13 a 15, y ahí contábamos algunas situaciones de Boca que con el correr de las horas se fueron confirmando. En realidad falta la oficialización, pero Barinaga,
0: sí,
11: que jugó en Belgrano, que hace un tiempo estaba en Boca, se va a Racing.
0: Muy poca gente se acuerda de que Barinaga todavía estaba en Boca.
11: No.
0: Muchos ya lo hacían afuera.
11: Y porque se habló mucho del container de River, claro. Pero Boca también tuvo su propio container, ¿eh? Con el Chelo Weigand, con Barinaga. No te digo que está ahí, porque ahora vamos a hablar un ratito del changuito Ezequiel Ceballos, pero casi. Y Barinaga se va a Racing por la salida también de Martirena.
0: Claro.
11: Vinculamos una cosa con la otra. Y hoy charlábamos algo de esto también con Pomelo Codevila. Se va a préstamo, pero si juega una cantidad, no lo sé, no tengo la precisión, pero si juega una cantidad de partidos, hay una obligación de compra de Racing. Así que termina siendo una transacción favorable, porque ya se desprendió también del Chelo Weigand, que se va a jugar a Ecuador. Y los 2-4 que tenía con la llegada de Lozano, había superpoblación en ese puesto. Lo que te decía también del changuito Ezequiel Ceballos. Se termina el contrato el 31 de diciembre, ahora. Estamos medio en cuenta regresiva. La oferta de Boca sigue estando en pie para renovar y en todo caso para después negociar con algún club que llegue de Europa o de cualquier otro lugar del mundo. No hay ninguna oferta formal del Napoli. Todo el mercado de pases lo vinculamos con el Napoli. Y todavía no hay ninguna oferta formal. Tal vez se cristalice en las próximas horas. Y también del mercado de pases. Ayer, después del partido de Argentinos Juniors, le consultaron a Francisco Álvarez, porque Boca, Jorge, necesita... Vos hiciste algunos partidos de Boca este semestre. Necesita algún futbolista en la saga central. Porque Di Lolo viene con alguna molestia. Figal habitualmente está lesionado. La habitualidad de Figal es que está lesionado. Bueno, ahora Ayrton Costa está lesionado. Y Pellegrino también.
12: Claro, es un tanto un contrasentido, ¿no? Porque Boca tiene en la plantilla, cuando vos lees la letra fría de la plantilla de Boca, tiene varios nombres allí y de jugadores de calidad, evidentemente, para vestir la camiseta de Boca. Pero tan claro es que necesita reforzarse porque las lesiones están a la orden del día y hay jugadores que, evidentemente, llegaron con esa mochila de, bueno, sí, este es un tipo que tiene la calidad para vestir la camiseta de Boca y que después muchos no dieron la talla definitivamente.
11: Y también está ahí Jagger Herrera.
12: Claro.
11: Que jugó algunos minutos, pero lo que vos decías coincido 100%, que tiene jugadores de, entre comillas, supuesta jerarquía, que en Boca lo han demostrado en cuentagota. Vos decís, Figal, ¿qué partido te acordás de un rendimiento imperial, de dos cabezazos, de cortar y salir jugando en cuentagotas? Hace mucho que está Figal en Boca, ¿eh?
12: Sí, mucho.
11: Di Lolo, que cuando levanta, siempre alguna lesión lo deja al margen, y Pellegrino, que nunca se terminó de afianzar, igual que Ayrton Costa.
12: Pero Pellegrino es un caso... A ver...
11: Bueno, vos lo tuviste en Independiente.
12: No le fue para nada bien en Independiente, jugó poco y nada, pasó Huracán, y ahí parecía que, bueno, en Independiente se agarraban la cabeza diciendo, che, mirá qué marcador central nos perdimos, pasó a Boca, y volvió a ser aquel que originalmente se mostraba en Independiente. Entonces tampoco es que fue dando al unísono los pasos de equipo a equipo con la calidad que vaya levantando, o con el rendimiento en todo caso que vaya levantando, sino que se volvió hacia atrás cuando llegó a Boca a volver a ser aquel jugador de Independiente y no el de Huracán.
11: Sí. Bueno, le preguntaban a Francisco Álvarez después del partido y él dijo, la verdad, no sé nada, por supuesto que es un honor que un club como Boca piense en mí, si es que se puede llegar a dar, pero que no hay nada certificado. En el horizonte próximo de Boca, el viernes juegan la Bombonera contra Lanús, porque el miércoles próximo, dentro de un poco más de una semana, va a jugar en Córdoba, octavo de final de Copa Argentina contra Vélez. Ayrton Costa está lesionado, no juega los próximos dos partidos. Milton Delgado no tiene lesión, salió por un golpe el otro día. Yo no sé si lo va a arriesgar el próximo viernes o piensa directamente en el partido del próximo viernes, o si piensa directamente contra Vélez. Y habrá que ver si le da minutos, por lo menos desde estar concentrados, a Paredes, yo creo que va a concentrar, pensando en Lanús, y a Di Lolo y a Lozano. Hay que ver si por lo menos están en el banco de suplentes y, dependiendo de cómo vaya el partido, si suman o no minutos.
12: Ya no estamos en streaming, lamentablemente, ¿no? Pero vos decís, sos testigo de lo que tengo en la mano. Lapicera.
11: La lapicera.
12: Y
11: la anotador. A la vieja usanza.
12: A la vieja usanza. Entonces, yo voy a proceder ahora a anotar.
11: El equipo no me lo
12: puede. A anotar. No, porque el viernes toca hacer el partido.
11: ¿Lo hacés vos el partido?
12: Exactamente.
11: No, es imposible.
12: Entonces, yo voy a anotar.
11: Puedo errar 5 o 6, ¿eh?
12: Montero.
11: Montero seguro.
12: Montero, dale.
11: Gorosito.
12: Dylan.
11: ¿Sí? Para mí puede jugar Di Lolo si tiene algunos minutos.
12: Bien.
11: Ay, segundo.
12: No está Figal. No está
11: Ayrton Costa, no está Pellegrino.
12: No me digas que va a jugar Jagger de entrada.
11: No, deja un lugar ahí. Deja un lugar porque lo tiene. Y por izquierda tiene que jugar Lautaro Blanco.
12: Lautaro Blanco, bien.
11: Ascacíbar. ¿Quién más jugará? ¿Jugará Delgado?
12: Paredes, ¿no?
11: Yo no lo veo iniciando a Paredes.
12: No lo ves en el arranque.
11: Yo no lo veo iniciando a Paredes.
12: Entonces vamos con Ascacíbar, con... ¿Delgado?
11: Sí, Delgado, que no tiene lesión y tal vez lo... Porque hoy lo charlábamos también en la tira del primer tiempo. Hay que mirar más la tabla anual.
12: Sí.
11: Ahí hay un título. Hoy lo charlábamos con Santiago y con el resto de los compañeros. ¿Sabés, si mirás la tabla anual, el primero que ganó de los que pelean por la tabla anual? fue el duodécimo, Tigre. Los 11 primeros de la tabla no ganaron.
12: Sí, sí.
11: Ni Independiente Rivadavia, ni Argentino Junior, ni Estudiante, ni Gimnasia, ni ninguno. Ninguno ganó. Yo creo que puede tener algunos minutos. Si yo, Velasco jugará, iniciará. El otro día ingresó, puede poner a Villa. Yo no veo un equipo completamente alternativo, ¿eh? Ener Valencia, tiene variantes.
12: Entonces, pará, entonces, medio campo, Cacíbar, Delgado.
11: Sí.
12: Dejo un lugar para Paredes. Vos decís
11: deja
12: que
11: lugar.
12: No va a arrancar, pero bueno. Lo pongo a Villa.
11: Yo creo que puede jugar Flores, que no viene jugando. Flores.
12: ¿Y Merentiel?
11: Merentiel viene de convertir. Yo creo que va a jugar Merentiel también.
12: Bueno, Villa y Merentiel arriba, seguros. Flores ahí.
11: Flores.
12: También.
11: Y habrá que ver si tiene algunos minutos Aranda, Velasco.
12: Bueno, me quedan dos lugares libres. En la saga y en el medio campo. ¿Te quedas un ratito más?
11: Sí, me quedo un rato más.
12: Y lo podemos ver cerca del final.
11: Dale.
12: Perfecto. Ya seguimos.
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3: Me dejó con la lapicera en la mano, negro, sin poder anotar lo que va a hacer el equipo. Porque viste que los que relatamos,
1: sí,
3: tenemos esa manía de tratar de llegar a la cancha, directamente al estadio, con el equipo ya armado en la planilla y todo eso, para meterle todos los datos que uno le pueda poner, de dónde son, la edad, la altura. Pero hoy por hoy es muy difícil eso, porque todos los técnicos que tienen el equipo en la, ya no se puede ir a la práctica, ya no se puede ver cómo se va vislumbrando la formación, y todos te lo dan un ratito antes del partido.
1: Sí, sí, justo mirá vos, en el día del relator, en otros tiempos, todo ha cambiado naturalmente, pero en otros tiempos, por ahí el jueves, el viernes, el técnico, cuando vos charlabas, porque podías entrar a la práctica y hablabas con todos los jugadores, el técnico incluido, y muchas veces ya te daba la formación para el domingo.
3: Claro.
1: Entonces, viste, para un relator, por más que uno tenga muchos años en esto, pero no deja de generarte ansiedad, nerviosismo.

0: muchachos de River, de Boca, de Independiente, de Racing, los conoce, son caras conocidas. Pero hay otros equipos que de pronto no los conocen a los futbolistas.
1: Claro,
0: entonces,
1: sí.
0: Vos más o menos tenés que ir ya más o menos sabiendo para no equivocarte tanto en el relato.
1: Claro, además es una cuestión también, al menos desde lo personal lo tomo como algo de seguridad, ya tenés, bueno, obviamente que después van a venir los cambios, porque además no te cuento esto de los 5 cambios por equipo, son 10 tachaduras en la planilla, que uno va incorporando a la memoria, pero que siempre la memoria te traiciona, te falla, tenés que bajar la vista y tenés un lío de tachaduras en la planilla para ver quién es el que entró, el que salió y todo eso, ¿no? Pero bueno, son los gajes del oficio. Además, en la previa, si vos estás concentrado haciendo la previa, esto se lo contamos a la gente porque son intimidades nuestras, haciendo la previa de un partido, pero tenés que frenarte en la concentración que requiere manejar una previa para ponerte a anotar nombre por nombre el equipo que te lo confirmaron recién, es también una cuestión que te saca de eje, te fastidia un poco y todo eso, que te saca de la concentración que tenés que tener para un relato, ¿no?
0: Sí, sí, y además, en otros tiempos, digo, perdón que me ponga tan nostálgico, ¿no? Pero bueno, vos más o menos lo identificabas al jugador, tenía el pelo largo, el otro tenía bigote, era rubio, porque hay estadios, viste, que los ves cerquita a los jugadores, y hay otros estadios que te quedan lejos, viste, la visibilidad no es la óptima. Hoy en día todos los muchachos tienen el mismo corte de pelo, tienen el mismo calzado multicolor.
1: Claro.
0: Y viste, uno no quiere equivocarse, pero más allá que por una cuestión de ego personal, para el oyente, viste, porque a lo mejor decís tal y es otro, decís este y es otro, y el que hace el gol y decís este y es otro, y uno se queda mal, se queda frustrado. Y además, viste, los números, antes vos tenías del 1 al 11. Ahora tenés 77, 72, y viste, me dijo jodido.
1: Tal cual. Pasaron ya 42 minutos. Uy, todo lo que tenemos, no sé cómo va a entrar. A ver, Lucas de Jesús, la información de Racing. Antes, déjame mandar un gran saludo a Miguel Gauna, que anda por allí también dando vueltas y mirando todo que esté bajo control. Y a Jorge Falcone también. ¿Con qué anda Falcone, Gauna? Anda, claro, perfecto, anda ya por agarrar también el control que va a dejar el Chelito. Bueno, los amigos operadores de nuestra casa, de nuestra radio, Negro querido, escuchamos a Luca de Jesús con la información de la Academia del Racing Club de Avellaneda.
2: Hola Jorge, hola amigos de Pasión Nacional, un placer saludarlos en la radio más grande de la República Argentina. Un día con novedades en Racing porque se confirmó la salida de Gastón Martirena, que finalmente después de un mercado de pases donde su nombre y apellido sonó en el fútbol ruso, en el fútbol brasileño, el lateral derecho hoy suplente de Racing se marcha a su Uruguay natal. Va a jugar en Nacional de ese país a préstamo por una temporada con una opción de compra cercana a los 4 millones de dólares. Veremos si el bolso después de un año la hace efectiva o no. En su lugar ya hay reemplazante, como veníamos contando hace algunos días. Se trata del ex Belgrano y actual jugador de Boca Juniors, Juan Barinaga, que también va a sumarse a la defensa académica en condición de préstamo con una opción de compra de 2,5 millones de dólares. Con respecto al equipo de Juan Pablo Boivoda, que viene de empatar como local ante el Ceneice, que ya piensa en el duelo del próximo domingo, 21:30, contra Independiente de Rivadavia en Mendoza, habrá que seguir la semana de trabajo de Marcos Rojo, que terminó con una molestia muscular. Veremos si lo arriesgan y si va a estar disponible o no. En ese aspecto, bueno, veremos si se termina de sumar Pérez, el marcador central formado en Lanús con un paso por el fútbol ruso, actualmente en Cerro Porteño, que solamente falta la firma y la oficialización para que sea nuevo defensor central de la Academia, aunque en principio llegaría con alguna complicación muscular, alguna complicación física, por lo tanto estaría descartado para sumarse de inmediato a las órdenes de Juan Pablo Boivoda. No va a estar Maravilla Martínez, que va a cumplir la última fecha de suspensión en el torneo.

0: doméstico, tampoco seguramente llegue Lautaro Díaz, quien se sigue recuperando de su desgarro. Por lo tanto, seguramente se mantenga Elías Torres y Tomás Contegni arriba en la delantera del equipo académico, que buscará un triunfo para reacomodarse en el torneo clausura del fútbol argentino.
1: Gracias, Lucas, querido. Ya volvemos con más Racing si lo requerís, pero nos quedamos en Avellaneda porque está la información de Independiente con Rubén Santos. Hola, Rubén, bienvenido.
2: Jorge, querido, un fuerte abrazo y saludo. Aquí con la información de Independiente. Lo primero que hay que contar es que se complicó la salida de Luciano Barrios Ayala a Plaza Colonia y Facundo Valdés a Boston River. Ha surgido algún inconveniente. ¿Y esto qué significa? Que Chimi Ávila todavía no pudo ser habilitado para ser inscrito como nuevo jugador de Independiente. En cuanto a salidas, Rodrigo Nadés, presidente de Olimpia Paraguay, insiste con que su equipo, la institución que él preside, quiera Gabriel Ábalos. Recordemos que ya hace bastante tiempo se viene hablando de esta posibilidad, pero que la pelota la tiene Independiente. Deberán negociar con el club de Avellaneda para ver de qué manera Gabriel Ábalos puede salir de Independiente para definitivamente jugar el Olimpia de Paraguay. Estas son las novedades más importantes en este martes. Te mando un abrazo grande, Jorge. La seguimos.
1: La seguimos en cualquier momento con las novedades de los equipos de Avellaneda, Lucas de Jesús y ahora Rubén Santos. Negro, querido, vos lo tenés a diario, así que me parece lo más pertinente, más allá del abrazo que le damos a la distancia, como siempre, que a Gerardo Murúa lo tenés que presentar vos.
3: Qué grande, Gerardo Murúa, con toda la información de los equipos de Córdoba. Ahí, Jorge, Gerardo.
4: Buenas tardes, Jorge. Gran abrazo para vos, los compañeros y toda la audiencia de Pasión Nacional Segundo Tiempo. Arrancamos el repaso con el saldo del empate ayer entre Talleres y Rosario Central 2-2. En conferencia de prensa, Jorge Sampaoli confirmó que va a continuar y que tiene las fuerzas para sacar adelante este proyecto en Talleres, que lleva apenas 4 puntos en 6 fechas. El conjunto cordobés estaba 2-0 arriba y Rosario Central lo empató con una gran actuación de Ángel Di María. Lo cierto que el DT recibió el repudio total del público antes, durante y después del partido. Talleres ganaba 2-0, Sampaoli no supo cuidar el resultado y en el final se llevó la reprobación de todos los hinchas, al igual que la dirigencia de Andrés Fassi. El público cordobés, el de Talleres, considera que el plantel no está bien reforzado y se ha quedado corto en cuanto a la capacidad de recambio. Talleres recibirá Central Córdoba de Santiago del Estero el sábado 21:30. Parece que será la última oportunidad para Jorge Sampaoli de ganar y continuar. De no ser así, seguramente deberá dejar su cargo. Nos cambiamos de barrio. Por el lado de Belgrano, la novedad más importante es la lesión en el menisco de su rodilla derecha de Agustín Falcón, el lateral derecho que justo regresó en las últimas 2 jornadas. Tuvo una mala acción en el partido con Defensa y Justicia y cuando cayó todo el estadio tuvo la sensación de una lesión grave. Va a ser operado de esa situación. En los próximos días el club informará en qué momento va a ir a la intervención quirúrgica y cuánto tiempo demorará su recuperación. Otro que entrena diferenciado es Lucas Elarrayán, que hoy se movió en el gimnasio y caminó un poco en el estadio cubierto del Pirata. Se espera que esté ausente por los próximos 2 partidos. En el caso de Instituto, prepara el duelo por Copa Argentina del jueves ante Platense en cancha de Newell's Old Boys de Rosario. Se espera por Alex Luna, que viene tocado después del último partido en Tucumán. Si está en condiciones va a ser titular, si no podría ingresar el uruguayo Sansevieri en su lugar. En el caso de la defensa, debe reemplazar a Fernando Larcón, que en el duelo anterior por Copa Argentina fue expulsado ante Lanús. Agustín Masachesi seguramente va a ocupar su lugar en la línea de 3 defensores centrales.
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1: Último tramo de Pasión Nacional, estamos ya cerca del cierre. Zárate, que se quedó durante toda la jornada de hoy con diferentes cosas. Obviamente, hemos hablado ya de la formación de Boca. No me olvido que quedaron 2 nombres allí latentes, esperando, expectantes. Quizá se pueda llegar a dar o no la presencia de Paredes de vuelta en la mitad de la cancha.
6: Sí, te sumo un nombre propio que puede ser citado por el Vasco Arruebarrena, porque no tiene ahí jugadores naturales por lesión,
7: Matías Satas, que es un marcador central,
8: sí.
7: 2008, y si el Vasco lo considera, puede estar citado, no sé si para iniciar, pero que pueda estar pensando en Lanús.
8: Bien,
7: entre los concentrados.
8: Habíamos quedado entonces anteriormente con Montero, Gorosito Di Lolo, espacio, y Lautaro Blanco, Ascacíbar, Delgado, espacio, quizás algunos dicen que ya va a estar para jugar Paredes, Damián Zárate dice no, le pongo
7: yo, no lo veo, yo creo que puede estar citado, no lo veo iniciando. También bien. Es cierto que cuando este tipo de jugadores está, es complejo sentarlos en el banco de suplentes.
8: Uh-huh.
7: Si le dice estoy, puede jugar. Puede jugar. Ponelo, ponelo ahí.
8: No pongo Paredes. No,
7: Y si juegan los tres, es el mejor mediocampo de la Argentina.
8: Ascacíbar, Delgado, Paredes, Flores.
7: Y es el mejor mediocampo de Argentina.
8: ¿A Flores cómo lo pongo? ¿Lo pongo
7: no, en, por la derecha?
8: ¿En lo pongo arriba?
7: En un 4-3-3, ponelo por la derecha.
8: Lo pongo por la derecha.
7: Sí, ahí, Flores, entonces. Ponelo por la derecha.
8: ¿Listo?
7: ¿Quién te comenta el partido el viernes?
8: Estamos con Juan y Minotti.
7: Ah, con Juan y Minotti, aparte analiza bien. Sí, sí, ponelo a Flores, Merentiel, Villa.
8: Perfecto, ahí está. Me queda solamente el espacio en blanco, justamente al lado de Lautaro Blanco,
7: en la
8: defensa como segundo marcador central. La tabla anual, y esto es lo que hablábamos en el bloque anterior cuando estábamos junto a Damián Zárate hablando específicamente de Boca, pero esto ya tiene que ver con todo el fútbol argentino. ¿Por qué? Porque la tabla anual, hasta ahora, se han jugado 22 partidos de la tabla anual, los del campeonato anterior y estos que ya se llevan jugados 6 de este torneo clausura. La sigue encabezando Independiente Rivadavia, ahora acompañado por Argentinos con 42 puntos. Vélez tiene 40, Central tiene 39. 37 para Estudiantes y para Boca, 36 para Belgrano, 35 para Gimnasia. Mirá, el Lobo se metió ahí. Y 34 para Independiente, hasta ahí el corte de los clasificados, más allá de que también tiene 34 Instituto. Y abajo vienen River, Tigre, Lanús, Sarmiento y el resto. Muy abajo Racing y muy abajo San Lorenzo en los puestos 22 y 20 respectivamente. Entonces digo, los grandes deberán obviamente mirar mucho más de cerca esta tabla, porque es la que clasifica las copas, la que da un campeonato, la que da un título y demás. Pero los grandes, evidentemente, y vos fijate, ya no yendo solamente a la tabla anual, Dami, sino mirando la tabla de estas 6 fechas del torneo clausura en las dos zonas.
7: El único que está clasificando de los 5 grandes es Independiente.
8: Y estamos hablando de uno de los que peor está, de uno de los que peor la está pasando entre los grandes. Entonces te quiero preguntar, extender la pregunta que veníamos haciendo ya desde la semana pasada, porque la pregunta, claro, se cae de maduro, ¿qué les pasa a los grandes? Pero yo voy un poquito más allá y digo, ¿tanto pesa cuando desde lo dirigencial, por diferentes motivos, por lo que vos quieras, pero las cosas no están bien? No están bien en River, no están bien en Boca, y más atrás, y con bastante distancia, están peor en Independiente, en San Lorenzo, y ahora también se está sumando Racing, porque evidentemente tiene un frente no pensado, Diego Milito, por parte de la gente, por parte del hincha de la academia, y también del arco opositor. Entonces, cuando las cosas no están bien desde lo dirigencial, ¿tanto se puede llegar a notar, sobre todo en los grandes, en la cancha?
7: Y sí, sí, es evidente, por lo menos con esta fotografía que vos le sacás, sí, la diferencia entre el grupo A y el grupo B, para hacer un recorte de este tiempo, es que Boca y San Lorenzo no están clasificando por diferencia de gol. Los dos tienen 7 puntos y el octavo también tiene 7. Lo que pasa es que ahí tenés a Riestra, Lanús, Unión, Boca y San Lorenzo con 7 puntos. Y aparte Boca está jugando Copa Sudamericana al mismo tiempo, si querés.
8: Sí.
7: Yo de los 5 grandes, mirá lo que voy a decir, fotografía de miércoles o de martes 25 de agosto.
8: Sí.
7: El que más tiene las aguas calmadas es Boca hoy. Puede cambiar todo el viernes y pierde con Lanús y queda eliminado el miércoles que viene en la Copa Argentina.
8: Sí,
7: eso está claro.
8: Está bien, pero como a mí me gusta siempre llevar la contra, te digo,
7: hay equipos
8: que se fueron a la B pensando en que iba a mejorar todo. Ya falta mucho, ya va a mejorar,
7: sí,
8: ya va a cambiar, ya van a venir los resultados y se terminaron yendo a la B. Grandes como Independiente y River, por ejemplo, esperaban que no, somos muy grandes, se va a dar vuelta esto, ya va a terminar la batería de malos resultados.
7: Y faltaban muchos partidos.
8: Y faltaba muchísimo. Y faltaba muchísimo. No digo con esto de que los grandes no vayan a clasificar, pero porque si bien pueden llegar a mejorar desde lo futbolístico y desde los resultados, ¿por qué los de arriba van a empeorar en todo caso y se van a caer.
7: No, y aparte, por eso te marcaba la diferencia entre el grupo B y el grupo A y el grupo B, porque River tiene 4 puntos solamente. Está a 5 de Gimnasia, que vos decís 5 puntos, no es tanto, pero con lo mal que viene jugando River, son 2 partidos.
8: 2 partidos, sí.
7: ¿Qué grado de certidumbre te puede brindar River que va a ganar el próximo fin de semana? Porque además tiene un partido de riesgo mañana. O sea, puede
8: no tenemos ni siquiera la certeza de que Coudet va a ser el técnico el fin de semana.
7: Por supuesto.
8: Si mañana pierde, muy es probable que se vaya.
7: Es que es un partido de no hay mañana. Mañana, si River no clasifica en la Copa Sudamericana, estalla por el aire otra vez el proyecto Coudet. Uh-huh. Porque sí, no hay posibilidad de pensar en el fin de semana sin cruzar el Rubicón de mañana. Mañana puede cruzar el Rubicón si clasifica, ¿eh?
8: Sí, mañana es un partido de los famosos partidos bisagra,
7: sí.
8: Este es uno de los clásicos
7: decisivo.
8: Partidos bisagra, para un lado, para otro se va a cerrar, abrir la puerta.
7: Y porque si mañana clasifica y ya estás otra vez ahí, che, bueno, cuarto de final, y podés encauzar. Porque además, yo imagino la cabeza de Coudet, que se lo ve apesadumbrado, hasta en el color de voz está como caído un tipo que es chispeante y vivaz habitualmente, dice, che, en algún momento... No me quiero perder de dirigir a Correa, a Tiaguito Almada, a Borré, a Beltrán, a los dos Beltrán. Sí. El equipo no fluye, pero dice, che, con este material en algún momento tiene que empezar.
8: Bueno, pero no empieza. Por ahora no arranca. Estamos sobre el cierre. ¿Te puedo aprovechar para preguntarte cosas del Lobo y del León? Porque, bueno, el Lobo está, si bien viene de una seguidilla.
7: No, una seguidilla que lo deja, no quiero ser tan contundente... Pero está complicado. Cambió todo en una semana.
8: Está bien. Pero está clasificando.
7: Está entre los 8.
8: Está entre los 8.
7: Sí. Y está clasificando a Sudamericana.
8: Y está clasificando. Por eso digo, está entre los 8 y está clasificando en Sudamericana. Están las dos tablas.
7: Yo creo que se viene...
8: La del grupo y la de... Pero, evidentemente, después de lo que ha dejado como herida el clásico, una herida muy profunda...
7: ¿Lo hiciste vos el partido ese?
8: No. El partido del clásico...
7: El 4-0.
8: Lo hice yo.
7: Por eso, sí. Sí, sí, que charlamos bastante.
8: Y, una herida... difícil de cicatrizar, sumado a la eliminación por la Copa Argentina.
7: Con los suplentes de Riestra.
8: Con los suplentes
7: de Riestra. Ese dato es determinante, ¿eh? Y ahora perdió de local con Gimnasia de Mendoza.
8: Sí.
7: En ese marco, yo creo que Pereira...
8: Atendible los reclamos arbitrales.
7: Atendibles.
8: Sí, pero perdió.
7: Pero que no justifica sí. La derrota final.
8: Claro, perdió, sí, sí.
7: Perdió. Por eso, no sé si hará cirugía mayor, pero tiene que empezar algunas variantes. Juega el sábado a las 5 de la tarde... recibiendo a Central en un partido de riesgo. Y Estudiantes, que está entre los 8 mejores del continente, y el lunes tiene que recibir a Newell's en el Hirsch.
8: Qué certero que sos.
7: A Newell's, sí.
8: Es que es certero. Está porque está entre los 8 mejores del continente. O sea, el que está es el mejor. Si no, no si hubiese perdido, no está entre los mejores.
7: ¿Y no?
8: Por ahí perdía por penales, por ahí perdía por una casualidad del fútbol.
7: De hecho, le tocó perder por penales contra Flamengo.
8: Y quedas afuera de los mejores. ¿Puedes ser mejor incluso? O sea, ¿no puedes ser mejor que tu rival y perder por penales, por ejemplo?
7: Sí, claro. Pero acá estamos en cuarto de final de la Copa Libertadores de América. ¿Cuáles son los 8 mejores hoy, si le sacas una foto?
8: ¿Los 8 clasificados?
7: Ah,
8: Estudiantes están entre los 8 clasificados.
7: Perfecto. Yo creo que está entre los 8 mejores, ¿eh? Porque además...
8: Ah, eso es otra cosa. Puede ser
7: una linda charla para, sí, si querés, en la semana.
8: Dale.
7: Para mí, Estudiantes, después de River, mirá lo que te voy a decir, ¿eh? Tiene el mejor plantel de la Argentina. Después de River. Carrillo, Joaquín Correa, Muslera, Thiago Palacio lesionado, C3. Te puedo seguir. Ahora se fue Farías, que se fue a San Lorenzo.
8: Pero un C3 que cualquier equipo lo quisiera tener para ser parte del equipo titular y es suplente en Estudiantes.
7: Suplente en Estudiantes y a veces no entra porque juegan Fabricio Pérez y Joaquín Tobio Burgos, que son 2 canteranos,
8: sí,
7: que le sacaron el puesto a C3.
8: Canteranos que cuando nacían, el Principito Sosa ya estaba jugando en primera.
7: Bueno, el Principito Sosa, Estudiantes tiene 3 nueves. Sí. Tiene a Carrillo, a Alario y a Gaich, que a veces algunos no juegan.
8: Bueno, nos come el reloj. Le agradezco muchísimo porque
7: nos come el león de
8: la plata. Gracias, Dami. Gracias
7: a
8: todos ustedes también. Hemos llegado al final. 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La seguimos mañana desde las 7 de la tarde, ya con la conducción de Radio Rey. Muchas gracias.

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4: Las 8 de la noche en la República Argentina. Concluyó la reunión en Casa Rosada entre el presidente y legisladores libertarios, en informe de Liliana Arias.
5: Ante diputados y senadores nacionales de La Libertad Avanza, el presidente Javier Milei expuso en Casa Rosada las razones y fundamentos que impulsa el Poder Ejecutivo para ser debatidos en el Parlamento. Pero uno de estos temas también fue la morosidad, y al respecto la diputada Patricia Vázquez señaló.
6: Hay mucho de un relato populista que está con el pochoclo desde el primer día, queriendo voltear al gobierno y todas las ideas del gobierno y las reformas que propone el Javier Milei. Y en realidad hay una realidad que nos pone en un paradigma totalmente distinto a los argentinos. Claramente estábamos acostumbrados a vivir con inflación, y justamente lo que el presidente quiere terminar es con esa inflación, que es el impuesto más grave para los pobres.
7: ¿La situación económica de la gente cómo la ve en general?
6: No, la economía está creciendo, y esos son datos empíricos, no es una opinión. La economía está creciendo.
4: Alerta naranja para Mendoza para esta noche y mañana miércoles. Espera en Malargüe nevadas persistentes acompañadas por fuertes vientos, por lo que puede generarse reducción de visibilidad y gran acumulación de nieve. El tránsito con Ernesto Arriaga.
8: Reiteramos que hasta el día de mañana a las 16 horas, todos los vuelos que operan en el aeroparque Jorge Newbery están llegando y despejando en Ezeiza, porque está cerrado el aeroparque Jorge Newbery por obras. Por otra parte, continúa totalmente cerrado el Cristo Redentor en la Ruta 7 Mendoza, al igual que el paso Pehuenche. El paso Cardenal Zamorín abre mañana a las 9 de la mañana a Chile.
4: En Bahía Blanca, en donde nos escuchás por AM560, la temperatura es de 16 grados, el cielo está nublado. Aquí en Buenos Aires, 12 grados 8 décimas, humedad 75%, cielo algo nublado.
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Hola, hola, ¿cómo les va? Bienvenidos, muy buenas noches. La noche hachayera cayó sobre el valle encantado. 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Aquí estamos, simplemente disfrutando la celebración de la música que forma parte de nosotros, que forma parte de nuestras vidas. 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

Siempre decimos que hay canciones con historias y bandas con historias. Generalmente, cuando se habla de Blondie, algunos todavía en la actualidad siguen diciendo que es una cantante norteamericana caracterizada por su cabello rubio. Sin embargo, Blondie no es la cantante, sino es la banda norteamericana que se formó allá a comienzos de los años 70 y cuya vocalista se llama Davey Harry, y que también tiene como alma de esa banda a Chris Stein, que es el guitarrista. Puede decirse que han tenido varios periodos, comienzos New Wave, después un poco de punk rock, pioneros y pilar fundamental en los inicios de la escena norteamericana que se proyectó a todo el mundo en la década de los 70, dejando una diferencia con lo disco, con el rhythm blues y con algunos otros estilos que se escuchaban más, marcando una transición. En sus inicios, bueno, lograron éxito en Reino Unido, Australia, Canadá, Nueva Zelanda. Siguieron siendo una banda casi desconocida en gran parte del mundo, y si bien lanzaron varios discos en los años 70, la fama llegó tiempo después. Una formación que se separó a comienzos de los 80, que intentaron hacer algunos otros discos y desaparecieron prácticamente de la escena después de haber tenido algunas canciones conocidas. Y recién allá por 1999 logran reunirse nuevamente, hacer un disco y sacar la canción María, que desde entonces los mantiene activos hasta la fecha, habiendo lanzado 4 discos más. Y también hizo que en esos años volviera a mirarse hacia atrás, hacia su pasado, y encontrarse con algunas canciones que habían quedado grabadas en la memoria de la gente. La banda se llama Blondie, la cantante Davey Harry y el guitarrista Chris Stein, y el resto de la banda vinieron algunos otros miembros. Seguramente, si los conoces, vas a disfrutar de estas canciones, y si no, te vas a dar cuenta seguramente que en algún lugar las tenías grabadas.

Y poco a poco, canción tras canción, tema a tema, recuerdo tras recuerdo, vamos llegando a la parte final de este viaje por el universo musical de todos los tiempos. Habrá tiempo para una vueltita más y también para decirles, en cuanto el aire nos lo permita, estaremos de vuelta aquí, sintonizándonos con esta música tan especial que no suena todos los días. Y será siempre en Nacional, de 20 a 21, sintonizados.

Las 9 de la noche en la República Argentina. Nuevos anuncios económicos. El ministro de Economía, Luis Caputo, brindará mañana miércoles una conferencia de prensa en el Palacio de Hacienda. Será antes de que el Congreso trate la reforma de la Carta Orgánica del Banco Central y una nueva versión de la ley.